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3: Bueno, hay polémica ha causado la presencia de un buque británico en Chile luego de haber transitado por aguas argentinas. Desde la Casa Rosada manifestaron su molestia por el episodio. Nos cuenta más detalles de esto Fernando Ríos.
4: Un nuevo episodio vuelve a tensionar las relaciones diplomáticas entre Chile y Argentina, luego del paso del buque británico Medway por el Atlántico Sur y que recaló en Punta Arenas. Dicho motivo fue suficiente para que la Cancillería Argentina emitiera un comunicado como una nota formal de protesta al gobierno británico por transitar sin los permisos correspondientes en aguas que rigen bajo la jurisdicción argentina. Asimismo, declararon que este suceso representa un acto de provocación por parte del Reino Unido. Sin embargo, la molestia fue extendida para nuestro país, del que se le acusa de permitir el ingreso de buques apostados en área en disputa. Frente a esto, el presidente de la UDI, miembro de la Comisión de Relaciones Exteriores de la Cámara de Diputados, Guillermo Ramírez, remarcó que el arribo de barcos de cualquier índole es asunto exclusivamente de nuestro país, sin necesidad de rendir permisos a ningún otro país.
5: El puerto de Punta Arenas es un puerto chileno y, por lo tanto, para que un buque recale ahí, no requiere más autorización que de las autoridades chilenas. Chile no debe darle explicaciones a nadie respecto del tipo de embarcaciones que navegan por nuestras aguas.
4: En la misma línea, el diputado del Partido Socialista y también miembro de la Comisión de Relaciones Exteriores, Nelson Venegas, apoyó los dichos de Ramírez, recalcando que el manejo de la soberanía chilena es materia exclusiva de las autoridades nacionales.
6: No tenemos por qué estar aceptando decisiones de otros países. Lo que dice relación con el manejo de lo que es nuestro mar y nuestra soberanía son decisiones que son esencial y exclusivamente nuestras, de nadie más.
4: En el ámbito diplomático, el ex canciller Heraldo Muñoz declaró que el respeto por las soberanías debe ser recíproco y aclarar cualquier duda sobre estos asuntos para evitar nuevos conflictos.
7: Argentina debe despejar cualquier duda respecto a la completa soberanía de Chile, sobre todo el estrecho de Magallanes, cuestión que recientemente un almirante argentino puso en duda y que supongo el gobierno interpuso la protesta correspondiente.
4: El sustento del reclamo estaría basado en el Acuerdo de Madrid de 1990, ya que la embarcación cruzó el mar territorial argentino sin tener los permisos correspondientes. Recordemos que la ruta del buque fue desde las Islas Malvinas hasta el puerto Arturo Prat en Punta Arenas entre el 4 y 5 de julio pasado.
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3: Bueno, y en este instante sale desde Valdivia la carroza fúnebre con el mártir de Carabineros Marcos Cosme. Nos cuenta desde el lugar Cristian Serna.
8: El toque de sirenas de los cuarteles de bomberos de Valdivia junto con las sirenas también de los vehículos de Carabineros está marcando la salida de la carroza fúnebre donde va el mártir de la policía uniformada Marcos Cosme, quien en instantes comienza el recorrido escoltado por la policía uniformada en dirección hacia la Araucanía. Esto está ocurriendo en la avenida Ramón Picarte en Valdivia. Ya está en el exterior del servicio médico legal la carroza fúnebre. Escuchamos la sirena. Han llegado también algunas personas, habitantes de Valdivia, a acompañar a la familia del mártir de Carabineros para rendir un homenaje y el último adiós, al menos acá en Valdivia, al cabo del Gope, que falleció luego de recibir un impacto de bala en el rostro. El homenaje se está rindiendo en el exterior del Servicio Médico Legal de Valdivia. Globos negros, blancos y verdes han sido instalados en la reja del servicio médico legal. Hay algunas personas que han llegado con banderas para homenajear al mártir de Carabineros. En este instante comienza a movilizarse, escoltado por parte de la policía uniformada, la carroza fúnebre que traslada al mártir de Carabineros, Marcos Cosmes. En Valdivia, Bío Bío, la radio.
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3: Luego de permanecer 3 días hospitalizado en riesgo vital, este sábado falleció el cabo primero de Carabineros, Marcos Cosme, quien fue baleado en un operativo policial en Valdivia. Tras la muerte del funcionario, el gobierno decretó 3 días de duelo nacional. Un trabajador de la empresa eléctrica CGE permanece desaparecido luego de que la camioneta que conducía fuera arrastrada por la corriente de un estero en Curepto. La alta turbidez del río Limarí obligó a suspender parcialmente el suministro de agua potable en sectores de Ovalle. La sanitaria desplegó un plan de abastecimiento alternativo para los vecinos afectados. Y el juzgado de garantía de Chillán dejó en prisión preventiva a 4 exfuncionarios de Carabineros acusados de integrar una presunta organización que realizaba allanamientos ilegales, robos y otros ilícitos durante procedimientos policiales.
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3: Exactamente. 20 horas con 7 minutos.

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2: Con 9 minutos, seguimos por supuesto con más informaciones, esta vez ya con informaciones locales. A ver, nos escriben desde hace ya algunos minutos en el sector del Puente 1, esto es la ruta que une Concepción con Florida, nos comentan que están sin electricidad, eso nos comenta a esta hora Ivette. Y atención también con lo siguiente, porque hay que tener bastante precaución en la ruta entre Concepción y Cabrero, más o menos a la altura del sector del ex restaurante Punto y Coma. Allí hay equipos, hay cuadrillas trabajando porque está bastante resbaladizo el pavimento en este lugar, tal como nos comenta un auditor. Escuchemos.
3: Hola amigos de Radio Bio Bio, Patricio acá de Concepción. Precaución a los señores conductores a la altura de el Punto y Coma, un poquito antes de llegar a lo que era el restaurante Punto y Coma, camino a Florida. En dirección hacia Florida, desde Concepción, hay un pequeño río cruzando la carretera. Hay maquinaria ahí, no hay luz en la carretera, ese sector siempre está iluminado. Así que mucha precaución, los vehículos de emergencia están a la vista izquierda. Así que mucha precaución porque está con barro. Así que precaución a los señores conductores, repito. Carretera Concepción Florida a la altura del Punto y Coma en la bajada, así que precaución porque está muy barroso y a cuidarse todos.
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5: Seguimos revisando informaciones aquí en Bio Bio, la radio. El más reciente informe que aporta la Superintendencia de Electricidad y Combustibles, SEC, en relación al número de clientes sin energía eléctrica, indica que en la Araucanía hay 43.438 clientes sin el vital elemento. Es importante señalar que en varios sectores de la Araucanía, los vecinos han tomado la decisión de desarrollar protestas en la vía pública. Una situación parecida a esta es la que está ocurriendo en la ruta S31 con dirección de Cajón a Vilcún, en el kilómetro 6.5. Estamos a esta hora con Katy González, que es vecina del sector, quien nos va a reportar esta situación que está ocurriendo. ¿Cómo está, Katy? Buenas noches, bienvenida.
6: Buenas noches.
5: Cuéntenos, ¿cuál es la situación que ustedes están viviendo? ¿Desde cuándo están sin energía eléctrica?
6: Mira, en la comunidad estamos sin energía eléctrica desde el día jueves. Y toda la gente se ha comunicado y nos dan solución para el día martes recién.
5: ¿Cuáles son las principales afectaciones que a usted le están preocupando a causa de la falta de energía eléctrica?
6: Mira, la cantidad de días que llevamos sin energía eléctrica, no ha habido ni una solución. Aquí en esta comunidad hay más de 50 familias donde hay adultos mayores, hay gente postrada, obviamente hay niños, y no tenemos la posibilidad de poder solventar ni siquiera lo más sencillo, que es la alimentación. Aquí la gente se abastece por tiempo, por el tema de la economía, y están perdiendo o han perdido todo, los enseres y su alimentación. Y hoy día es lamentable que no tenemos solución para poder conseguir luz. Disculpa, que está, aquí hay mucha gente. La verdad que hoy día la comunidad tomó la decisión de protestar de forma masiva y pacífica. Llegaron carabineros también, en donde se está habilitando un lado de la calzada, pero no tenemos respuesta, no ha llegado una autoridad, no tenemos a Frontel, no hay nadie.
5: ¿Una situación como la que usted relata ahora ha ocurrido en años anteriores?
6: Otros años no, como esta situación no. Es la situación más grave que hemos tenido durante muchos años.
5: Ahora, en relación a esta protesta que ustedes están haciendo allí en la ruta, ¿qué van a esperar? ¿Van a continuar mañana con ella?
6: No, la verdad es que la comunidad esté dispuesta a mantenerse mientras no tengamos una respuesta clara y una solución clara ahora.
5: Muy bien, Katy, le agradezco la gentileza de ponerse en contacto con Bio Bio la radio. Muchas gracias.
6: De nada.
5: Y seguimos con el mismo tema, pero esta vez nos vamos a ir hasta la zona precordillerana. Sectores rurales de la comuna de Curacautín ya cumplieron 4 días sin energía eléctrica. Nos informa al respecto Iván Betancourt desde Radio Bio Bio Lonquimay.
7: Producto del sistema frontal que afectó la región de la Araucanía, aún la comuna de Curacautín mantiene 500 clientes sin energía eléctrica. Esto de la empresa Frontel y Codiner, principalmente son sectores rurales. Brigadas han trabajado todos estos días para poder reponer el suministro eléctrico, pero aún falta por que llegue la energía a los hogares y complica aún más, ya que muchas personas se abastecen también de agua potable a través de pozos profundos, en el caso de la comuna de Curacautín. El caso de la comuna de Lonquimay ya no se registran inconvenientes producto de las precipitaciones. En horas de la mañana sí hubo precipitaciones de agua, nieve y nieve en la alta cordillera, motivo por el cual el paso fronterizo Pinochado tuvo un retraso en el horario de apertura y recién quedó habilitado a partir de las 11 de la mañana. El día de hoy hubo un alto flujo vehicular de vehículos argentinos que ya estaban regresando a su país de origen y también se pudo apreciar en la ruta internacional CH-181 un flujo vehicular bastante importante hacia el sector de Corralco, ya que está en pleno funcionamiento este centro de esquí que está en la comuna de Curacautín. Las próximas horas en la comuna de Lonquimay este sistema frontal irá declinando, pero sí podría registrar precipitaciones de agua nieve en las próximas horas. En Lonquimay, Bio Bio, la radio.
5: Vamos hasta el área lacustre de la Araucanía. Vecinos de Villarrica acusan lenta reposición del servicio eléctrico, especialmente en sectores rurales. Desde el municipio exigieron que SGE envíe nuevas brigadas para el trabajo en terreno. Nos cuenta todos los detalles Maribel Figueroa.
8: Miles de clientes continúan sin energía en la comuna de Villarrica tras las fuertes ráfagas de viento que se dejaron sentir el pasado jueves 16 de julio, vientos que originaron la destrucción de 2 transformadores de alta tensión emplazados en la ruta que une las comunas de Villarrica y Loncoche. Según la última estadística, son más de 8.000 los clientes que permanecían sin energía eléctrica, afectando mayoritariamente a los sectores rurales, tanto en la ruta Villarrica-Pucón, Villarrica-Licanray, Villarrica-Loncoche y Villarrica-Pedregal. Tras ser consultado, las autoridades señalaron que lamentablemente, a diferencia del anterior sistema en donde resultaron dañados la infraestructura eléctrica, en esta ocasión la Compañía General de Electricidad está trabajando con menos brigadas. Así lo denunció el alcalde de Villarrica, Pablo Astete, quien señaló que la falta de energía es gravísima y que está afectando a miles de vecinos.
9: Tengo la sensación de que son mucho más, porque he tenido llamados del sector de Conquist, de Renún, de Huintacara, del Culoriente, de la ruta Licanray, Pucón, sectores urbanos, y la verdad es que hemos pedido y exigido a los presidentes que traiga más brigadas, están con las brigadas mínimas, ni comparable con lo que hicieron la vez anterior cuando tuvimos esa contingencia, pero ha sido muy lenta la reposición.
8: Según los antecedentes que entregan las páginas de información de las distintas compañías generadoras de electricidad que prestan servicio en la comuna de Villarrica, hablamos de Saesa, Frontel y CGE, el servicio de energía eléctrica podría estar completamente repuesto recién a inicios de la próxima semana, razón por la cual aún quedan horas sin este servicio, lo que originó que muchos vecinos de distintos sectores salieran a manifestarse y cortar las rutas, como lo ocurrido en el sector de Huincacara, en la ruta Villarrica-Licanray, en donde por cerca de 1 hora y media los vecinos estuvieron manifestando, haciendo un llamado urgente a que la Compañía General de Electricidad trabaje en el lugar y pueda reponer el servicio. En Villarrica, Bio Bio, la radio.
5: Veamos ahora qué está pasando en la provincia de Malleco, cuál es la situación. producto de los efectos del frente de mal tiempo y el trabajo que realizan los equipos municipales. Vladimir Sáez, desde Radio Bío Bío en Angol, nos cuenta más.
10: Tras el sistema frontal en nuestra zona, funcionarios municipales se encuentran realizando trabajo en terreno, catastrando a las personas que han sido afectadas en nuestra zona, principalmente en el mundo rural, como también se están monitoreando los ríos y esteros debido a las avenidas que se producen después de las lluvias. Así lo señaló a Radio Bío Bío el alcalde subrogante de Angol, José Luis Bustamante.
11: Hoy día, cierto, los equipos están desplegados en el sector cordillerano para verificar cuál es el diagnóstico, para poder informar, cierto, a la Global o en este caso a Vialidad, para que pueda generar las acciones pertinentes a habilitar los accesos como corresponde para los sectores, los diversos sectores rurales de la comuna de Angola. Hoy día la preocupación es por el aumento del caudal de los ríos.
10: Las lluvias durante el fin de semana serán menores y la próxima semana vuelve a llover con mayor intensidad en la capital de Malleco. En Angol, Bío Bío, la radio.
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5: Gremios y parlamentarios pidieron más apoyo para carabineros tras la muerte del funcionario del GOPE Araucanía, Marco Cosme. El policía falleció después de haber sido herido en un operativo realizado en Valdivia para detener a un prófugo imputado por el asesinato del cabo Eugenio Naín. También pidieron acciones del Estado para desarticular totalmente a los grupos armados en la macrozona sur. El informe es de Rodrigo Aguilera.
13: El cabo del GOPE Araucanía, Marco Cosme, permanecía internado en el Hospital Regional de Valdivia tras haber sido herido en su rostro con el disparo de un revólver calibre 38. El policía era parte de un equipo especial que el miércoles 15 de julio detuvo en la zona costera de Valdivia a Carlos Cancino, prófugo de la justicia e imputado por la Fiscalía como autor del homicidio del cabo Eugenio Naín, crimen que ocurrió en octubre del año 2020 en el sector Metrenco, zona rural de la comuna de Padre Las Casas. Cancino disparó e hirió a dos funcionarios del GOPE. Cosme, producto de la gravedad de la lesión, murió la tarde de este sábado. Patricio Santibáñez, presidente de la multigremial de la Araucanía, pidió más respaldo para carabineros y repudió el actuar de los grupos armados y del INDH, al cual acusó de preocuparse más de los delincuentes que de las víctimas.
14: Nos recuerda la urgencia que tiene el Estado y la obligación de desarticular completamente los grupos terroristas que aún operan en la región. Se requiere un esfuerzo adicional para terminar con esta lacra que azota a tantas personas inocentes. Por otra parte, lamentable la actuación del INDH, que muestra siempre preocupación por una parte solamente. Es una institución que al día de hoy está absolutamente de más, que no merece ser financiada por todos los chilenos.
13: La multigremial señaló que en la macrozona sur, con la muerte del funcionario del GOPE, ya son 8 los carabineros asesinados por integrantes de grupos armados. La Asociación de Agricultores de Malleco pidió más acciones contra lo que ellos llaman los terroristas. Sebastián Navellán, presidente del gremio agrícola, indicó que esperan la máxima pena de cárcel contra Carlos Cancino.
15: Esperamos que el Poder Judicial en esta ocasión ponga tras las rejas para siempre a este criminal que ha asesinado a un carabinero. Esperamos que las fuerzas políticas actúen de verdad con compromiso por la patria y por cada uno de los ciudadanos, para que nunca más se baje el respaldo de nuestras policías y nuestras fuerzas armadas, y esperamos que puedan actuar de verdad en ir en búsqueda de todos los terroristas, delincuentes y criminales.
13: El senador Miguel Becker dijo que debe haber más apoyo para carabineros, para que los delincuentes sean los que caigan abatidos.
16: De un asesino cobarde que le disparó a quemarropa en el rostro. Carabineros debe tener el respaldo de la comunidad, el respaldo de las autoridades y el respaldo jurídico para poder responder con anticipación a este tipo de situaciones. Y sean precisamente los delincuentes que caigan abatidos y no nuestros carabineros.
13: El cabo del GOPE, Marco Cosme, será velado en el grupo de formación policial Las Quilas en Temuco. En el lugar se realizará un responso y posteriormente el cuerpo del mártir de Carabineros será trasladado a la región de Los Lagos.
5: La Asociación de Contratistas Forestales, tras el último atentado incendiario que se perpetró en el fondo de la Araucanía, solicitó al gobierno conocer cuál será la estrategia para enfrentar a los grupos armados. El ataque ocurrió en la zona rural de Lautaro, en la ruta S-225, que conecta el área urbana con la localidad rural de Villalbún. En el sector de Ollinco, un grupo de encapuchados armados irrumpió violentamente en una faena forestal donde quemaron dos camiones y una retroexcavadora. El gerente de la Asociación Forestal, René Muñoz, dijo que la situación es grave y llamó al gobierno a informarles cuál será la estrategia para desarticular la estructura de los grupos armados de la macrozona sur y detener a sus integrantes.
17: Creemos que esto continúa con menor intensidad, sin duda, pero en la misma actividad terrorista y la misma actividad violenta. Esperamos del nuevo gobierno un plan. No basta con incursiones en la Temuco y Cuy. Se requiere un plan maestro que plantee la forma de cómo se va a atacar la violencia en la región de la Araucanía y en la macrozona sur.
5: René Muñoz señaló que este fue el sexto ataque incendiario del año que afecta a los contratistas forestales. En la provincia de Malleco Cautín, en 7 meses, se han perpetrado 15 atentados.
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0: Y seguimos recibiendo información de nuestros auditores de distintos sectores de la Araucanía que se encuentran sin energía eléctrica. Nos escriben desde el sector de Puraquina, perteneciente a la comuna de Pitufquén, donde nos indican que están sin suministro eléctrico desde hace ya 62 horas. La empresa a cargo es Codiner, nos dicen, quienes han modificado la hora y el día de reposición del servicio ya por más de dos veces. Sin suministro eléctrico, las APR tampoco pueden funcionar, por lo que somos muchos los vecinos, agregan, que no tenemos agua potable. Los vecinos con pozos también funcionan con electricidad. Estamos en una situación desesperada, perdiendo nuestro alimento y con personas adultas, mayores y niños en el sector. Información que nos reportan auditores del sector Puraquina en la comuna de Pitufquén. Y en otro plano, la comunidad Mateo Nahuelpan de Moncul denunció aislamiento por la suspensión inesperada del servicio de balsa. Una situación de preocupación y vulnerabilidad vive en la familia de la comunidad Mateo Nahuelpan, ubicada en el sector Moncul, en la costa de Carahue, luego de la suspensión inesperada del servicio de balsa que permite su conexión con tierra firme. La dirigente de la comunidad, Estela Nahuelpan, señaló que durante este fin de semana se encontraron con la sorpresa de que la balsa no estaba operativa debido a la ausencia del operario correspondiente, situación que, según indicó, no fue informada previamente a la familia del sector.
1: Sin ningún aviso por parte de la Dirección de Vialidad hacia la comunidad, lo cual a nosotros nos deja en total aislamiento, lo cual nos preocupa tremendamente, y también porque la balsa es el único lugar por el cual nosotros podemos salir hacia el espacio de tierra más firme.
0: La dirigente explicó que varias familias tenían programadas actividades fuera de la comunidad, además de visitas de familiares que finalmente no pudieron concretarse debido a la falta del servicio y a la ausencia de información oficial. Actualmente son 16 familias las que permanecen prácticamente aisladas en el sector Moncul, enfrentando dificultades para desplazarse y con incertidumbre respecto a la continuidad del servicio. ...200 casas del megaproyecto habitacional Altos del Malleco se gotearon producto del sistema frontal. Ordena a la empresa contratista realizar las reparaciones respectivas. A poco más de un mes de haber recibido sus viviendas, familia del megaproyecto habitacional Altos del Malleco en la comuna de Collipulli reportaron una serie de dificultades asociadas a problemas constructivos en alguna de las casas del conjunto. El proyecto alberga a más de 300 familias que esperaron durante años por acceder a una solución habitacional definitiva. Sin embargo, tras la entrega de las viviendas, los residentes informaron observaciones relacionadas con las condiciones de construcción, situación que motivó la intervención de las autoridades. El delegado presidencial Francisco Lubitich visitó la zona, confirmó el daño por la lluvia y señaló que el objetivo es que cada vivienda cumpla con los estándares de calidad y habitabilidad comprometidos.
2: Establecer las dificultades que presentaban de construcción, algunas de ellas, inmediatamente se hicieron efectivas las garantías con la empresa constructora y se encuentra en este momento en reparaciones y corrigiendo, ¿no es cierto?, todas aquellas deficiencias que se han advertido. Creo que esto es muy importante en que la comunidad, que además luchó por mucho tiempo por tener estas viviendas, lo sean en el estándar y con la calidad que corresponde, de manera entonces que se van a efectuar todas las diligencias a través de esta fiscalización que hemos tenido.
0: Tras la inspección, se activaron las garantías correspondientes con la empresa constructora, que actualmente desarrolla trabajo de reparación y corrección de las fallas identificadas. Las labores de fiscalización continuarán para verificar que las reparaciones permitan resolver las observaciones levantadas y que las familias puedan habitar sus viviendas con las condiciones adecuadas. El gobierno señaló que se está trabajando para que todos los sectores rurales afectados por la falta de agua potable reciban el suministro a través de camiones aljibes. El vocero del Poder Ejecutivo de la Araucanía, Felipe Montero, señaló que están conscientes que este es un problema que se ha ido agravando todos los años y que afecta a zonas rurales en las provincias de Malleco y Cautín. La autoridad, de carácter política, hizo un llamado a las municipalidades a colaborar en el control respecto de las entregas de agua potable, porque se trata de recursos limitados.
3: La necesidad de poder llegar con el agua potable a todos lados, también hacerle un llamado a los municipios, a que sean muy conscientes también en lo que es la entrega de este recurso, en poder también tener un control más estricto también de lo que son las entregas de las aguas potables en los sectores rurales, para también así contribuir al mejor uso de los recursos del Estado, que son siempre limitados.
0: Durante la semana, los representantes de APR Rural Mañío, que está ubicado en la zona rural de Temuco, y el INDH, ingresaron un recurso de protección en la Corte de Apelaciones. Esto porque la delegación habría suspendido la entrega de agua a través de camiones aljibes. Montero indicó que esta situación en particular la resolverá la justicia y aseguró que están abocados a solucionar los problemas que se presentan por falta de agua potable en distintas comunas de la región.
3: Nosotros como gobierno y como Estado, representantes del Estado, tenemos el deber de que la gente que necesita agua potable pueda contar con este recurso, que es de primera necesidad, y en ese sentido es donde estamos abocados nosotros, a poder hacer una distribución con los pocos recursos que hay y que alcance para todos quienes necesitan el agua en sus hogares en los sectores rurales.
0: Respecto de los pagos a los dueños de camiones de aljibes que prestan este servicio, el representante de la Araucanía de la Subsecretaría de Desarrollo Regional, Raúl Jara, indicó que no hay deudas y precisó que los problemas que se presentaron cuando asumieron el gobierno estaban asociados a una morosidad que se arrastraba de la anterior administración.
4: No se estaban pagando regularmente, digamos, los contratistas de camiones de aljibe. Sin embargo, incluso cuando lo hemos conversado en la delegación presidencial, cuando se llegó, ya había una deuda pendiente y que se solucionó rápidamente, digamos, se destrabó este tema. Así que esperamos que sean pagos regulares y no pasemos lo que ha pasado. Uno, generalmente cada año nos encontramos con camiones que no les pagaban, ¿no es cierto?, la mensualidad, y eso significa en el fondo, digamos, a veces son pequeños empresarios que tienen que estar en el fondo financiando al Estado, y eso no corresponde.
0: El CTM de Gobierno recordó que la falta de agua potable en zonas rurales es un problema complejo, porque están asociados también el cambio climático y la sequía. Por lo mismo, indicó la autoridad, el gobierno a nivel regional está impulsando y apoyando distintos proyectos para la construcción de agua potable de rural.
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0: Vamos a otro tema. La Cámara de Turismo de Pucón volvió a marcar distancia con la fecha del Ironman 70.3. Le advirtió que enero no es el momento adecuado para realizar una competencia de esa magnitud. La confirmación del evento deportivo para el próximo 10 de enero del año 2027 reactivó un debate que cada verano divide opiniones en esa comuna. Mientras la organización destaca el impacto internacional de la competencia y la llegada de miles de deportistas, desde la Cámara de Turismo insistieron en que el evento no debería desarrollarse en el punto más alto de la temporada turística. El director de la Corporación de Turismo de Pucón, Julio Pablaza, fue categórico al señalar que la institución mantiene la misma postura desde hace años. Explicó Pablaza que el gremio no cuestiona la continuidad del Ironman, sino la fecha elegida para su realización.
7: Se entiende que es el momento más beneficioso para ellos, para la empresa que hace y realiza el evento. Pero también nosotros tenemos que defender los intereses de Pucón. El costo de estos eventos que causan problemas con el tráfico, corte de calle, hay corredores enteros que ese día dejan de vender, el tránsito incluso se ve perjudicado en el paso fronterizo. Hay todo un impacto.
0: Aunque reconoció que el evento proyecta la imagen internacional de Pucón y atrae a miles de visitantes, Pablaza aseguró que existe efectos negativos que muchas veces quedan fuera del debate. Respecto de la hotelería, explicó que el aumento de reservas durante la competencia no compensa completamente la caída que se produce antes y después del evento. Pese a la postura del sector turístico, la organización ya oficializó la realización de la versión 37 de Itaúd Ironman 70.3 Pucón para el domingo 10 de enero del próximo año, con largada desde Playa Grande, como siempre. La prueba contempla 1.900 metros de natación, 90 kilómetros de ciclismo y 21 kilómetros de trote, consolidándose como el principal evento de triatlón del país y uno de los más reconocidos de Sudamérica.
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0: El Instituto Nacional de Derecho Humano pidió a Gendarmería mejorar las condiciones de reclusión de Juan Pablo Leonelli debido a que se está afectando su salud. Leonelli y su familia habían denunciado que, pese a tener un diagnóstico de salud especial, la jefa de la unidad penal de Victoria lo sacó de la enfermería y lo trasladó hasta un módulo común. Federico Aguirre, jefe de la sede del INH en la Araucanía, confirmó que visitaron la unidad penal y constataron las condiciones que fueron denunciadas. Producto de esta situación, levantaron un informe y solicitaron antecedentes a la Dirección Regional de Gendarmería.
8: En mérito de lo observado, nosotros oficiamos a la Dirección Regional de Gendarmería solicitando en concreto el traslado a un recinto que prestara mejores condiciones o, en su defecto, que lo pudieran dejar en enfermería, que es el lugar que en Victoria tiene mejores condiciones de habitabilidad para atender de manera adecuada las condiciones que él padece.
0: Tras un allanamiento que Leonelli atribuyó a un hostigamiento porque denunció su situación al Instituto Nacional de Derechos Humanos, Aguirre indicó que realizarán una nueva visita a la unidad penal para verificar los hechos.
8: En virtud de una nueva denuncia que nos ha hecho llegar su familia, consistente que se habría practicado una entrada y registro al dormitorio donde particularmente sus seres personales, su cama, camarote, fueron violentados. Tenemos que corroborar aquello y la familia lo atribuye, cuestión que también hay que corroborar, a una represalia de Gendarmería como consecuencia de la intervención del Instituto Nacional de Derecho Humano.
0: El INDH señaló que sigue monitoreando la condición de salud y reclusión del imputado y que espera la respuesta al oficio que enviaron a Gendarmería. Juan Pablo Leonelli está cumpliendo prisión preventiva y es investigado por la Fiscalía por delitos de fraude al fisco en el caso Fundaciones, que afectó al gobierno regional de la Araucanía.
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0: Vamos a conocer todo lo que tiene que ver con las condiciones climáticas para las próximas horas. Comenzamos en Angol, provincia de Malleco, para mañana domingo 19 de julio. Las extremas probables 6, la mínima 10 grados, la temperatura máxima. Durante la mañana cubierto y niebla y por la tarde nubosidad parcial. En la zona de Lonquimay hasta ahora hay 3 grados de temperatura. Para mañana se esperan extremas de 8 grados bajo cero la mínima, 7 grados la temperatura máxima probable. Precipitaciones aisladas durante gran parte de la jornada. En la zona de Cunco, 7 grados de temperatura hasta ahora. Para mañana domingo, 1 grado bajo cero la mínima, 10 grados la temperatura máxima probable. Nublado durante la mañana y por la tarde nubosidad parcial. Vamos hasta la zona costera. 6 la mínima, 10 grados la temperatura máxima probable. Durante la mañana nubosidad parcial y por la tarde parcial a nublado. Vilcún a esta hora tiene 9 grados de temperatura. Para mañana se esperan en esa zona de la Araucanía temperaturas extremas de 4 grados sobre cero la mínima y 11 grados como máxima probable. Y en Villarrica, Pucón, para mañana domingo, extremas probables de 3 grados la mínima, 8 grados la temperatura máxima probable. Durante la mañana cubierto lluvia y por la tarde nublado y chubascos. Temuco a esta hora tiene 7 grados. Para mañana domingo, 4 la mínima, 10 grados la temperatura máxima esperable. Durante la mañana cubierto y niebla y por la tarde nublado.
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0: Ante la presencia de lluvias en el tramo, la recomendación es a evitar aceleraciones y frenadas bruscas. Además, la invitación es a conducir de forma suave, porque esto ayuda a mantener el control del vehículo.
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0: Veinte horas con 42 minutos, estamos llegando al final de esta entrega informativa. Junto con agradecer su sintonía, le invitamos a seguir en la compañía de La Radio. Ya viene un recuento deportivo.
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12: Buenas tardes, Andrea, buenas tardes, auditores. Y partimos con información de Mundial, porque luego del encuentro que se terminó hace unos instantes, nos queda solamente un partido, pero primero hablemos de esa definición del tercer lugar, donde hubo una lluvia de goles, donde Inglaterra derrotó por 6-4 a Francia y se quedó con el tercer lugar del Mundial 2026. De esta manera, los ingleses consiguieron su mejor actuación en una Copa del Mundo desde el título obtenido en 1966. En tanto, por el lado del conjunto galo, 2 de los 4 goles los convirtió Kylian Mbappé, y con este doblete, el delantero del Real Madrid llegó a 10 tantos en el torneo y superó de momento los 8 que suma Lionel Messi en esta edición. Además, no solo con eso alcanzó los 22 goles en la historia de los mundiales, también dejando atrás al astro argentino por tan solo un gol. Con este resultado, como ya les mencionaba, queda solo un partido, que es el de mañana, para cerrar esta competición. Y la gran final se disputará desde las 15 horas en el MetLife Stadium de Nueva Jersey, donde España y Argentina definirán al nuevo campeón del mundo. Por su parte, el conjunto europeo buscará sumar su segunda estrella, mientras que el conjunto albiceleste quiere el bicampeonato, el segundo campeonato de manera consecutiva, y sumar su cuarta estrella. En la previa de este encuentro fue el entrenador de España, Luis de la Fuente, quien se refirió a su rival.
13: Una admiración extraordinaria por una selección que viene a ser campeona de América, campeón del mundo, campeona de América, si no me equivoco, corrígeme, finalista del campeonato del mundo, no creo que lo haya hecho nadie en la historia. No, por favor, es admiración, admiración y más admiración.
12: Ahora volvemos al ámbito nacional, porque hasta ahora Colo Colo está enfrentando a Millonarios de Colombia por la noche en Baja Hora, partido que conmemora los 80 años del club colombiano. Está jugando allá en el estadio El Campín de Bogotá y representa una de las últimas pruebas del conjunto albo antes del regreso del campeonato nacional, que será la próxima semana cuando enfrenten a Deportes Limache. Ahora vamos con información polideportiva, porque los Cóndores cerraron su participación en la ventana de julio de la World Rugby Nations Cup con una derrota. Lamentablemente, la selección chilena cayó por 49-22 ante Georgia, una de las principales potencias del rugby europeo, en este caso del Tier 2. En un partido que se disputó en el Karma Huida, recordemos, de Santiago, luego del cambio de sede debido al sistema frontal que afecta y afectó al país. De esta manera, Chile finalizó esta primera etapa del torneo con 2 triunfos y 1 derrota. Y sobre eso se refirió el tercera línea de La Roja, Raimundo Martínez, quien realizó un balance de esta ventana de julio.
14: Sí, la verdad es que está muy buena la competencia.
12: Caso del Tier 2, en un partido que se disputó en el Karma Huida, recordemos, de Santiago, luego del cambio de sede debido al sistema frontal que afecta y afectó al país. De esta manera, Chile finalizó esta primera etapa del torneo con 2 triunfos y 1 derrota. Y sobre eso se refirió el tercera línea de La Roja, Raimundo.

0: del Gran Premio de Bélgica en el circuito de Spa-Francorchamps, donde el italiano de Mercedes Kimi Antonelli consiguió la pole position. En segundo lugar llegó el neerlandés Max Verstappen de Red Bull, y aunque Lando Norris de McLaren terminó tercero en la pista, una penalización de 10 puestos por un cambio del motor fuera de reglamento lo hizo retroceder en la parrilla y dejó al británico George Russell de Mercedes en el tercer lugar. La carrera se disputará mañana a partir de las 9 de la mañana.
1: Gracias, Benjamín.
0: Muy buenas tardes.
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6: 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En Biobío, una nueva hora. 9 de la noche.
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8: Vamos a tomar contacto de inmediato con la región metropolitana. Estamos con una de nuestras unidades móviles. Ahí está Jorge Villegas.
9: Claro, todo esto tiene su origen tras el choque de un vehículo particular en contra de un poste del alumbrado público en la comuna de Quilicura, todo esto específicamente en calle Carampangue con Manuel Antonio Mata. Fue este choque entonces que provocó la desestabilización de este poste del alumbrado público, cayendo finalmente sobre un vehículo justamente que se encuentra en esa zona y dejando más de 3.600 viviendas sin suministro eléctrico. Producto de este choque es que se le informó justamente a eso de las 7 de la mañana a la compañía eléctrica Enel para solucionar, ¿no?, esta situación que mantiene a todo ese sector sin suministro eléctrico. Fue producto de esto entonces que la municipalidad de Quilicura emitió un comunicado denunciando, ¿no?, la tardía respuesta por parte de esta empresa. Parte de lo que se señala justamente en este comunicado, abro comillas, señala: no puede ser que una empresa privada ante una emergencia demore tanto tiempo en dar una respuesta, más aún cuando está en riesgo la vida de las personas. Este comunicado señala también que esperamos que se pongan a la altura de la emergencia y den prontamente una solución a la continuidad a la comunidad, bien Diego, que hoy está afectada. Todo esto se comunicó por parte de un comunicado de la Municipalidad de Quilicura, señalando que fueron más de 9 horas que la compañía eléctrica no acudió a solucionar esta emergencia. Es por eso entonces que nace este comunicado, mientras la compañía ya trabaja, ¿no?, en reponer el servicio eléctrico a todas estas personas que se encuentran afectadas producto de este accidente en la comuna de Quilicura. 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
8: ...21:02, auditores de la radio reportan la presencia de barricadas en la ruta S91 Loncocha-Villarrica. A propósito de ello, estamos con Maribel Figueroa para que nos pueda reportar esta situación. Buenas noches, Maribel.
10: Buenas noches, así es, a esta hora se registran diversas manifestaciones, tanto en la ruta que, como ustedes señalaban, Villarrica-Loncocha, a la altura del cruce de Huizcapi, donde de hace aproximadamente 2 horas vecinos se encuentran realizando corte de ruta con barricadas, esto como consecuencia de ya cumplir casi 72 horas sin el suministro de energía eléctrica. Una situación similar es la que se está viviendo a esta hora en la ruta S95 que une la ciudad de Villarrica con la localidad de Licanray, a la altura del sector Cruz Blanca. Hablamos aproximadamente a 9 kilómetros desde Villarrica hacia Licanray, donde igualmente un grupo de vecinos se está manifestando levantando barricadas en esta ruta. Desde Carabineros han hecho un llamado a los vecinos a evitar este tipo de situaciones, toda vez que al momento de realizar este tipo de barricadas puede generarse algún accidente vehicular o también, por supuesto, algún atropello respecto de los manifestantes. Esta situación ha sido repetitiva durante la jornada de este día sábado, ya que durante el día se realizaron manifestaciones, tal como lo informáramos, en el sector de Huincacara, igualmente en la ruta Villarrica-Licanray y también en el sector de la ruta Villarrica-Freire. Manifestaciones que han ido cediendo tras conversación de carabineros con los propios vecinos, y es por esto que se llama a la comprensión por parte de las autoridades. está de hacer presente que según el último reporte entregado por la Superintendencia de Electricidad y Combustible a eso de las 20 horas, en la comuna de Villarrica aún son más de 7.000 los clientes que permanecen sin el suministro, a punto de cumplir ya 72 horas sin energía eléctrica. A pesar del llamado de las autoridades, las personas se siguen manifestando, cansados de esperar la reposición del suministro. 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
8: Temperatura de este momento en la ciudad de Villarrica, 6 grados, 21 horas con 4 minutos. Dejamos hasta aquí la revisión de noticias.
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0: nuestros auditores siguen enviándonos estos reportes que están, la mayor parte de ellos enfocados a la cantidad de tiempo sin energía eléctrica. Hablamos de días. Hay algunos auditores que nos han reportado también esta situación que está ocurriendo en la ruta S91 y Loncocha Villarrica, que también nos informaba Maribel Figueroa. Agradecemos a Miguel que nos escribía para comentarnos lo que está ocurriendo. Están indignados los vecinos, dice él, porque exigen la reposición de la luz los habitantes de ese sector. Hay otros lugares donde claramente los vecinos finalmente se aburrieron, se cansaron. En calle San Fernando con Colón, en población Lanín, hay personas con barricadas, dicen, con barricadas prendidas en la calle y tienen cortada esa arteria. Bueno, los vecinos, los auditores siguen reportando situaciones que nos parece importante que usted también las escuche a través de Bio Bio, la radio.
1: Somos de la comunidad José Manuel Millaleo, acá en Vilcún, donde vivimos 14 familias y llevamos ya, vamos llegando fácil a las 60 horas sin luz. En mi caso particular tenemos una mamá adolescente que tiene un banco de leche, el cual hay que mantener, los generadores, la bencina, ya segunda vez que voy al pueblo por 20 litros más de bencina para poder mantener al menos a rato el generador encendido, con la finalidad de poder ir manteniendo la cadena de frío de lo que guardamos en el campo. Si bien es cierto, los sectores aledaños que son de la compañía están con energía eléctrica, las cuadrillas no ingresaron al camino de la comunidad, viendo que en la calle está el bastón abajo del troncal alimentador y dejamos los portones abiertos y todo, pero ninguna llamada. Hemos llamado al call center en innumerables ocasiones, la mayoría de los vecinos quedamos en lista de espera. Uno logró llegar al número uno y no le atendieron la llamada, dan por subsanado los reclamos sin atenderlo. Entonces seguimos recurrente en el tema.
0: Aquí hay otra auditora que nos escribe, sector que opúe a 8 kilómetros de Barros Arana en el camino Nuevo Imperial, sector rural sin luz. Estamos como cero prioridad para las empresas distribuidoras, porque los vecinos no han hecho reclamos, porque básicamente no saben cómo hacerlo, ni tienen cómo cargar sus celulares. Ya este es el tercer día sin energía eléctrica. Usted también nos puede contar cuál es la situación que está atravesando a esta hora de la noche en cualquier comuna de la Araucanía, cualquier lugar, cualquier localidad, comunicándose con Bio Bio, la radio, a través del WhatsApp, más 56 45 2 59 22 00.

Las autoridades en Estados Unidos están siguiendo muy de cerca la situación de los incendios de Canadá, porque el humo que llega a Estados Unidos está degradando la calidad del aire, especialmente en el noroeste de Estados Unidos. Y esto podría afectar en alguna medida las condiciones de la calidad del aire en el contexto de la final del Mundial de Fútbol 2026 entre Argentina y España. Está prevista para mañana en el estadio Nueva York, New Jersey, en el estado de Nueva Jersey. Fuentes citadas por la cadena estadounidense ABC News dijeron que el monitoreo en torno al estadio continúa porque está en uno de los al menos 18 estados con alertas activas por contaminación del aire y porque el desplazamiento del humo, condicionado por la meteorología, vuelve incierta su presencia exacta sobre el área del partido para la tarde de este día domingo. Recordemos, a las 3 de la tarde, hora chilena.

Sí, hay un antecedente que al parecer muchos de nosotros desconocíamos en torno a las novedades, entre comillas, que tendrá la final del Mundial de Fútbol mañana en torno a los premios. Recordemos que no solo se va a entregar este tradicional trofeo, ¿no? Corona a quien resulte triunfador de todo este proceso. También habrán medallas de oro y un premio récord de 50 millones de dólares al campeón. Sin embargo, la FIFA también confirmó que habrá un reconocimiento completamente nuevo para la selección que levante la Copa del primer lugar. Se trata de un anillo de campeón personalizado, inspirado en una de las tradiciones más emblemáticas del deporte estadounidense. España o Argentina, quienes disputarán la gran final mañana, serán los primeros en recibir esta inédita distinción. La FIFA ha explicado que este anillo busca convertirse en un recuerdo permanente para los jugadores y el cuerpo técnico. Por ahora, el organismo no ha revelado los materiales con los que se ha sido fabricado este exclusivo premio que será entregado mañana a la selección de Argentina o a la selección española.

21 horas con 26 minutos de este día sábado. Estamos compartiendo junto a usted a través de nuestras señales en Villarrica 88.5, en Temuco 88.1, en Pucón 103.7 y allá en la cordillera en Lonquimay 101.5. Queremos recordarles que esto de el humo producto de los incendios en Canadá es motivo de preocupación por parte de las autoridades estadounidenses en lo que significa la organización de la final del Mundial de Fútbol 2026 que se disputa mañana. Sin embargo, de acuerdo a lo que indican medios internacionales, la decisión está tomada y las condiciones del clima han mejorado bastante en relación a la dirección del viento, que era una de las uno de los factores, digamos, determinantes para tomar una decisión, tal vez un poco clase encima de lo que está ocurriendo. Recordemos que no solamente se trata de un partido de fútbol más en la final del Mundial, que va a incluir distintos momentos al nivel de la producción estadounidense, con figuras del mundo del espectáculo, la cultura, en fin, que van a estar invitados allí, ¿no? Así como también artistas, músicos, que van a estar en el entretiempo, como uno de los elementos que este año fue también diferenciador en relación a otros mundiales que se han desarrollado en distintas partes del mundo.

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gente que tiene la oportunidad y elige la opción de quedarse en casa los fines de semana para disfrutar de un buen libro probablemente, o hacer un maratón de alguna serie o ver algunas películas en alguna de las plataformas. Pues bien, aquí le voy a comentar que Netflix dio a conocer precisamente hoy día un ranking con las películas y series más vistas de su catálogo durante esta primera mitad del 2026. En el apartado de largometraje se impuso en primer lugar la cinta de acción War Machine con Alan Richardson, la cual obtuvo 147 millones de horas reproducidas. Más atrás siguió The Rip con Matt Damon y Ben Affleck con 136 millones de horas. La animada Warped con 131 millones de horas. La obra de 2025 y ganadora del Oscar, Kiki Poop Demon Hunters, con 130 millones de horas, y Apex de Charlize Theron con 129 millones de horas. En el apartado de series dominó el thriller His and Hers con 104 millones de horas reproducidas, seguida por la cuarta temporada de Bridgerton con 100 millones de horas. Películas o series más bien relativamente nuevas está Te Encontraré y En Fuga, obras inspiradas en la novela de Alan Coben, entraron en el top 5, tercer y quinto lugar respectivamente, mientras que en la temporada final de Stranger Things consiguió el cuarto lugar con 56 millones de horas en todo el mundo. Así que eso como una referencia para quienes prefieren de repente quedarse en casa los fines de semana, sábado o domingo, a disfrutar de una buena serie o una buena película. Ahí está la recomendación respecto a este ranking que publica también a través de distintas plataformas Netflix para lo que es primer semestre del año 2026.

Vamos a hablar un poquito de deporte. Uno que de repente pasa un poco inadvertido, pero tenemos súper buenos representantes, tanto en varones como en damas. Me refiero al karate. Porque hay una chilena que está brillando en México que se llama Antonella Navarro. Ella tiene solo 18 años y logró el subcampeonato en la fecha de la Liga Mundial de Karate de Guadalajara. La representante chilena se colgó la presea de plata en la categoría más de 68 kilos. Ella llegó a disputar el oro tras eliminar en las rondas previas a las participantes de Alemania, El Salvador, Suiza y Canadá. Pero en el último combate, eso sí, cayó ante la brasileña Brenda Pereira.

0: 22 horas con 44 minutos. Hay noticias que nos dan dando vueltas durante toda esta hora relacionadas con fundamentalmente esta situación de clientes sin energía eléctrica en la Araucanía. El último reporte de la SEC, de la Superintendencia de Electricidad y Combustible, muestra que la Araucanía aún tiene 41.339 clientes sin energía eléctrica. Las tasas de situaciones de falta de energía eléctrica las encabeza comunas como Villarrica con 7.300. También está en esa lista Temuco con 4.198, Padre Las Casas con 3.002 clientes sin energía eléctrica, Loncoche con 1.370, Freire 2.791, Victoria 1.359 y otras comunas como Pitufquén con 1.752. Y así suma y sigue la cantidad de vecinos y vecinas que están más que molestos por esta situación, que ya se arrastra en algunos casos hasta por 3 días. En algunos casos la respuesta que han tenido ellos de parte de la distribuidora es que probablemente recién el lunes se podría recuperar la energía eléctrica domiciliaria, en estos casos donde muchas de las personas han decidido juntarse y salir a la calle para protestar. Vamos a tomar contacto de inmediato con una de nuestras unidades móviles. Vamos hasta el acceso a la Escuela de Carabineros en Temuco con Carlos Martínez.
1: Así es, Carlos. Estamos a esta hora aquí en el acceso sur a Temuco, cabezal norte del puente Cautino, puente nuevo, en donde se ubica, en el sector Las Quilas, la Escuela de Carabineros Grupo Temuco, en cuyo interior se va a desarrollar el velatorio del cabo primero de Carabineros, Marcos Cosme Barquero, mártir de la institución, luego de que en un procedimiento policial recibiera impactos de bala que durante esta jornada le costaron la vida. A esta hora, bomberos con 3 unidades está instalado aquí en el acceso al grupo policial, porque se le van a rendir honores en su calidad de mártir. También Muco, en cuyo interior se va a desarrollar el velatorio del cabo primero de Carabineros, Marcos Cosme Barquero, mártir de la institución, luego de que en un procedimiento policial recibiera impactos de bala que durante esta jornada le costaron la vida. A esta hora, bomberos con 3 unidades está instalado aquí en el acceso al grupo policial, porque se le van a rendir honores en su calidad de mártir. También esto ha ocurrido en todo el trayecto desde Valdivia hasta ingresar a la región de la Araucanía.

0: de personal de bomberos, de carabineros que han salido a la ruta a medida de que esta caravana, este cortejo va avanzando. A esta hora reiteramos aquí en el acceso al grupo Temuco de carabineros que está al interior de la escuela que se ubica en este lugar y donde además está el cuartel del GOPE al que pertenecía desde hace 6 años el cabo Cosme Barquero. Hay, como ya le señalo, unidades de bomberos y también personal de carabineros que está en la espera de rendir los honores al momento de su ingreso. Se nos ha precisado que por lo retrasado de lo que se había programado, para las próximas horas va a ser más privado, más reservado. No se va a permitir ingresar a civiles al grupo, sino hasta mañana. Se va a efectuar un responso durante esta jornada aquí al interior. Han ido llegando paulatinamente algunas autoridades y otras personalidades que precisamente quieren ingresar y participar de esta actividad que se va a desarrollar una vez que ingrese hasta este lugar el cortejo fúnebre. En Valdivia, recordemos, Carlos, que a la salida de esa ciudad y particularmente del Servicio Médico Legal, sonaron las sirenas de todos los cuarteles de bomberos a modo de despedida del mártir institucional de la policía uniformada. Vamos a estar ampliando, todo esto ocurre a esta hora aquí en el acceso sur a Temuco, donde está la Escuela de Carabineros, Grupo Temuco. 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
3: Vamos hasta la zona de Villarrica, hay un incendio que se ha declarado, nos informa Maribel Figueroa.
4: A esta hora se reporta un incendio estructural en el sector La Toma, en la ruta que une la ciudad de Villarrica con la localidad de Ñancul. Esto aproximadamente a 1 kilómetro desde el sector urbano de Villarrica. Hacia ese lugar se dirigen equipos de emergencia. Reiteramos entonces un incendio estructural que está afectando a una vivienda de material ligero emplazada en el sector La Toma, línea férrea, la ruta Villarrica-Ñancul. Hacia ese lugar se dirigen equipos de emergencia para prestar auxilio a las personas que están siendo afectadas por este siniestro. Una noticia en desarrollo en Villarrica, Bio Bio, la radio.
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Estas son las noticias que de repente deja la guerra y que a veces pasan un poco inadvertidas, ¿no? Dos militares estadounidenses murieron y uno desapareció en Jordania tras una andanada de ataques con misiles y drones por parte del régimen islámico de Irán. Esto de acuerdo a lo confirmado por parte del Pentágono durante esta tarde. El mando central de Estados Unidos dijo que los soldados fallecieron ayer cuando la fuerza estadounidense y sus socios se defendieron contra ataques iraníes con misiles balísticos y drones. Además, otros cuatro militares fueron evacuados a hospitales jordanos, de acuerdo a lo precisado en la red social X. Se trata de los primeros soldados estadounidenses muertos desde que se reanudaron las hostilidades el día 7 de julio.

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2: No hay cupo. ¿Eh? Nosotros, nuestra obligación es tener un espacio siempre para proteger a las familias. Así que si es necesario salir a buscar otros recursos, ¿eh? Agrandar el albergue, buscar otros colchones, otra cama, más comida, lo vamos a hacer todas las veces que sea necesario. Así que por favor, sientan y cuenten con que el Ministerio y el Estado va a estar siempre al cuidado de las personas.
3: Alejandro Fernández, subsecretario de Servicios Sociales, muchas gracias por su tiempo en la hora de la radio. Que esté muy bien. Quedamos en contacto.
2: Gracias, Camila. Que esté muy bien. Un abrazo.
3: Buenas noches. 22 horas con 2 minutos. Nos separamos un momento. Viene El Informador.
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6: Muy buenas noches, bienvenidos al Informador de las 22 horas. Personas están protestando en este momento en la comuna de Viña del Mar debido a que llevan varios días sin suministro eléctrico. Tomamos contacto con Aníbal Rosales.
7: Así es, nos encontramos a esta hora en el sector de Santa Inés, en la comuna de Viña del Mar, donde a esta hora los vecinos realizan una movilización por los prolongados cortes de luz que han afectado al sector. Los vecinos instalaron una barricada en la calzada en la calle Santa Inés, la cual permanece completamente cerrada. Al lugar ha llegado personal policial y también de la municipalidad de Viña del Mar. En conversación con la radio, los vecinos han señalado que no tienen respuesta de cuándo podría volver el suministro eléctrico y han indicado que han tenido importantes pérdidas en insumos como medicamentos, alimentación y otros bienes domésticos. De momento, el tránsito se encuentra cortado en el sector de Santa Inés de la comuna de Viña del Mar. Bio Bio, la radio.
6: En la provincia de San Felipe también se registraron manifestaciones por la tardanza en el restablecimiento del suministro eléctrico. Nos informa Constanza Peña de Radio Bio Bio en Valparaíso.
8: Vecinos de las comunas de Panquehue y Putaendo, en la provincia de San Felipe de Aconcagua, en la zona interior de la región de Valparaíso, también protagonizaron manifestaciones durante esta tarde y noche para exigir la reposición del suministro eléctrico tras permanecer en algunos casos hasta 3 días sin energía producto del paso de este sistema frontal. En el caso de Panquehue fueron habitantes del sector del Ocampo quienes levantaron barricadas, esto en la ex ruta 60, altura del kilómetro 46,5 en el sector de Chagres, denunciando también la demora en el restablecimiento del servicio. Una situación similar también se registró en el sector de Las Coimas, en la comuna de Putaendo, donde también hubo barricadas y vecinos salieron a las calles con carteles y consignas. Ambas manifestaciones se suman también a lo ocurrido en la comuna de Viña del Mar, en la región de Valparaíso, también por la extensa espera en la reposición de la electricidad. En la región de Valparaíso, Bio Bio, la radio.
6: El riesgo de derrumbe por las intensas lluvias obliga a coordinar una instalación de un puente mecano en una importante ruta litoral de San Juan de la Costa. Los detalles con Pedro Abarzúa de Radio Bio Bio en Osorno.
9: Así es, contarles que las intensas precipitaciones registradas por estos días en la provincia de Osorno, a propósito del frente de mal tiempo, llevó a que las autoridades de gobierno en esta zona hayan confirmado lo que prontamente será la instalación de un puente mecano en una importante ruta litoral de la provincia de Osorno. Hablamos de la ruta que conecta las localidades de Maicolpue, Bahía Mansa y Triltril en la comuna de San Juan de la Costa. La delegación delegación presidencial ha anunciado que será la próxima semana cuando se instale este puente Mecano en la ruta U410, que presenta riesgo de derrumbe detectado luego de las intensas lluvias que han afectado a la zona. De hecho, se explicó que esta decisión fue adoptada luego de una inspección técnica y tras la evaluación, las autoridades concluyeron que el sector presenta condiciones que hacen necesaria una intervención preventiva para resguardar la seguridad de quienes transitan por este lugar. En Osorno, Bio Bio, la radio.
6: En el acceso al grupo de carabineros Temuco se espera la llegada del cortejo fúnebre del cabo Marco Cosme, caído en acto de servicio en Valdivia. Nos informa Carlos Martínez.
10: Estamos efectivamente a esta hora aquí en el acceso a la Escuela de Carabineros Grupo Temuco, en cuyo interior está el cuartel del Grupo de Operaciones Especiales GOPE, al cual pertenecía el cabo primero Marcos Cosme Barquero, quien murió esta mañana luego de no resistir las lesiones que le ocasionó la herida de bala en el rostro que recibió mientras se participaba de un procedimiento para detener a quien aparece como autor material del asesinato del suboficial de carabineros Eugenio Naín. Esto ocurrió en Valdivia. Hay que precisar que a esta hora, aquí en el acceso a esta unidad policial, hay carros de bomberos que van a rendir honores al momento de que el cortejo ingrese a este lugar, en cuyo interior se levantó una capilla ardiente para velar los restos durante toda esta noche, porque como hemos informado, mañana hay un responso a eso del mediodía, al que hasta ahora se ha confirmado la asistencia del presidente de la República, José Antonio Kast, y otras autoridades. Varios vecinos han llegado hasta este lugar y están a la espera precisamente de que arribe hasta este sector el cortejo fúnebre con los restos del oficial, del funcionario de carabineros que falleció durante este procedimiento en Valdivia. En Temuco, Bio Bio, la radio.
6: El diputado socialista Daniel Manucheri criticó al ministro Fernando Barros por su ausencia durante el sistema frontal. La información es de Fernando Ríos.
11: El parlamentario emplazó al titular de defensa luego de que este viajase al extranjero durante el sistema frontal que afecta a gran parte del país. En ese sentido, Manucheri declaró que, a pesar de los pronósticos de temporal y las alertas, el ministro partió a Hawái. Las Fuerzas Armadas son clave para estas emergencias y la autoridad política encargada de ellas se encuentra a más de 10.000 kilómetros de distancia. Asimismo, declaró que su viaje fue inoportuno, ya que su responsabilidad estaba en Chile. Recordemos que hasta ahora el sistema frontal se ha registrado en gran parte del país, con problemas en el suministro de servicios básicos, conectividad vial y estragos en varias localidades de la zona centro-sur. 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
6: 22 horas con 8 minutos, hasta acá la revisión de las noticias. El cielo de Santiago se encuentra con nubosidad parcial, la temperatura es de 6 grados y la humedad alcanza el 90%. Quédese en compañía de la radio. Muy buenas noches.
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3: Con 10 minutos escuchamos a Cristian Castro, Lloviendo Estrellas.

22 horas con 14 minutos. Voy a hacer un paréntesis también con todo lo que estamos viviendo en nuestro país con la emergencia, porque hartos auditores nos están escribiendo al WhatsApp de la radio para contarnos de algunas luces que se pueden ver en la capital de nuestro país, específicamente hacia la zona oriente. Algunos dicen que podrían ser platillos voladores, ovnis, objetos no identificados. Hasta el momento no tenemos información oficial. Efectivamente, nosotros acá en las pantallas de BioBio, la radio, estamos mirando y se puede ver que algunas luces se mueven hacia distintas direcciones, así que estamos atentos también ahí a lo que está ocurriendo. Esta misma situación también se está reportando en otros países del mundo, en Argentina, en Ecuador, en México y en Colombia, donde también se han visto estas luces extrañas. 22 con 15 minutos. Volvemos ahora. Bueno, si es así, andan cerca acá por... Volvemos ahora. Bueno, si es así, andan cerca acá por Providencia probablemente y pueden venir, los podemos entrevistar un ratito. Aprovechando. Bueno. Hay un momento para distender también entre tanta cosa que ha pasado durante estos últimos días. Y vamos a también retomar, obviamente, con esta emergencia y también con todo lo que está sucediendo y con los WhatsApp de todos ustedes, al más 569-9200-7888, quienes nos están escribiendo para contarnos su situación. Leemos mensajes, nos dicen por acá. Hola, estoy escuchando desde la app para probar bien, nos dicen. Soy Luis Toledo, un gran abrazo y excelente turno, muchas gracias. Buenas noches, siguen personas atrapadas en Trapiche, en Ovalle, nos dicen por acá. Una auditora que nos está enviando también información, así es, bueno, en este lugar está bastante crítico todo lo que está sucediendo con estas anegaciones. También revisamos más mensajes, bueno, nos están enviando más mensajes acerca de estos, de estas luces que han visto algunas personas. También por acá Cecilia nos dice, 16:30 arreglaron el suministro eléctrico de Belloto, Avenida Centenario y José Fuente. Todo el sector duró 3 horas. Hizo explosión el mismo lugar. Perdón, llamado de impotencia y desesperación, nos dice Cecilia. Obviamente el llamado de desesperación de todas las familias, de todos quienes nos están escuchando también y que se han comunicado con nosotros para indicarnos que efectivamente se está empezando a echar a perder la comida. Se está descomponiendo y hay personas que son insulino dependientes y también obviamente el medicamento debe respetar cierto grado de temperatura para poder mantenerse y poder también ser utilizado. Así que por eso también el llamado que hacen todas las personas en este momento es de suma urgencia. Revisando también qué es lo que está ocurriendo con lo que indica Superintendencia de Electricidad y Combustibles, es lo siguiente, porque aquí cada hora se da a conocer también cómo es la situación del suministro eléctrico. Y a las, estoy viendo acá el último informe, de las 22 horas nos indican, hay un gráfico de torta donde la mitad prácticamente está dedicada a la región de Valparaíso con 120.480 clientes afectados. Cabe destacar que hace una hora atrás esto era mayor, más de 124.000 clientes afectados. Por lo tanto, ahí hay un número importante de personas que ya está recuperando la energía eléctrica. Le sigue con mayor afectación la región de la Araucanía con 40.922 personas afectadas. Luego, la región de O'Higgins. No, la región metropolitana, 25.218. Revisamos también la región de Coquimbo, que tiene 34.026 clientes sin suministro eléctrico. Sigan escribiéndonos al WhatsApp, envíanos sus audios al más 569-9207-888. Seguimos disfrutando de buena música a esta hora. Escuchamos a Phil Collins.

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1: 22 horas con 22 minutos, estamos haciendo la hora de la radio y revisando también todo lo que está ocurriendo en las calles de nuestro país. Revisamos los servicios, las autopistas, también reiteramos el llamado a mantenerse en casa, solo salir en caso de que sea necesario. Senapred informó que se cancela la alerta amarilla y declara alerta roja para la comuna de Tierra Amarilla. Esto por evento meteorológico, repito, alerta roja declarada por Senapred Atacama para la comuna de Tierra Amarilla por evento meteorológico. También hay distintos vecinos, vecinas que se están comunicando con nosotros al más 5699-207888 para contarnos que todavía no tienen suministro eléctrico. Esta situación se repite a lo largo de todo el país, específicamente en la región metropolitana y en la región de Valparaíso. Hizo también en la región de Coquimbo. Hay vecinos incluso también del sector de Las Coimas, Putaendo, que realizan en este momento protestas por corte prolongado de energía eléctrica. Así también se suman varias manifestaciones en el Valle de Aconcagua por el mismo motivo. Revisamos información también de Vespucio Sur, que hay trabajos, ojo, al oriente, salida número 33, Gran Avenida, se encuentra cerrada, comuna de La Cisterna. Esto para que prefieran alternativas y también, por supuesto, estar atentos a la señalización del tránsito. También revisamos información de Enel, que hace 29 minutos informó de un poste chocado en camino Lo Echevers con Las Garzas, en la comuna de Quilicura. También el llamado es a conducir con precaución, estar atentos en ese sector. Repito, camino Lo Echevers con Las Garzas, en la comuna de Quilicura, donde hay un poste que fue chocado. También reportan la bajada del río Copiapó desde Tierra Amarilla. De hecho, efectivamente, por eso también se declara la alerta roja en este lugar. Revisamos más información. Enel dice que está monitoreando permanentemente los clientes electrodependientes registrados y también en su canal oficial dice que está reforzando los protocolos de atención prioritaria. Veamos más información. Reiteramos también que está cerrado el paso fronterizo Los Libertadores para todo tipo de vehículos debido a condiciones climáticas adversas. El llamado es a planificar el viaje, salir solamente si es necesario. También Vespucio Sur informó que se da por finalizado todo el procedimiento que se estaba realizando en la pista izquierda del poniente, sector salida número 35 en La Granja, donde había un accidente. Esta pista ya está totalmente habilitada. Seguimos leyendo sus mensajes de WhatsApp. Por acá nos escribe Natalie. Natalie nos dice lo siguiente: hola a todos, ya llevamos 57 horas sin luz, población Millaray, calle Huitrán. Tengo una hija con credencial de discapacidad que debido a la luz se ha descompensado, ya que le teme la oscuridad. Han venido a ver los de SGE, pero no hacen nada. He llamado varias veces y me dicen que a una hora, dice una hora, luego mañana, y así vamos avanzando en horas, productos congelados, todos perdidos. Ella es TEA, nos indica. Y además tengo dos adultos mayores en casa. Esta es la situación que viven miles de familias en este momento que están sin suministro eléctrico. También revisamos los que nos indica Gloria. Buenas noches. Aquí les habla Gloria de Belloto Sur. Nuestro sector estamos sin luz desde ayer en la mañana. Nuestra población Los Sauces y Villa Comercio de Chilquinta, no hay ninguna respuesta. Estamos desesperados. Nuestro alimento se nos está echando a perder. Vamos a tener que botar todo. Por favor, que nos den alguna respuesta de lo mínimo para nosotros, los clientes, que cuando llega la boleta hay que pagar. Muchas gracias por atender mi llamado. Saludos, Radio Bio Bio. Ahí nos dice Gloria. También por acá Quique nos escribe: buenas noches, sin luz en Santiago Centro. Ojo, para que se puedan trasladar con cuidado. También nos reportan de algunos sectores de Santiago Centro que están con semáforos apagados. Revisamos también acá información en Santiago Centro. Choque, nos dicen, en carretera Avenida Manuel Rodríguez con Rosas, comuna de Santiago Centro. Uf, nos mandan una fotografía ahí donde se puede ver que hay hartos autos involucrados. Le estoy haciendo zoom. Bueno, hay un vehículo que se ve que está volcado, otro más adelante y otros más que están bueno, teniendo que retomar también ahí la pista de alguna forma. Gracias por la información a nuestros auditores que nos están escribiendo al más 569-9207-888. Vamos a seguir revisando sus informaciones. También acá Vespucio Sur informó de un accidente en la pista izquierda al oriente, sector Ruta 5, comuna de La Cisterna. El llamado es utilizar la pista derecha o la pista central. Y también reitero, Senapred declaró alerta roja para Copiapó y también Tierra Amarilla. Todo esto por el evento meteorológico que está ocurriendo con gran fuerza en esa zona. Nos separamos un momento y ya volvemos con la hora de la radio y más informaciones.
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3: El 18 de julio del año 64 después de Cristo estalló el gran incendio de Roma, un incendio que duró 6 días y arrasó la ciudad. ¿Quién gobernaba Roma en esa época? La gobernaba Nerón, hijo de Domicio Aenobardo y de Agripina Menor y sobrino de Calígula. Nerón tenía apenas 17 años cuando accedió al trono y los primeros años de su gobierno fueron bastante positivos. El incendio, este gran incendio de Roma, se inició el día 14 de las calendas de agosto del año 777, o sea, el 18 de julio del año 64 después de Cristo. Y comenzó el incendio en las tiendas y almacenes que había en el ala sur del circo, o sea, en la parte baja de la ciudad. En aquella zona había almacenadas mercancías muy inflamables, y esto, unido al fuerte viento, consiguió una propagación muy rápida de las llamas. El incendio después subió por las colinas del Celio y del Palatino, y volvió a la parte baja hasta el populoso barrio de Suburra. Por más que los rumores populares acusaran a los cristianos y otros al propio emperador, y que incluso se contara que este tocaba la lira y cantaba mientras la ciudad ardía, la versión más verosímil es la que dice que el incendio comenzó por un desgraciado azar. Ya incluso había habido otros grandes incendios en Roma. Las casas del pueblo eran de madera y además estaban muy amontonadas, de manera que apenas dejaban pasar el sol a las calles. La gente humilde vivía amontonada en unos muy pocos metros cuadrados y por lo tanto hacían fuego para la comida y también para tener luz. Un descuido, solo un descuido, era suficiente. Pero además aquel día el viento fuerte que soplaba hizo el resto. La verdad es que el incendio de Roma pudo ser tan fortuito como otros anteriores. Se empleaba mucha madera en la construcción y además había barrios superpoblados. Nerón, quien se encontraba en Anzio cuando se declaró el incendio, se apresuró a volver a Roma, donde organizó las medidas de protección de las familias que habían quedado sin hogar ni medios de vida, y entonces mandó abrir el campo de Marte y los monumentos de Agripa, así como sus propios jardines, y mandó levantar construcciones provisionales para acoger a la multitud que se había quedado sin recursos. También Nerón tomó otras medidas, por ejemplo, redujo el precio del trigo y también visitó todas las instalaciones, preocupándose por el estado de las personas y los barrios de Roma. Las dimensiones del incendio fueron tan considerables que hicieron hasta desaparecer a 3 de los 14 barrios de la ciudad, además de varias mansiones y edificios públicos, incluido el templo de Júpiter que estaba sobre el Capitolio. Después del incendio, Nerón tuvo que reconstruir Roma y lo hizo. Con los escombros rellenó los pantanos que rodeaban la ciudad, prohibió las construcciones demasiado altas, exclusivamente de madera, y también ensanchó las calles. Esta última medida no fue muy popular, ya que ahora, decían, en verano apenas había sombra. Confiscó Nerón toda el agua de que las personas privadas habían apoderado, de manera que pudieran correr más abundante y por más lugares, y puso guardianes para protegerla. En definitiva, rediseñó la ciudad, la urbanizó. Fue Nerón, después del gran incendio de Roma, que duró 6 días y que se inició el 18 de julio del año 64 después de Cristo.
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1: 22 horas con 38 minutos. Por acá nos dice Pamela, estimados señores de Radio Bio Bio, soy una fiel auditora de ustedes desde hace muchos años. Quisiera solicitar su valiosa ayuda a fin de pedirles información del estado actual de la localidad de Salamanca, cuarta región. Mi familia debe viajar desde La Ligua a esta localidad mañana. Motivo, trabajo en el hospital de Salamanca. En estos momentos nos encontramos en La Ligua sin luz desde ayer, como muchos chilenos, prácticamente desconectados de todo porque tampoco contamos con internet. No hemos podido contactar a ninguna persona que conocemos de Salamanca y esto es realmente preocupante. Ustedes lo advirtieron hace días lo que ocurriría, pero claramente no se tomaron las medidas de resguardo ante la magnitud que se debía por esta emergencia. Entendemos que deben estar muy saturados, pero solo puedo recurrir a ustedes, el canal de comunicación que para mí es el más creíble y confiable, por su atención y valiosa información. Muchas gracias, saludos cordiales, Pamela. Pamela, vamos a revisar también nosotros acá, desde nuestro equipo de prensa, ¿cuál es la situación en este momento de Salamanca? Así que te vamos a responder en minutos. También revisamos por acá más información de nuestros auditores. Nos escribe Pablo, buenas noches. Soy vecino de Talagante, específicamente del Manzano. Estamos desde el jueves sin luz, son muchos con bajo voltaje. CGE manda avisos de reposición del servicio y parece el cuento del tío. Por favor, ayúdenos a difundir esta queja para que nos tomen en serio y puedan solucionar este problema. Gracias, ayúdenos por favor, dar acuso de recibo, leído ya también al aire, querido auditor. Estamos atentos a todos sus mensajes, el más 569-9207888. También revisamos por acá, Rodrigo Morales, desde Rinconada de Tromen, comuna Temuco. Camino Cholchol, ruta S20, CGE no contestan, sin luz. Saludos, Rodrigo Morales, gracias por la información. Javiera, buenas noches, se llevamos desde el día jueves, desde las 9 a.m. sin luz, sector Valle Cóndores, comuna de San Esteban. Chilquinta nos ha tramitado desde el primer día, la villa completamente sin energía, y los vecinos aledaños, todos con suministro eléctrico. Nos parece bastante injusto que al ser una villa nueva que aún no está vendida al 100%, se nos tramite tanto la reposición de energía. Escuchando desde el auto Radio Bio Bio mientras cargamos los teléfonos. Saludos, Javiera. Estamos atentos a todo lo que ocurre. Efectivamente, la región de Valparaíso es la región que está más afectada con estos cortes de energía. También revisamos por acá. 3 días sin luz, CGE. ¿Qué pasa? Que nadie de CGE dé explicaciones. Nos dice por acá un auditor que nos escribe también al WhatsApp. Nos están llegando muchísimos mensajes. Marcela Rocha, necesito hacer una denuncia. Cuénteme, Marcela, estoy aquí leyendo todos los mensajes. Marcelo Palacios, de la comuna de Penco, dice que a esta hora todo está tranquilo, sin lluvia. Gracias, muchas gracias, Marcelo, por la información. También entendiendo que Penco es una de las comunidades de las zonas más afectadas con este sistema frontal. Hola, mi gran Biobío, les doy las gracias por la información de lo que está pasando a nivel nacional de estas lluvias desde Cielo Tronador, Benji, que nos está escuchando también. Muchas gracias, Benji. Revisamos también por acá información. Biobío dice, hola, Biobío, Jacqueline, por acá. Favor, estamos sin luz, ya hace 2 días, condominio Lusitania, 554 Miraflores, bajo Viña del Mar. CGE no ha dado ninguna señal para poder solucionarlo. Revisamos también por acá más mensajes. A ver, por aquí nos dice, estoy leyendo lo que nos indica acá, dice, CGE, otra vez, porque tenemos a estos señores a cargo de esta empresa, el agua, lo mismo, porque el Estado chileno no se hace cargo de estas empresas, agua y energía, con un trabajo mediocre, paupérrimo, nos indica por acá un auditor también. Dice, ojalá se tomen en consideración todas las anomalías que han tenido estas empresas que han llenado los bolsillos con trabajos mal ejecutados que le caduquen los contratos, nos dice acá el auditor, y se haga cargo el Estado chileno y ya nada más con los chinos Chilquinta, CG, Aguas Nuevo Sur, etcétera. ¿Qué más tiene que pasar para que el Estado o el ente fiscalizador caduque esos contratos millonarios a estas empresas? Pero cuando no le pagas un mes, corren a cortar la luz o el agua. Gracias a todos quienes nos están comentando. Buenas noches, en sector de Recoleta no hay luz desde las 3 de la tarde y cada cierto tiempo se aplaza la reposición. Mal trabajo de Enel. Hola Camila, tengo conocidos en Tongoy, región de Coquimbo. ¿Qué novedades tienen por allá? Se decía que había desaparecido Playa Socos, efectivamente. Se dio a conocer también y distintos auditores nos han reportado aquello, que Playa Socos ha sido también bastante afectado por esa zona, ese sector, por el temporal. Copiapó también, bueno, toda esa zona. Hola Camila, te cuento que en Viña del Mar hay muchísimos sectores sin energía eléctrica desde el jueves a mediodía. La mayoría ya están todos saliendo a protestar a la calle. Desde Nueva Aurora, Connie Latrille. Connie, muchas gracias por la información también a todos nuestros auditores. Enviamos un saludo también a todos los que nos están escuchando en la región de Valparaíso, que es efectivamente la que en este momento está en, bueno, es prácticamente la región que tiene más personas sin energía. Grande Bío Bío, Claudia Talagante nos dice por acá, sin lluvia, frío y con bajas de voltaje, CGE sin informar, con peligro por los artefactos. En esos casos hemos hablado con algunos expertos y nos indican que efectivamente mejor desconectarlos para no tener que sufrir ningún tipo de accidente, cortocircuito, que se echen a perder, etcétera. En la medida de lo posible, si se pueden desconectar también ahí, hay que hacerlo. Condominio de Talagante, 3 días sin luz, nos dice Claudia Talagante. Muchas gracias por la información, Claudia. También seguimos leyendo más mensajes de WhatsApp. Hola, saludos del Piero Coyipulli y Marlene. Muchas gracias, Piero, siempre un fiel auditor escuchándonos. Aprovechamos de saludar también a todos los que nos están escuchando a través de biobiochile.cl en Valparaíso, Santiago, Concepción, en Los Ángeles, también en la región de la Araucanía, Temuco, más al sur, Valdivia, Osorno y Puerto Montt. Estamos conectados, atentos a todo lo que está ocurriendo de norte a sur en nuestro país. 22 horas con 45 minutos. Escuchamos a esta hora a Shakira, Gitana.

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1: En él informa que el corte de energía que afectó al sector Camino Antiguo a Farillones y desde Camino de los Cóndores hasta el Camino Valle Nevado de las comunas de Las Condes y Lo Barnechea ya está totalmente recuperado. Tenemos audio de WhatsApp. Hola.
2: Buenas noches, amigos de Radio Bio Bio. Un saludo muy grande desde acá de Cullera, en España. Trabajando en el taxi, son las 4 de la mañana con 41 minutos. Y me gustaría saber qué pasa en mi región, la séptima región de Chile, específicamente la ciudad de Linares. Muchas gracias.
1: Muchas gracias, Alex. Recuerden que nos pueden enviar sus mensajes al más 569-9207-888. La región en el sur del país ha ido calmando de alguna manera. De momento también nos indicaban desde Senapred se está haciendo algunos catastros, también en la zona centro, pero en este momento el sistema frontal está enfocado en el norte de Chile. Ovalle, Copiapó, estábamos hablando también acá del Vallenar, también que hay distintos puntos críticos. Revisamos también todo lo que está pasando en el Valle, en Vallenar. Oye, hay que estar atentos. La principal recomendación también de las mismas autoridades es estar atentos a las informaciones de Senapred, a estar atentos si hay que evacuar o no, y también a todos los canales oficiales. Estamos leyendo sus mensajes de WhatsApp. Por acá nos dicen: buenas noches. Me sumo a las quejas de los vecinos de Camilo Olavarría. Buen retiro y hartos familiares de Coronel, sin energía eléctrica desde la mañana del jueves, ninguna respuesta digna de la compañía, ninguna cuadrilla trabajando en el sector. ¿Qué está pasando? Pablo, el que habla, saludos. Muchas gracias, Pablo, por la información. Esto se repite a lo largo del país. Saludos desde Los Ángeles, por acá Sebastián que está atento también escuchándonos. No se entiende por acá. Hay un comentario, la verdad, que no lo entiendo, así que vamos a pasar. Pero si me escuchan ahí, me pueden especificar bien para poder leerlo también. Irma Orellana nos dice: buenas noches, Radio Bio Bio, soy Irma Orellana de la región de Ñuble, comuna El Carmen, San Vicente. Bajo, van a ser 4 días sin luz. Y la empresa de electricidad Frontel nos dice que estamos trabajando. Hay muchos cables cortados, el problema son nuestros alimentos, congelamos para todo el año y está ya perdido. Gracias. Muchas gracias a ti, Irma, también por entregarnos esa información y todo, bueno, tu testimonio de lo que está sucediendo en tu hogar. Llevo 3 días sin luz, pero hoy me llegó la cuenta de la luz. Plop, dice acá uno de nuestros auditores, dijo Condorito después de Quillota. Patricio, que nos está escuchando a esta hora. Bueno, ahí parece, me imagino que la cuenta en esta fecha también debe llegar, pero obviamente que esto genera aún más malestar, entendiendo que ni siquiera está el suministro eléctrico. Así que compartimos ahí el sentir de nuestro auditor. CGE nos dice...

Aguas Nueva Sur son las empresas. Estamos pero cansados de ellos. Es la molestia de todos los usuarios. Espero lo entiendan. Nos indican también acá nuestros auditores. Más 5699-2078-88 es el WhatsApp de la radio. Nos pueden escribir, nos pueden enviar sus audios. Si quieren conversar con nosotros y estar en alguna zona crítica del norte de nuestro país, también nos pueden llamar al 800-810-810. Cuéntenos, están en Copiapó, están en Vallenar, están en, hablábamos de delante con el alcalde de Punitaqui también, que es un sector que paró de llover, pero se prevé que durante las horas de esta noche también vuelvan las lluvias. Están en La Serena, cuéntenos, nos interesa saber cómo están. Y si necesitan ayuda, lo podemos también canalizar a través de BioBio, la radio. 22 horas con 53 minutos. Escuchamos a esta hora Eilish.

0: A esta hora revisamos lo que está pasando. La hora de la radio. Tomamos contacto con uno de nuestros auditores que nos llamó Alfonso de Hualpén. Alfonso, buenas noches, ¿cómo estás?
1: Buenas noches, señorita. Sí, te he marcado lo que está aconteciendo con la formalidad, digamos, de la irresponsabilidad de la EFI.
0: Cuénteme, ¿qué pasa?
1: Mire, el miércoles para miércoles a jueves en la mañana fui a vender la tele y no había luz.
0: ¿Desde el jueves?
1: Del miércoles a jueves.
0: Ya.
1: Llamé para allá, para la compañía, y me dijeron que a la una, para el día viernes, de jueves al día viernes, a las 12, 1:30 minutos me iba a llegar la energía. Estuve hasta las 3 de la mañana sentado en el cielo esperando que llegara la compañía Redal.
0: ¿Y no pasó nada?
1: Hasta el momento nada. Ayer tuve una entrevista con una señorita de la compañía, me ilusionó bastante, y ahora colocan pura que le da la parte negativa, que va a llegar a la 1:30, ayer me dijo a la 1:30 llegara, y después dijo el día 18, fue el día sábado como hoy día. Perfecto. Y no pasaba nada.
0: Vamos a hacer el llamado para reforzar, obviamente, Alfonso, para que puedan solucionar esta situación, que entiendo que también alrededor sus vecinos ya están con energía.
1: Ellos tienen toda la energía, con excepción de una vecina al lado, ya, que tampoco tiene. O sea, estamos en el mismo poste. Entonces, el problema es el aéreo, tengo entendido. Porque vino un vecino que me ha cooperado, me ha ayudado, que es una persona de tercera edad, y yo solo. Entonces, e impotencia de que nadie solucione el problema. Una cosa tan simple que dura como 20 minutos que venga un funcionario a arreglar el aéreo y sacar el problema.
0: Así es.
1: Entonces, el problema, señorita, disculpe, es que las cosas se han echado a perder y he tenido que botarlas. ¿Quién me paga eso?
0: Claro.
1: Y cuando uno deja de pagar por poco tiempo, viene y se lo corta el artículo de la luz a uno, la energía.
0: Así es el sentir también de muchos, Alfonso. Lamentablemente, bueno, nosotros vamos a reiterar, Alfonso, el llamado en esta zona ahí en Hualpén, si nos puedes indicar la calle.
1: En la calle Berna.
0: Berna.
1: 2367.
0: Perfecto, hacemos entonces ahí el llamado al municipio para que puedan solucionar esta situación, porque, bueno, así como Alfonso, son miles de familias que ya están perdiendo sus alimentos justamente porque están perdiendo la cadena de frío hace varios días.
1: El problema es que el sueldo de uno no es fabuloso.
0: Claro, de todas maneras. Entonces, no es ninguna gracia perder la comida, obvio.
1: Por supuesto, y a uno le cuesta, trata de que llegar hasta el final del cuando le corresponde el pago, la cancelación, y pasa rehaciendo el mes, que llega el día que corresponde.
0: Alfonso, le agradezco mucho su llamada y su sentir. Le enviamos un fuerte abrazo y reiteremos ahí el llamado a toda la municipalidad y a las personas que tienen que ya empezar a solucionar esto de manera urgente. Que esté muy bien.
1: Muchas gracias a usted por la buena información.
0: Que esté muy bien. Muchas gracias a usted. Buenas noches. 23 horas con un minuto, nos separamos. Viene el informador y ya volvemos.
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4: ¿Cómo están? Muy buenas noches. Bienvenidos al Informador de las 23 horas. Revisamos información policial del momento con Jorge Villegas.
5: Sí, congestión a esta hora en la autopista central de sur a norte. Esto producto de un accidente de tránsito de la esquina Rosa, justamente con la autopista central. Y preliminarmente entre dos vehículos. Uno de ellos se mantiene volcado en ese lugar. El Cuerpo de Bomberos de Santiago acude ya justamente a esta emergencia y estamos a la espera de tener antecedentes respecto, ¿no?, a las personas, si es que hay personas lesionadas producto de esta emergencia. Lo cierto es que para los auditores que transitan justamente por ese sector, considerar este atochamiento, ¿no?, que se produce producto de este accidente de tránsito en la autopista central esquina Rosas entre dos vehículos, uno de ellos volcado.
4: Gracias. Gracias, Jorge. A esta hora, con honores a cargo de bomberos y carabineros, está ingresando a la Escuela de Carabineros Grupo Temuco el cortejo fúnebre del cabo Marco Cosme, fallecido en un procedimiento policial en Valdivia. Desde ese lugar nos informa Carlos Martínez.
6: Efectivamente, a esta hora, en el acceso a la Escuela de Carabineros Grupo Temuco, está siendo recibido el cortejo fúnebre del cabo primero de carabineros, Marco Cosme Barqueros, quien falleció en Valdivia durante un procedimiento destinado a ubicar y detener a quien aparece como autor material del homicidio del suboficial Eugenio Naín. A esta hora, además, algunos vecinos con aplausos están recibiendo el carro que traslada el féretro con los restos del cabo Cosme, que está envuelto en el pabellón nacional. En la Escuela de Carabineros del Grupo Temuco está siendo recibido por el director de carabineros, general Marcelo Araya, además de altos oficiales de la institución, el delegado presidencial en la región, Francisco Libetich, y otras autoridades. Se ha precisado que habrá un responso en este lugar, tras lo cual se va a iniciar el velatorio, que se va a extender hasta la jornada de este domingo, cuando a eso de las 12 del mediodía se desarrolle un culto para despedir sus restos, que luego serán trasladados hasta Gualaihue, en la región de Los Lagos. Hay que precisar que aquí en la entrada de la Escuela de Carabineros ha sido recibido por una unidad de formación, representante de todas las unidades especializadas de carabineros en la Araucanía, y por último por la patrulla que él integraba en el GOPE Araucanía, que también lo ha recibido aquí a la entrada de esta escuela, en donde además está el cuartel del GOPE al cual el cabo Cosme Barquero pertenecía. En Temuco, Bío Bío, la radio.
4: Hace algunos instantes se llegó personal de Chilquinta al sector de Santa Inés tras la manifestación de vecinos por los cortes en el suministro eléctrico. Nos amplía Aníbal Rosales.
7: Hace algunos instantes acaba de llegar personal de Chilquinta al sector de Santa Inés, donde a esta hora los vecinos realizan una manifestación cortando la calzada y montando barricadas por la falta de suministro eléctrico. Según nos indican los vecinos a la radio, este corte del suministro eléctrico en el marco del sistema frontal se estaría dando de al menos 3 días. Los vecinos también nos han señalado que esta falta del suministro eléctrico ha provocado algunos problemas en las mercaderías, medicamentos y en otros insumos que son de primera necesidad. Al lugar ha llegado carabineros también y personal municipal, quienes han resguardado la calzada donde en estos momentos se están llevando a cabo las barricadas, y los vecinos se manifiestan por este corte del suministro eléctrico. En conversación con la radio, personal de Chilquinta indicó que no se van a referir de momento a la situación, por lo que están realizando una inspección de los postes para así poder llegar con la solución a el suministro eléctrico. Desde la región de Valparaíso, Bío Bío, la radio.
4: El economista Pablo Arberis cuestionó la prohibición del cobro de intereses sobre intereses aprobada en la mega reforma. Más detalles con Sebastián Cornejo.
8: La medida aprobada en el Senado en el marco de la discusión de la mega reforma que impide el llamado anatocismo o cobro de intereses sobre intereses mantiene en alerta a la industria financiera y a organismos como el Banco Central y la Comisión para el Mercado Financiero debido a sus eventuales efectos sobre el acceso al crédito. Frente a este escenario, el economista y académico de la Facultad de Economía y Negocios de la Universidad de Chile, Pablo Barberis, sostuvo que el cobro de intereses sobre intereses puede transformarse en una práctica abusiva cuando no existen límites claros, aunque advirtió que eliminarlo completamente también podría generar consecuencias para las instituciones que entregan créditos. El economista explicó que una restricción absoluta podría llevar a que bancos y entidades financieras busquen compensar menores ingresos mediante un aumento en los costos de préstamos, afectando eventualmente a quienes requieren financiamiento. En ese contexto, planteó que la discusión debe abordarse considerando tanto los aspectos legales como los criterios éticos, señalando que es necesario proteger a los usuarios, pero también mantener condiciones que permitan el funcionamiento del sistema financiero. Bío Bío, la radio.
4: 23 horas con 7 minutos, hasta acá la revisión de las noticias. El cielo en Santiago se encuentra despejado, la temperatura es de 5.6 grados y la humedad alcanza el 92%. Quédese en compañía de la radio en una hora más, una nueva edición de Radiograma Nocturno. Muy buenas noches.
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4: Seguimos haciendo la hora de la radio y escuchamos a esta hora Julieta Venegas, Limón y Sal.

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1: 23 horas con 12 minutos. Revisamos qué ocurre en las rutas de nuestro país. Ruta Sur informa que hay tránsito expedito con clima nublado en la ruta, atento a las condiciones del tránsito. También en Ruta de la Araucanía informan que lloviznas por sectores de la ruta. Y también ahí el llamado es a conducir con moderación, respetar la velocidad y, por supuesto, también mantener la distancia. Revisamos información por acá de Américo Vespucio Oriente, que indica que ante la presencia de lluvias, la distancia de frenado aumenta. Ojo por eso, reduce la velocidad y conduce con máxima precaución, atento a las condiciones del tránsito. Senapred informa que monitoreo por evento meteorológico entre las regiones de Atacama y la Araucanía. A ver, vamos a revisar acá porque hace solo apenas 9 minutos se dio a conocer un nuevo informe de esta situación. Por acá, hay... Veamos cómo está la situación de emergencia relevante, esto con datos relevantes por región. Huasco, 3 personas damnificadas, las cuales fueron trasladadas a un albergue de la comuna. Hoy hay ahí también una vivienda con daño mayor, 7 personas aisladas en la localidad de Canto del Agua y 18 personas se mantienen albergadas a nivel comunal. En Alto del Carmen son 119 personas las que se encuentran albergadas y 4.788 que están aisladas. Vallenar, 26 personas se encuentran albergadas en la comuna. Freirina, 1 persona damnificada, la cual fue trasladada a un albergue de la comuna, una vivienda con daño mayor y 500 personas que están aproximadamente ahí, 500 personas aproximadamente aisladas. Revisamos lo que ocurre en Caldera, esto es la región de Atacama, 10 personas se mantienen albergadas en la comuna y en Tierra Amarilla son 120 personas albergadas aproximadamente en la Iglesia Colorada. Avanzamos también por este informe, hay un monitoreo de rutas y caminos. Tierra Amarilla indica la interrupción de conectividad de la ruta C-345, sector Juntas del Potro, producto de la activación de quebrada. Adicionalmente, la ruta C-453 se encuentra interrumpida, producto de activación de quebradas. Ahí también se mantienen brigadas trabajando en el despeje de la ruta. Alto del Carmen, hay una interrupción de conectividad en la ruta C-495, sector Las Pircas, específicamente en el kilómetro 19 y sector La Fragua, kilómetro 28, producto de la activación de la quebrada también. Se registra ahí la interrupción de la ruta C-485 debido a la activación de quebradas. Dicha interrupción también afecta la conectividad terrestre en la comuna de Alto del Carmen, afectando 4.788 personas aproximadamente. En tanto, el complejo fronterizo San Francisco se encuentra cerrado preventivamente. Revisamos qué pasa en Freirina, interrumpida la ruta C500 y D116, caminos que unen las caletas de Chañaral, de Aceituno y Caleta Carrizalillo. Producto de lo anterior, se mantienen aisladas las caletas antes informadas, manteniéndose 500 personas aisladas aproximadamente. Vallenar, interrupción de conectividad en la ruta 5 Norte en el kilómetro 666 y 678, producto de activación de quebrada. Bueno, podemos revisar también qué está ocurriendo, por ejemplo, en la región de Valparaíso, donde se reporta una persona lesionada mientras realizaba labores de delimitación, esto de un socavón en la comuna de Algarrobo, además de otras 11 lesionados en distintas partes de la región, producto también de este evento. Santa María, hay una persona fallecida tras ser arrastrada por el caudal del Badén Tranque, Jahuel, mientras intentaba cruzarlo en motocicleta, y 115 viviendas con daño menor. Revisamos qué ocurre en Quilpué, 54 personas albergadas, producto de la evacuación preventiva del sector Población Argentina, por riesgo de remoción en masa, con el apoyo de la sección de ayuda humanitaria de la Autoridad Militar Regional. Concón, 60 personas albergadas, 4 personas se encuentran también albergadas en situación de calle en Casablanca. Petorca, 424 personas aisladas en los sectores Chalaco, Calle Larga y Pedernal por crecida de ríos y esteros. Viña del Mar, 67 personas albergadas. La Calera, 700 personas sin abastecimiento de agua potable debido a la interrupción del suministro eléctrico en el APR de Pachacamita. Villa Alemana, 5 personas albergadas. Catemu, 10 personas albergadas y 150 viviendas con daño menor. El Tabo, 2 personas albergadas. Puchuncaví, 250 viviendas con daño menor. Putaendo, 122 viviendas con daño menor y 30 personas albergadas. Panquehue, 200 viviendas con daño menor. Yayay, 1000 viviendas con daño menor. Liceo Porvenir con daños en su infraestructura producto de la caída de árboles. San Felipe, 700 viviendas con daño menor, 20 personas albergadas. La Ligua, 250 personas que también se mantienen aisladas. Cabildo, también 300 personas aisladas. Limache, 6 personas albergadas. Nogales, 50 personas albergadas. Respecto a Valparaíso en sí, el hospital Carlos Van Buren se encuentra con filtraciones de agua, ruptura de ventanal por viento en séptimo piso, provocado también ahí por el desplazamiento de pacientes a otra área médica dentro del hospital Quintero. En tanto, el hospital de este lugar se encuentra sin suministro eléctrico y se registran establecimientos de educación con daño a infraestructura, inundación y daños varios en diversos puntos de la región. Bueno, reiteramos también que el complejo fronterizo Los Libertadores se mantiene cerrado. Seguimos revisando más información a la vuelta de esta canción. Escuchamos a esta hora Stink. Están en la hora de la radio.

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1: 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Tomamos contacto con Lucas Piña, que es periodista de Bio Bio en Valparaíso. Lucas, ¿cómo estás?
2: Sí, ¿qué tal? Muy buenas noches. Y nos encontramos todavía acá en el sector de Santa Inés, en la comuna de Viña del Mar, donde hicimos un despliegue importante, reporteando, informando acerca de lo que ha estado ocurriendo durante la noche debido a esta manifestación que realizaron los vecinos específicamente del sector de la población Libertad por esta problemática que se registraba por el suministro eléctrico, que ha sido una problemática que no solamente se ha registrado acá en este sector de Viña del Mar, sino en diferentes puntos de la región de Valparaíso y que todavía se mantiene presente. Habíamos informado, la última información que habíamos entregado era que personal de Chilquinta había llegado al lugar, comenzaron a trabajar, realizaron el respectivo monitoreo ya para poder solucionar la problemática que había en el suministro eléctrico. Y ya podemos confirmar, ya lo podemos observar, incluso los mismos vecinos también lo estaban celebrando hace unos minutos, ya volvió la luz. Volvió la luz a este sector de Santa Inés, recordemos en la población Libertad, de las diferentes viviendas, el alumbrado público, los semáforos, y ahora específicamente los equipos de carabineros y de seguridad ciudadana están limpiando lo que es la avenida Santa Inés. Recordar que se registraron barricadas en el contexto de esta manifestación que realizaron los vecinos, entonces están trabajando para limpiar el sector y poder habilitar las pistas de esta avenida Santa Inés a la altura aproximadamente de la calle El Gorrión. Ya podemos ver incluso vehículos que ya están transitando por una pista acá en la avenida Santa Inés, con los respectivos trabajos que ha realizado carabineros y personal de la municipalidad para habilitar las pistas después de las barricadas que se registraron en esta manifestación. Así que ya poco a poco se está normalizando el sector después de que se volviera ya a reponer el suministro eléctrico en este punto de la comuna de Viña del Mar.
1: Lucas, ¿pudiste conversar también con algunos vecinos después de que se empiece ya a reponer también el suministro eléctrico?
2: Sí, o sea, mucha tranquilidad, obviamente, ya diferentes vecinos incluso se encontraban monitoreando todos los trabajos que estaba realizando Chilquinta, obviamente para ver que efectivamente estuvieran realizando el trabajo, estuvieron realizando también un monitoreo en el sector, y ya cuando se reactivó, cuando ya se repuso el suministro eléctrico, ya los vecinos ya se han retirado, ya se han ido cada uno a sus respectivas viviendas, así que ya por lo menos la situación se ha tranquilizado un poco, se ha calmado por lo menos para los vecinos, considerando que incluso habían manifestado su preocupación acerca de lo que actualmente se registra acá en este sector de Santa Inés, que incluso los vecinos decían que hay muchos locatarios, trabajadores comerciales, quien guarda sus respectivos enseres, productos, utilizando la respectiva refrigeración, y que se estaba viendo obviamente afectada todas esas situaciones debido al corte del suministro eléctrico. Entonces, mucha mayor tranquilidad también para los vecinos al momento de que ya se repone el suministro eléctrico acá en el sector de Santa Inés.
1: Perfecto. Lucas Piña con toda la información de lo que está ocurriendo en Valparaíso. Muchas gracias.
2: Buenas noches.
1: Buenas noches. 23:26. Bueno, estamos atentos a todo lo que está ocurriendo, leyendo sus mensajes. Por acá nos escribe un auditor. Buenas noches. En la comuna de Padre Hurtado llevamos 9 horas sin luz. Un mensaje que se repite, ¿eh? Seguimos revisando por acá. Nos dicen, denuncia ciudadana, 36 familias sin agua potable en parcelaciones La Foresta, Zapallar, Lote K. También revisamos acá. Hola Camila, acá ha llovido tipo diluvio, viento, etcétera, etcétera. Ahora nublado sin lluvia, nos dice Mónica de Curicó, fiel auditora, por supuesto. Le enviamos un gran saludo. Buenas noches, Radio Bio Bio. Acá desde Quilpué, sector El Sol, desde el día jueves sin luz. Varios reclamos a Chilquinta sin solución. Soy Claudia. Muchas gracias, Claudia, por la información. Un saludo a todos quienes nos están escuchando también en la región de Valparaíso. Revisamos también por acá, nos dice una auditora, por favor, ayudemos a don Alfonso, muy humilde, así son nuestros adultos mayores. Recordando también a Alfonso, que nos llamó desde Hualpén, donde lleva horas sin suministro eléctrico, días aproximadamente desde la noche del miércoles, nos contaba acá a la radio, y que ya está perdiendo toda su comida, viendo él también alrededor los vecinos que ya tienen energía eléctrica y en su caso todavía no es así, no es reposición. Por lo tanto, también ahí hacemos el llamado a las autoridades de Hualpén para que puedan solucionar esa situación y, bueno, reponer el suministro eléctrico en su totalidad, sobre todo entendiendo que hay mucho adulto mayor y también muchas personas que están perdiendo su comida, que necesita refrigeración. 23 horas con 28 minutos. 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Nos separamos un momento y ya volvemos con más informaciones.
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1: 23 horas con 31 minutos, escuchamos a esta hora a Pablo Alborán con Te he echado de menos.

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1: Ahí escuchábamos entonces Pablo Alborán, Te he echado de menos, una canción que parece que fue dedicada por acá desde la radio. Se nos enamoró Rodrigo de la Rosa, ya. Lo dije y que... No sé de quién, no me ha contado, pero vamos a tener que interrogarlo después. Seguimos leyendo sus mensajes. A CG no le tiembla la mano para cortarles la luz a los ancianos en pleno invierno. Les recuerdo que en el directorio de CG, dice por acá, está Nicolás Eizaguirre, el mismo que les quitó los patines a la educación. Un misterio. ¿Por qué está en el directorio? Nos dice por acá uno de nuestros auditores comentando. Obviamente esto relacionado a los cortes de suministro eléctrico y al momento también de cobrar, que es uno de los sentir, malestar, enojo, rabia que sienten las personas en este momento, donde miles de clientes están sin suministro eléctrico. A propósito, estoy revisando por acá el último informe de la Superintendencia de Electricidad y Combustibles, que dieron a conocer las 23 horas. En este último informe hablan de aproximadamente 127.850 clientes afectados en la región de Valparaíso. Yo les comentaba que esto lo dan a conocer en un gráfico de torta, un gráfico circular, donde en Valparaíso es más de la mitad de este gráfico, ¿no? 127.850 clientes afectados. Le sigue la región de la Araucanía, 39.088 clientes afectados. Luego la región de Coquimbo con 31.442. La región metropolitana, 13.721 clientes afectados. Esta es información que ustedes también pueden revisar en sec.cl, donde está todo el detalle por región de todas las personas que en este momento se encuentran sin luz. Revisamos también por acá más mensajes. Nos dicen por acá: buenas noches, escuchando Bio Bio en biobiochile.cl. Muchas gracias. Gracias por mantenerse conectados también con todas las informaciones. Recuerden que nos pueden seguir escribiendo al +569 9207888. Jacqueline nos dice: hola, yo hace 4 días que no tengo luz, tuve que botar todo y llamamos y nos dicen que el día 19 dará luz, pero yo desde el 14 dice que ya no tengo luz. Jacqueline Alister, que nos envía esa información. También por acá nos informan, nos mandan mensajes aquí un auditor. Dice: acá con mi mujer en sus últimos quehaceres del día, buenas noches. Nos mandan una fotografía también enviándonos saludos. Saludos desde Trujillo, Perú, a la radio Bio Bio, Carlos. Muchas gracias, Carlos, por escucharnos también a esta hora. Me imagino que informándose también de todo lo que está sucediendo en nuestro país. Recuerden que nos pueden llamar al 800-810-810. Hay hartos auditores que todavía nos siguen escribiendo, contándonos que hay algunas luces en el cielo de Santiago hacia la cordillera. No sabemos de qué se trata efectivamente. Hemos estado tratando de contactar también a DGAC, pero no tenemos tampoco ningún tipo de información, solamente que se mueven hacia todos lados. Y hay distintos auditores. Por acá nos dicen que son objetos no identificados, efectivamente, pero información oficial al respecto no la tenemos, sino que nos van contando nuestros auditores al WhatsApp, incluso que nos indican que se pueden ver de distintos países. Así que si ustedes saben algo y nos quieren comentar también sobre esa situación, lo pueden hacer al +569 9207888. También les cuento y aprovecho de revisar qué está pasando en las autopistas. Vehículo detenido, esto en Vespucio Sur, pista derecha del Poniente, sector Avenida Central, Comuna de Lo Espejo. El llamado es utilizar la pista izquierda o la pista central. Y ojo, porque hay también trabajos en la vía, esto en la autopista central, General Velázquez al Norte, kilómetro 9,1, sector Lo Espejo, ahí con todas las pistas habilitadas. Revisamos también Senapred Valparaíso, que cancela la alerta roja y declara alerta amarilla para las comunas de Limache, Quintero, Concón y Quillota por desborde. Reitero, se cancela alerta roja y declara alerta amarilla para las comunas de Limache, Quintero, Concón y Quillota. Esto por desborde. También revisamos más información. Ruta de la Araucanía reitera justamente que hay lloviznas en sectores de la ruta para que conduzcan con una menor velocidad y mantengan la distancia con el vehículo del frente. También Senapret informa de un monitoreo por evento meteorológico entre las regiones de Atacama y la región de la Araucanía. Atentos a todo lo que está ocurriendo en ese sector. Hay que un gestión en la ruta 5 al norte desde el kilómetro 0,1 sector Trinchera, Alameda Norte, hasta el kilómetro 1 en sector Santo Domingo. Todo esto debido a un accidente de tránsito para que avancen con precaución. Seguimos escuchando buena música, 23 horas con 41 minutos. Escuchamos a Polly Taylor.

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1: 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Seguimos leyendo sus mensajes. Recuerden que nos pueden escribir al más 569-9207888. Por acá nos escriben lo siguiente. Buenas noches, por aquí Belloto Sur desde ayer aproximadamente 11 de la mañana, que estamos sin luz. Se han hecho los reclamos y dan diferentes horarios. Esto es por segundo de línea con Serena. Casas por medio tienen luz. Y ahora los postes no tienen. Gracias, Bio Bio La Radio. Nos indica el auditor Manuel Torres, que nos escribe para entregar la información de lo que está ocurriendo en su sector. Saludos de Alonso García de Lampa y saludos a mis amigas Florencia Galarza y Josefa Pérez. Y Ana Julia Cita Pereira, de parte de su amigo Alonso García. ¿Y quién va a estar hoy en el trasnoche de la radio, Camila Jara? Me preguntan. Mario Álvarez, con Willy, el señor de la noche, los señores de la noche. Listos y dispuestos, atentos a todo lo que va a ocurrir y a todo lo que está pasando en nuestro país. Mario Álvarez, por aquí todavía no lo veo, pero debe estar rondando ya. O se lo llevaron los ovnis, como decía. No. También se suma Lucas Peña de Valparaíso, que va a estar también atento a todo lo que está ocurriendo ahí en ese sector. Y hemos estado conversando con Lucas, pero va a estar acompañando también en el trasnoche, contando todo lo que está ocurriendo por allá. Así que, atentos. También por acá nos dicen, hola, buenas noches. Disculpen, reitero, Distrito El Melón Nogales está sin luz todavía. Aún no tengo contacto con mis parientes, estoy en Quillota. Revisé la página de Chilquinta y los mapas no señalan corte de luz en donde viven. Ellos viven en Catamilos, a unos 50 metros de la plaza, y los mapas indican otros lugares. Yo creo que no han levantado esa información. Adjunto pantallazo, hay varias interrupciones y desde ayer que no puedo comunicarme. Por lo que entiendo, están sin luz. Efectivamente, yo de hecho estaba revisando a las 22 horas aproximadamente hablábamos de 120.000 personas sin suministro eléctrico. Sin embargo, a las 23 en el informe dice 127.850 clientes afectados, así que ahí hay un incremento significativo de las personas que en este momento están sin energía eléctrica. Revisamos más información por acá también. Buenas noches. A las 22 horas aproximadamente hablábamos de 120.000 personas sin suministro eléctrico. Sin embargo, a las 23 en el informe dice 127.850 clientes afectados. Así que ahí hay un incremento significativo de las personas que en este momento están sin energía eléctrica. Revisamos más información por acá también. Buenas noches, Camila. Te informo que en Villa Gildenmeister, comuna de Quilicura, sufrimos un corte de suministro.

televisor prende, el cargador de teléfonos también, sin embargo no prende ninguna ampolleta. ¿Tienen alguna información? Hemos leído a lo largo de la noche, de la tarde-noche, que en Quilicura se están realizando altos trabajos por parte de Enel, pero atentos, yo creo que ahí la recomendación también es a desenchufar si hay estos cambios de voltaje, y es la recomendación que también nos están indicando las autoridades. Atentos a todo lo que está ocurriendo con la luz en nuestro país. Por acá también tenemos más mensajes. Bueno, hay gente que también se ríe con esto del tema de los marcianos y los ovnis, etcétera. Lo estamos comentando también porque nos han llegado hartos mensajes relacionados a lo mismo. De hecho, Mónica de Curicó comenta que se ven desde Perú, Honduras y México estas luces. Hay otro auditor por acá que nos indica que son trabajos que se están realizando en la nieve, en la cordillera también, temas de despeje de nieve, etcétera. Hay distintas hipótesis también por acá. Buenas noches, mucho frío en Talagante, saludos, nos dice una auditora. Revisamos también más mensajes. Estamos sin luz también en Quilicura, nos indican por acá. Sí, efectivamente, yo estoy revisando, aprovecho por acá de ver qué ocurre. Pero les indico lo siguiente, Senapred acaba de informar que por alerta de crecida hace un llamado a evitar acercarse a la ribera del río Copiapó en la comuna de Tierra Amarilla, región de Atacama. Para reforzar este alertamiento preventivo, Senapred activó mensajería SAE. Por alerta de crecida, Senapred hace un llamado a evitar acercarse a la ribera del río Copiapó, la comuna de Tierra Amarilla, región de Atacama. Reitero, para reforzar el alertamiento preventivo, Senapred también activó a mensajería SAE. Esto hace un minuto informado por Senapred. Autopista Central también informa en General Velázquez al norte, kilómetro 1,45, sector Antofagasta. Un accidente que está ocupando la pista derecha para que avancen con precaución. También informamos y reiteramos que está cerrado el paso fronterizo Los Libertadores para todo tipo de vehículos, esto debido a las condiciones climáticas adversas, para que estén atentos también ahí en caso de que tengan que viajar y planificar de buena manera el viaje. Buenas noches, Bio Bio. ¿Se sabe cómo está Quilicura con el temporal de viento? Alex, vamos a revisar y les vamos a dejar también ahí la misión a nuestro querido Mario Álvarez para que les entregue el detalle de lo que está ocurriendo en ese lugar, que ya queda poquito también para que ingrese. Y aprovechamos de irnos con música en este momento. ¿A quién escuchamos? Música chilena. Francisca Valenzuela.

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1: Mensajes de WhatsApp. Andrea, buenas noches. Por favor, su ayuda en informar que la región de Valparaíso, comuna El Tabo, sector Lindero Azul, sigue sin luz desde el día miércoles. Hay personas adultos mayores, diabéticos, sin tener cómo refrigerar su insulina. Han perdido mercadería sin refrigeración. Han llamado al municipio Litoral Luz y nadie da respuesta. Están desesperados. Solo algunos sectores de ahí con luz, pero no en todo Lindero Azul. Necesitamos urgente que repongan el suministro eléctrico, nos indica Andrea, que nos escribe al más 569-9207888. También revisamos por acá más informaciones que nos llegan al WhatsApp. Bío, mi nombre es Carolina, llevamos para los 3 días sin luz, hace el reclamo y dicen que este sector, Belloto Sur, segundo de línea con Serena, se le da número de cliente y responden que no arroja corte, tendremos que hacer barricadas como en Santa Inés para que Chilquinta se haga presente. No es la idea. Gracias, Bío la radio. Gracias, Carolina, también por la información. Espero que nos escuchen y puedan reponer también el suministro eléctrico en ese sector. Alcanzo a leer un último mensaje. Buenas noches, soy Ingrid Armijo. Somos de Valparaíso, Cerros Perdices. Y desde el día jueves 16 estamos sin luz. Ese día en la mañana se cortó y hasta el momento aún no se vuelve. Chilquinta no se hace cargo. Aparte tenemos personas dependientes a insulina y un niño con autismo. Gracias, Ingrid, por la información. Yo comienzo a despedirme. Ya viene Radiograma, también el trasnoche de la radio. Y esto todo acompañado de Mario Álvarez junto a Willy y Lucas Peña en Valparaíso. Que estén muy bien. Nos reencontramos mañana. Chao, chao.

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2: Elizabeth Morris, la danza del colibrí.

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2: Este sábado se confirmó la muerte del cabo primero de Carabineros Marcos Cosme. El funcionario falleció tras permanecer 3 días hospitalizado luego de ser baleado durante un operativo policial en Valdivia. El gobierno decretó 3 días de duelo nacional. El presidente José Antonio Kast aseguró que el responsable del ataque enfrentará el máximo rigor de la ley. La muerte del funcionario policial también abrió un nuevo debate en el Congreso. Este lunes, la Comisión de Seguridad Ciudadana comenzará a votar un proyecto que busca endurecer las penas por ataques contra policías. Continúa la búsqueda de un trabajador de CGE desaparecido en Curepto. El hombre fue trasladado por las aguas de un estero mientras se trasladaba en una camioneta. El Ministerio de Obras Públicas reforzó el despliegue de maquinaria y equipos para atender los daños en rutas, con 119 puntos afectados a nivel nacional. El gobierno anunció nuevas medidas para enfrentar la emergencia en la zona norte. Un hospital modular del ejército será trasladado hasta Ovalle para reforzar la atención de salud. La emergencia climática también obligó a suspender las clases este lunes. La medida regirá en la provincia de Huasco y en las regiones de Coquimbo y Valparaíso. Las condiciones meteorológicas también generaron medidas en el Congreso. Asociaciones de funcionarios pidieron adelantar la semana distrital o suspender la sesión programada para este lunes. El gobierno anunció ayuda económica para las familias afectadas por la salida del mar en Penco. Los bonos para recuperación de enseres comenzarán a entregarse durante la próxima semana. 4 exfuncionarios de Carabineros quedaron en prisión preventiva en Chillán. Son investigados por allanamientos ilegales, robos y otros delitos cometidos durante procedimientos policiales. La PDI investiga un nuevo hecho de violencia en Puente Alto. Un hombre fue encontrado muerto con impactos de bala en el sector de las Vizcachas. En materia internacional, Estados Unidos mantiene la ofensiva contra Irán por 8ª jornada consecutiva. Fuerzas estadounidenses realizaron bombardeos aéreos contra territorio iraní. El Pentágono prepara una millonaria inversión para fortalecer su capacidad militar. Serán cerca de 10.000 millones de dólares destinados a reforzar la industria de defensa. En el deporte, Argentina y España definen hoy en Nueva Jersey al campeón de la Copa del Mundo de la FIFA. En el partido por el tercer lugar, Inglaterra goleó por 6-4 a Francia en Miami. Y en otros deportes, la selección chilena de rugby cayó por 22-49 ante Georgia en el último partido de la ventana de julio de la Nations Cup.
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2: ¿Cómo están? Muy buenos días, bienvenidos a la revisión de las noticias en Radiograma. Saludamos a quienes nos escuchan a través de las 43 estaciones de Biobío, la radio en todo el país. Y a quienes nos ven a través de la televisión digital de Libre Recepción en BioBio TV, los invitamos a interactuar con nosotros a través de nuestro número de WhatsApp al +569 9207888 o también a través de nuestra línea directa al 800-810-810, línea completamente habilitada, gratuita desde cualquier teléfono celular, desde cualquier teléfono de red fija. Vamos a la noticia. De este momento les ofrecemos información independiente.
3: 12 de la noche, 9 minutos.
2: Falleció el cabo primero de Carabineros, Marco Cosme, quien se mantenía hospitalizado tras recibir un impacto de bala en su cabeza en medio del operativo donde fue detenido el presunto autor del asesinato del suboficial Eugenio Naín. La información es de Andrea Solís, desde Radio Bio Bio en Valdivia.
4: Fue el miércoles cuando el cabo primero de Carabineros, Marco Cosme, fue trasladado de urgencia desde la localidad de Punucap hasta el hospital base de Valdivia, luego de recibir un impacto de bala en la cabeza en medio del operativo desarrollado por el GOPE Araucanía, donde se concretó la captura de Carlos Cancino, apodado El Rana, quien se mantenía prófugo de la justicia desde el año 2021, acusado de ser el autor material del asesinato del suboficial mayor Eugenio Naín, el que ocurrió en octubre del 2020. Por 4 días se mantuvo en riesgo vital recibiendo atención médica. Sin embargo, durante este sábado, el general director de Carabineros, Marcelo Araya, confirmó su muerte y decretó duelo institucional.
5: En lo institucional también tenemos una serie de medidas. Lo que me corresponde a mí anunciar es en el aspecto institucional. Nosotros como institución también decretamos duelo institucional, que se va a contar en este momento. Por eso verán en todos nuestros cuarteles nuestra bandera institucional a media asta.
4: De acuerdo a lo informado por Carabineros, el cuerpo del cabo primero Marco Cosme, luego de ser trasladado hasta Temuco para realizar una ceremonia, posteriormente será llevado a la región de Los Lagos, donde será despedido con honores por parte de la institución. En Valdivia, Bío Bío, La Radio.
6: 12 de la noche, 10 minutos.
2: A cargo de bomberos y carabineros se trasladó el cortejo fúnebre del cabo primero Marco Cosme hasta la Escuela de Carabineros Grupo Temuco. Rodrigo Aguilera, desde Radio Bío Bío La Zona, nos cuenta más.
7: Cosme, producto de la gravedad de la lesión, murió la tarde de este sábado. Patricio Santibáñez, presidente de la multigremial de la Araucanía, pidió más respaldo para carabineros y repudió el actuar de los grupos armados y del INDH, al cual acusó de preocuparse más de los delincuentes que de las víctimas.
8: Nos recuerda la urgencia que tiene el Estado y la obligación de desarticular completamente los grupos terroristas que aún operan en la región.
7: El senador Miguel Becker dijo que debe haber más apoyo para carabineros, para que los delincuentes sean los que caigan abatidos. El cabo del GOPE, Marco Cosme, será velado en el grupo de formación policial Las Quilas, en Temuco. En el lugar se realizará un responso y posteriormente el cuerpo del mártir de carabineros será trasladado a la región de Los Lagos.
6: 12 de la noche, 12 minutos.
2: Frontal que afecta a la región de Coquimbo ha provocado la crecida y desborde de ríos, la bajada de quebradas y la salida de esteros junto al mar, lo que ha obligado a redoblar el trabajo de evacuación y asistencia que llevan adelante autoridades y fuerzas armadas. Tenemos contacto con nuestro corresponsal en la zona, Gonzalo Meri.
9: Un total de 19 personas rescatadas por carabineros y 12 personas por parte de la Municipalidad de La Serena marcaron las acciones desarrolladas por la crecida de los ríos, la bajada de quebradas y el desborde de los badenes en la mayor parte del sector rural de la región de Coquimbo. Con un promedio de más de 100 milímetros en las comunas de los sectores interiores, el sistema frontal se presentó con fuertes ráfagas de viento y un aumento de la agresividad de las olas en el sector costero, desbordándose el estero de Tongoy, llegando a amenazar locales y viviendas ubicadas en el sector céntrico del balneario. La lluvia, pasada las 19 horas, dio tregua y dejó de llover, lo que trajo momentos de calma a la población para reorganizarse de manera de enfrentar lo que resta del sistema frontal, que debería continuar con precipitaciones más suaves durante las siguientes horas. Hasta el momento, más de 90 personas en situación de calle se encuentran albergadas en los albergues municipales a lo largo de esta región. En La Serena, Bío Bío, La Radio.
6: 12 de la noche, 13 minutos. 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
2: Un trabajador que prestaba servicios para la empresa eléctrica CGE se encuentra desaparecido luego de ser arrastrado por las aguas de un estero junto a la camioneta que conducía. Esto en la comuna de Curepto. Los detalles los tiene Miguel García desde Radio Bío Bío en Talca.
10: Sin resultados positivos ha desarrollado la intensa búsqueda por aire y por tierra que desarrollan los efectivos del Grupo de Operaciones Especiales GOPE de Carabineros Talca, apoyados por unidades del Cuerpo de Bomberos, para dar con el paradero de un trabajador de aproximadamente 62 años de edad, quien se encuentra desaparecido tras ser arrastrado por las aguas de un estero en la comuna de Curepto, acá en la región del Maule. De acuerdo con los antecedentes confirmados más tarde, el vehículo precisamente pertenece a la empresa Pelón, contratista que presta servicios a la eléctrica CGE. El trabajador se encontraba realizando labores destinadas a la recuperación del suministro eléctrico y la entrega de insumos en distintos puntos de esta comuna maulina, en medio de la emergencia provocada por el sistema frontal. Se indicó que en el mismo sector una segunda camioneta también quedó atrapada por la fuerza del agua al intentar cruzar el estero. Sin embargo, sus ocupantes lograron salir por sus propios medios, por lo que resultaron ilesos. Asimismo, el fiscal de Alicantén instruyó en forma paralela la investigación del caso a los efectivos de la Brigada de Homicidios de la Policía de Investigaciones de Talca a fin de realizar las indagatorias correspondientes.

0: En la región de Valparaíso, decenas de caminos cortados y más de 100.000 hogares sin suministro eléctrico mantiene la región de Valparaíso luego del paso de un primer sistema frontal que llevó a declarar alerta roja regional. Nos informa Constanza Peña desde Radio Bio Bio en la región de Valparaíso.
1: Cerca de 200 milímetros de agua caída, olas de hasta 10 metros y rachas de vientos de más de 90 kilómetros por hora fue el resultado del paso de un primer sistema frontal por la región de Valparaíso. Las autoridades hablan preliminarmente de cientos de damnificados. Según el Centro Zonal de Meteorología de la Armada, la zona se encuentra en una pausa entre dos eventos. Su jefe, el capitán de fragata Carlos Gaete, pronosticó hasta 60 milímetros de precipitaciones.
2: Se espera el día lunes y en mayor medida el día martes, donde alcanzaremos parámetros de mal tiempo y precipitaciones que podrían acumular entre 40 y 60 milímetros.
1: Autoridades concuerdan en que el principal impacto en la región han sido los cortes de energía, que afectan a más de 100.000 hogares, y en algunos casos se han sido los cortes de energía que afectan a más de 100.000 hogares y en algunos casos se han extendido por días. La ministra Jimena Rincón, desde la comuna de Quilpué, lo atribuyó a la complejidad y el riesgo de las labores.
3: Hay un plan, hay un trabajo coordinado con las empresas. ¿Cuándo vamos a recuperar? Lo antes posible.
1: Mientras rutas altamente concurridas, como el Paso Los Libertadores, la Cuesta La Dormida o la ruta F30E a la altura de Puchuncaví, seguirán cerradas. En la región de Valparaíso, Bio Bio, la radio.
4: 12 de la noche, 16 minutos.
0: 12.000 personas afectadas y cerca de 1.000 viviendas con daños es parte del balance que entregaron autoridades sobre los efectos del sistema frontal en el Bio Bio. Verónica Valenzuela, desde Radio Bio Bio en Concepción, nos cuenta más.
5: En un nuevo reporte de afectación, autoridades informaron que la cifra de personas afectadas en la región aumentó a más de 12.000. De ellas, cerca de 320 se encuentran damnificadas. Las comunas más afectadas durante el desarrollo del sistema frontal fueron Arauco, Penco y Lota, donde se registraron inundaciones y destrucción de viviendas producto de las marejadas. Así lo indicó el delegado presidencial de la región del Bío Bío, Julio Anatibia.
6: Hay 806 viviendas con daño menor que se han registrado, 215 viviendas con daño mayor, 12 totalmente destruidas y 282 que se encuentran en evaluación.
5: Cabe señalar que en la región aún hay clientes que se mantienen sin suministro eléctrico. Durante este sábado, además, se entregaron kits de limpieza y alimentos a más de 500 familias afectadas.
4: 12 de la noche, 18 minutos.
0: Las intensas lluvias del sistema frontal provocaron importantes daños viales en la región de Valparaíso, con socavones que obligaron a cortar completamente la ruta F30E en Puchuncaví y el camino de Los Pinos en Riñaca, entre Viña del Mar y Concón. La información con Gloria Bahamón desde Radio Bio Bio en la zona.
7: Las intensas precipitaciones asociadas al sistema frontal provocaron un socavón de al menos 300 metros de largo y 3 metros de profundidad en la ruta F30E a la altura de Maitencillo, interrumpiendo completamente la conectividad entre Puchuncaví y Zapallar. A ello se sumó otro hundimiento en el camino Los Pinos, en Reñaca, donde una remoción en masa destruyó parte de la calzada, dejó aislados a residentes de condominios y obligó a suspender totalmente el tránsito por una vía que conecta Viña del Mar y Concón. Patricia Terán, de Obras Públicas, explicó que los equipos técnicos permanecen desplegados y coordinan los trabajos necesarios para recuperar la conectividad.
8: Estamos monitoreando permanentemente la situación de los socavones en la Quinta Región. Tenemos puntos identificados y nuestros equipos técnicos ya se encuentran actuando.
7: El socavón de Maitencillo afecta una ruta estratégica para el abastecimiento y el turismo del litoral norte, por lo que el tránsito permanecerá suspendido mientras el Ministerio de Obras Públicas analiza una reparación que será de largo plazo. En Reñaca, las autoridades solicitaron evitar completamente el camino Los Pinos debido a la inestabilidad del terreno, donde continúan apareciendo grietas y persiste el riesgo de nuevos desprendimientos mientras se desarrollan las evaluaciones técnicas. Desde la región de Valparaíso, Bio Bio, la radio.
4: 12 de la noche, 19 minutos.
0: Luego de más de dos días sin suministro eléctrico, vecinos de la población Libertad de Viña del Mar se manifestaron solicitando la reposición del servicio. Vamos a tomar contacto con Lucas Peña desde Radio Bio Bio Valparaíso, que ha estado monitoreando la zona y el sistema frontal en ese lugar. Lucas Peña, buenos días.
9: ¿Qué tal? Muy buenos días. Sí, claro, porque es el corte del suministro eléctrico que ha sido una de las principales problemáticas en la región de Valparaíso después del paso de este último sistema frontal y que sigue afectando a diferentes vecinos después de distintas de comunas de la zona de la región de Valparaíso. Y uno de estos casos fue en la comuna de Viña del Mar, en el sector de Santa Inés, en donde vecinos de la población Libertad se manifestaron luego de más de dos días sin suministro eléctrico, cortando el tránsito con barricadas incendiarias. Dafne Barrera, presidenta de la Junta de Vecinos, comentó la situación que vivieron en el sector.
10: Y aparte que aquí hay muchas familias que son electrodependientes, negocios que lo hemos perdido todo, porque ya son tres días donde ya todo lo que es refrigerado se está perdiendo y no hay solución a nuestros problemas.
9: Luego de la manifestación, el personal de Chilquinta llegó al lugar y repararon el transformador del sector y afortunadamente se repuso el suministro eléctrico en horas de la noche. Cabe señalar que en Viña del Mar no fue la única comuna donde se registraron manifestaciones, ya que se notificaron movilizaciones en comunas como San Felipe, Panquehue, Putaendo, Santa María, Calle Larga y en la comuna de Quilpué. En la región de Valparaíso, Bio Bio, la radio.
4: 12 de la noche, 21 minutos.
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0: Hasta otra zona de nuestro país, cuatro carabineros de Chillán quedaron en prisión preventiva tras ser formalizados por graves delitos, entre ellos allanamientos irregulares y apremios ilegítimos, nos informa Guillermo Ascares desde Radio Bio Bio, Chillán.
12: La Fiscalía de Chillán formalizó a cinco funcionarios de carabineros por una serie de delitos presuntamente cometidos durante procedimientos policiales. Cuatro de ellos quedaron en prisión preventiva, mientras que un quinto imputado deberá cumplir arresto domiciliario total. La investigación sostiene que los funcionarios habrían realizado allanamientos irregulares sin autorización judicial y que en algunos casos sustrajeron dinero, drogas y teléfonos celulares desde los domicilios intervenidos. Además, se les imputa la falsificación de documentos para encubrir los hechos y otras conductas como robo con intimidación, apremios ilegítimos, obstrucción a la investigación y detención ilegal. Así lo da cuenta la fiscal Nadia Espinosa Caro.
13: Pero eran funcionarios que ya desde el año 2025 venían actuando de esta forma. Se dieron cuenta de hechos en los cuales se coordinaban los allanamientos, se comunicaban internamente entre ellos, efectuaban allanamientos ilegales.
12: Los cuatro imputados en prisión preventiva cumplirán esta medida en la unidad especial para funcionarios de la Sexta Comisaría de San Pedro de la Paz en la región del Biobío. El tribunal además prohibió la difusión de los nombres y rostro de los funcionarios involucrados. En la región de Ñuble, Bio Bio, la radio.
4: 12 de la noche, 23 minutos.
0: Un cadáver fue encontrado por una familia en el sector de las Vizcachas de la comuna de Puente Alto. La Brigada de Homicidios de la PDI indaga este caso. Los detalles los tiene Jorge Villegas.
14: A eso de las 15 horas de ayer fue encontrado un cadáver con impactos de bala en una zona rural del sector Las Vizcachas de la comuna de Puente Alto. Tras el hallazgo se dio aviso a carabineros, quienes llegaron al lugar a constatar el hecho, procediendo posteriormente a aislar el sitio del suceso. La víctima corresponde a un hombre de entre 25 y 30 años con al menos 4 impactos de bala en su tórax y con una data de muerte de aproximadamente 48 horas hasta el momento del hallazgo. En primera instancia se manejaba la hipótesis de que habría sido trasladado fallecido hasta el lugar, pero con el avance de las pericias se ha ido descartando al encontrarse importante evidencia balística en el sitio. Estos antecedentes fueron confirmados por el fiscal del equipo contra el crimen organizado de homicidios, Ernesto González.
15: Específicamente el sector de la Vizcacha, en la comuna de Puente Alto, en donde efectivamente se encuentra un sujeto, un hombre, aproximadamente de edad entre 20 y 25 años, joven, con diversos impactos balísticos en el cuerpo y que se encontraría fallecido.
14: El Ministerio Público instruyó el trabajo de la Brigada de Homicidios Sur de la Policía de Investigaciones indagar para esclarecer las circunstancias de este homicidio en contra de este hombre en el sector de las Vizcachas de la comuna de Puente Alto.
4: 12 de la noche, 24 minutos.
0: Nuevos ataques recientes contra funcionarios policiales volvieron a instalar la discusión sobre el respaldo legal a carabineros en el Congreso, mientras buscan avanzar en distintos proyectos de ley que buscan endurecer las sanciones por agresiones a policías. Los detalles sobre el estado de la discusión con Sebastián Cornejo.
16: En medio de una semana marcada por ataques contra funcionarios policiales, la Comisión de Seguridad Ciudadana de la Cámara iniciará la discusión de un proyecto de este lunes que busca aumentar las sanciones contra quienes atenten contra carabineros, PDI y gendarmería. La iniciativa abrió un nuevo debate político en torno a la ley Naín Retamal y las herramientas jurídicas entregadas a carabineros, el cual se prepara para iniciar un tercer trámite constitucional en una comisión mixta. En el Frente Amplio, la diputada Tatiana Urrutia cuestionó que este tipo de proyectos sean utilizados como una respuesta política y llamó a enfocar los esfuerzos en el combate al crimen organizado, mientras que en el oficialismo el diputado Tomás Kast de Bópoli defendió la necesidad de reforzar la protección legal a las policías y emplazó al Partido Comunista a retirar su propuesta para modificar aspectos de la ley Naín Retamal.
17: Este proyecto busca más reabrir debates sobre el orden público que enfrentar la delincuencia de hoy. El Ejecutivo debería estar impulsando iniciativas para sacar de circulación las que ya están en manos de delincuentes.
18: Me resulta absolutamente indignante que el Partido Comunista insista en debilitar su labor eliminando la legítima defensa privilegiada que justamente les otorga la ley Naín Retamal.
16: La discusión continuará este lunes en la Comisión de Seguridad Ciudadana, la cual contará con la exposición de distintos representantes del mundo penal y académico en derechos humanos.
4: 12 de la noche, 26 minutos.
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0: La recalada de un buque británico en la ciudad de Punta Arenas, en la región de Magallanes, abrió un nuevo capítulo de tensión entre Chile y Argentina tras el reclamo presentado por Buenos Aires. Los detalles de este tema lo tiene Fernando Ríos.
19: Foco de tensión surgió entre Chile y Argentina tras el paso del buque británico Medway por el Atlántico Sur y su recalada en Punta Arenas. La Cancillería argentina presentó una nota formal de protesta al Reino Unido por el tránsito de la embarcación en aguas que considera bajo su jurisdicción y, además, cuestiona a Chile por permitir su ingreso al país. Desde Chile, el diputado republicano y presidente de la Comisión de Relaciones Exteriores, Stefan Schubert, afirmó que esta materia es ajena a las autoridades chilenas, mientras que el ex canciller Heraldo Muñoz llamó a abordar estas diferencias con respeto recíproco entre las soberanías y privilegiar la vía diplomática.
20: No es resorte de las autoridades chilenas, por lo tanto nosotros estamos esperando que ellos puedan resolver a la brevedad la situación que se ha suscitado entre ellos, de la cual nosotros somos totalmente ajenos.
21: Argentina debe despejar cualquier duda respecto a la completa soberanía de Chile, sobre todo el estrecho de Magallanes.
19: El reclamo se sustenta en el Acuerdo de Madrid de 1990. Según esa postura, el Medway cruzó el mar territorial argentino antes de navegar desde las Islas Malvinas hasta el puerto Arturo Prat en Punta Arenas, donde recaló entre el 4 y el 5 de julio pasado.
4: 12 de la noche, 27 minutos. 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
0: Los gremios de funcionarios de parlamentarios enviaron un oficio al Congreso solicitando suspender la sesión en Valparaíso y adelantar la semana distrital. La petición surge en medio de la emergencia climática que afecta a gran parte del país. Los detalles los tiene Dominga Hernández.
22: Las asociaciones sindicales que agrupan a asesores, asistentes y equipos territoriales de los diputados remitieron la carta al presidente de la Cámara, Jorge Alessandri. El documento plantea que la medida busca facilitar que los parlamentarios atiendan las urgencias de sus distritos en medio de la crisis climática, recalcando que la mayoría de los equipos trabaja en regiones y no en Valparaíso, en un contexto donde la región de Valparaíso se encuentra bajo alerta roja y donde en el propio Congreso se registraron goteras en distintos salones, además de incertidumbre por el transporte y el suministro eléctrico. A ello se suma la presión por el inicio del tercer trámite de la mega reforma, que mantiene expectante a la Cámara de Diputadas y Diputados. En esa línea, el diputado de la Federación Regionalista Verde Social y presidente de la Comisión de Constitución, Jaime Mulet, indicó que la medida no es necesaria, ya que el sistema frontal puede cambiar en las últimas instancias.
23: El Congreso podría funcionar con menos funcionarios si hay una situación dramática y compleja. No se puede paralizar, pero hay que tomar las consideraciones y podríamos postergar un par de días, creo yo, a lo más. Las condiciones meteorológicas y obviamente por los problemas que tengan los funcionarios o parlamentarios que estén aislados.
22: Por ahora, la decisión queda en manos de la mesa de la Cámara, que deberá definir si mantiene la sesión prevista para el lunes o si optará por adelantar la presencia territorial.
4: 12 de la noche, 29 minutos. 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
0: Renovación Nacional anunció que presentará un proyecto para reformar el Instituto Nacional de Derechos Humanos y espera que esa propuesta sea considerada en el debate que abrirá el gobierno con su propio anteproyecto. Los detalles los tiene Valentina Obreque.
1: Mientras el gobierno afina el anteproyecto para reformar el Instituto Nacional de Derechos Humanos, Renovación Nacional confirmó que en los próximos días ingresará una iniciativa destinada a modernizar el organismo. La propuesta busca fortalecer el pluralismo, la legitimidad y transparencia de la institución. Y esto surge luego de diversas controversias sobre su funcionamiento, entre ellas su postura frente a la ley Naín Retamal. En ese contexto, la diputada de Renovación Nacional e integrante de la Comisión de Derechos Humanos, Jimena Osandón, señaló que esperan sostener una reunión con el Ejecutivo para que planteamientos contenidos en la iniciativa de su bancada sean considerados en la reforma que prepara el gobierno.
2: El proyecto nuestro no busca debilitar al Instituto Nacional de Derechos Humanos, sino fortalecerlo con mayor pluralismo, con mayor transparencia, entre otras cosas. Me imagino que el gobierno lo va a patrocinar y probablemente desde ahí va a proponer mejoras, pero eso lo veremos durante la próxima semana.
1: De esta manera, antes de que el Ejecutivo ingrese oficialmente su proyecto, el debate ya comenzó a instalarse en el Congreso con distintas propuestas sobre cómo fortalecer el funcionamiento del organismo.
4: 12 de la noche, 31 minutos.
0: Para este martes, la mega reforma aparece aún de forma no definitiva en la tabla de la Cámara de Diputados, instancia en la que deberá enfrentar su tercer trámite constitucional antes de su eventual promulgación como ley. Vamos a revisar más detalles con Josefa Esquiamaro.
3: Este martes se vota el último trámite en el Congreso para que la mega reforma del presidente Kast se convierta en ley. Cabe recordar que el proyecto fue aprobado en el Senado por una diferencia mínima, lo que tensionó al oficialismo hasta el final de la jornada. Entre sus principales medidas destacan la rebaja gradual del impuesto de primera categoría, la reintegración del sistema tributario y la exención del pago de contribuciones para los mayores de 65 años. En tanto, la invariabilidad tributaria fue uno de los puntos más polémicos, ya que según senadores de oposición podría tener efectos más allá de la actual administración. De cara a la votación, el oficialismo se muestra optimista, mientras que la oposición apuntan a una posible acción coordinada ante el Tribunal Constitucional. Así lo comentaron el diputado de la UDI, Jaime Coloma, y la diputada comunista, Natalie Castillo.
6: Hemos visto la posibilidad de poder votarlo el día martes a primera hora, con el fin de que pueda ser aprobado lo antes posible y volver a reactivar el país.
24: Estaremos este martes en contra como bloque opositor, además junto a abogados constitucionalistas, los partidos políticos ya están preparando requerimientos para recurrir al Tribunal Constitucional dentro de los plazos legales.
3: Finalmente, la propuesta que tiene discusión inmediata volverá a la Cámara Baja para su tercer trámite constitucional.
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4: 12 de la noche, 33 minutos.
0: Estados Unidos lanzó una nueva ola de bombardeos contra objetivos militares en Irán, completando 8 jornadas consecutivas de ataques en medio de la escalada del conflicto entre ambos países. La ofensiva fue confirmada por el Comando Central estadounidense, que aseguró que busca habilitar la capacidad militar iraní. Según medios de esa zona, los ataques alcanzaron instalaciones en distintas zonas del país, mientras las autoridades reportaron nuevas víctimas y daños a infraestructura. En paralelo, Irán respondió con nuevos lanzamientos de misiles y drones contra posiciones vinculadas a Estados Unidos en Medio Oriente. Y el Pentágono anunció una inversión cercana a los 10 mil millones de dólares para fortalecer la industria de defensa estadounidense. Esto en medio de la escalada del conflicto con Irán y del aumento con las necesidades militares del país. El paquete contempla cerca de 30 proyectos en el estado de Pensilvania, entre ellos la construcción de buques y submarinos, además de la fabricación de municiones. La iniciativa busca ampliar la capacidad de producción y asegurar el abastecimiento de las Fuerzas Armadas.
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4: 12 de la noche, 35 minutos.
0: Argentina y España definen hoy, desde las 15 horas, al campeón de la Copa del Mundo. El partido, que se disputará en el estadio MetLife Stadium de Nueva Jersey, será dirigido por el juez esloveno Slavko Vincic. En la definición por el tercer lugar, Inglaterra venció por 6-4 a Francia. Y en otros deportes, se los contábamos en los titulares, la selección chilena de rugby cayó por 22-49 ante Georgia en el duelo válido por la tercera fecha de la Nations Cup. Todos los detalles, el deporte con Felipe Espina.
7: Las selecciones de España y Argentina definen hoy desde las 3 de la tarde al campeón del mundo de la FIFA. En el lado de los trasandinos, que buscan su cuarta corona mundial, la segunda consecutiva, la única modificación respecto al equipo que venció a Inglaterra en semifinales sería el ingreso del lateral derecho Gonzalo Montiel en desmedro de Nahuel Molina. El DT de los albicelestes, Lionel Scaloni, adelantó el juego ante los ibéricos.
8: Los patrones de fútbol de cada equipo son evidentes, a través de la pelota, los dos, con algunos matices, cada uno el suyo, atacar de una manera o de otra, pero sí a través del balón. Y en eso creo que sí que tenemos patrones parecidos, que intentamos hacernos fuerte con la pelota.
7: Los hispanos, que podrán contar con el recuperado Lamine Yamal, buscarán esta tarde en New Jersey la segunda Copa del Mundo de su historia. El entrenador del seleccionado español, Luis de la Fuente Castillo, explicó cómo saldrán a jugar el partido de esta tarde.
9: Pues hay que intentar ganar por detalles, por ser cada día más fieles a nuestra idea, sabiendo que el partido va a tener muchas alternativas. Pues cuando nos toque sufrir, sufriremos, para eso estamos entrenados también, y cuando nos toque llevar la iniciativa, intentaremos golpear y para ponernos en ventaja.
7: El duelo, que se jugará en el MetLife Stadium de New Jersey desde las 15 horas, será dirigido por el juez esloveno Slavko Vincic. El tercer lugar de la Copa Mundial fue obtenido por Inglaterra, que venció por 6-4 a Francia en Miami. Dos de los goles del cuadro galo fueron obra del delantero de Real Madrid, Kylian Mbappé, quien por ahora lidera la tabla de goleadores con 10 anotaciones en este Mundial y alcanzó el primer lugar del registro histórico en citas planetarias con 22 conquistas. En otros deportes, la selección chilena de rugby cayó por 49-22 ante Georgia, cuadro ubicado en el 13º lugar del ranking mundial, en duelo correspondiente a la tercera fecha de la ventana de julio de la Nations Cup. En esta serie de partidos, Chile consiguió 2 victorias ante Rumania y Hong Kong China, y una derrota, la recién mencionada caída ante los hombres del Borgalí. El fullback del combinado chileno, Iñaki Ayarza, analizó esta triple fecha.
10: Sacamos 2 victorias muy importantes contra 2 equipos que están a nuestro mismo nivel, y este era el número 1 del tier 2, así que, bueno, no sé el resultado, pero ya con los ojos en la ventana de noviembre en Europa, que son contra rivales muy fuertes del mismo calibre de Georgia.
7: En la Fórmula 1, en tanto, el piloto italiano de Mercedes, Kimi Antonelli, saldrá desde el primer lugar de la grilla de largada del Gran Premio de Bélgica, 10ª fecha de la temporada, que se disputa hoy desde las 9 de la mañana en el circuito de Spa-Francorchamps. Antonelli valoró su 6ª pole del año.
13: Fue una buena vuelta y por supuesto que estoy muy contento, pero lo importante es la carrera. Espero tener un buen arranque y poder llegar liderando a la curva 5. Tendré que estar muy atento a todo. Tener a Max al lado es muy duro y seguramente querrá quedar en primer lugar, pero no me voy a presionar con eso. Haré todo lo que esté a mi alcance y después veremos qué es lo que pasa.
7: Desde la segunda posición saldrá el piloto neerlandés de Red Bull, Max Verstappen, y tercero el británico de Mercedes, George Russell.
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4: Doce de la noche, 39 minutos.
0: Hasta acá la revisión de las noticias en Radiograma. Los dejamos invitados para que continúen en la sintonía de la radio. Ya llega el trasnoche. hasta las 8 de esta mañana. Y recuerda que a cada hora nos volvemos a reencontrar con las noticias en El Informador. Todos los detalles ya están en nuestro sitio web, biobiochile.cl. Gracias por estar ahí, que tengan todos un excelente día domingo.
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2: Hola, hola, ¿cómo están? Qué gusto saludarles. Bienvenidos a Trasnoche de la Radio, este día domingo 19 de julio. Auditores, ¿cómo están? Espero que estén muy bien. Hoy los vamos a estar acompañando hasta las 8 de la mañana. Nuestras líneas están completamente habilitadas al 800-810-810. También nos pueden escribir a través de nuestro número de WhatsApp al más 569-92.

Norte Chico, lo que está pasando en Valparaíso. Ya vamos a estar con Lucas Peña. Vamos a tener un programa con mucha información, la verdad. Y los vamos a estar acompañando, como bien les decíamos al inicio, hasta las 8 de esta mañana. Quiero saludar a quien me acompaña en la puesta en el aire el día de hoy, el señor William Rebolledo, Lord William, que está en la puesta. A quien me acompaña en la puesta en el aire el día de hoy, el señor William Rebolledo, William, que está en la puesta en el aire y que saluda a su público de manera telemática. Está saludando con al ritmo de un fax. En telegrama está saludando William Rebolledo. A ver, venga a saludar acá, William, para que no tengamos la... para que tengamos la cápsula completa. Ahí tenemos una cámara que... la segunda cámara para que William salude a su público. Ahí está. Agáchese un poquito más, don William. Yo le voy a dar el puntapié inicial. Salude nomás. Ahí está. Eso. Ya partimos. Hola, hola. Ya partimos de la mejor manera este día domingo. Por supuesto que vamos a estar leyendo todos sus mensajes. Vamos a tener mucha compañía el día de hoy. Sabemos que está terminando el fin de semana. Durante la semana ya comienzan algunos sectores que van a tener que comenzar a, valga la redundancia, a trabajar, a darse a sus lugares de trabajo. Sectores donde hace tan solo algunas horas todavía seguía precipitando, seguía lloviendo. Y yo creo que en realidad hoy tenemos que estar más unidos que nunca, la tranquilidad, con diría yo, la posibilidad de poder comunicarnos, de poder hablarnos, de poder escucharnos y sobre todo acompañarnos, como decía, en esta situación bien complicada que ha estado afectando a varios hogares. Ya saben la forma de comunicarse, saben absolutamente todas las formas de hacerlo. Insisto, vamos a estar hasta las 6 de esta mañana, así que vamos a tener una jornada con mucha información. Hasta las 8. Yo ya le estaba sacando hora. Vamos a estar hasta las 8. Es un programa extendido el que tendremos el día de hoy. Así que, nada, está todo listo y dispuesto. Está todo dicho. Sus mensajes ya los voy a estar leyendo. Es momento de comenzar junto a cada uno de ustedes el trasnoche de la radio. Escucharemos a los Dudley Brothers con Listen to the Music. Mi nombre es Mario Álvarez. Bienvenidos al trasnoche de la radio.

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1: Gracias, auditores. Estamos de vuelta haciendo este trasnoche de la radio. Gracias a todos los que nos están enviando sus mensajes, a todos los que están ahí conectados. Ya los voy a estar leyendo a todos. Gracias, gracias por estar con nosotros esta madrugada. Llegan algunos mensajes. A ver. ¿Qué más tenemos? Buenas, dice madrugadas, por acá. Gracias por el programa y agradecerle por la oportunidad de opinar y descargar nuestras inquietudes. Mi nombre es María y hablo desde Peñalolén, en la zona de Avenida Grecia, donde hay un adulto mayor en situación de calle que desde el lunes pasado hemos golpeado puertas para que fuera a llevar un albergue, cosa que no pudimos lograr en donde pasó toda esta temporada de la calle. Me comuniqué con carabineros, emergencia, código azul, y nadie nos apoyó el traslado en albergue. Con esto quiero decir que la burocracia en algunos sectores son bien malos. El adulto sigue en la calle. Ya, le vamos a decir a María que nos dé el nombre, el lugar en particular donde está este adulto mayor pasando este sistema. Sabemos que hoy hay una temperatura bastante baja, sobre todo en la noche, porque ya paró de llover, al menos acá en Santiago, pero las temperaturas siguen siendo bastante bajas. Hola Mario, que tengas buen programa. Soy Pedro de Quilicura. Humberto Caro desde Los Condres. El problema es la luz. Hay, pero no en las calles. Y en mi casa pestañea. Mi pregunta es, ¿cuándo yo creo que se normalizaría? Ustedes saben manejar bien el computador, así a mí se me dan collera. Ya, vamos a revisarlo. Vamos a pedirle que nos dé su dirección lo más específica. Y ahí yo lo reviso por interno, mi estimado Pedro. Hola Mario, Willy, buenas noches. Les informo que hay intermitencia en la ciudad, en la señal de la radio de la ciudad de Los Ángeles. Saludos de Marcelo, el melómano de Los Ángeles. Les queremos contar a auditores que si hay intermitencia, esto tiene que ver precisamente con el sistema frontal, porque obviamente ha caído tanta agua, que por cierto esto puede generar algunos problemas en las antenas receptoras, o en los sectores más bien donde están estas antenas, así que no es poco usual que esto ocurra, pero por cierto nuestros técnicos ya están al tanto de esta situación. Hola Mario, como siempre, con todas las veces te deseo que tengas gran turno. Gracias, muchas gracias. Hola Mario, me gustaría saber por qué no despachan el proyecto de ley que otorga a 30.000 pesos a las familias más vulnerables. Muchas familias necesitan comprar alimento, ya que con los cortes de luz han perdido muchos de ellos. Ahí está. Hola Mario, por favor saluda a mi esposa Estefanía Luis, que nos escribe desde Cauquenes. Piero desde Coyipulli. Hola, buenas noches. Dice por acá, estamos sin luz en el sector de Conchalí desde el jueves, ya fijo. Durante la parcial se han realizado los reclamos con los vecinos, han venido en él, solo miran y nada más. Dice, podrían hacerlo visual a través de ustedes. Esto es en la zona de Santa Inés. Ya, vamos a revisarlo en breve, Jorge, gracias. Nos dicen que hay problemas también ahí con la señal ahí en Vallenar, por lo mismo que les estaba mencionando. Gracias, Claudio, también por el mensaje sobre la aplicación. Ya lo vamos a estar revisando. Sus mensajes al más 569-9207888. Ese es nuestro número de WhatsApp. Iremos a la pausa. ¿Por qué? Porque vienen las noticias.

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0: 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La 1 de la mañana.
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2: Buenos días, bienvenidos al Informador. Con honores a cargo de bomberos y carabineros, se trasladó el cortejo fúnebre del cabo primero Marco Cosme de Carabineros hasta la escuela de la institución Grupo Temuco. Los detalles los tiene Rodrigo Aguilera desde Radio Biobío La Zona.
3: Cosme, producto de la gravedad de la lesión, murió la tarde de este sábado. Patricio Santibáñez, presidente de la multigremial de la Araucanía, pidió más respaldo para Carabineros y repudió el actuar de los grupos armados y del INDH, al cual acusó de preocuparse más de los delincuentes que de las víctimas.
4: Nos recuerda la urgencia que tiene el Estado y la obligación de desarticular completamente los grupos terroristas que aún operan en la región.
3: El senador Miguel Becker dijo que debe haber más apoyo para Carabineros, para que los delincuentes sean los que caigan abatidos. El cabo del GOPE, Marco Cosme, será velado en el grupo de formación policial Las Quilas, en Temuco. En el lugar se realizará un responso y posteriormente el cuerpo del mártir de Carabineros será trasladado a la región de Los Lagos.
2: Bueno, fue cancelada la alerta roja para la comuna de Quintero, Concón, Limache y Quillota. Lucas Peña nos informa desde la zona.
5: Sí, porque es información que fue entregada por el Servicio Nacional de Prevención y Respuesta ante Desastres, porque en el marco de esta pausa, las precipitaciones entre dos sistemas frontales, uno que salió y otro que va a ingresar durante la noche del domingo, es que esto ha generado un continuo descenso en el caudal, por ejemplo, del río Aconcagua. Y es por esta razón que el SENAPRED canceló la alerta roja para las comunas de Limache, Quintero, Concón y Quillota, que actualmente se encuentran nuevamente con alerta amarilla. Esto, recordemos, por el continuo descenso del caudal, que en este caso es de la estación hidrométrica Puente Colmo. Información de último minuto acerca de esta cancelación de la alerta roja en las comunas de Limache, Quintero, Concón y la comuna de Quillota. En la región de Valparaíso, Bio Bio, la radio.
2: Bueno, esto se lo contábamos, pero por cierto, murió el cabo primero de Carabineros, Marco Cosme, quien se mantenía hospitalizado tras recibir un impacto de bala en su cabeza. Todo esto en medio del operativo donde fue detenido el presunto autor del asesinato del suboficial Eugenio Naín. Los detalles los tiene Andrea Solís desde Radio Bio Bio en Valdivia.
6: Fue el miércoles cuando el cabo primero de Carabineros, Marco Cosme, fue trasladado de urgencia desde la localidad de Punucap hasta el hospital base de Valdivia, luego de recibir un impacto de bala en la cabeza en medio del operativo desarrollado por el GOPE Araucanía, donde se concretó la captura de Carlos Cancino, apodado El Rana, quien se mantenía prófugo de la justicia desde el año 2021, acusado de ser el autor material del asesinato del suboficial mayor Eugenio Naín, el que ocurrió en octubre del 2020. Por 4 días se mantuvo en riesgo vital recibiendo atención médica. Sin embargo, durante este sábado, el general director de Carabineros, Marcelo Araya, confirmó su muerte y decretó duelo institucional.
7: En lo institucional también tenemos una serie de medidas. Lo que me corresponde a mí anunciar es en el aspecto institucional. Nosotros como institución también decretamos duelo institucional, que se va a contar de este momento. Por eso verán en todos nuestros cuarteles nuestra bandera institucional a media asta.
6: De acuerdo a lo informado por Carabineros, el cuerpo del cabo primero Marco Cosme, luego de ser trasladado hasta Temuco para realizar una ceremonia, posteriormente será llevado a la región de Los Lagos, donde será despedido con honores por parte de la institución. En Valdivia, Bio Bio, la radio.
2: Vamos a ir con noticia también para la región del Bio Bio. De acuerdo con la información proporcionada por la Dirección General de Aguas, la estación hidrométrica Estero Paigüe, en el ex longitudinal ubicada en la comuna de Los Lagos, indica una disminución en su caudal, alcanzando valores de umbral azul. Es por eso que la Delegación Presidencial Regional del Biobío y la Dirección Regional del SENAPRED de esa zona ha cancelado la alerta amarilla por crecida para la comuna de Los Ángeles, que se mantenía vigente desde el día de ayer, día 18. Entonces, se cancela la alerta amarilla para la comuna de Los Ángeles por crecida del estero Paigüe en ex longitudinal, información que está en pleno desarrollo, entregada hace escasos minutos por SENAPRED. Y vamos a contarles lo que está ocurriendo también en Venezuela, porque el doble terremoto que sacudió el norte de ese país el 24 de junio ha dejado 5.119 fallecidos confirmados, según el balance oficial publicado por las autoridades el sábado. El parte sumó 50 decesos nuevos en las últimas 24 horas, mientras que se cumplen 24 días desde los sismos consecutivos. La cantidad de heridos se mantiene sin cambios en 16.740, según la información publicada en Telegram por el presidente del Parlamento venezolano. Hablamos de Jorge Rodríguez. En La Guaira continúan las labores de recuperación de cuerpos de entre de los escombros de decenas de edificios colapsados. Los familiares mantienen la esperanza de dar digna sepultura a las víctimas de estos temblores. 1:06 hasta ahora en la ciudad de La Serena. Les contamos que hay 13 grados de temperatura, está precipitando en ese lugar, hay una humedad del 91%. En Santiago, en la capital, a esta hora, cielos despejados, una temperatura de 6 grados Celsius y una humedad cercana al 79%.
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una de la mañana con 11 minutos. Atención, porque hace escasos minutos una auditora que nos está escribiendo hasta ahora, Rosa, nos dice que ha llegado una alerta de emergencia de Senapred. Nos dice que evite ribera del río Copiapó por crecida en la comuna de Copiapó. Esa es la información que le acaba de llegar. Esto a propósito de las precipitaciones que continúan en esa zona de nuestro país. Mucha precaución a los auditores, hay que estar atentos. Esa es una alerta más bien de evitar acercarse a la ribera del río Copiapó. Han pedido, de hecho, desde Senapred, mucha atención con la lectura y comprender el texto. Porque el texto que nos aparece, que ya seguramente los vamos a ver a través de BioBio TV, es una información que es más bien una alerta, o más bien un aviso, si se quiere, más no una, digamos, una alerta o un aviso para que usted evacúe el sector. De hecho, tiene otra forma de enviarse, tiene otro texto, digamos. Pero se lo vamos a mostrar también a auditores para que ustedes sepan lo que está ocurriendo en la comuna de Copiapó. Si hay algún auditor que esté cercano a ese sitio, más bien cercano a la comuna de Copiapó, más bien cercano a ese lugar de la región, de esa zona del norte chico de nuestro país, usted nos puede llamar, nos puede contar, y nosotros nos comunicamos con ustedes de inmediato a nuestra línea 800-810-810. Les voy a mostrar brevemente ahí está a través de BioBio TV. Eso es lo que le llegó a nuestra auditora hace escasos minutos. Dice: alerta de emergencia, Senapred dice evite ribera del río Copiapó por crecida. Esto es la comuna de Copiapó. Esto es algo que ocurrió hace muy pocos minutos, porque fue a la 1:08. Si hay algún auditor que está en Copiapó, nos puede ir contando. Acá dice: buenas noches, a mí también me llegó el aviso de la ribera de Copiapó. Gracias, ahí nos escribe Luis Martínez. Ahí están los datos. Dice: hola, buenas noches. Marce dice: como no han dado muchas noticias de regiones referente a los temporales, en especial de Concepción, acá no han dicho nada referente si parte este lunes habrá clase o no. Bueno, precisamente estamos hablando de una región, estamos hablando de Copiapó. Acabamos de partir, de hecho, el trasnoche, entonces, por lo tanto, no es efectivo que no estemos hablando de regiones. De hecho, estamos profundamente preocupados de lo que está pasando en el norte, y entiendo que las clases, al menos en la región del Biobío, están normales. Vamos a revisar en todo caso esa información para poder dársela a ustedes de la mejor manera. Bien, hola, nos dicen acá, saludos desde Peñaflor. Quiero dar las gracias a San Isidro, hice por el favor de dar la lluvia tan necesaria, pero creo que se le pasó la mano, hizo un auditor. Bueno, hay sectores donde los embalses se llenaron o tuvieron un aumento de sus niveles bastante grande, y eso ha generado que sectores donde había mucha sequía, ahora eso se haya subsanado, pero hay sectores donde efectivamente llueve solo un poco y el material o el suelo comienza a ceder y comienza el caudal de los ríos. Incluso lo vimos en la zona de, por ejemplo, en la zona muy cercana a Valle, yo diría en la zona de Punitaqui, ¿no? Ahí es donde la situación también estuvo muy, muy complicada, y entendemos que todavía hay precipitaciones en esa zona y que se van a mantener durante esta jornada de día domingo. Hola, BioBio, desde el jueves sin energía eléctrica, soy Sergio desde el Quisco. Sergio desde el Quisco, que nos está escribiendo a esta hora. Gracias, Sergio, te mandamos un abrazo, gracias por estar con nosotros hasta ahora. Vamos a estar muy, muy, muy atentos a lo que está pasando en diferentes regiones del país. Y, por supuesto, nuestras líneas están abiertas. Ustedes nos llaman al 800-810-810. En los próximos minutos vamos a estar conectándonos ya con nuestra unidad de móvil que se encuentra, bueno, nuestros colegas que se encuentran en Valparaíso. Está Lucas Peña con Fernando Concha, que nos van a estar también entregando detalles sobre las diferentes alertas. Hay algunas que ya han bajado, ha ido cambiando una alerta roja a una alerta amarilla, incluso algunas que ya prácticamente se han ido descartando. De hecho, ustedes escuchaban ahí a Lucas Peña hace un rato, que nos contaba que la alerta roja fue cancelada para las comunas de Quintero, Concón, Limache y Quillota,
eso es una buena noticia, porque eso quiere decir que ahora, de cierta forma, va bajando de forma gradual, es decir, baja de una alerta roja a una alerta amarilla, y esto quiere decir que las situaciones ya están está bajando el caudal. Y eso también es muy bueno, porque eso quiere decir que el sistema frontal ya en algunos sectores está en franca retirada. Ahora hay que preocuparse también de los sectores que están siendo atacados con mayor precipitación. Ya vamos a estar con ellos. Ustedes, vecinos, nos pueden llamar al 800-810-810. Hacemos junto a ustedes el trasnoche de la radio. Escucharemos a la banda Conmoción en vivo.

Estamos escuchando a la banda Conmoción, que no se encontraba sola porque estaba ahí con Iyapu. Y por supuesto, escuchando música nacional a esta hora nunca está de más. Ya vamos a estar conectándonos con la región de Valparaíso. Estaba revisando respecto a lo que nos decía nuestra auditora sobre clases en el Biobío. No hay información al respecto. La última suspensión de clases fue para el día viernes, por lo tanto, las clases se mantienen normales. Entendemos que en Concepción, de hecho, estamos viendo la imagen a través de Biobío TV de Concepción, donde se logra ver que las calzadas están bastante secas. Está, eso sí, en parte del centro de Concepción nublado, pero vemos las calles bastante secas, por lo tanto, sin perjuicio de que hay sectores que todavía han quedado bastante golpeados, no tan solo en Concepción, sino en las zonas más

0: funcionar en las zonas más afectadas actualmente, es decir, en el Norte Chico, y entiendo que la región de Valparaíso, de hecho lo contábamos eso al inicio de Radiograma, pero respecto a las otras regiones, a las regiones donde ha pasado ya el sistema frontal, hablemos de la región metropolitana, hablemos de la región del Maule, hablemos de la región de Ñuble, hablemos de la región de Biobío, incluso en algunos sectores de la Araucanía no hay suspensión de clase, por lo tanto, se espera que el día de mañana, el día lunes, la situación esté en franca retirada. Yo diría con calma. Obviamente, insisto, hay sectores que todavía están con bastante agua, pero no se tiene pronosticado precipitaciones de nuevo, al menos parecidas a las que ya tuvimos. Hubo suspensión de clases el jueves y el viernes por razones obvias, porque ya el sistema frontal estaba expresándose en su totalidad, estaba lloviendo muchísimo. Pero ahora hay sectores donde ya, ustedes están viendo la imagen es bastante elocuente, no se ven las calzadas, hay sectores donde ya, ustedes están viendo la imagen es bastante elocuente, no se ven las calzadas con lluvia, y según el último boletín del Ministerio de Educación, tiene que ver con dónde está activo precisamente el sistema frontal. Obviamente uno entiende que no se ha suspendido la clase 1, porque seguramente ya durante este fin de semana la mayoría de los establecimientos educacionales habrá hecho algún tipo de limpieza, habrá hecho los que hayan estado complicados, otros seguramente tuvieron algún tipo de problema menor, pero no hay razones de peso como para poder suspender toda una región, digamos. Eso ocurrió derechamente porque el sistema frontal estaba muy complicado. Ustedes nos llaman al 800-810-810. Nos pueden ir llamando a ese número, nos pueden ir contando desde dónde están escuchando el trasnoche de la radio. Ya en breve nos vamos a conectar con nuestro auditor, con nuestro, más que auditor, nuestro colega Lucas Peña, que está con Fernando Concha, están en la región de Valparaíso. Ya estaremos con él para que nos vaya contando, nos vaya entregando detalles sobre, bueno, qué se nos viene para estos próximos días. Usted me indica cuando lo tenga, William. lo tenemos acá en BioBio TV. Ya vamos a estar con él. Sí, ahí ya lo vamos a estar viendo. No sé si te llega bien, William, para que podamos conversar con Lucas Peña, que se encuentra ahí en Avenida Independencia, al 1952, donde se encuentran los estudios de la radio, para que nos vaya contando. Bueno, hay poca gente y la temperatura me imagino que está un poco más agradable a la que vimos. Las calles están completamente secas. De hecho, la situación es completamente distinta a la que vimos hace un par de horas. A ver si ya podemos conversar con él. Lucas, estamos contigo. Te vemos a través de BioBio TV. ¿Cómo estás? Buenos días.
1: Sí, ¿qué tal, Mario? Muy buenos días. Y claro, ya lo hemos informado hace unos minutos atrás. Ya nos encontramos en una pausa de lo que fue la jornada del viernes, un sistema frontal que se sintió con bastante intensidad en la región de Valparaíso. Presenciamos lo que fue la caída de agua, que llegaron a cifras aproximadas a los 200 milímetros de agua caída, marejadas anormales que llegaron a alcanzar olas de hasta 5 metros, fuertes vientos, kilómetros por hora, nieve en el sector cordillerano, tormentas eléctricas, diferentes situaciones que se registraron durante la jornada del viernes y que ha dejado obviamente diferentes afectaciones que todavía se mantienen en curso aquí en la región de Valparaíso, pero había una preocupación y había un monitoreo constante acerca de los diferentes esteros, ríos de la región de Valparaíso, y uno de ellos era el río Aconcagua, que sabemos que se encuentra presente en diferentes comunas de la región de Valparaíso, como es el caso de algunos sectores de Quillota, de Limache, de la comuna de Quintero y además de la comuna de Concón. Ya el viernes se habían emitido diferentes alertas SAE para que algunos sectores de esas comunas previamente mencionadas tomaran los respectivos resguardos. Era una evacuación que se había solicitado por diferentes crecidas que se estaban registrando en el río Aconcagua, por ejemplo en el sector de la isla, en Concón y Quinteros, ya se registró una evacuación durante la noche del viernes, y después de estas diferentes alertas que fueron emitidas es que finalmente el Servicio Nacional de Prevención y Respuesta ante Desastres emitió la alerta roja para esas comunas. Eso fue durante la madrugada del sábado, cuando se emitió esta alerta roja en estas comunas, esto por la crecida constante que estaba teniendo el río Aconcagua. Crecida, no hubo un desborde como tal, pero afortunadamente, como ya durante la jornada del sábado no se registraron precipitaciones mínimas en comparación a lo que fue el día viernes. El caudal en concreto de la estación Puente Colmo ha bajado bastante en consideración en comparación a lo que fue el viernes. Es por esa razón que finalmente se cancela la alerta roja y ahora hay alerta amarilla en estas comunas. El umbral sigue en valores de umbral amarillo. Es por esa razón que sigue esta alerta amarilla por desborde en estas comunas que previamente habíamos mencionado, el Limache, Quillota, Quintero y la comuna de Concón. Sigue el monitoreo, pero ya no está esta alerta roja que mantenía obviamente preocupados algunos habitantes de estos sectores de las comunas antes mencionadas, obviamente porque había una crecida importante del río Aconcagua y que poco a poco ha ido bajando su intensidad, considerando que no se han registrado precipitaciones y que lo que está pronosticado es que volverían a caer a la región, pero ya durante la noche del día de hoy, del día domingo.
0: Sí, estamos viendo algunas imágenes, Lucas. Entendemos que la situación es completamente distinta actualmente. Estamos viendo imágenes de la zona de, bueno, me imagino que Playa Ancha o algunos sectores de la avenida España, que terminaron bastante complicados, intransitables en algunos de ellos. Pero la situación en la zona interior de la región de Valparaíso ha ido calmando de manera muy paulatina. Entendemos que ahora, hace poquito, bueno, tú nos contabas recién que había cambiado esta alerta, ha bajado de alerta roja a alerta amarilla. Quería preguntarle también por el tema de las clases. Entiendo que hay algunas comunas que el día lunes no tendrían clases.
1: Sí, de hecho ya lo confirmaron por parte de esta vocería que ya se registró por parte del gobierno central, y que claro, la información que fue entregada acerca de una suspensión de clases para el día lunes, eso incluso ya fue notificado por las mismas autoridades de la región de Valparaíso acerca de esta medida que ya fue notificada, esto considerando que va a ingresar un nuevo sistema frontal a la región de Valparaíso, donde se registrarán precipitaciones el lunes, el martes, y que incluso se podría extender para el día miércoles. Es por esta razón que todavía se mantiene esta medida que ya se registró el día viernes, considerando que fue el día con mayor intensidad en la región de Valparaíso, con todo lo que trajo ese sistema frontal que habíamos mencionado previamente, las precipitaciones, los fuertes vientos, las marejadas anormales e incluso la zona cordillerana, la situación de la nieve que ha caído en ese sector y que ha mantenido, por ejemplo, el paso fronterizo de los Libertadores completamente cerrado durante estos días.
0: Sí, estamos revisando, por supuesto, la información de lo que está pasando en la región de Valparaíso. Por ahora, ¿cuáles serían, según tu criterio, Lucas, los puntos que habría que tener cuidado, o más que cuidado, que ustedes van a estar atentos? Entiendo la zona de Santa Inés, pero el resto, Viña del Mar, todas las imágenes que, bueno, las imágenes que estamos viendo ahora a través de Bio Bio TV, ya ha calmado muchísimo. Pero ¿cuáles son los lugares que ustedes están monitoreando esta madrugada?
1: O sea, lo principal que estamos monitoreando ahora es la situación del suministro eléctrico, porque todavía es una situación que sigue afectando a diferentes vecinos, porque hay que indicar que el día de ayer, por ejemplo, había llegado incluso a una cifra cercana, superior, mejor dicho, a 200.000 clientes que se veían afectados por el suministro eléctrico. Esto obviamente debido a las diferentes afectaciones que ha dejado el sistema frontal. Ha bajado esta cifra, pero siguen siendo todavía 100.000 hogares que siguen afectados por el suministro eléctrico. Y claro, es una situación que todavía se mantiene permanente y que se están realizando obviamente los respectivos trabajos para reponer todo lo que es el suministro eléctrico, pero sigue siendo una problemática. Incluso las autoridades han mencionado que es la problemática principal que actualmente hay en la región de Valparaíso.
0: Sí, estaba revisando los últimos números en la región de Valparaíso y son es un montón de gente, o sea, bueno, un montón de clientes. De hecho, sin ser la región que tenga el sistema frontal más activo, entendemos que la zona de Copiapó, la zona incluso de, bueno, escuchábamos, ustedes veían la zona de Ovalle, la zona incluso de Punitaqui, sectores que han tenido que librar con este sistema frontal que ha ido avanzando hacia el norte. Ahora la situación, nosotros vemos ahí, te vemos en la pantalla de Bio Bio TV, están prácticamente sin lluvia, es un día completamente normal, las calles están muy secas, pero aún así, la región de Valparaíso es la región con mayor cantidad de clientes sin suministro eléctrico. Son 124.963 clientes afectados en diferentes comunas, no solo una. Quilpué y Valparaíso son las más afectadas, con más de 10.000. En este caso, Quilpué con más de 18.000. Las autoridades, recuerdo que en algún momento, no sé si habló la la alcaldesa Macarena Ripamonti, la alcaldesa Nieto de Valparaíso, haciendo, no sé si un reclamo, pero sí diciendo, bueno, ¿a qué hora va a volver el suministro eléctrico? Porque da la impresión que el sistema también desnudó algo que es bastante conocido en la gente de la región de Valparaíso, de que las empresas eléctricas sufren muchísimo, si no es en su totalidad, con estos sistemas frontales.
1: Sí, de hecho, incluso por esa misma razón, diferentes vecinos de diferentes comunas de la región se manifestaron durante esta noche, por lo menos ha calmado la situación, a diferencia de lo que se registraba hace unas horas atrás, porque incluso habíamos notificado, habíamos recabado información considerando las diferentes distancias que hay en la región de Valparaíso, que no solamente, por ejemplo, en Viña del Mar y Quilpué se registraron manifestaciones, sino, por ejemplo, en la provincia de San Felipe, en comunas como Santa María, Panquehue, Putaendo, la misma comuna de San Felipe, en Calle Larga. Y claro, es porque es una problemática que no solamente se ha visto afectada en comunas como Valparaíso, Viña del Mar, Concón, Quilpué, sino en toda la región de Valparaíso. El ejemplo mayor que incluso dábamos ayer en la mañana es lo que pasaba en La Ligua. En La Ligua, porque el viernes incluso autoridades mencionaban que toda la comuna de La Ligua estaba siendo afectada por el corte del suministro eléctrico. Es una situación que obviamente ya se ha calmado en el transcurso de las horas. Había llegado incluso a cifras de 18.000 clientes que estaban sin suministro eléctrico solamente la comuna de La Ligua. Esa cifra obviamente ha bajado, pero es una problemática que afectó incluso a toda una comuna entera en todo lo que fue el sistema frontal, por lo menos en la jornada del día viernes, y que ha bajado obviamente la cifra, pero sigue siendo una muy alta, que estamos hablando de 100.000 clientes que todavía siguen sin suministro eléctrico.
0: Sí, la verdad que es muchísimo. Quiero hacer también una aclaración también, Lucas, tú que has tenido la oportunidad de estar en varias coberturas. Las alarmas SAE tienen, si se quiere, me da la impresión que hay dos tipos de alarmas SAE. Una que da una especie de aviso, claro, es decir, evite tal lugar, evite transitar por este sitio, evite circular por tal lugar, y otra que tiene que ver con la evacuación. Por ejemplo, hace escasos minutos, hay varios auditores que me decían, se desbordó el río Copiapó. Lo cierto es que no es así, no es tal, porque si bien el caudal está bastante alto, yo no quiero desmerecer eso, sino más bien poner las cosas en su pleno contexto. Cuando hay un desborde, lo más probable que ocurre en esos casos es que hay una alerta de evacuación o aparece que el río se ha desbordado. Ojo con los verbos. Evitar no es lo mismo que aparezca un verbo que te diga que se desbordó, es decir, que la acción del mismo sistema frontal hizo que el caudal ya prácticamente formara parte de los lugares colindantes, es decir, que el río ya se haya salido de su cauce. Eso es una cosa, hay que tener mucha precaución, comprensión lectora, es decir, si a usted le llega un mensaje, tomarse los segundos correspondientes y revisar si es que efectivamente está hablando de evacuación, si es que está hablando de evitar estar cerca de un lugar, y lo otro, del estado del lugar que está hablando. Entiendo que ustedes han tenido varias de esas, ¿no? Es muy importante detenerse a leer cada uno de esos mensajes, ¿no, Lucas?
1: Sí, de hecho el viernes se emitieron más de 10 alertas SAE en la región de Valparaíso, y por esa razón se emitió la respectiva alerta roja, que todavía se mantiene vigente, se está monitoreando, pero todavía se mantiene en la región. Y claro, vamos a dar un ejemplo. El viernes, en Viña del Mar en concreto, una de las primeras alertas SAE que fueron emitidas en la jornada del viernes fue evitar acercarse al estero Marga Marga en Viña del Mar. Pero no fue una alerta SAE para evacuación, sino evitar acercarse al estero Marga Marga, que estaba teniendo una crecida importante. Pero hubo alerta SAE por desborde, por ejemplo, en comunas como Catemu, San Esteban, en el sector de Laguna Verde, la comuna de Valparaíso. Ahí sí, por ejemplo, la alerta SAE decía por desborde, se solicitaba la evacuación de diferentes sectores, por ejemplo, de Laguna Verde, de Catemu, etcétera. Pero además estaba, por ejemplo, la situación de esta alerta roja que fue emitida en las comunas que habíamos mencionado previamente, en Quillota, Quintero, Concón, por la situación del río Aconcagua. Era principalmente por una amenaza de desborde, pero todavía no se registraba el desborde como tal. Era una crecida importante, afortunadamente no se registró ese desborde, pero se emiten estas las alertas SAE, obviamente de forma preventiva, para que las personas, los habitantes de estas comunas, de estos sectores, puedan tomar las respectivas medidas al respecto, si pueden trasladarse a casas lugares, en otros sectores, se pueden utilizar los albergues. Obviamente se emiten estas alertas, pero obviamente adelantando la emergencia. Incluso las mismas autoridades mencionaban eso que mencionaba ahora, adelantar la emergencia para evitar una situación mucho más compleja, una situación que después no puede tener algún tipo de solución.
0: Sí, por supuesto, y claro, en el momento en que a usted le llegue un mensaje donde diga evacuación, es porque la georreferenciación ha hecho que tiene que evacuar. Eso es algo que muchas veces uno empieza a decir, pucha, pero estamos lejos. Bueno, seguramente se ha hecho la evaluación y por eso se ha emitido esa alerta. Ahora, hay un tema, solo para cerrar, Lucas, con este tema y agradeciéndote, por supuesto, el despacho. Seguramente vamos a estar en la madrugada hablando de más temas, pero entiendo que muchos lugares, en muchos sectores, por ejemplo, la región de Valparaíso o pongámonos el caso de Copiapó o lo que sea, usted puede que no esté cerca del lugar donde está ocurriendo esta situación, pero sí lo envía porque la georreferenciación estima de que usted debe conocer eso o es que este usuario, de cierta forma, también lo sepa. ¿Esto a propósito de qué? A propósito de que uno esté informado por si tiene algún familiar o algo. De hecho, muchas veces yo recuerdo hace varios sistemas frontales, incluso algunos incendios, yo creo que tú te acuerdas, el mega incendio y otras lamentables situaciones que han ocurrido en la región de Valparaíso, donde de pronto uno estaba en Valparaíso y te llegaba una información sobre Belloto, por ejemplo, o sobre Quilpué, o sobre Villa Alemana. Pero se te permitía también saber lo que estaba ocurriendo en esa zona, porque hay muchos caminos que conectan. En la región de Valparaíso está el troncal urbano, el troncal sur, y hay algunas rutas más, pero generalmente está todo conectado. Por lo tanto, lo que esté pasando en un sector irremediablemente afecta a otro. Y eso, en otros sectores del país, es mucho más importante porque son menos rutas.
1: Sí, por ejemplo, lo que ocurrió ayer, hubo un momento en la tarde que yo principalmente, personalmente me encontraba en Valparaíso, en el Cerro San Roque, y me llegó la alerta SAEN de la evacuación, pero en Laguna Verde. Pero claro, hay conectividades en el sector de Laguna Verde, la localidad Laguna Verde, mejor dicho, con algunos cerros de Valparaíso por el camino La Pólvora. Que ahí también puede haber diferentes conectividades de vehículos particulares, incluso de vehículos mayores que transportan diferente carga. Y es por esa razón que, claro, se emite esta alerta SAE. A pesar de que uno no está cerca, entendemos que hay una distancia importante en diferentes cerros de Valparaíso con Laguna Verde, pero igual está esta respectiva conectividad. Incluso en lo que ocurrió en la situación del estero Marga Marga en Viña del Mar, también llegaba esta alerta SAE, no solamente a las personas que se encontraban en el centro de Viña del Mar, sino en diferentes cerros de la comuna. Y claro, también el llamado a las personas, a los diferentes habitantes de la región, tener un conocimiento del sector donde uno habita para no generar ningún tipo de confusión al momento de recibir una alerta SAE, que quizás uno no es parte del sector que se está solicitando evacuar. Entonces, en ese caso, no es necesario, obviamente, si uno es de ese sector, hacer caso a la alerta SAE que está siendo emitida por el SENAPRED, considerando que son medidas preventivas para evitar cualquier tipo de situación compleja en el contexto de una emergencia que por lo menos se ha visto más tranquila en la jornada del sábado, ahora en la madrugada del domingo. Pero recordar que se viene todavía un nuevo sistema frontal para lo que será la jornada del lunes. Así que todavía se mantiene el monitoreo de las autoridades, considerando todas las afectaciones que dejó el sistema frontal que se registró el día viernes.
0: Sí, bueno, Lucas, te vamos a dejar. Estás muy bien acompañado, entiendo. Estás con Fernando Concha, que está ahí siempre atento para trabajar contigo. Mándale un abrazo también acá. Tuve la oportunidad de trabajar con él muchísimo tiempo. Recorrimos prácticamente toda la región de Valparaíso. Mándale un abrazo. Y lo otro, la gran pregunta, esto no tiene nada que ver, pero ¿cómo está la gata de la radio? Esto no tiene nada que ver, pero ¿cómo está la cuñita?
1: Ahora está durmiendo.
0: Ah, ya la tienen ahí durmiendo, está bien. Nosotros también ahí...
1: Está muy bien, sí.
0: Qué bueno, me alegro mucho. Bueno, Lucas, vamos a volver contigo en cualquier momento, gracias por el completo informe. Nos preguntan auditores cuál es la situación del Belloto, quizás en un próximo contacto lo podríamos revisar, cuál es la situación del suministro eléctrico en el Belloto.
1: Sí, incluso ya para cerrar también mencionar lo que hay actualmente en la comuna de Quilpué, porque de hecho es una de las comunas que... afectadas. Entonces, obviamente, cualquier situación, obviamente también se pueden comunicar con nosotros, estaremos muy pendientes, estaremos monitoreando cualquier tipo de situación, por lo menos acá en el Gran Valparaíso.
0: Gracias, Lucas, te mandamos un abrazo, gracias por el completo informe, buen turno, buena jornada.
1: Buenos días.
0: Ahí está Lucas Peña con la información completa desde la región de Valparaíso, una de las regiones también que ha sido afectada por este sistema frontal. Ustedes están viendo ahí las imágenes a través de BioBio TV. Bueno, vamos a revisar también los que hacen posible este programa. ¿Cómo no, William? Tenemos que revisarlos porque si no, usted sabe, exactamente, usted lo dijo. 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

0: ¿Cómo estás, Mario? Por acá su móvil 666 Raucher Techito Amarillo. Aquí andamos, Mario. Todo impecable en las calles. Harta piedra sí que dejó la lluvia en las calles, pero todo impecable. Oye, andamos aquí por Puente Alto, por aquí por cerca del Sotero del Río, mantiene todo al 100. Cualquier novedad en la ruta, te pego al tiro la avisada. Saludos a todos los trasnochadores, no les fallo ni una madrugada.
1: Gracias al móvil 666 Raucher, que siempre está conectado con nosotros. Yo acá estoy bien calentito, ¿eh? No piensen que porque estoy con polera esté muy frío. De hecho, tengo una de estas bueno, es una bufanda, pero tiene otras particularidades porque no la puedo, es tan larga que no la puedo ocupar para incluso como la puedo ocupar como para taparse en un sillón. Es maravillosa y la encontré muy barata, ¿eh? Tengo un datito ahí infaltable. Ahí, si usted gusta, se lo puedo compartir. Y estamos acá con nuestra calefacción, por lo menos podemos estar calentitos acá dentro del estudio. A ver, bien, buenos días, Mario. Nos escriben a esta hora, ya preparando la almohada para dormir, para cumplir con el sagrado mandato de todo Gama Sierra, dice acá. Muy helado por estos lados, solo 5 grados, nos escriben desde el barrio del Golf y bajando. Un abrazo a quienes hoy nos lo están pasando muy bien. Entendemos que hay muchas personas que nos han llamado consultándonos sobre unas luces que se están viendo en el cielo, que se están viendo en la zona de la cordillera. Lo cierto es que nosotros no vemos TikTok, auditores. No nos informamos por TikTok. No nos metemos a links o a ese tipo de situaciones porque no lo hacemos. Sí hemos consultado y apenas tengamos información sobre eso se lo vamos a hacer llegar. Pero no vemos TikTok ni los lives, porque hay un auditor que nos llama y decía, hay una persona que tiene 10.000 personas viendo. Ok, lo entendemos, pero no es un medio oficial, no es una fuente oficial de algo. A eso es a lo que me refiero. Hemos consultado y estamos preguntando a qué se pueden deber esas luces, que son varios los auditores que nos han llamado. Son muchísimos, la verdad. En honor a la verdad, son muchos que han llamado a la línea 800 consultando por eso, pero claro, nos dicen, no, es que hay que véale el live y nos mandan el live. La verdad, nosotros no vemos TikTok. Eso básicamente. Ya, nos escriben hasta ahora. A ver, tenemos un dato de Valparaíso, escuchemos.
2: Hola, hola, buenas noches, Radio Bio Bio, desde Valparaíso. Recién venimos llegando con mi señora, aprovecho de saludar a Ana Karina, de un cumpleaños de unos amigos, y el trayecto de Playa Ancha, acá al Cerro La Cruz, expedito, grato. El día de hoy ha sido un día con sol y ahora una noche estrellada. Saludos para todos.
1: Gracias, auditores. Ahí está. Bien, seguramente un ratito más les vamos a estar contando el pronóstico del tiempo para el país. Nos dicen acá, hola Mario, Willy, saludos. Alexander desde los Andes. Gracias, Mario Biobío, por estar con nosotros sobre el tiempo. Saludos desde La Ligua, en calma, con baja temperatura en la provincia de Petorca. Ahí está Gerardo. Muchas gracias, Mario. Nos escribe también Rosa. Un abrazo grande a todos los auditores ahí de Copiapó. ¿Qué más tenemos por acá? Desde Peñaflor. No se creen hasta ahora, me informo. Ahí hay una auditora que nos preguntaba sobre el código azul. Bien, dice, buenos días, Mario, excelente compañía de Vitacura. Última noche de seguridad, un saludo a mi padre Carlos Arenas y a mi mamá Iris, que están hasta ahora conectados. Ahí está, lo vemos que está con su café, aparentemente, y está con su radio. Tenemos audio desde Villa Alemana. A ver, escuchemos.
3: Hola, aquí Villa Alemana, Samuel, cerca del Belloto, para el 8 Guangolí, el troncal.
1: Ajá.
3: Hace frío, sí, pero se ve todo tranquilo. Eso hace harto frío. Allá está neblina. Chau.

0: Manuel Carrasco de la calle Alemana, Juan Gualí.
1: Desde la zona Juan Gualí, por supuesto, ahí está, muy bien. Gracias, auditores. Ya, quiero revisar la última información que ha entregado el SENAPRED sobre la alerta del río Copiapó, en la comuna de Copiapó, en la región de Atacama. Hay una última información que ha entregado el SENAPRED. Dice, atención, esto fue hace ya varios minutos, pero quiero simplemente mencionarlo, que es lo último que ha informado SENAPRED. Dice, atención, por alerta de crecida, es decir, ha aumentado el nivel del caudal, se hace un llamado a evitar acercarse a la ribera del río Copiapó en la comuna de Copiapó, región de Atacama. Para reforzar el alertamiento preventivo, SENAPRED activó la mensajería SAE. Esa es la mensajería SAE, reiteramos, es lo que está ocurriendo en SENAPRED. Nos dicen, por alerta de crecida, hace un llamado SENAPRED a evitar acercarse a la ribera del río Copiapó en la comuna de Copiapó, en la región de Atacama. Es un, para reforzar, el alertamiento preventivo, es decir, no es que se haya desbordado el río, para que lo tengan claro, sin prejuicio de que pueda ocurrir, pero no nos adelantemos a los hechos, es un alertamiento preventivo y se emite esta alerta SAE para que específicamente las personas no se acerquen a la ribera del río Copiapó. Esa es la situación, lo último que ha actualizado en este caso SENAPRED. También contaba lo de se cancelaba la alerta amarilla para la comuna de Los Ángeles por crecida. Eso es una muy buena noticia, se lo contábamos hace algunos minutos. También se modificó la cobertura de alerta temprana preventiva para las comunas de Chañaral, Diego Almagro, Caldera y Copiapó por evento meteorológico. Eso también está hasta ahora en el sitio de la zona de SENAPRED, en el sitio, en su cuenta de X. Además, hay que decir que hace dos horas también se volvió a hacer un llamado a evitar acercarse a la ribera del río Copiapó, es decir, se volvió a alertar sobre esa situación. Quedan 4 minutos para las 2 de la mañana. Seguimos avanzando en este trasnoche de la radio y escucharemos a Daniel Muñoz y Los Marujos junto a María José Quintanilla. Estás en Bío Bío la radio.

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0: 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En Bio Bio, una nueva hora. 2 de la mañana.
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2: Buenos días, bienvenidos al Informador. El sistema frontal que afecta a la región de Coquimbo ha provocado la crecida de borde de ríos, la bajada de quebradas y la salida de esteros junto al mar. Tomamos contacto de inmediato con Gonzalo Meri.
3: Un total de 19 personas rescatadas por carabineros y 12 personas por parte de la Municipalidad de La Serena marcaron las acciones desarrolladas por la crecida de los ríos, la bajada de quebradas y el desborde de los badenes en la mayor parte del sector rural de la región de Coquimbo. Con un promedio de más de 100 milímetros en las comunas de los sectores interiores, el sistema frontal se presentó con fuertes ráfagas de viento y un aumento en la agresividad de las olas en el sector costero, desbordándose el estero de Tongoy, llegando a amenazar locales y viviendas ubicadas en el sector céntrico del balneario. La lluvia, pasada las 19 horas, dio tregua y dejó de llover, lo que trajo momentos de calma a la población para reorganizarse de manera de enfrentar lo que resta del sistema frontal, que debería continuar con precipitaciones más suaves durante las siguientes horas. Hasta el momento, más de 90 personas en situación de calle se encuentran albergadas en los albergues municipales a lo largo de esta región. En La Serena, Bio Bio, la radio.
2: Un trabajador que prestaba servicio para la empresa CGE se encuentra desaparecido luego de ser arrastrado por las aguas de un estero junto a la camioneta que conducía a la comuna de Curepto. Miguel García de Radio Bio Bio en Talca nos cuenta.
4: Sin resultados positivos ha desarrollado la intensa búsqueda por aire y por tierra que desarrollan los efectivos del Grupo de Operaciones Especiales GOPE de Carabineros Talca, apoyados por unidades del Cuerpo de Bomberos, para dar con el paradero de un trabajador de aproximadamente 62 años de edad, quien se encuentra desaparecido tras ser arrastrado por las aguas de un estero en la comuna de Curepto, acá en la región del Maule. De acuerdo con los antecedentes confirmados más tarde, el vehículo precisamente pertenece a la empresa Pelón, contratista que presta servicios al eléctrico CGE. El trabajador se encontraba realizando labores destinadas a la recuperación del suministro eléctrico y la entrega de insumos en distintos puntos de esta comuna maulina en medio de la emergencia provocada por el sistema frontal. Se indicó que en el mismo sector una segunda camioneta también quedó atrapada por la fuerza del agua al intentar cruzar el estero. Sin embargo, sus ocupantes lograron salir por sus propios medios, por lo que resultaron ilesos. Asimismo, el fiscal de Alicantén instruyó en forma paralela la investigación del caso a los efectivos de la Brigada de Homicidios de la Policía de Investigación de Talca a fin de realizar las indagatorias correspondientes. Por ahora, no arroja resultados positivos. Noticia en desarrollo. Aquí en Talca, la región del Maule, Bio Bio, la radio.
2: Vamos a revisar noticias de carácter internacional porque 11 muertos en bombardeos israelíes en Gaza han ocurrido en las últimas horas. 11 personas, entre ellas una pareja y 3 de sus hijos, fallecieron en bombardeos israelíes en la franja de Gaza, pese al alto el fuego, acordado en octubre de 2025, según informaron este domingo la Defensa Civil de Territorio y un hospital. Los 5 miembros de la familia murieron el sábado cuando un apartamento fue alcanzado en el noroeste de la ciudad de Gaza, precisó la Defensa Civil, un servicio de rescate que opera bajo la autoridad del movimiento islamista Hamas. Al hospital Al-Shifa de Gaza confirmó haber recibido los 5 cadáveres. Una portavoz del ejército israelí indicó que se lanzó un ataque en la ciudad de Gaza para alcanzar a un terrorista de Hamas y que esa fuerza militar está evaluando los resultados de la evacuación. 2 de la mañana con 4 minutos. Hasta ahora la ciudad de Arica, 18 grados de temperatura, está despejado con una humedad del 80%. En Santiago hasta ahora despejado con intervalos nubosos, humedad del 6%, humedad del 79%, 6 grados de temperatura.
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de vuelta, auditores, haciendo el trasnoche de la radio, 2:10. Buenos días, nos escriben desde la granja, luego tranquilo, luego este primer frente, esperamos, dice misericordia, para aquellos en situación de calle que tienen que enfrentar este crudo clima de invierno. Nos escribe Ricardo Hernández, gracias Ricardo. Buenas noches, Mario, a ti y a todo el equipo. Mucha preocupación acá en Copiapó. Y como que no va a parar de llover, dice un abrazo Jorge desde la Cuesta Cardones en Copiapó. Bueno, a propósito de Copiapó, estamos intentando conversar con la municipalidad de Copiapó. Ha sido bien difícil, pero vamos a intentar comunicarnos con ellos para ver si podemos hablar con alguien de la municipalidad, algún encargado de, incluso quizá la primera autoridad comunal, con el alcalde de la comuna de Copiapó, para saber si nos pueden actualizar sobre cuál es la situación que están viviendo actualmente en la zona. Entendemos que hay mucha preocupación de los auditores de esa zona. ¿Por qué? Porque nos dicen que podría no parar de llover. Y para eso queremos también revisar cuál es el pronóstico del tiempo para Copiapó, que es una de las zonas que hay mayor preocupación, insisto, por la crecida del río. Nos aparece que debiese continuar la precipitación hasta eso de las 3 de la mañana. Al menos algunos modelos son bastante directos y nos dicen que hasta por lo menos las 3 de la mañana debiese haber precipitaciones, irían en declive hacia eso de las 7 de la mañana, donde volvería a caer algo de lluvia hasta las 9 de la mañana. Luego la lluvia desaparece ya hasta las 7 de la tarde, cuando ya prácticamente está desapareciendo las precipitaciones. Al menos uno de los modelos nos señala eso. Ahora vamos a revisar la Dirección Meteorológica de Chile para Copiapó, a ver qué es lo que nos dice también. Claro, durante la mañana se espera que esté cubierto con chubascos. Por la tarde, cubierto y lluvia con viento entre 25 y 40 kilómetros por hora. Esto es en la Dirección Meteorológica de Chile. Y en la noche aparece cubierto y con lluvia y viento. Según el pronóstico de la Dirección Meteorológica de Chile, va a continuar la precipitación durante este día domingo, incluso hasta la madrugada del día lunes. Eso es lo que nos dice la Dirección Meteorológica de Chile. Pero voy a revisar algunos otros modelos para ver si específicamente continúa de esa forma, porque es bueno también poder hacerlo. Entiendo que hay varios auditores que quieren que hagamos lo mismo con sus regiones, y lo vamos a hacer, pero por ahora queremos revisar cuál es la precipitación. Ya, acá hay otro modelo que me indica prácticamente lo mismo que el modelo noruego. Nos indica el modelo europeo que la precipitación más álgida se dará hasta las 3 de la mañana, donde van a caer poco más de 4 milímetros. Eso va a terminar pasada las 3 de la mañana, según este modelo, y allí calmaría algo la lluvia hasta las 8 de la mañana. Allí caerían un par de gotas más, pero no sería tanta la precipitación. Lo más considerable sería ya para lo que sería la madrugada del día lunes. Esa es la información que tenemos. Incluso se espera ya que el domingo, pasado el mediodía, Copiapó podría llegar a tener 19 grados de temperatura, incluso alcanzar los 20 grados. Pero, por cierto, que hay que estar atentos a lo que vaya a pasar durante esta madrugada. Voy a revisar otro más, solo para chequear bien la información. No quiero que los auditores que nos están escribiendo en Copiapó, que nos escuchen en Copiapó, puedan tener claro cuál es la situación respecto a las precipitaciones. Por ejemplo, a ver, domingo, esta madrugada domingo, lluvia débil con cielo parcialmente nuboso. Y claro, acá nos aparece que la lluvia debiese amainar a eso de las 3 de la mañana. O sea, todavía queda algo de precipitaciones. Y prácticamente todos nos indican que la lluvia podría volver a las 7 u 8 de la mañana con 1.8 milímetros. La probabilidad de que eso ocurra es de un 60%, según también Meteorred, que es otro de los modelos también que nos indican esa situación. Así que por ahora, si hacemos un resumen, un balance de todos los modelos que hemos revisado, se espera que todavía continúe la precipitación, pero con una retirada de eso de las 3, 4 de la mañana. Obviamente todo esto va cambiando, pero como estamos tan cerca y estamos tan encima del evento meteorológico, es muy probable que estos pronósticos se cumplan. Cuando hablamos de una semana, dos, siempre puede haber una variación, pero entendemos que en Copiapó debería bajar un poco la precipitación, al menos pensando
en las 3 de esta madrugada, incluso 4. Ahí debería haber una pequeña variación, bajar mucho más de la precipitación que tenemos a esta hora. 2:15, nos están preguntando por Valparaíso, ya lo vamos a revisar eso, también queremos estar atentos a lo que pasa con Ovalle, por ejemplo. A ver, vamos a revisar Ovalle de inmediato para no dejar de lado esto. Claro, Ovalle tiene precipitaciones hoy, el lunes y el martes. El día de hoy no va a parar de precipitación en Ovalle, no va a parar de llover, al menos lo que nos indican algunos. Incluso se habla de 55 milímetros, 60 milímetros durante todo el día domingo. El día lunes ya partiría durante la madrugada y se mantendría durante toda la madrugada hasta las 7 de la mañana. Y el día martes tendremos precipitaciones todo el día, prácticamente hasta las 8 de la noche del día martes. Ya el día miércoles las precipitaciones desaparecen, ya no están dentro del pronóstico y de ahí en adelante no aparecería, pero al menos en Ovalle, en uno de los modelos aparece eso. Voy a volver a revisar allí en la provincia de Limarí, en otro de los sectores, claro, nos aparece que incluso la precipitación no pararía hasta el martes en la noche, al menos en Ovalle. Hay algunos lugares más álgidos, de hecho, durante esta madrugada vamos a tener caídas importantes, relevantes, de 7, 8 milímetros, incluso durante la tarde del día domingo, cerca tarde-noche del día domingo, más bien noche, 8 a 11 de la noche podrían caer entre 14 y 16, entre las 8 y las 11 de la noche. Y de ahí la situación va decreciendo, va cayendo la cantidad de agua que va a caer hasta el día martes en la noche, incluso el martes a las 23 horas. Según este pronóstico. Y la Dirección Meteorológica de Chile, siempre queremos revisar lo que pasa en ese lugar, nos dice lo siguiente. Déjeme revisar acá. Ovalle, estamos revisando acá. Claro, Ovalle nos aparece precipitaciones hasta el martes en la noche. Nos aparece que durante este domingo continúa la lluvia con viento entre 25 y 40 kilómetros por hora. Continúa la tarde-noche. La madrugada del día lunes, atención, porque este sería el día más, yo diría, más complejo, porque estaría cubierto, lluvia y probable tormenta eléctrica. Estamos hablando de la madrugada del día lunes 20 de julio. Y en la mañana se espera cubierto con lluvia, luego en la tarde del día lunes cubiertos chubascos durante la noche del lunes. Y el día martes ya lluvia, incluso chubascos, incluso algo de viento que podría llegar a los 50 kilómetros por hora. Todo esto evidentemente es dinámico, pero generalmente se están dando los mismos montos de precipitaciones. Ya estamos intentando establecer contacto con algunos municipios que están monitoreando todo esto. Apenas tengamos contacto con ellos, se lo vamos a avisar. 2 de la mañana, 18 minutos.

acá hay un auditor que nos daba una pregunta muy interesante, que nos decía lo siguiente. Quiero aprovechar a leer su mensaje. Dice: hola, siempre he tenido la duda de por qué cuando llueve se habla de milímetros sabiendo que los líquidos se miden en litros. Una pequeña gran duda. Obviamente es una buena pregunta porque nunca está de más consultar. Y resulta que tenemos la respuesta. Es bastante más sencilla de lo que uno cree. Pero la vamos a contar porque creo que, a propósito, nunca está de más aprender algo nuevo. Obviamente medir la lluvia en milímetros sirve para saber qué tan alta sería la capa de agua en el suelo si esta no se filtrara ni se evaporara. Por ejemplo, un milímetro de lluvia equivale exactamente a repartir un litro de agua dentro de un espacio cuadrado que mide un metro de ancho por un metro de largo. Por lo tanto, hablar de milímetros es solo una forma más directa de medir litros acumulados por cada metro cuadrado de terreno. Esto se utiliza porque la lluvia cae de forma pareja sobre superficies gigantescas. Si los meteorólogos dieran el reporte de litros totales, tendrían que calcular números de millones de litros para cada comuna ciudad, lo que sería muy confuso. Entonces, al medir la altura del agua en un punto específico, se obtiene un dato universal que sirve específicamente para cualquier tamaño del terreno. Para entenderlo en el día a día, si el pronóstico anuncia que caerán 20 milímetros de agua, imagina tirar 20 bidones de un litro en cada metro cuadrado de tu jardín o del techo de tu casa. Y así, una superficie pequeña recibe pocos litros en total, mientras que un campo entero recibe miles de litros. Pero en ambos lugares el agua habría alcanzado la misma altura, 20 mililitros. Entonces, para profundizar esto, obviamente hay más cálculos que hacer y todo, pero obviamente lo mencionamos ahora por si a algunos les queda la duda. Es una muy buena pregunta en todo caso, porque hay algunos que pueden decir: oye, pero eso, ¿por qué? ¿Por qué con milímetros? Bueno, ahí está. Tenemos otro saludo, dice por acá, a ver, déjeme revisar. Déjeme revisar. Acá está. Dice: buenas noches, los veo toda la noche. Quiero mandarle fuerza a todos los que están pasando un muy mal momento. Quiero mandar un saludo a mi señora que está trabajando en Las Pitunias, en Providencia, cuidando a una abuelita que la quiero mucho. Dice: gracias por su programa, que es muy bueno. Ella se llama Isabel Morales. ¿Quién le escribe? Richard. Richard le está escribiendo hasta ahora a Isabel Morales, que está trabajando ahora cuidando a una adulta mayor en la comuna de Providencia. Mira qué bien, le mando un saludo. El amor, Love is in the air, decía un cantante muy famoso, o una banda muy famosa. Love is in the air, ¿se acuerda esa canción? Bueno, ahí está, el amor está en el aire, ojalá que nunca se desvanezca ese cariño. 2:24, seguiremos avanzando, Víctor. Esa es la vuelta, les voy a traer también el pronóstico de lo que está pasando en otras zonas. Por ejemplo, acá nos dice: hola Mario, la precipitación en Copiapó no es tan importante, lo que importa es aquella hacia arriba como Paipote, Tierra Amarilla y más arriba. En el temporal de 2015, en Copiapó, el agua del río Copiapó más importante venía río arriba, Paipote, Tierra Amarilla y más arriba, dice Jorge Venegas. Mira, yo creo que es importante en todos lados porque si hay varios auditores que nos han llamado, digo, la importancia, obviamente, claro, los registros del 2015 han pasado igual varios 11 años de eso, y este río atmosférico tiene características distintas a lo que ocurrió en ese lugar. De hecho, tiene características tan o peores, digamos. ¿Cuál es el tema? Que si nos llaman varios auditores a nuestra línea 800 preguntando por Copiapó y si hay una alerta SAE de no acercarse hacia el río Copiapó, me parece del todo necesario poder saber si es que va a seguir lloviendo en ese lugar. Obviamente vamos a revisar Paipote, Tierra Amarilla, pero creo que todos los lugares son prioritarios. Obviamente imposible hacer todo el pronóstico del tiempo de todo el país de inmediato. Hay que ir por regiones y por cierta prioridad. Y por eso, si nos basamos solo en lo que ha dicho el SENAPRED en las últimas horas, o en los últimos minutos si se quiere, es la comuna de Copiapó la que ha tenido mayor relevancia ahora, sin perjuicio de que esto pueda cambiar horas más tarde. Pero esa es la explicación de por qué también es necesario, si uno va a las autoridades, que son los que están a cargo de entregar o no una alerta SAE, o de entregar o no una alarma, o subir de alerta amarilla a una alerta roja, evidentemente tenemos que guiarnos por eso también, porque por algo la autoridad también está hincando la información allí, o está priorizando esas informaciones. Por eso que contamos lo de Copiapó. Habiendo dicho esto, vamos a seguir avanzando. 2:26, William Rebolledo, Love is in the air, con
esta canción. John Gio en Bio Bio.

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6: 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Revisamos lo que está pasando en el trasnoche con Mario Álvarez.
8: Escucharemos a Elvis Presley con Don't Be Cruel.

41 minutos, llegan algunos mensajes. Nos dice nuestro auditor Jorge que resulta que ha bajado, bueno, la precipitación en la zona de Copiapó, que paró de llover en Copiapó. Nos dice que paró algún rato, es una buena noticia. Gracias a Jorge que nos está actualizando de esa información. Gracias, Jorge, gracias por escribirnos, por contarnos esa situación. Estamos bien preocupados por eso. Ya, Mario, un saludo a los que estamos solos. Mi caso hace ya meses. Un saludo al equipo de los que están mal. Gracias, Mario. Buena música. Carlos Traverso está con nosotros. No hay para qué estar mal, Carlos. Hay que preguntarse, bueno, independientemente de cada cosa, yo no quiero ser el consejero emocional de nadie porque creo que me falta mucho todavía por vivir para darle un consejo bueno, pero si una cosa le puedo decir, mi estimado auditor, es que hay un montón de razones para poder estar bien. Obviamente hay que buscarlas. Ese es el tema, y uno entiende cuando uno está bajo de ánimo, que no quiere hacer cosas, que quiere que hacer la casa, que muchas veces ha tenido alguna decepción de amistad, amorosa, en el trabajo, no le han salido las cosas bien. Pero permítame decirle que no hay ninguna posibilidad de que salga algo bien si usted sigue haciendo lo mismo. Y es bastante, ¿o no, William? Es bastante como, si usted quiere un resultado distinto, si sigue haciendo las cosas iguales, es difícil que la cosa cambie por inercia. Es difícil. Pero para eso, muchas veces hay que vivir el dolor. Y nosotros estamos acompañándolos esta madrugada. Así que no te preocupes, mi estimado Víctor, estamos contigo. Desconozco qué te habrá pasado, pero no te preocupes porque te vamos a estar acompañando durante toda esta madrugada. Y después vienen las noticias. Y después viene más programación. Y si el día de mañana todavía necesitas más compañía, bueno, pones la radio, porque vamos a estar de vuelta. Todas las madrugadas siempre estaremos contigo. Ya, hola Mario, gracias por la agradable compañía. Aprovechando tu buena disposición, la prensa en general debería informar niveles de llenado de diferentes embalses. La TV, con sus pantallas divididas, debería poner un mapa esquemático del país donde podamos ubicar, por ejemplo, dice, Alto el Carmen, Santa Juana, Antuco, Tierra Amarilla, Huasco, etcétera. Nos escribe Félix Pérez. Es una buena noticia, Félix, ¿eh? Es una muy buena iniciativa la que tú mencionas. Ahora habría que trasladárselo a los que toman las decisiones ahí. Yo tengo una opinión distinta sobre las coberturas. Creo que las noticias siempre van a ser las personas, ¿no? Cuando ya la noticia se transforma en algo muy protagónico de algunos personajes, yo entiendo que hay varios periodistas que han hecho un trabajo enorme. Yo veía algunos colegas de Televisión Nacional de Chile, David, creo que se llama, uno de los periodistas que ayudó, que estaba en el despacho en vivo y vio que había una persona que la estaban intentando trasladar y que faltaban manos. Bueno, lanzó inmediatamente el micrófono y fue a ayudar. No le preocupó el tiro de cámara, ni que estaba con las botas llenas de agua. No. Tiró el micrófono, que lo agarre el que lo tenga que agarrar, seguramente algún productor que estaba en terreno, y se fue a ayudar. Yo creo que ese tipo de cosas está muy bueno. No conozco a este periodista de TVN, pero creo que hizo una muy buena labor, porque además nosotros no estamos para, siento yo, es una opinión personal, después van a decir que soy un conservador de los medios de comunicación, pero creo que la noticia no somos nosotros. Creo que la noticia es la gente, y la noticia son las personas que están pasando por un mal momento. Ya cuando una persona comienza a tener más protagonismo de lo que merece, uno puede entender que haya viento en un lugar y se puede ver cuando uno está despachando, etcétera. Pero estar media hora, 40 minutos ahí mostrándote que te estás a punto de caer, creo que ahí la cosa cambia. No lo critico, pero creo que a mi entender hubiese buscado otro tipo de, hubiese buscado otra imagen, quizá mostrar cómo se está moviendo una casa, porque si te pones evidentemente al descubierto en una planicie, los que somos de Magallanes conocemos, recuerdo hace un tiempo atrás, William, hace un par de años atrás, tres para ser exacto, esto lo he contado antes, pero hubo un día que en Magallanes hubo 100 kilómetros por hora de viento constante durante una hora y media. Hay dos tipos de viento, o más si se quiere, pero el viento constante es el viento que está todo el rato. Y las rachas de viento son las que aparecen cada cierto rato. Ese día hubo, desde la 1 de la tarde hasta las 2, o quizá un poco antes, de las 12 hasta la 1 y media, casi 2, 100 kilómetros de viento constante con rachas de más de 120.
se cayeron techos, se cayó un techo completo, como si lo hubiesen sacado, William, como si hubiese sido una cajita de Fisher Price, hubiese sacado el techo para poner como una cajita de muñeca, una cosa tremenda. Y era un edificio nuevo. Bueno, salió todo, por suerte no había gente jugando, no había niños jugando cerca. Y ese día uno se podría haber puesto allí, y de verdad que te caías. Hay gente que se, adultos mayores que tuvieron algunos deslizamientos y se cayeron y todo. Entonces que creo que hay que mostrar lo que realmente sirve para graficar, que es las estructuras, porque si usted se pone en una planicie, es obvio que te vas a caer por la cantidad de viento que hay. Creo que ese tipo de cosas es una de las cosas que tenemos que ir mejorando en las transmisiones televisivas. Y por supuesto tampoco dejar de mostrar los eventos, que si se está viendo que hay personas que están teniendo problemas para cruzar, bueno, la imagen sirve muchísimo, la televisión tiene esa particularidad. Creo que en general ha aparecido una muy buena, ha habido una muy buena cobertura. Pero son estos pequeños puntos que yo quiero mencionar, porque lo he visto en redes sociales, he visto algunos portales donde aparecen algunas imágenes que son, no sé, está bien mostrar un momento, pero estar todo el rato con esa imagen creo que además genera como una, como que se desvirtúa, insisto, el propósito, que es mostrar la realidad y poder ayudar a las familias, porque para eso están. Bien, a ver, ¿qué tenemos? Hola Mario, ¿cómo estás? En Colina y 4 grados. A ver si puedes saludar a mi compañero John Rivas de Oscar Baeza. Estamos de guardia en el condominio Borde Blanco. Gracias por acompañarnos noche a noche, para eso estamos. Buenos días, estimado. Muy preocupado por lo que está pasando en Chile. Todos nuestros familiares también. Tengo una visita en casa, son suecos y están preguntando por las situaciones. Se llaman Casper y Kaylee. ¿Podrían enviarles un abrazo? Ahí está. Un abrazo para Casper y Kaylee. Sí, Eduardo Fuentes dice, el conductor igual hizo lo mismo. Sí, está bien, está súper bien eso. Eso habla también de la calidad humana de las personas, porque si tú estás viendo que una persona de la tercera edad no puede caminar y tú estás con todo tu equipo como para ir a, no sé, como para ir a el viaje al centro de la Tierra, a lo Julio Verne, bueno, ayudes, no cuesta nada. Así que te vas a mojar un... ¿Cuánto va a costar eso? ¿Son 15 segundos, 20 segundos? Lo que pasa es que, ¿sabes lo que pasa, William? Y esto es un pelambre entre nosotros, auditores. Hay tantos pocos gestos humanos que nosotros nos escandalizamos con... Yo no digo que esté mala, está perfecto. Lo aplaudo. De hecho, creo que compartí en mis redes sociales lo bueno que se han comportado algunos colegas. Yo creo que eso está súper bien, porque además dignifica el trabajo que hacemos y le da un sentido y todo. Pero muchas veces, como que la gente queda sorprendida porque una persona le da el permiso a otra. O en el metro, por ejemplo, un joven le da el paso a una adulta mayor, una mujer embarazada, o permiso, pase por acá. Como que los buenos modales, las buenas costumbres, se fueron perdiendo a tal nivel que nos sorprendemos porque una persona ayudó a cruzar a otra. Insisto, hacemos y le da un sentido y todo. Pero muchas veces, como que la gente queda sorprendida porque una persona le da el permiso a otra. O en el metro, por ejemplo, un joven le da el paso a una adulta mayor, una mujer embarazada, o permiso, pase por acá. Como que los buenos modales, las buenas costumbres, se fueron perdiendo a tal nivel que nos sorprendemos porque una persona ayudó a cruzar a otra. Insisto, no estoy diciendo que esté mal, pero para que usted me entienda, son cosas que debiésemos hacer todos, ¿no? O sea,

¿Qué más tenemos? Un saludo acá. Dice acá, un artista animador no se puede trabajar este fin de mes. Un saludo a todos los colegas que ya trabajamos independientes. No ha sido fácil, pero ya vendrá el sol. Esa es la actitud. Saludos a Andrés Martínez, que nos escribe hasta ahora de la madrugada. Atención con la imagen que vamos a ver a través de Bio Bio TV, auditores y auditoras, con la suspensión de clases. Lo estamos viendo ahora. Suspensión de clases. Esta es información del Ministerio de Educación que fue posteado, fue comunicado el día sábado 18 de julio, el día de ayer, pero lo vamos a volver a mencionar. Con el propósito de resguardar, estoy citando textual el comunicado, a las comunidades educativas ante los efectos del sistema frontal, el Ministerio de Educación informó la suspensión de clases en la provincia de la provincia del Huasco, son las comunas de Vallenar, Alto del Carmen, Freirina y Huasco. Esto en la región de Atacama para el día de mañana, lunes 20 de julio. Asimismo, las autoridades también anunciaron que durante esa misma jornada, es decir, la jornada del día lunes, se suspenderán las actividades lectivas en las regiones de Coquimbo y Valparaíso, a excepción de las comunas de Juan Fernández y Rapa Nui, que pertenecen a la región de Valparaíso. La medida regirá para los establecimientos públicos y privados que impartan los niveles de educación parvularia, básica y media de las zonas ya indicadas. Entonces, no hay clases el día lunes para la provincia del Huasco. Son las comunas de Vallenar, Alto del Carmen, Freirina y Huasco. Esto es la región de Atacama. Y tampoco hay clases en la región de Coquimbo y en Valparaíso, a excepción de las comunas de Juan Fernández y Rapa Nui. Información oficial, información que ha entregado el Ministerio de Educación. Por lo tanto, las otras comunas que no han sido mencionadas tienen clases normales. Hay actividades normales. Ahora, yo recomiendo que habrá que esperar el día de hoy, porque si continúa lloviendo en algunas comunas, como las que hemos mencionado, como por ejemplo Ovalle, Copiapó, u otras de esa zona, en la región de Atacama, de las que no hemos mencionado, puede que el Ministerio en algún momento emita algún tipo de comunicado, porque este comunicado lo hizo el sábado pensando en el lunes. Por lo tanto, si el día de mañana, o el día de hoy más bien, domingo, por la mañana, por la tarde, por la noche, hay muchas precipitaciones, es muy probable que el Ministerio de Educación emita un nuevo dictamen o emita una nueva suspensión de clases. ¿Dónde uno puede revisar esto? www.mineduc.cl. Es importante, usted auditor, que también se informe por las seremías de educación de su región. Están prácticamente todas en Facebook, en Instagram, lo que sea. Ahora, si usted no tiene ninguna de estas redes sociales, me puede pedir a través del WhatsApp. ¿Cuál es la página del Ministerio de Educación? Es mineduc.cl. Yo se la puedo enviar, no hay ningún problema. Si quiere, le puedo mandar este mismo comunicado. Si no lo tiene y necesita enviárselo a personas que tengan dudas sobre la suspensión de clases, bueno, me lo pide y yo se lo envío de inmediato. Escucharemos a Silvestre con Cielo. 2:53 es el trasnoche de la radio que te acompaña.

Siempre buen tiempo para... O es una buena... Es un buen momento para escuchar música. Escucharemos a Eric Clapton con... I Can't Stand It.

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3: Buenos días, bienvenidos al Informador. Vamos a tomar contacto de inmediato con Lucas Peña de Radio Bio Bio en Valparaíso. Hay información sobre un accidente que ocurrió durante esta madrugada. Lucas, te escuchamos.
4: Sí, es una emergencia que actualmente se encuentra en investigación por parte de la Cuarta Comisaría de la Comuna de Quillota de Carabineros. Esto en el marco de un accidente de tránsito que ocurrió en horas de la noche que involucró a dos vehículos menores. Se trata de una colisión que dejó a una de las conductoras con lesiones de consideración, según la información que fue entregada por parte del Cuerpo de Bomberos de la Comuna de Quillota, quienes despacharon dos unidades para acudir al lugar confirmando las lesiones que sufrió esta adulta mayor, quien fue liberada al interior del vehículo donde se encontraba y posteriormente fue atendida por el personal de la salud. Esta conductora fue trasladada al Hospital Provincial Quillota Petorca por las lesiones que sufrió producto de este accidente y, como habíamos indicado, se encuentra en investigación por parte de Carabineros. En la región de Valparaíso, Bio Bio, la radio.
3: 12.000 personas afectadas y cerca de 1.000 viviendas con daños es parte del balance que entregaron autoridades sobre los efectos del sistema frontal en la región del Biobío, nos cuenta Verónica Valenzuela.
5: En un nuevo reporte de afectación, autoridades informaron que la cifra de personas afectadas en la región aumentó a más de 12.000. De ellas, cerca de 320 se encuentran damnificadas. Las comunas más afectadas durante el desarrollo del sistema frontal fueron Arauco, Penco y Lota, donde se registraron inundaciones y destrucción de viviendas producto de las marejadas. Así lo indicó el delegado presidencial de la región del Biobío, Julio Anatibia.
6: Hay 806 viviendas con daño menor que se han registrado, 215 viviendas con daño mayor, 12 totalmente destruidas y 282 que se encuentran en evaluación.
5: Cabe señalar que en la región aún hay clientes que se mantienen sin suministro eléctrico. Durante este sábado, además, se entregaron kits de limpieza y alimentos a más de 500 familias afectadas.
3: Y vamos a volver a la región de Valparaíso porque decenas de caminos cortados y más de 100.000 hogares sin suministro eléctrico se mantienen en esa zona luego del paso de un primer sistema frontal que llevó a declarar alerta roja regional. Nos informa Constanza Peña.
7: Cerca de 200 milímetros de agua caída, olas de hasta 10 metros y rachas de vientos de más de 90 kilómetros por hora fue el resultado del paso de un primer sistema frontal por la región de Valparaíso. Las autoridades hablan preliminarmente de cientos de damnificados. Según el Centro Zonal de Meteorología de la Armada, la zona se encuentra en una pausa entre dos eventos. Su jefe, el capitán de fragata Carlos Gaete, pronosticó hasta 60 milímetros de precipitaciones.
8: Se espera el día lunes y en mayor medida día al día martes, donde alcanzaremos parámetros de mal tiempo y precipitaciones que podrían acumular entre 40 y 60 milímetros.
7: Autoridades concuerdan en que el principal impacto en la región han sido los cortes de energía, que afectan a más de 100.000 hogares y en algunos casos se han extendido por días. La ministra Jimena Rincón, desde la comuna de Quilpué, lo atribuyó a la complejidad y el riesgo de las labores.
9: Hay un plan, hay un trabajo coordinado con las empresas. ¿Cuándo vamos a recuperar? Lo antes posible.
7: Mientras rutas altamente concurridas, como el Paso Los Libertadores, la Cuesta La Dormida o la ruta F30E a la altura de Puchuncaví, seguirán cerradas. En la región de Valparaíso, Bio Bio, la radio.
3: Vamos a ir con noticias de carácter internacional, como cada hora en El Informador, y esto tiene que ver con lo que ha ocurrido en Estados Unidos. El polémico influencer Andrew Tate y su hermano Tristan fueron arrestados el sábado, informó el servicio alguacil de Estados Unidos. Las autoridades del Reino Unido buscan la extradición de los hermanos por cargos relacionados con violación, trata de personas y agresión. Los alguaciles confirmaron la detención de Andrew Tate, de 39 años, y de su hermano menor, pero señalaron que como la orden de arresto está bajo resguardo, no podían revelar los cargos. El servicio de la Fiscalía de la Corona Británica afirmó en un comunicado que los hermanos Tate enfrentan cargos en Reino Unido y fueron arrestados por alguaciles estadounidenses. Recordemos que a principio de este año la policía de Hertfordshire, al norte de Londres, anunció que había una investigación sobre denuncias de violación y agresión sexual formuladas por varias mujeres contra Andrew Tate entre 2014 y 2015. Además, se enfrentan acusaciones separadas por violación y trata de personas presentadas por distintas mujeres investigadas por la policía de Bedfordshire. Los hermanos Tate también están acusados de evasión fiscal y blanqueo de dinero en el Reino Unido. Ambos han negado todas las acusaciones. Recordemos que los Tate tienen doble nacionalidad británica y estadounidense y han sido fervientes partidarios del presidente de ese país, Donald Trump. Desde la mañana con 6 minutos hasta ahora en la ciudad de Antofagasta, 15 grados de temperatura, está despejado con intervalos nubosos y una humedad del 82%. En Santiago, 6 grados de temperatura, está despejado con intervalos nubosos y una humedad del 79%.
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16: No se adaptan al frío muy bueno.
3: Antes de que vayamos con Joaquín Sabina, queremos contarles a varios auditores que nos estaban preguntando por una situación en el Hospital Sotero del Río. Había una situación bastante privada, de cierta forma, personal de cada persona, pero yo me he comunicado con carabineros. Se había hablado de un aviso de un posible intento de ingesta de cianuro. Y esto por parte de una persona, y esto fue descartado. Lo acabamos de conversar con carabineros, nos cuentan que ha sido descartado. Es por eso que usted probablemente, si estaba cerca del Hospital Sotero del Río, dio a carabineros y a bomberos, o un amplio operativo, es por esto mismo. Se había hablado de una presunta ingesta de cianuro, y esto fue descartado. Lo que pasa es que cuando hay una sospecha de este tipo de materiales peligrosos, evidentemente se genera un procedimiento distinto al que estamos acostumbrados a ver cuando hay solo materiales peligrosos, que son las unidades hazmat de bomberos, carabineros, para generar un tipo de perímetro. Es decir, hay toda una... Este tipo de situaciones se enmarcan en una preparación especial del terreno para evitar el contacto de este tipo de materiales peligrosos, aunque sea una sospecha. Ya la sospecha hace que se generen ciertas alarmas o alertas. Hubo varios auditores que nos estaban preguntando qué es lo que estaba pasando. Lo cierto es que nosotros ya teníamos la información hace rato y entendíamos que era una situación delicada, una persona que habría intentado utilizar este cianuro. Uno entiende para qué puede ser, pero por supuesto que eso no es una cuestión muy personal. Pero más allá de eso, nos estaban preguntando por el procedimiento. Esto fue descartado por carabineros y entiendo que ya se estaba subsanando la situación en el hospital Sotero del Río. Allí queda ese caso. Habían auditores que fueron bastante insistentes en que contemos la situación de esta persona. Desconozco por qué había tal sentido de querer conocer tanto de que una persona haya querido ingerir, una situación demasiado personal y que por supuesto puede esconder muchas cosas que uno de pronto puede no pasar, puede no entender, y no sé si resisten que sean de conocimiento público. Pero a propósito de eso, hemos consultado a carabineros y se ha emanado entonces este dato de que ha sido descartado, y entendemos que ya en los próximos instantes se va a subsanar o los equipos van a retirarse de este lugar. Ahora sí escucharemos a Joaquín Sabina junto a Fito Páez. Esto se llama Llueve sobre mojado y estás en Bío Bío la radio. Estás en el Trasnoche, que te acompaña siempre.

0: de la mañana, 16 minutos. Vamos a ir hasta Radio Bio Bio en Valparaíso. Ahí está Lucas Peña, que ha estado monitoreando la situación del sistema frontal, pero también ha estado monitoreando algunos hechos que han ocurrido en Valparaíso. Estamos viendo a esta hora imágenes a través de Bio Bio TV, imágenes de un accidente que ha ocurrido en la comuna de Quillota. Estamos contigo, Lucas. Buenos días.
1: Sí, Mario, ya lo habíamos informado previamente hace unos minutos acerca de lo que fue este accidente de tránsito que ocurrió en horas de la noche en la comuna de Quillota, que movilizó a los diferentes equipos de emergencia, seguridad municipal, carabineros y el cuerpo de bomberos de esa comuna. Estamos hablando de un accidente que involucró a dos vehículos menores, un accidente tipo colisión que ocurrió específicamente en la intersección entre las calles Quillota y La Concepción. Acá vamos a hablar acerca de dos conductores que sufrieron diferentes lesiones. Hay un conductor de aproximadamente 30, 40 años de edad que sufrió lesiones de carácter leve, pero hay una segunda víctima de este accidente, que es la otra conductora involucrada en esta emergencia, que según la información que fue entregada por parte de bomberos de Quillota, es que sufrió lesiones de consideración en producto de este accidente de tránsito, una colisión que ocurrió en estos dos vehículos en la comuna de Quillota. Incluso bomberos tuvo que realizar maniobras para retirar a esta adulta mayor que se encontraba al interior de uno de los vehículos involucrados en este accidente de tránsito para que pueda ser atendida por el personal del SAMU, quien acudió a este accidente donde ocurrió, que específicamente, como habíamos indicado, fue la intersección entre la calle La Concepción con la calle O'Higgins. Entonces, fue liberada de este vehículo, fue atendida por el personal de la salud, quien acudió a este lugar para posteriormente ser derivada al Hospital Provincial Quillota Petorca. Ya por parte de bomberos indicaron que esta emergencia se dio como superada, pero carabineros se encuentra investigando este caso. En este contexto, serían los funcionarios de la cuarta comisaría de la comuna de Quillota quienes actualmente se encuentran investigando, obviamente, la dinámica del accidente, las causas, las respectivas consecuencias, que en este caso sería estas lesiones de consideración que sufrió esta adulta mayor después de este accidente que ocurrió en horas de la noche, Mario.
0: Estamos viendo ahí algunas imágenes a través de Bio Bio TV, imágenes que también nos ayudan a tener un poco más de contexto de lo que pasó allí. Lucas, ¿se sabe efectivamente si, bueno, todavía esto va a tener que haber un informe, pero cuando usted refiere a de consideración que todavía Carabineros no ha emanado, digamos, un informe donde se hable si son menos graves, graves o gravísimas? Esta persona está estable, me imagino, pero sí investigando que pueda tener otro tipo de lesiones.
1: Claro, en este caso la información que obviamente es entregada por bomberos es en relación a los primeros informes que entregan los personales, el personal de la salud, quien acude al lugar, quien realiza el respectivo diagnóstico, y claro, hablaban de lesiones de consideración, más no detallan si son, por ejemplo, lesiones de gravedad. Pero hay que indicar que un detalle que fue señalado también por bomberos es que por lo menos en este caso de la conductora, pese a que tenía el cinturón de seguridad puesto como corresponde, sufre estas lesiones debido a la magnitud de este accidente de tránsito. Entonces, liberada de este vehículo para ser trasladada al Hospital Provincial Quillota Petorca, donde esperamos obviamente algún tipo de actualización acerca del estado de esta adulta mayor que sufrió este accidente.
0: Claro, estamos hablando del Provincial Quillota Petorca, que habría recibido entonces hasta adulta mayor. Bien, Lucas, ¿cuál es la situación actual en Valparaíso? Sé que tú estás ahí monitoreando, estás en el estudio de la radio, has estado dando vueltas, haciendo algunas averiguaciones sobre lo que ha estado ocurriendo en algunos hogares. ¿Cuál es la novedad? Continúa el corte de suministro eléctrico en gran parte de la región de Valparaíso. Yo estaba revisando acá la última indicación de la SEC y termina siendo todavía la región con más clientes afectados.
1: Sí, de hecho es una situación que todavía se mantiene. Incluso alguna consulta que se había realizado previamente, preguntaban, por ejemplo, cómo está la situación del Belloto, porque se había notificado que había algunas calles que actualmente se encuentran sin suministro eléctrico, esto correspondiente a la comuna de Quilpué. Lo que pudimos revisar, por lo menos lo que ha sido notificado por Chilquinta, es que hay sectores que efectivamente de Belloto que se encuentran afectados por el corte del suministro eléctrico, y según la información que entregó Chilquinta, que la reposición sería a las 15 horas del día de hoy. De todas formas, eso tendrá que ser evaluado en el transcurso del día, porque ya sucedió el día de ayer, era que habían dado ciertas horas de reposición durante la noche, pero que después no se cumplían porque hay que indicar que debido a este sistema frontal muchos clientes se vieron afectados, entonces diferentes funcionarios se vieron sobrepasados debido a esta emergencia. Incluso Chilquinta durante la jornada del día de hoy también detallaban acerca de cuáles son las medidas que ya han tomado, obviamente para poder llegar a los diferentes hogares que actualmente se encuentran sin suministro eléctrico. Y la información entregada fue la siguiente: es que han multiplicado obviamente los esfuerzos y obviamente están todos los recursos desplegados, o por lo menos todos los recursos que fueron desplegados lo pudimos ver en la jornada del día de hoy, y que además estaban a la espera del apoyo de otras compañías eléctricas de colaboración en caso de eventos de gran magnitud desde Antofagasta, Santiago y del sur de Chile. Entonces han viajado incluso personal de otros lugares de la del país para abordar la problemática que actualmente se registra en la región de Valparaíso y que, como habías indicado, Mario, todavía se mantiene presente en horas de esta madrugada, porque todavía son cientos de miles los clientes que actualmente se encuentran sin suministro eléctrico en la región de Valparaíso.
0: Claro, estaba revisando acá, tú bien lo decías, la página web de Chilquinta tiene un submenú donde dice interrupciones. Y la verdad es que ninguno de los servicios que está cortado tiene menos de 11 horas de demora. Es decir, calza prácticamente a las 14, 15 horas. Por ejemplo, solo por citar algunos, Valparaíso, que tiene varios cortes, la comuna de Valparaíso, voy a revisar al tiro el corte, tiene uno cercano a la zona de la Caleta Portales y tiene otro en la zona de Playa Ancha. Bueno, esos cortes, por ejemplo, que está cerca de la Caleta Portales, sale de una reposición a las 20 horas. Otro de los que aparece en otro sector, aparece una reposición a las 21 horas. Otro a las 22. Hay otros que están en la zona del Cerro Cárcel, horario de reposición en reprogramación, es decir, hay una nueva reprogramación de ese mismo corte. Voy a revisar otro, el de Villoto, por ejemplo. Tú bien decías, 15 horas. Después tenemos otro que está bastante complicado en la zona de Tabolango. Ahí donde está la ruta 64. Esto es camino, digamos, desde... Claro, esto es... A ver, yo diría esto es Tabolango, el Maqui, casi llegando a la zona de San Pedro, casi llegando a la zona del hospital Quillota Petorca. Aparecen también 22 horas. Otros, por ejemplo, el que está en la zona de Pocochay, en La Palma, en la zona de Artificio, en La Calera, hay sectores en Nogales incluso que no hay suministro eléctrico, y se habla de reposiciones de hasta 12 o 14 horas más. Entonces, estamos hablando de una situación que da la impresión que está completamente sobrepasado.
1: Sí, y que incluso por esa razón le hemos estado informando acerca de la presión que han realizado los diferentes vecinos de algunos sectores de la región de Valparaíso acerca de las manifestaciones que pudimos notificar, informar, que han ocurrido en diferentes comunas de la región de Valparaíso. Por ejemplo, estuvimos presentes lo que ocurrió, por ejemplo, en el sector de Santa Inés, en Viña del Mar, específicamente la población en Libertad, donde hubo una manifestación por parte de los vecinos considerando que llevaban más de 2 días sin suministro eléctrico. Y eso se reiteró en manifestaciones de ese estilo, se reiteraron en otras comunas, como es el caso de Santa María, de Panquehue, San Felipe, Calle Larga, esto correspondiente a la provincia de Los Andes, en la comuna de Quilpué. Nos notificaron en Pompeya Sur que durante la noche también hubo una manifestación de los diferentes pobladores del sector de la comuna de Quilpué. Entonces, claro, son reiteradas manifestaciones que se han registrado y que incluso se han notificado en otros puntos del país en general, pero por lo menos esos son los ejemplos que damos de la región de Valparaíso. Y claro, por ejemplo, en el caso de las provincias de San Felipe, que mencionábamos a Panquehue, las comunas de la provincia de San Felipe, Panquehue, Santa María, San Felipe, Putaendo, ocurrió algo similar a lo que sucedió en Viña del Mar. O sea, hubo una manifestación llegó personal de Chilquinta y claro, se podría decir que después se desarmó esta manifestación, considerando que ya estaba trabajando Chilquinta en el lugar y lograron solucionar el tema del suministro eléctrico. Incluso ya algunas comunas de la provincia de San Felipe que ya no se registra esa problemática. Pero recordemos, es una situación que se registra a nivel regional, la situación del suministro eléctrico, y que tiene total atención por parte de las autoridades acerca de lo que está ocurriendo en la región de Valparaíso y que mantiene ahora, la última información que fue entregada por la Superintendencia de Electricidad y Combustibles, acerca de estos cientos de miles de clientes que aún siguen sin luz en la región de Valparaíso.
0: Sí, está diciendo ahí también en la zona de, bueno, en la zona de los Andes, o San Felipe, también 18 horas, o sea, estamos hablando de, bueno, diría yo que el sector más complicado es la comuna de Hijuelas, Nogales, Artificio, la zona de La Calera, ¿qué más tenemos acá? Villa Prata, ahí en cerca de Rabuco, Las Champas, muy cerca del río Aconcagua. Estoy revisando ahí el horario de reposición a las 18 horas, otros a las 7 de la mañana con 20 minutos de la zona de, déjeme revisar, claro, la zona de Las Palmas de Ocoa, donde está el Parque Nacional La Compana Ocoa, en esa zona. O sea, son varios los sectores que están muy afectados y que por lo menos tienen un par de horas, digo, siendo muy generoso, porque un par de horas multiplicada por tres probablemente.
1: Claro, sí, y también notificamos acerca de estas manifestaciones que ocurrieron durante la noche, que por lo menos ahora se ha calmado más la situación. Por lo menos no se ha notificado ninguna situación parecida a lo que se vivió en la comuna de Viña del Mar, pero claro, es una situación que estaremos monitoreando durante toda la jornada del domingo, porque es la principal problemática que incluso las mismas autoridades lo habían mencionado como tal en diferentes instancias, incluso sí. Ya el viernes ya lo habían adelantado, que la principal problemática era lo que ocurría con el suministro eléctrico. Se mantiene todavía, incluso pensando lo que va a ocurrir ya los próximos días, que será ya el lunes, el miércoles, el martes e incluso el miércoles, mejor dicho, en relación a este nuevo sistema frontal que va a ingresar a la región de Valparaíso y que comenzaremos a sentir durante la noche del día de hoy, pero que se va a registrar con mayor intensidad el lunes, el martes. Se hablan alrededor de 60 milímetros de agua caída que todavía faltan por registrarse en la región de Valparaíso en el contexto de estos diferentes sistemas frontales que se han registrado en esta zona del país. Entonces, claro, nos encontramos en una pausa. Efectivamente, se han realizado diferentes trabajos para poder resistir lo que aún queda de este evento meteorológico que se ha sentido en la región de Valparaíso. Y claro, hay algunas problemáticas que todavía se mantienen vigentes, como es el caso del corte de suministro eléctrico.
0: Bueno, Vicente, Lucas, disculpa, estaba pensando en Vicente Aguilar.
1: Saludos a Vicente Aguilar también.
0: Sí, por supuesto, de estar descansando. Bueno, Lucas, te mando un abrazo, como siempre un gustazo conversar contigo. Tú nos vas actualizando, entiendo que te vas a quedar esta madrugada allí. Fernando Concha, ¿dónde está a todo esto?
1: Está por aquí dando vueltas, pero ahí está realizando una buena compañía conjunto con Cuñita acá en el Valparaíso.
0: La radio. Bien, mándele un abrazo a todo el equipo. Bien, bueno, son las 3 de la mañana con 30 minutos. Gracias, Lucas. Gracias por el completo informe. Un abrazo.
1: Buenos días.
0: Ahí está Lucas Peña, como siempre, desde Radio Bio Bio en Valparaíso, informándonos de lo que tenemos que conocer en esa zona del país. Iremos a la pausa. Ya viene. En los próximos minutos, el primer especial del Trasnoche de la Radio.

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2: Estamos disfrutando de esta gran artista, la gran Palmenia Pizarro, que nació en San Felipe, en la provincia de Aconcagua, el 19 de julio de 1941. Acá nos está escribiendo una de nuestras auditoras, que justo calza con eso, nos estaba pidiendo, decía, un abrazo grande para mi amor, que lo amo con todo mi corazón, que se llama Fernando Concha, de parte de su amiga Jimena Tapia. Mira qué tal, dice, le manda saludos su amiga Jimena Tapia. ¿Qué tal? Dice, un abrazo grande desde el Cerro Polanco en Valparaíso. Mira, ¿qué tal? ¿Cómo se saludan acá en el trasnoche de la radio? Para Fernando Concha, claro. Seguramente escuchó que estábamos hablando de nuestro colega y le está mandando un saludo con mucho amor de Jimena Tapia ahí en el, dice acá, en la zona de, cerca del Colegio Murialdo, dice acá. Mira, ¿qué tal? Sí, claro, es que él vive por ahí. Entonces, acá están diciendo, mira qué bien, qué bonito, linda canción. Le voy a dedicar algunas canciones de Palmenia Pizarro, que calza perfecto. ¿Por qué? Porque hoy día está de cumpleaños. Estamos viendo imágenes de ella, de esta gran artista, la mujer que con mayor sentimiento ha cantado el vals peruano y el bolero en Chile, es esta artista, que inició a comienzos de los años 60 y que desarrolló su carrera en Chile y luego en México, donde vivió y cantó entre el 73 y el 97. Revalorada por una nueva generación de auditores desde los años 90, tal como ocurrió con Cecilia, ella reanudó su trabajo en escenario en Chile en una ruta que la consolidó como una de las indiscutidas reinas del canto popular. Canciones como Cariño Malo, Ódiame, Ajeno y Amarraditos. Obviamente todas estas canciones tienen un sentimiento profundo, un sentimiento que se escucha en cada uno de sus interpretaciones. Vamos a hablar de ella, vamos a estar disfrutando de su historia, vamos a escucharla, vamos a verla, porque sabemos que en esta madrugada, más allá de todo lo que ha ocurrido con la intensidad de las lluvias, con el sistema frontal que hemos tenido, sabemos que obviamente tenemos que tener tiempo para disfrutar de música, la música que nos acompaña, y qué mejor que sea de nuestro país. Escucharemos primero Ajeno y luego Cariño Malo. Es Palmenia Pizarro en el trasnoche de la radio.
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calle con este ajeno que lo hemos grabado en tres oportunidades. Y lo más increíble de esto es que no lo grabé en Chile la primera vez, lo grabé en Colombia. La segunda vez en 1973 en México. Y lo hemos vuelto a grabar en 1989, cuando se grabaron sus más grandes éxitos en Chile. Este ajeno, que ha sido noble, muy noble. Y con este ajeno yo quisiera presentarles a quienes me dan el respaldo musical esta noche. Tenemos a un Lolo que parece igual que mi hijo Javier, que toca el percusión, mi hijo. Esta noche está en el bajo. Cristian.

en esta oportunidad, acompañada de un gran señor, de un gran maestro. Y esta noche quiero agradecer toda su aportación para mi gran recital. Él es el señor Tito Arriaza. ¡Ese aplauso! Y esos requintos que suenan, uno, pertenece, por muchos años perteneció a un gran grupo musical, Los Cuatro Duendes. Desde hace muchos años, mi requinto, yo no tengo primer requinto, tengo dos extraordinarios requintos, el señor Mario Faute. Y en el requinto que está sonando ahora, también llegó de Antofagasta Nortino, por eso que toca los valses tan re bonitos. En la dirección musical en este escenario, el señor Danilo Rodríguez.

Estamos disfrutando de la música. ¿De quién? De Palmenia Pizarro. Ojo, auditores, hasta ahora nos comentan de un presunto, atención, nos hablan auditores de un presunto procedimiento policial en la zona de San Carlos con el troncal San Francisco. Esto es la comuna, ¿qué comuna? La comuna de Puente Alto. Nos dice que se estaría dando un procedimiento policial precisamente en una zona donde hay un servicentro Copec. Sería este lugar donde habría ocurrido algún tipo de procedimiento policial. Nos dicen que habría incluso patrullas policiales cerca de ese sector. Estamos averiguando, estamos haciendo las consultas a carabineros a propósito de este tema. Y antes de ir con Palmenia Pizarro, que es un tremendo especial el que estamos disfrutando el día de hoy, atención con esto, William. Esto que les vamos a contar ahora tiene que ver con la última información que ha entregado el SENAPRED. Atención. SENAPRED Atacama ha declarado alerta amarilla para las comunas de Copiapó y Caldera por evento meteorológico. Esto es actual, esto ha ocurrido hace escasos minutos, hace tan solo 15 minutos, incluso un poco menos, porque ya lo, bueno, ahí aparece, de hecho, en la pantalla, usted ya lo puede ver. ¿Por qué es importante esto? Porque acá está hablando en particular incluso de un pronóstico. Se lo vamos a contar, de hecho, a través de BioBio TV y de BioBio la radio en todo el país. ¿Qué es lo que nos dice SENAPRED? Nos dice que de acuerdo con la información que ha entregado la propia Dirección Regional de SENAPRED Atacama, se reporta la activación de la quebrada Burro Muerto en el sector de Nueva Caldera, en la comuna de Caldera, y la crecida del río Copiapó en la comuna de Copiapó, razón por la que fue enviado un mensaje preventivo, SAE, a esta última comuna, ante un eventual riesgo para la población cercana a este curso de agua. Esto ya lo conocíamos esto último. Estábamos hablando de un mensaje SAE preventivo por la crecida del río Copiapó. Pero hay algunos alertamientos o pronósticos de la DMC, que es la Dirección Meteorológica de Chile. Pongo mucha atención. Aparecen la gran mayoría de estos con un término para el día 20 y 21. Precipitaciones fuertes en el litoral, cordillera de la costa y sectores del Valle de las Pampas y Cordillera que terminarían el día 20, es decir, el día de mañana. Nevadas moderadas a fuertes con desarrollo de ventisca en la región. Esto con término el día de hoy. Viento moderado fuerte con desarrollo de viento blanco litoral, cordillera de la costa y sectores de valles, pampa, precordillera y cordillera, donde en esa zona hasta el día 20. Atención, viento normal a moderado con posibilidad de tormentas de arena en el litoral, cordillera de la costa y sectores del valle, la pampa, la precordillera y la cordillera con término el 21, es decir, pasado mañana, y probables nevadas en la precordillera también con finalización de este evento meteorológico el día 21. Hay que decir que mediante la actualización de la minuta técnica por peligro de remoción en masa, se ha indicado que la posibilidad de ocurrencia de aluviones, flujos de detritos y derrumbes, los deslizamientos, caídas de rocas, es muy alta en el litoral, cordillera de la costa y valles transversales y precordillera, y valles precordilleranos alta en pampa y baja en cordillera. Entonces se declara alerta amarilla por evento meteorológico para las comunas de Copiapó y Caldera, información que está alta en el litoral, cordillera de la costa y valles transversales y precordillera, y valles precordilleranos alta en pampa y baja en cordillera. Entonces se declara alerta amarilla por evento meteorológico para las comunas de Copiapó y Caldera,

0: 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Ya, antes de irnos a la pausa, estamos consultando ya a Carabineros sobre esta situación que habría ocurrido en la comuna de Puente Alto. Esto es el sector de Avenida Troncal San Francisco con Avenida San Carlos. Esto, en ese sector, se encuentra un servicentro Copec, cual habría sido el lugar de los hechos. Estamos esperando la confirmación o no de Carabineros. Ya están al tanto de esta situación, les hemos consultado ya y esperaremos en los próximos minutos lo que nos digan. También para responder a algunos auditores que nos llamaban a través del WhatsApp, lo que hemos leído sobre la activación de la quebrada Burro Muerto allí en la comuna, en el sector de Nueva Caldera, en la comuna de Caldera, y la crecida del río Copiapó, esto es lo último, es lo más actualizado que ha entregado el SENAPRED, que fue a las 3 de la mañana con 21 minutos. Es lo más actual. Por ahora no hay mayores alertas. Para que lo sepan, auditores y auditores. De hecho, respecto a lo de se cancela alerta amarilla y se declara alerta roja, por ejemplo, para la comuna de Tierra Amarilla, eso fue a las 11 de la noche con 39 minutos. 11 de la noche con 39 minutos. Ya este mes pasado, al menos, ya lo hemos comentado. Eso fue a las 9 de la mañana con 39 minutos y se mantiene hasta el día de hoy en Tierra Amarilla. ¿Por qué? Porque aparece muy claro, esto es hasta que las condiciones así lo meriten. Cuando cambia una alerta roja o cuando se olvida, es cuando uno dice, ok, pasó alerta roja a alerta amarilla. Y después, cuando ya se desestima la alerta amarilla, es porque ya no existe ese fenómeno. Solo esa aclaración, lo que hemos contado es lo más actual que ha entregado el propio SENAPRED en su página web. La pausa, ya regreso.
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2: 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En Bio Bio, una nueva hora. 4 de la mañana.
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0: Buenos días, bienvenidos al Informador. Las intensas lluvias del sistema frontal han generado algunos socavones, daños viales en la región de Valparaíso, especialmente en la ruta F30E en Puchuncaví y el camino a Los Pinos en Reñaca, entre Viña del Mar y Concón. Gloria Bahamondes nos informa.
4: Las intensas precipitaciones asociadas al sistema frontal provocaron un socavón de al menos 300 metros de largo y 3 metros de profundidad en la ruta F30E a la altura de Maitencillo, interrumpiendo completamente la conectividad entre Puchuncaví y Zapallar. A ello se sumó otro hundimiento en el camino Los Pinos, en Reñaca, donde una remoción en masa destruyó parte de la calzada, dejó aislados a residentes de condominios y obligó a suspender totalmente el tránsito por una vía que conecta Viña del Mar y Concón. Patricia Terán, seremi de Obras Públicas, explicó que los equipos técnicos permanecen desplegados y coordinan los trabajos necesarios para recuperar la conectividad.
5: Estamos monitoreando permanentemente la situación de los socavones en la quinta región. Tenemos puntos identificados y nuestros equipos técnicos ya se encuentran actuando.
4: El socavón de Maitencillo afecta una ruta estratégica para el abastecimiento y el turismo del litoral norte, por lo que el tránsito permanecerá suspendido mientras el Ministerio de Obras Públicas analiza una reparación que será de largo plazo. En Reñaca, las autoridades autoridades solicitaron evitar completamente el camino Los Pinos debido a la inestabilidad del terreno, donde continúan apareciendo grietas y persiste el riesgo de nuevos desprendimientos mientras se desarrollan las evaluaciones técnicas. Desde la región de Valparaíso, Bio Bio, la radio.
0: Cuatro carabineros de Chillán quedaron en prisión preventiva tras ser formalizados por graves delitos, entre ellos allanamientos irregulares y apremios ilegítimos. Guillermo Oscares, desde Radio Bio Bio en Chillán, nos cuenta más.
6: La Fiscalía de Chillán formalizó a 5 funcionarios de carabineros por una serie de delitos presuntamente cometidos durante procedimientos policiales. 4 de ellos quedaron en prisión preventiva, mientras que un 5º imputado deberá cumplir arresto domiciliario total. La investigación sostiene que los funcionarios habrían realizado allanamientos irregulares sin autorización judicial y que en algunos casos sustrajeron dinero, drogas y teléfonos celulares desde los domicilios intervenidos. Además, se les imputa la falsificación de documentos para encubrir los hechos y otras conductas como robo con intimidación, apremios ilegítimos, obstrucción a la investigación y detención ilegal. Así lo da cuenta la fiscal Nadia Espinosa Caro.
7: Pero eran funcionarios que ya desde el año 2025 venían actuando de esta forma. Se dieron cuenta de hechos en los cuales se coordinaban los allanamientos, se comunicaban internamente entre ellos, efectuaban allanamientos ilegales.
6: Los 4 imputados en prisión preventiva cumplirán esta medida en la unidad especial para funcionarios de la 6ª Comisaría de San Pedro de la Paz en la región del Biobío. El tribunal además prohibió la difusión de los nombres y rostro de los funcionarios involucrados. En la región de Ñuble, Biobío, la radio.
0: El jefe de la diplomacia de los Estados Unidos, Marco Rubio, instó este sábado a Cuba a liberar de inmediato a más de 700 presos políticos luego de que un destacado artista disidente cubano llegó a Miami tras 5 años de prisión. El secretario de Estado confirmó en un comunicado ligado a la embajada de los Estados Unidos que del artista Luis Manuel Otero Alcántara y añadió: pedimos la liberación inmediata de los más de 700 presos y políticos injustamente detenidos por el régimen. La comunidad internacional debe dejar de hacer la vista gorda ante las violaciones de derechos humanos del régimen cubano y unirse a nosotros para exigir el fin de su represión, afirmó Rubio. 4:05 a.m. hasta ahora en la ciudad de Rancagua. 5 grados de temperatura, está despejado con intervalos nubosos y una humedad del 87%. En Santiago, también 5 grados de temperatura, parcialmente nublado, humedad del 79%.
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0: Vamos a contarles, auditores, algunos datos que están hasta ahora en nuestro sitio web biobiochile.cl, que vamos a estar revisando ahora acá, aquí en BioBio la radio. Primero, esto tiene que ver con el fallecimiento del cabo primero Marco Javier Cosme Barquero en Temuco. ¿Qué ocurre? El presidente de la República, José Antonio Kast, asistirá al funeral del cabo primero, que murió tras ser baleado en un operativo en Valdivia. De hecho, el gobierno decretó 3 días de duelo nacional y se trasladará a la región para acompañar a la familia de carabineros. El carabinero, recordemos que fue herido en un procedimiento que culminó con la detención de un prófugo acusado de homicidio. La información es que va a acompañar, en este caso, la despedida de este funcionario policial. Esto va a ocurrir durante esta jornada de día domingo. El gobierno ya decretó, de hecho, 3 días de duelo nacional desde este sábado hasta el lunes. La comuna de Gualegüe también decretó 3 días de duelo comunal, mientras que la municipalidad de Valdivia optó por la misma medida para este día 20 de julio, es decir, el día de mañana. Todavía no se tiene muy claro cuál va a ser el itinerario. Lo que sí se ha confirmado es que viajará entonces la primera autoridad del país. El jefe del Ejecutivo llegará este domingo al cortejo fúnebre del cabo primero Marco Javier Cosme Barquero en la región de la Araucanía, allí en Temuco. De hecho, fue el propio ministro del Interior y Seguigov, Claudio Alvarado, quien confirmó que el mandatario se trasladará hasta la capital regional en compañía de él y el ministro de Seguridad, Martín Arrau. Otro de los temas es que han anunciado, el gobierno anunció un bono de hasta 1.500.000 de pesos, 1.500.000 pesos para los afectados de Penco, en la región del Biobío, debido al actual sistema que ha afectado a varias zonas del norte y centro, además del sur del país. La ayuda se entregará a 60 hogares con afectación baja, media, alta y muy alta, alcanzando un total de 46.500.000 pesos. Esto ha sido informado durante las últimas horas. ¿Cómo se debe adquirir? Bueno, es muy fácil hacerlo. Esto es, la autoridad ha dicho que tiene que desarrollarse la ficha básica de emergencia, la FIBE. Tiene que hacerse en la comuna de Penco, de los hogares que fueron afectados por las salidas del mar, dijo el secretario de Estado. Así se añadió que se entregarán 60 hogares afectados de la mencionada comuna de Penco. Son 4 tramos. Uno, afectación baja, que son cerca de 375.000 pesos. Afectación media, 750.000. Afectación alta, 1.125.000. Y afectación muy alta, 1.500.000 pesos. Esa información que está en nuestro sitio web biobiochile.cl.
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0: Escucharemos a Kansas, Dust in the Wind. A la vuelta, nuestro especial en el Trasnoche de la Radio. No te vayas, estás en BioBio hasta las 6. Hasta las 8 de la mañana.

Estamos disfrutando de la música de ¿quién? De Queen. Hasta ahora aquí en el trasnoche de la radio. ¿Por qué de Queen? Porque hoy vamos a disfrutar de un especial espectacular, lo que nos queda de esta tanda. Vamos a disfrutar de la música y de la guitarra del gran Brian May, que hoy está de cumpleaños y que vamos a estar revisando ahora, en los próximos instantes, viendo las imágenes de este concierto espectacular del Live Aid en 1985 con Queen, ¿no? Que después fue llevado a la pantalla grande con la película de Bohemian Rhapsody. Bueno, hablemos un poco de Brian May, ¿les parece? Algo breve para comenzar. Brian May, este gran artista, nacido en Hampton, en el Reino Unido, en 1947. Músico, compositor, cantante, astrofísico británico, guitarrista, compositor, vocalista, en ocasiones tecladista de la banda de rock Queen, que está de cumpleaños el día de hoy. Podríamos hablar acerca de... A ver, déjame revisar acá. Quiero buscar algún dato interesante de Sir Brian May. Miembro fundador de Queen, guitarrista, compositor, productor e intérprete de renombre mundial. Además, doctor en astrofísica, experto en fotografía estereoscópica 3D y defensor de los derechos de los animales. Queen continúa siendo una de las bandas más exitosas del mundo, con 5 décadas de ventas y premios impresionantes. Brian compuso personalmente 22 éxitos que alcanzaron el top 20 y actualmente, bueno, se contaba hasta hace poco tiempo, remasterizando su trabajo en solitario como parte de la reedición de su serie Gold. Su continua pasión por la astronomía llevó a Brian a retomar sus estudios tras una pausa de 30 años, obteniendo su doctorado en el Imperial College en 2007. De hecho, se dedica a la creación de imágenes estereoscópicas para diversas misiones del Sistema Solar, de la NASA y de la ESA. Brian, de hecho, también dirige su propia editorial de bellas artes, The London Stereoscopic Company. Si bien se especializa en fotografía estereoscópica victoriana, sus publicaciones también incluyen libros en 3D sobre astronomía y sobre la reina en 3D. Todos ellos incorporan el valor estereoscópico OWL, diseño patentado por este gran artista. Brian fue, de hecho, bueno, es defensor y activista de toda la vida en favor del bienestar animal. Fundó la organización Save Me Trust para promover la vida silvestre británica y ha sido una fuente de inspiración fundamental en la lucha contra la caza del zorro y el sacrificio de tejones. Brian fue comendador de la Orden del Imperio Británico en 2005 y recibió el título de caballero en la lista de honores del año nuevo 2023. Vamos a disfrutar a Queen a esta hora en otro especial más con Don't Stop Me Now y luego Crazy Little Thing Called Love. Póngase cómodo, póngase cómoda, que aquí comienza el especial más del Trasnoche de la Radio con Queen.

Estamos disfrutando de la música, ¿de quién? De Queen. Bueno, hace escaso minuto les quiero contar que Bomberos de Santiago ha emanado una alarma, o más bien ha enviado a 5 máquinas del Cuerpo de Bomberos de Santiago a Esperanza con Avenida Mapocho. Esto es la comuna de Santiago. Sería aparentemente fuego en un CITE. Desconocemos la envergadura de esta emergencia, pero sí les contamos lo que está ocurriendo hasta ahora en Santiago Centro. Esperanza con Avenida Mapocho, fuego en un CITE. Son 5 las máquinas del Cuerpo de Bomberos de Santiago que acuden hasta ese lugar. Esperanza con Mapocho, 5 máquinas del Cuerpo de Bomberos de Santiago, fuego en un CITE. Bueno, vamos a seguir disfrutando la música de Queen, pero quiero aprovechar a que hablemos un poco sobre, para muchos, uno de los mejores guitarristas de su época, ¿o no? Yo creo que sí, para hablar de este artista hay que, yo diría que hay que hacer una cuestión aparte. Vamos a hablar sobre Brian May, que además es un destacado científico, o en este caso un destacado académico. Brian May además tiene la particularidad, estamos viendo ahí imágenes, una cabellera muy frondosa, un tipo con muchos rulos, y que hoy está de cumpleaños y que vamos a disfrutar aquí en Entre Noche de la Radio. De hecho, un ratito más tenemos unas especiales, pero hoy sí que espectaculares, de verdad que sí, para todos los gustos. Tuvimos a Palmina Pizarro, tendremos a Queen, y luego, un ratito más, vamos a estar con, a ver, ¿lo cuento o no lo cuento? Vamos a estar con Eagles y luego Cristian Castro. O sea, vamos a tener una jornada romántica de nostalgia y muchos datos más. ¿Te parece? Escuchamos a Brian May. En breve yo les vamos a estar dando más detalles sobre su vida. Lo escucharemos ahora con Bohemian Rhapsody. Y luego, primero I Want It All. Y luego The Show Must Go On. El show debe continuar. Y luego, en un ratito más, tendremos al Bohemian Rhapsody. Y una sorpresa para finalizar este especial.

Les contamos que el Cuerpo de Bomberos de Santiago está trabajando hasta ahora en una evacuación en Cité por incendio. Son cinco de las máquinas del Cuerpo de Bomberos de Santiago, además de Municipalidad, de Sección de Emergencia, Municipalidad y Carabineros, ha llegado hasta este sitio. Así que apenas tengamos más antecedentes, se los vamos a contar. Esto es Esperanza con Avenida Mapocho. Ahí está ocurriendo entonces esta situación donde han tenido que evacuar a varias personas. Por ahora nos mantenemos esperando la vocería oficial de Carabineros. Ya, hablemos un poco de este gran Brian May. Obviamente el 74 Queen despegó y hubo que elegir el nombre, la tesis o la banda. Y la banda eligió su propio destino. Y el mundo se lo agradeció porque luego vino Bohemian Rhapsody de 1975. Y de ahí en adelante la historia de Queen pasó a ser una cosa difícil de explicar. Para muchos la mejor banda de rock de todos los tiempos. Y claro, sin duda que lo es, porque la cantidad de canciones, de lindas canciones que tiene Queen. Y no tan solo lindas desde lo estético, sino también desde lo musical. Bueno, vamos a despedirnos de Brian May, este artista, con dos canciones. Primero, Radio Gaga, una versión en vivo, y luego, para muchos su mayor éxito, Bohemian Rhapsody. Es Brian May, es Queen. Son ustedes, somos nosotros. Es el Trasnoche de la Radio.

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3: 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Revisamos lo que está pasando en el trasnoche con Mario Álvarez.
5: Bien, hace escasos minutos se decretó una segunda alarma de incendio. Esto en un CITE, bomberos está combatiendo un incendio, una segunda alarma de incendio en el centro de Santiago. De hecho, ya les vamos a estar, seguramente en breve les vamos a tener algún tipo de imagen para que ustedes también lo puedan observar. Por ahora continúa trabajando el Cuerpo de Bomberos de Santiago con este incendio. Esto es Esperanza con Avenida Mapocho, comuna de Santiago. Está trabajando hasta ahora bomberos. Es un CITE, es una construcción, un recinto residencial de varios metros. Son varias las... A ver, un CITE de grandes dimensiones, ¿no? Un CITE pequeño, incluso... Hay algunos auditores que nos decían que se habría escuchado algún tipo de sonido, algún tipo de estruendo. Incluso algunos hablan de una explosión, pero hablan de un estruendo al inicio de este siniestro. De hecho, bomberos está trabajando en un espacio bastante reducido. De hecho, se logra ver columnas de humo desde diferentes partes de la capital. Reiteramos, es Esperanza con Avenida Mapocho. Es una segunda alarma de incendio, se están solicitando todas las unidades del Cuerpo de Bomberos de Santiago. Tuvo que darse también una evacuación preventiva de los de más de una veintena de, yo diría mucho más de una veintena, pero para un número inicial, más de una veintena de vecinos, de personas que vivían en ese lugar, han tenido que salir de ese sitio. Vamos a las noticias, ya volvemos.
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4: 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En Bio Bio, una nueva hora. 5 de la mañana.
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5: Buenos días, bienvenidos al Informador. Un cadáver fue encontrado por una familia en el sector de Las Vizcachas, en la comuna de Puente Alto. Nos informa Jorge Villegas.
8: A eso de las 15 horas de ayer fue encontrado un cadáver con impactos de bala en una zona rural del sector Las Vizcachas de la comuna de Puente Alto. Tras el hallazgo se dio aviso a carabineros, quienes llegaron al lugar a constatar el hecho, procediendo posteriormente a aislar el sitio del suceso. La víctima corresponde a un hombre de entre 25 y 30 años con al menos 4 impactos de bala en su tórax y con una data de muerte de aproximadamente 48 horas hasta el momento del hallazgo. En primera instancia se manejaba la hipótesis de que habría sido trasladado fallecido hasta el lugar, pero con el avance de las pericias se ha ido descartando al encontrarse importante evidencia balística en el sitio. Estos antecedentes fueron confirmados por el fiscal del equipo contra el crimen organizado de homicidios, Ernesto González.
9: Específicamente el sector de la Vizcacha, en la comuna de Puente Alto, en donde efectivamente se encuentra un sujeto, un hombre, aproximadamente de edad entre 20 y 25 años, joven, con diversos impactos balísticos en el cuello, en el cuerpo, y que se encontraría fallecido.
8: El Ministerio Público instruyó el trabajo de la Brigada de Homicidio Sur de la Policía de Investigaciones indagar para esclarecer las circunstancias de este homicidio en contra de este hombre en el sector de Las Vizcachas de la comuna de Puente Alto.
5: Los ataques recientes contra funcionarios policiales volvieron a reinstalar la discusión sobre el respaldo legal a carabineros. Los detalles los tiene Sebastián Cornejo.
10: En medio de una semana marcada por ataques contra funcionarios policiales, la Comisión de Seguridad Ciudadana de la Cámara iniciará la discusión de un proyecto de este lunes que busca aumentar las sanciones contra quienes atenten contra carabineros, PDI y gendarmería. La iniciativa abrió un nuevo debate político en torno a la ley Naín Retamal y las herramientas jurídicas entregadas a carabineros, el cual se prepara para iniciar un tercer trámite constitucional en una comisión mixta. En el Frente Amplio, la diputada Tatiana Urrutia cuestionó que este tipo de proyectos sean utilizados como una respuesta política y llamó a enfocar los esfuerzos en el combate al crimen organizado, mientras que en el oficialismo el diputado Tomás Cas de Bópoli defendió la necesidad de reforzar la protección legal a las policías y emplazó al Partido Comunista a retirar su propuesta para modificar aspectos de la ley Naín Retamal.
11: Este proyecto busca más reabrir debates sobre el orden público que enfrentar la delincuencia de hoy. El Ejecutivo debería estar impulsando iniciativas para sacar de circulación las que ya están en manos de delincuentes.
12: Me resulta absolutamente indignante que el Partido Comunista insista en debilitar su labor eliminando la legítima defensa privilegiada que justamente les otorga la ley Naín Retamal.
10: La discusión continuará este lunes en la Comisión de Seguridad Ciudadana, la cual contará con la exposición de distintos representantes del mundo penal y académico en derechos humanos.
5: Vamos con noticias del exterior. Estados Unidos lanzó la noche del sábado a este domingo una nueva serie de bombardeos contra Irán, afirmando querer castigar la muerte de 2 militares estadounidenses en Jordania, anunció el ejército estadounidense. Las agencias de prensa iraní Fars y Tasnim informaron al mismo tiempo de ataques estadounidenses en Sirik, un pueblo situado frente al estrecho de Hormuz en el sur del país. Estos ataques tienen como objetivo reducir aún más la capacidad de Irán de amenazar la navegación comercial en el estrecho de Hormuz y castigar rápidamente las fuerzas del cuerpo de la Guardia Revolucionaria Islámica que lanzaron ataques contra militares estadounidenses en Jordania el día sábado, añadió este comunicado. Nos mantenemos atentos a lo que está ocurriendo entonces en la comuna de Santiago. Esto es en Esperanza con Mapocho, comuna de Santiago. Es un incendio, una segunda alarma de incendio que está afectando un CITE. Vecinos nos confirman, nos hablan incluso a través de nuestra línea directa, que ya la situación está un poco más contenida, más no controlada, pero sí se nota que el humo es de otro color, de un color mucho más blanquecino, es un poco más distinto al humo que se lograba ver al inicio de esta emergencia. Por ahora no se ha podido ingresar con los vecinos, se logra ver algunos vecinos, incluso algunas imágenes que nos han enviado con sus mascotas que están esperando, siendo escoltados también por bomberos para que se mantengan a las afueras de este CITE antes de poder volver a ingresar a sus viviendas. Reiteramos, es una segunda alarma de incendio que está ocurriendo en Esperanza con Mapocho, comuna de Santiago, información que está en pleno desarrollo. Esta hora, 5:06 en Valparaíso, 10 grados de temperatura, está parcialmente nublado con una humedad del 88%. 10%. En Santiago, 5 grados de temperatura, está mayormente nublado con una humedad del 78%.
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Estamos de vuelta, auditores. Estamos de vuelta en este trasnoche de la radio, haciendo este programa con ustedes. Por cierto, gracias a todos los que nos están enviando mensajes, que recién se están conectando, muchos de ustedes, a este trasnoche que los va a estar acompañando hasta las 8 de esta mañana. Atención con el video que vamos a ver a continuación a través de BioBio TV. Ahí se logra ver este incendio que está afectando a este CITE. Lo estamos viendo a través de BioBio TV. Allí se ve una columna de humo de color ya mucho más blanco. ¿Por qué cambia? ¿Por qué cambia de color el humo en un incendio? Es una muy buena pregunta, ¿no? Bueno, generalmente el humo cambia de color porque por el tipo de material que se está quemando, por la temperatura y por la cantidad de oxígeno disponible. Obviamente, cuando hay un grupo, un humo negro, o espeso, incluso un humo gris, es porque se está, bueno, cuando es muy, muy, muy negro, tiene que decir que se está quemando algo más bien asociado a materiales derivados del petróleo, como los plásticos, del petróleo, plásticos, gomas, incluso neumáticos, lacas o aceites. El hollín y las partículas ricas en carbono también absorben la luz, dando este tono más bien oscuro. Cuando ya se pone gris, se produce comúnmente cuando arden fibras artificiales, celulosa, papel, cartón o materiales sintéticos comunes. Cuando el humo está más bien blanco, que es como el que estamos viendo en las imágenes, suele indicar materia orgánica, es decir, madera seca, pasto, vegetación o, en este caso, la presencia de vapor de agua. Lo que ocurre cuando el material húmedo se calienta o cuando se aplica agua al fuego para extinguirlo. Quiere decir que claramente ya, de acuerdo a esto, es que ya está en una etapa más bien no controlado, porque una de las cosas que siempre se habla cuando hablamos de incendio está de que se mantenga contenido, es decir, que el avance de las llamas o del fuego no ocurre, pero sigue activo. Y cuando está controlado es cuando ya esta situación está a punto de ser extinguida. Es decir, que ya los puntos calientes se han ido trabajando. Por ahora nosotros vemos, y lo que hemos podido captar, es que el humo está mucho más blanco. Incluso bomberos, nos han llegado más reportes. Personas que se encuentran cerca de este lugar nos pueden llamar igual, 800-810-810. Bomberos de Santiago ya emanó una segunda alarma de incendio. Se encuentran en la zona del techo, realizando lo que es, me imagino, la ventilación para que el oxígeno pueda circular libremente. ¿Qué ocurre? Que muchas veces, en algunos incendios, no hay salida de oxígeno, es decir, está por dentro y comienza a acumularse muchísimo fuego y se puede generar, los bomberos le llaman el efecto flashover. El flashover es un efecto que ocurre en algunos incendios. Es una transición más bien crítica, donde el calor acumulado y la radiación térmica provocan que todos los materiales y superficies combustibles de un espacio se enciendan casi simultáneamente, creando una situación de fuego total. Incluso, obviamente, el problema de la propagación es que si no tiene un lugar para que pueda acceder el oxígeno, una vez que se abre solo un poquito de oxígeno, se genera una especie como de explosión o sale muy rápidamente el fuego. Por eso que hay muchas compañías de los cuerpos de bomberos que se especializan en ventilación. Generalmente son los que utilizan, tienen distintos tipos de escaleras, telescópicas, etcétera, que se dedican a cada uno de estos incendios a ir a hacer, a subir a techos o si es una primera planta, simplemente a buscar la forma de poder generar la correcta ventilación para que los otros equipos que están dedicados más al ataque con los pitones o con la estrategia que haya designado el bombero que está a cargo puedan seguir abarcando. Por eso que siempre se ve a un comandante que generalmente está con un casco blanco cuando llega un comandante, salvo que exista otro tipo de colores, pero generalmente los comandantes utilizan un casco de color blanco y están más bien alejados, siempre con una radio, comunicándose con los oficiales que están a cargo de las diferentes compañías para ver cuál va a ser la estrategia. Generalmente, cuando se dan estos incendios en CITE, como el que estamos viendo aquí, lo más importante es tratar de llegar o tratar de encontrar el lugar preciso donde se está generando la mayor cantidad de calor.
Una vez que empiecen a notificar esto, busca la forma de que se baje la temperatura para que los bomberos puedan acercarse, porque el fuego, evidentemente, hay una temperatura demasiado alta y es muy peligroso. Por eso que muchas veces lo que se busca, más que atacar directamente con los pitones, es bajar la temperatura de manera descendente con el agua para que los bomberos, que están más cercanos, con otro tipo de material más bien de diferentes dimensiones, porque hay que decir que hay diferentes tipos de mangueras, no existe un solo material, de hecho hay algunas mangueras que son un poco más pequeñas que las puede utilizar el mismo cuartelero si es que llega a un lugar antes que las otras compañías. Por ahora lo que vemos y lo que nos ha llegado es que todavía siguen trabajando, hay personas que todavía no pueden ingresar a sus hogares. Desconocemos la cantidad de afectación que tiene este sitio. Esto es Esperanza con Mapocho, comuna de Santiago. Son las 5 de la mañana con 15 minutos. Y esta es una canción que me encanta. ¿Y a ustedes, auditores, les gusta? Prisionera. Mi prisionera. Es a los Reyes, en la radio.

0: de la mañana, 18 minutos. Ha pasado bastante rápido este trasnoche de la radio. Ya en breve vamos a ir con otro de nuestros especiales. En breve vamos a estar con... en un ratito vamos a estar con Cristian Castro, ¿ah? En un ratito. Sé que tenemos The Eagles, con ese vamos a finalizar esta jornada, porque algunos están diciendo, se puso romántico el trasnoche. Por supuesto, acá somos todos románticos, exceptuando William, que es un tipo más bien reservado. William es un tipo que el amor aparece, pero solo cuando es meritorio. Si no, solo el amor por la radio, por la comunicación. Esa onda. Ya, bien, nos dicen, hay información esta oficial, nos comentan que aparentemente habrían, y esto es información que nos llega de personas que se encuentran dentro, que se encuentran trabajando en este mismo incendio, son personas que han estado desde el principio colaborando con nosotros. Nos comentan lo siguiente, incluso ya vamos a estar viendo imágenes dentro de este incendio, que, a ver, el CITE quedó prácticamente destruido, ¿eh? Es una, no sé si la totalidad, pero sí está muy destruido este CITE. Vamos a ver algunas imágenes. Estamos viendo una imagen que está más bien lejana, ¿no? La estamos viendo. Esto es Esperanza con Mapocho. Pero hay una imagen que les va a servir a ustedes para ver por dentro, y tiene mucho que ver con el color del humo que estábamos registrando hace algún rato. Ahí lo estamos viendo a través de BioBio TV. Atención con ese video. A ver, ¿escuchemos algo del audio ambiente, Wilito? Ya, si usted logra ver, todavía por dentro, bueno, está prácticamente todo destruido, pero mucha madera. Madera, incluso yo diría cholguán en algún lugar, algunas paredes que, claro, son de material ligero. Se ven algunas cerámicas, pero la mayoría, yo logro ver puertas que son de madera, y por dentro se ve muy destruido, la verdad, las llamas, lamentablemente, y hay mucho humo, ¿eh? Mucho humo. Nos dicen extraoficialmente que se estaría dando algún tipo de atención por parte de bomberos a adultos mayores. Se habla de por lo menos 4 que tuvieron que ser atendidos por bomberos. 4 adultos que terminaron con algún tipo de lesión y que han sido atendidos por bomberos. Entiendo que son lesiones de diversa consideración, pero no, nada grave. Esto es lo que nos dicen ahora algunas personas que se encuentran en este lugar. Sigue todavía trabajando, en este caso, bomberos, sigue trabajando todavía en eliminar los puntos calientes. Obviamente, como es una casa interior y los CITE tienen, son construcciones que de pronto tienen mucha, son mucha la cantidad de subdivisiones que hay dentro de estas estructuras, se van a demorar un tiempo en poder hacerlo. ¿Por qué? Porque para evitar tener que volver después. Usted se ha dado cuenta, usted auditor o auditora, que muchas veces, pasado el rato, una vez que ya terminó la emergencia, comienza nuevamente a brotar fuego de puntos calientes o rebrotes, y son los bomberos los que tienen que volver a este lugar para poder darle finalización a eso. Incluso hay sectores que, dado la condición del material que se quema, tienen que volver durante mucho tiempo. ¿Se acuerda, William, hace un tiempo atrás, en la comuna de Maipú, creo que fue algún auditor, quizás Rodrigo, que es un auditor que nos escucha todos los días, en la comuna, no sé si fue la comuna de Maipú u otra comuna alejada del centro de Santiago, que hubo un fuego en una especie de, yo diría, almacén de, no son residuos, pero había de todo, había plástico, había neumáticos, incluso tuvieron que llegar bomberos con algunas piscinas. Esto fue, no recuerdo hace cuántos días fue, debe haber sido hace unas 2 semanas, una semana y media, más alguno se va a acordar. Bueno, bomberos tuvo que mantenerse prácticamente durante todo un día completo. Incluso decían, bueno, vamos a tener que venir durante la semana a chequear de que en este, creo que era, a ver, ahí lo estoy revisando, creo que era un depósito de neumáticos. Cuando ocurre ese tipo de cosas, claro, es prácticamente improbable que esté listo en un par de horas, se necesita mucho tiempo. Y además teníamos la mala condición del aire durante esos días en la capital, había preemergencia, de hecho. Más de algún auditor se va a acordar. Bien, un saludo, nos escribe hasta ahora Mauricio, dice un saludo a todos los funcionarios de seguridad pública de Conchalí que están patrullando las calles, escuchando la radio. Gracias, Mauricio. Te mandamos un abrazo a ti y a tus colegas, a todos los que hasta ahora están trabajando en las emergencias de nuestro país. Un abrazo apretado, un abrazo enorme. No tan solo para Conchalí. A ver, queremos que las personas que están trabajando en seguridad municipal nos escriban a través del WhatsApp y los vamos a mencionar de una. Sabemos que Conchalí está trabajando. Me imagino que Santiago, muy atento a lo que está pasando ahí. Héctor nos está mandando algunos videos por ahí. Gracias, Héctor. ¿Quién más está conectado con nosotros? ¿Qué más tenemos? A ver. Hola. Otro dato relevante. ¿Se acuerda, William, que nos llamaron varias veces consultando sobre una especie de, entre comillas, asalto en la comuna de... En la comuna de Puente Alto? Hace un rato atrás esto ocurrió. Esto fue en la intersección de Avenida Troncal San Francisco con Avenida San Carlos. Hay una estación de servicio en ese lugar. Habían auditores que nos llamaban y nos decían que se había generado algún tipo de disparo, que podría haber alguna persona herida. Lo cierto es que la información que nos entrega Carabineros es que fue el intento del robo de un vehículo, pero que no se concretó. Es decir, no pudieron, los delincuentes, no se sabe la cantidad, pero no pudieron quitarle el vehículo a la víctima, pero sí sustrajeron diversos artículos de estas mismas. Es decir, no pudieron robar el vehículo, pero sí les robaron cosas. ¿Qué tipo de cosas? Diversos artículos. Uno podría entender ahí efectos personales, ¿no?, que tengan en ese sitio. No hay lesionados, mucho menos personas fallecidas. Yo siempre digo, auditores, y esto es una recomendación a nivel general, no voy a decir, pero un auditor nos llamó, nos mencionaba que había muchas personas heridas, que había sido prácticamente un tiroteo, y que tenía un grupo de WhatsApp con información y muchas cosas. Le agradecimos, por supuesto, tomamos en consideración esa información, y una vez que le volvimos a preguntar, le preguntamos dónde tenía esa información, dijo, lo vi en WhatsApp. O lo vi en un grupo de WhatsApp. Después le preguntamos dónde estaba y resulta que estaba en otra comuna, que no era, que claro, que estaba en una comuna X, no vamos a entrar en detalle en qué comuna, pero estaba muy lejos de Santiago, o sea, estaba en parte de región al sur. Entonces, claro, uno agradece los datos, pero siempre es importante, si usted no se encuentra en el sector, es mejor esperar a lo que nos pueda decir Carabineros, porque claro, la información confirmada de Carabineros dista muchísimo de los mensajes que nos llegaron. Después llegó otro auditor que había pasado cerca de allí y efectivamente nos decía que había pasado Carabineros, pero que no había visto nada de qué preocuparse. Y después, obviamente, nosotros consultamos a la fuente directa, que es Carabineros, y ellos nos confirman que precisamente fue un intento de robo de un vehículo, más no lograron su cometido, pero sí lograron sustraerle robo, fue un robo más bien de pertenencias. Habrá que ver si estas personas estaban armadas o no, de qué manera fue, si fue con intimidación, en qué contexto fue, pero nos confirman que no fue un enfrentamiento, ni mucho menos algo ocurrió que fue más gravoso que esto. Obviamente un robo a personas que estaban seguramente cargando combustible es muy grave, pero claro, intentaron quitarle el vehículo y eso no ocurrió. 5:26, iremos a la pausa. Viene otra tanda más y luego nuestro especial aquí en el Trasnoche de la Radio. Pónganse muy cómodos porque viene un especial romántico a más no poder.
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Vamos a escuchar a Level 42 con Lesson in Love. Estás en Bio Bio la radio. Mi nombre es Mario Álvarez. Junto a William Rebolledo hacemos el trasnoche de la radio.

Es momento de comenzar un nuevo especial más desde el trasnoche de la radio. Un especial muy, yo diría muy especial. Un especial muy especial. Un segmento muy especial. Porque esto lo vienen pidiendo hace mucho, mucho rato. Lo vienen pidiendo hace cuánto, William, lo de Cristian Castro. Por lo menos un mes ya, más de un mes. La gente siempre pide. De hecho, estamos viendo a Cristian Castro en su concierto en el Zócalo de México el 2003. Con el pelo amarillo, Cristian Castro, en esa época. ¿Cuántas veces le habrán dedicado esta canción, William, a usted? Tú me hiciste feliz. Buena canción. Uy, qué manera de. Bueno, es la hora perfecta, ¿eh? Domingo, 5:30 de la mañana. Algunos llegando a casa, otros en casa, otros de turno, ¿eh? Buscando quizá respuesta a alguna inquietud romántica. Hoy vamos a disfrutar de Cristian Castro, el príncipe heredero de la balada, el hijo de la telenovela y la comedia mexicana que se hizo un nombre propio a punta de voz y que hizo llorar 3 veces a la Quinta Vergara. Bueno, ¿cómo se llama Cristian? Cristian Sainz Castro nació el 8 de diciembre del 74 en la Ciudad de México, y decir que nació en una familia de artistas es quedarse muy corto. Su madre es Verónica Castro, la reina absoluta de la telenovela latinoamericana, la de Los Ricos También Lloran, rostro conocido en cada línea del continente. Y su padre era Manuel el Loco Valdés, comediante legendario y hermano del gran Tintán, el ídolo de la época de oro del cine mexicano. Era la realeza del espectáculo por los dos lados. Pero el cuento no fue dado, porque la relación con su padre fue muy distante y dolorosa durante décadas. Una herida pública que solo sanó con un encuentro tardío, ya que en la adultez de Cristian volvieron a verse. El niño creció básicamente con su madre, bajo los focos desde antes de tener memoria. Debutó en un comercial de televisión a los 4 años y a los 5 ya actuaba en telenovelas con El Derecho de Nacer. La infancia de Cristian parecía la ficha de un artista veterano. A los 7 años tenía su propio programa de radio, La Hora de Cristian. A los 8 grabó su primer disco como niño cantor, Cristian y sus pollitas. Temas como Gallito Feliz, presentado en Siempre en Domingo, y el programa sagrado de la televisión mexicana. Pasó por el festival infantil Juguemos a Cantar y por la comedia musical Mame, donde arrasó con los premios de la crítica teatral mexicana como mejor actor infantil. Y a los 15 años debutó en el Festival de la OTI cantando 16 diciembre. Cualquiera pensaría que con esos 2 apellidos el camino estaba pavimentado, pero fue al revés. El apellido era una prueba en contra. Todos esperaban al hijito de Verónica. Tenía que demostrar que valía algo más. Y ese algo más era la voz. A los 16 años, Cristian empezó a prepararse con Seth Riggs, el legendario entrenador vocal de Michael Jackson. Y ahí pulió ese registro amplísimo con un falsete de otro planeta, que se convirtió en su marca registrada. Hay un dato menos conocido, pero en su adolescencia coqueteó con el metal, o con el metal para los más ciúticos, un género de exigencia vocal brutal, y esa escuela improbable terminó moldeando la técnica del futuro baladista. Ahorró para costear su disco debut, Agua Nueva, del 92, cuando tenía 17. Ahí venía el tema No Podrás, el primer bombazo. De ahí siguieron Nunca Voy a Olvidarte, luego Llora las Rosas, y en 1997 el disco Lo Mejor de Mí, producido por Rudy Pérez, que lo consagró continentalmente. Con la fama ya instalada, hizo algo inesperado. En plena cosecha de premios, se tomó una pausa para irse a Nueva York a estudiar dirección de cine. El niño que nunca tuvo infancia, aunque fuera un rato, quería ser un estudiante más. Ya el cambio de milenio fue suyo, porque Por Amarte Así en el 2000 y Azul de 2001 sonaron hasta en la sopa de todo el continente. 2 himnos que hoy son patrimonio del karaoke latinoamericano. Las cifras de su carrera marean, escucha bien. 45 número 1 en el ranking latino de Billboard, que lo ubican como el tercer artista de habla hispana más exitoso de la historia de esa lista. Decenas de millones de discos vendidos, 65 discos de oro y 31 de platino. Y siempre con esa personalidad inclasificable, capaz de grabar discos completos de homenaje a José José, su ídolo, el príncipe de la canción, cuya corona muchos dicen que heredó. Y capaz también de armarse una banda rock, La Esfinge, para darse gusto pendiente desde la adolescencia. Genio y figura,
Cristian Castro, con una personalidad muy cercana, que hace poco tiempo, se acuerda, William, que fue bien maltratado. Se acuerda que en algún momento el talentosísimo humorista e imitador Stefan Kramer lo imitó, y él sintió, él, claro, lo imitó y dijo que no le había gustado mucho la imitación. Entonces, muy cercano con Chile, porque estuvo 3 veces en el Festival de Viña del Mar, ya lo vamos a contar, pero además ha estado mucho tiempo viviendo en Argentina, donde es prácticamente un ídolo. Vamos a partir con Cristian Castro, este especial con Nunca Voy a Olvidarte, luego Lloran las Rosas. Póngase cómodo, póngase cómoda, porque aquí comienza un nuevo especial más en el Trasnoche de la Radio.

0: estamos de vuelta, ya vamos a volver con nuestro especial de trasnoche de la radio, pero queremos ir hasta la región de Valparaíso, porque ahí he estado reporteando toda esta madrugada nuestro colega Lucas Peña. ¿Cómo estás, Lucas? Qué gusto saludarte nuevamente, ¿cómo te va?
1: Sí, Mario, retomamos el contacto, nos encontramos ahora en la Avenida de España, en la comuna de Valparaíso. Porque vamos a contar una situación que hemos estado informando en el transcurso de estos días, donde se ha registrado este evento meteorológico en la región de Valparaíso, y tiene que ver con la pasarela Balmaceda. Esta pasarela, hay que indicar que ya se mantenía inutilizable, incluso para los habitantes, por ejemplo, de Cerro Los Placeres, acá en el sector de Yolanda, en la comuna de Valparaíso, debido a las condiciones en las que se encontraba esa pasarela. Y eso es debido, en reiterados accidentes que incluso se estaban registrando en ese punto de la comuna de Valparaíso. Y fue uno en concreto que ocurrió la semana pasada que dejó la pasarela completamente afectada, y que debido a esa afectación esta estructura se vio bastante comprometida en el momento en que inició este sistema frontal el día jueves en la región de Valparaíso, y que se sintió bastante fuerte aquí en la comuna Puerto. Es por esta razón que hubo un despliegue importante de los equipos de emergencia de la municipalidad, de carabineros, de la delegación presidencial, y fue en ese momento cuando informaron que se iba a retirar la pasarela a la brevedad. Y ese procedimiento ocurrió el día de ayer. Y en imágenes que se pueden apreciar en BioBio TV, aquí en Avenida España se encuentra completamente cortado el tránsito. Ya no está la pasarela, pero habían indicado las autoridades, específicamente la alcaldesa Camila Nieto, que sí iba a mantener por lo menos cortado este punto de Avenida España, porque están a la espera de realizar diferentes trabajos de limpieza después de diferentes desprendimientos que ocurrieron obviamente bajo el contexto de este evento meteorológico. De hecho, acá justo al lado mío hay un pequeño desprendimiento que hubo acá, entonces quieren realizar esta respectiva limpieza para ya habilitar nuevamente la Avenida España. ¿Cuál fue la medida que tomaron? Un bypass. Entonces, por ejemplo, aquí lo podemos observar. Ahí están los diferentes conos que fueron instalados. Hay aquí una pista en concreto que se está utilizando para que las personas que están transitando en Valparaíso con dirección a Viña del Mar realizar esta respectiva limpieza para ya habilitar nuevamente la Avenida España. ¿Cuál fue la medida que tomaron? Un bypass. Entonces, por ejemplo, aquí lo podemos observar. Ahí están los diferentes conos que fueron instalados. Hay aquí una pista en concreto que se está utilizando para que las personas que están transitando en Valparaíso con dirección a Viña del Mar la puedan utilizar, como por ejemplo ese vehículo que está pasando por ahí. Y eso es justo a la altura de

0: saliendo del sector de Barón de la comuna de Valparaíso, que es muy fácil de identificar para las diferentes personas que están circulando entre Valparaíso y Viña del Mar en el transcurso de los diferentes días. Entonces, claro, se realiza este procedimiento el día de ayer del retiro de esta pasarela, ya no se encuentra esta pasarela, pero hay que indicar que antes se estaba realizando un proceso administrativo para retirar a la pasarela. Incluso había una licitación que estaba en curso, que finalizaba ese concurso el 20 de julio. El tema es que, como viene este sistema frontal y que se ve comprometida esta estructura, es que adelantaron las diferentes trámites, las administraciones, consulta obviamente a la delegación y al gobierno regional, y finalmente con el apoyo del gobierno regional es que se realiza este procedimiento. En concreto, la empresa que trabajó ayer se llama una constructora Mejillones, con una inversión cercana a los 11 millones de pesos para realizar este trabajo. Y claro, hasta que finalice este trabajo de limpieza, que en este caso es retirar todas, por ejemplo, partes de los cerros que han sufrido desprendimientos y que se mantienen todavía en la Avenida España, hasta que no se realice este proceso de limpieza, se va a mantener por lo menos cortada esta parte de la Avenida España, pero sigue habilitado este bypass para obviamente no tener afectaciones en el tránsito para la gente que está utilizando la Avenida España para circular entre Viña del Mar y Valparaíso.
1: Lucas, ¿crees tú, porque a tu espalda, no sé si será posible acercarse al sector donde está ese farol? ¿Por qué? Yo entiendo que se pusieron unos conos, estamos viendo la imagen en vivo de nuestro colega Lucas Peña.
0: Ah, claro, aquí.
1: Sí, están los conos, ¿no? Pero mira, a tu izquierda, a la izquierda tuya, está esa especie como de wincha que han puesto. Una wincha. Porque ahí tenemos esos conos, pero esa wincha mejor no poner nada en ese caso, ¿no? O sea, ¿qué piensas tú? ¿Cómo lo ves tú? Porque creo que ahí puede pasar de todas maneras un vehículo, digamos, pasando por debajo, no sé. Y está el socavón al lado, digamos, ¿no? O sea, más sí, que el socavón, o sea, está la caída de la tierra.
0: Igual llegando a la Chela está cortado, o sea, está complicado pasar, por lo menos aquí por esta curva en el sector de Yolanda, por lo menos está complicado pasar. Y claro, ahí se pone esta wincha, esta cinta, obviamente, para resguardar, pero por lo menos en el transcurso que se ha mantenido cortada la Avenida España en este sector, no han pasado vehículos por ahí, afortunadamente. De todas formas, se espera que en el transcurso de la jornada del día de hoy ya se pueda estar nuevamente habilitada en la Avenida España por completo, considerando que ya no está la pasarela.
1: Claro.
0: Se pudo realizar ese procedimiento, solamente faltaría limpiar esta parte de la Avenida España para nuevamente poder habilitar este punto, que justo está en el sector de Yolanda, aquí en la comuna de Valparaíso.
1: ¿Se sabe qué va a pasar con la pasarela, Lucas? Porque esa pasarela es utilizada para que las personas puedan pasar de un lado a otro. ¿Se va a desechar completamente la idea de tener esa pasarela? ¿Qué se sabe de la municipalidad o todavía no han entregado una? ¿Cuál va a ser la solución definitiva?
0: En particular no, pero hay que indicar que ya desde bastante tiempo esa pasarela estaba completamente inutilizable. Completamente inutilizable, y es por esa razón que ya se estaba realizando este proceso administrativo para retirar de forma definitiva esa pasarela. Pero claro, debido a este sistema frontal que se registró con bastante fuerza el viernes,
1: se adelantó.
0: Inició el jueves de la tarde y se registró con mayor potencia el viernes, es que claro, se adelantan todos estos procesos para retirar esta pasarela a la brevedad y que finalmente se realiza el día de ayer.
1: Lucas, lo último que quiero preguntarte, ¿es efectivo que se generó algún tipo de circunstancia de aislamiento en la comuna de La Ligua? Yo sé que ustedes lo vienen conversando el día viernes, pero ¿cómo va esa situación? Entiendo que hay algunos vecinos que no pudieron salir de esa comuna ni podían ingresar. La situación es bastante distinta ahora, ¿no?
0: Sí, o sea, la situación en particular, lo que pudieron entregar las autoridades acerca de esa situación. Para poner contexto, se trata de dos localidades en la comuna de La Ligua que se vieron aisladas por la crecida del río de ese sector. Son alrededor de 600 personas que sufrieron este problema. Lo que explicaban las autoridades es que, en particular, lo que ocurrió el día de ayer, hubo un sobrevuelo de un helicóptero de carabineros. Esto, obviamente, para determinar, para poder saber si es que era necesario poder trasladar, por ejemplo, alimentos, diferentes enseres en el contexto de ese aislamiento, pero lo que señalaban es que actualmente no estaba

0: maquinaria suficiente para poder despejar las respectivas rutas que se encuentran en esas localidades de la comuna de La Ligua. Y que incluso esto se suma, estas localidades que quedaron aisladas en la comuna de La Ligua, a lo que nos mencionábamos anteriormente, que era la situación del suministro eléctrico. Poco a poco se ha ido mejorando esa situación, porque habían llegado a cifras de 18.000 clientes, ahora son cerca de 2.000, por lo menos la última actualización que se había entregado. Sigue siendo un número importante, pero en comparación a lo que había sido en los días anteriores, ha bajado bastante. Pero claro, a la espera de esa maquinaria, que por lo menos la última actualización que se entregó es que todavía no estaba disponible, es que claro, se espera obviamente que se realice el respectivo despeje para que nuevamente puedan estar habilitadas las rutas en estas dos localidades de la comuna de La Ligua. Pero que claro, esto se registra debido a la crecida que se registró en el estero de ese lugar. Y eso generó finalmente de que estas dos localidades en concreto quedaran aisladas, y que de hecho es una situación que han estado actualizando, informando desde el día viernes, que cuando inician las precipitaciones más fuertes en la región de Valparaíso.
1: Bien, bien Lucas, bueno, ha sido una... A ver, yo te diría que, claro, la situación dista muchísimo de lo que se había dado el día de ayer, y esto es positivo porque de cierta forma el sistema frontal ahora está afectando, lamentablemente, positivo para la región de Valparaíso, negativo para la zona norte chico de nuestro país, porque ahí es donde las lluvias han llegado de otra forma. Por ahora, entonces, la mayor preocupación, me imagino, que es los clientes sin suministro eléctrico.
0: Así es. E incluso hay que indicar que una particularidad que durante estos días, acá en la región de Valparaíso, la autoridad de gobierno que se ha estado desplegando en diferentes comunas de la región ha sido, de hecho, la ministra de Energía, Jimena Rincón, que ha funcionado como esta especie de ministra de enlace, que suelen estar desplegados al momento de que se registra algún tipo de emergencia en alguna región. Está este rol de ministra de enlace que actualmente estaría realizando la ministra de Energía, Jimena Rincón, y quien, claro, incluso ella misma ha mencionado que hay una problemática muy importante y que sería lo más importante que hay que abordar en el momento de que se registran estos cortes de suministro eléctrico. Es una emergencia obviamente compleja, considerando que hemos incluso evidenciado que los trabajadores se han visto obviamente sobrepasados a esta situación, y es por esa razón que incluso Chilquinta había informado acerca de este apoyo que han estado recibiendo desde diferentes puntos del país, como es el caso de la región metropolitana, desde Antofagasta. Entonces claramente esperamos durante la jornada del día de hoy es que ya esa situación comience ya a bajar mucho más la cifra que hemos evidenciado por lo menos hoy día y sobre todo el día de ayer. Ha bajado, es cierto, porque hablábamos por ejemplo el viernes de 200.000 clientes, ahora bajó a 100.000, pero sigue siendo un número muy importante.
1: Sí, de hecho estaba realizando 120.524. Esa es la cantidad de personas que están, o clientes que están sin suministro eléctrico recién actualicé. Bien, Lucas, te dejamos ahí, líneas abiertas contigo, cualquier situación, volvemos a conversar. Un abrazo grande a todo tu equipo ahí, con Fernando Concha, todo el equipo de Radio Bio Bio en Valparaíso. Volvemos contigo en cualquier momento, tú nos indicas.
0: Perfecto, muy buenos días.
1: Lucas Peña con nosotros desde Radio Bio Bio en Valparaíso. Iremos a la pausa, ya regresamos.
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0: 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En BioB, una nueva hora. 6 de la mañana.
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2: Buenos días, bienvenidos a la revisión de las noticias en El Informador. Antes de ir con la información de uno de nuestros colegas, tenemos que contarles que a esta hora, según el propio comandante del Cuerpo de Bomberos, desde la comandancia del Cuerpo de Bomberos de Santiago, se ha decretado ha controlado el incendio que ha afectado tres viviendas. Son tres viviendas en la zona de Esperanza con Mapocho. Era un CITES, tres viviendas que estaban en su interior y ha dejado a 25 personas damnificadas. Esa es la información, son 25 personas que se encontraban en estas tres, vivían en estas tres viviendas agrupadas en este CITE. Y según la información que ha entregado el Cuerpo de Bomberos, es que están investigando las causas por las cuales habría iniciado el fuego. Por ahora, 25 personas entonces han quedado damnificadas, tres CITES con afectación total, y Bomberos investiga las causas del inicio de este incendio que afectó a este conjunto habitacional, a esta zona de residencia en la comuna de Santiago Centro, aquí en la región metropolitana. Atención, porque la recalada de un buque británico en Punta Arenas abrió un nuevo capítulo de tensión entre Chile y Argentina tras el reclamo presentado por Buenos Aires. Desde nuestro país respondieron a las críticas defendiendo que la autorización para el ingreso de embarcaciones corresponde exclusivamente al Estado chileno. La información es de Fernando Ríos.
3: Un nuevo foco de tensión surgió entre Chile y Argentina tras el paso del buque británico Medway por el Atlántico Sur y su recalada en Punta Arenas. La Cancillería argentina presentó una nota formal de protesta al Reino Unido por el tránsito de la embarcación en aguas que considera bajo su jurisdicción y, además, cuestionó a Chile por permitir su ingreso al país. Desde Chile, el diputado republicano y presidente de la Comisión de Relaciones Exteriores, Stefan Schubert, afirmó que esta materia es ajena a las autoridades chilenas, mientras que el ex canciller Heraldo Muñoz llamó a abordar estas diferencias con respeto recíproco entre las soberanías y privilegiar la vía diplomática.
4: No es resorte de las autoridades chilenas, por lo tanto nosotros estamos esperando que ellos puedan resolver a la brevedad la situación que se ha suscitado entre ellos, de la cual nosotros somos totalmente ajenos.
5: Argentina debe despejar cualquier duda respecto a la completa soberanía de Chile, sobre todo el estrecho de Magallanes.
3: El reclamo se sustenta en el Acuerdo de Madrid de 1990. Según esa postura, el Medway cruzó el mar territorial argentino antes de navegar desde las Islas Malvinas hasta el puerto Arturo Prat en Punta Arenas, donde recaló entre el 4 y el 5 de julio pasado.
2: Los gremios de funcionarios y parlamentarios enviaron un oficio al Congreso solicitando suspender las sesiones en Valparaíso y adelantar la semana distrital. Todo esto por la emergencia que ha azotado gran parte del país. Vamos a revisar la información con Dominga Hernández.
6: Las asociaciones sindicales que agrupan a asesores, asistentes y equipos territoriales de los diputados remitieron la carta al presidente de la Cámara, Jorge Alessandri. El documento plantea que la medida busca facilitar que los parlamentarios atiendan las urgencias de sus distritos en medio de la crisis climática, recalcando que la mayoría de los equipos trabaja en regiones y no en Valparaíso, en un contexto donde la región de Valparaíso se encuentra bajo alerta roja y donde en el propio Congreso se registraron goteras en distintos salones, además de incertidumbre por el transporte y el suministro eléctrico. A ello se suma la presión por el inicio del tercer trámite de la mega reforma, que mantiene expectante a la Cámara de Diputadas y Diputados. En esa línea, el diputado de la Federación Regionalista Verde Social y presidente de la Comisión de Constitución, Jaime Mulet, indicó que la medida no es necesaria, ya que el sistema frontal puede cambiar en las últimas instancias.
7: El Congreso podría funcionar con menos funcionarios si hay una situación dramática y compleja. No se puede paralizar, pero hay que tomar las consideraciones y podríamos postergar un par de días, creo yo, a lo más. Las condiciones meteorológicas y obviamente por los problemas que tengan los funcionarios o parlamentarios que estén aislados.
6: Por ahora, la decisión queda en manos de la mesa de la Cámara, que deberá definir si mantiene la sesión prevista para el lunes o si optará por adelantar la presencia territorial.
2: Vamos con los noticias del exterior, la capital de Ucrania, Kiev, fue sacudida la madrugada de este domingo por una andanada de misiles rusos que dejaron al menos una persona fallecida y 5 heridos, un día después de que Ucrania lanzara una mortal oleada de drones contra Rusia. Periodistas internacionales que se encuentran cubriendo esta situación escucharon varias explosiones poco después de que la Fuerza Aérea Ucraniana advirtiera por Telegram a los habitantes de Kiev. Aproximación de misiles balísticos. Según el alcalde capitalino de esta zona, hablamos de Vitaly Klitschko, los ataques nocturnos provocaron incendios y dañaron estructuras en varios distritos de la ciudad. 6:06 a.m. hasta ahora en la ciudad de Arica, en el norte de nuestro país, 18 grados de temperatura. Está nublado en esa zona con una humedad del 79%. En Santiago, 4 grados de temperatura, está parcialmente nublado con una humedad del 81%.
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Vamos a disfrutar de la última parte de nuestro especial que quedó quedó en suspenso y que ahora vamos a disfrutar la última parte de este especial con el gran Cristian Castro. Bueno, Chile lo conoce de sobra porque Cristian Castro se presentó en el Festival de Viña del Mar en tres oportunidades, 2000, 2002 y 2004. La del 2002 quedó especialmente en la memoria con Azul, recién fresquito, sacado del horno, y la Quinta Vergara entera, cantándola cada verso. El monstruo, ese público que devora artistas, a él lo adoptó. Una voz gigante, oficio de niño de escenario y cero miedo. Vamos a también a contarles que, bueno, tiene un corazón, entre comillas, indomable, ¿no? Porque su vida sentimental ha sido tan intensa como sus baladas y él nunca la ha escondido. Se casó joven con la modelo paraguaya Gabriela Bo. Fue un matrimonio bastante breve. Luego vino la abogada argentina Valeria Lieberman, madre de sus hijos Simone y Mijail Zaratustra. Sí, Zaratustra, porque Cristian no hace nada a medias. Y en 2017 protagonizó uno de los episodios más comentados del espectáculo latino. Su tercer matrimonio, celebrado en una hacienda de Yucatán, donde duró exactamente 28 días y se rompió durante la luna de miel. El hombre que le canta el amor con más dramatismo en el continente vive el amor exactamente igual que sus canciones, a corazón abierto y sin manual. Para cerrar, hay que decir que tiene 51 años el día de hoy. Sigue girando por América Latina con la voz intacta, esa que sigue alcanzando notas que sus colegas solo miran de lejos. Quizá con algún poco de registro menos del que inicialmente utilizaba por razones obvias, pero superó la mayoría de las sombras que le acompañaban, sus dos apellidos gigantes. Un artista sin duda irrepetible. Nos iremos con esto que se llama Volver a Amar. Luego, No Puedo Arrancarte de Mí. Y para cerrar, nos iremos con Lloviendo Estrellas. Es el Trasnoche de la Radio con Cristian Castro.

Nos vamos a ir de este especial de esta noche de la radio junto al gran, el maestro, el señor Cristian Castro, con Lloviendo Estrellas. Su mensaje será desde el WhatsApp, los leo en breve al más 569 9207888.

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1: 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Vamos a seguir avanzando, pero antes reiterándoles lo que ha ocurrido con este incendio que les mencionábamos más temprano. Un incendio que afectó a una cité, ¿sí? Afectó un cité. Esto en la región, aquí en la región metropolitana, precisamente en Esperanza con Mapocho. Ahí es donde ocurre esta situación que, bueno, ya está controlado. Ya entiendo que todavía se mantienen algunos bomberos en el sector, pero la situación ya dista muchísimo de lo que ya pasó. Estamos hablando de 25 personas afectadas, damnificadas por este hecho, por este incendio que afectó tres viviendas dentro de este sitio. Habían tres viviendas que resultaron con daño completo y que dejó a 25 personas con problemas, sin vivienda, digamos, ¿no? Entre ellos niños, entendemos que adultos mayores también. Pero hay un dato que hubo en algún momento algunos adultos mayores que tuvieron que recibir, al menos cuatro, recibir atención médica de parte de bomberos. Desconocemos la gravedad de esas heridas, pero aparentemente son heridas leves, sino que tuvieron que ser tratados aparentemente por el humo. La información que nos llega es por el humo. Claro, evidentemente un incendio genera mucho problema en las vías respiratorias, entonces estuvieron afectados por este humo, tuvieron inhalación de humo en el incendio. Al tener esa inhalación, por supuesto que tuvieron que ser asistidos por bomberos que llegaron y que estuvieron ahí trabajando en una segunda alarma de incendio. O sea, fueron más de una docena de máquinas que llegaron hasta ese sector y estuvieron trabajando durante varias horas para terminar con esta emergencia. Reiteramos, 25 personas afectadas en tres viviendas que terminaron consumidas por las llamas. Esto en Esperanza, con Mapocho, comuna de Santiago, y que ha marcado lastimosamente esta jornada. Son las 6 de la mañana con 27 minutos. Vamos a seguir avanzando, pero antes usted nos puede llamar al 800-810-810. Nos escribe Waldo Torres, dice muchos saludos. También Nancy desde Concepción dice gracias por el trasnoche, lo pasé muy bien, ahora a descansar. Pero no nos olvides, no, yo nunca me olvido de ustedes. María también dice grande, Cristian Castro. Rubén está en línea hasta ahora desde la Comuna de Independencia. Rubén, buenos días.
2: Hola, buenos días, ¿cómo están?
1: Bien, gusto en saludarte. ¿Qué pasó?
2: Buenos días, mire, yo voy saliendo a trabajar, yo estaba bajo servicio aeropuerto y saliendo de mi casa en Vivaceta con Reina María, escucho un golpe así fuerte y era un vehículo que al parecer chocó con un poste. Ahí en Vivaceta con Reina María, un vehículo gris, no, al parecer estaban unas personas adentro. Yo voy hay un regimiento privado de carabineros, no sabía que había un regimiento privado de carabineros. Uh-huh. Yo toco porque fue a una 10 pasos de estar donde guardan como vehículos de policía.
1: ¿Ya?
2: Y el carabinero no quiso ni siquiera ir a salir porque es regimiento privado. Entonces, supuestamente ellos iban a llamar a CENCO, creo que se llama.
1: ¿Sí?
2: Para, yo duré como 5 minutos y nunca llegó nadie.
1: Ya, entiendo. Ya, esto fue en Vivaceta con
2: Reina María. El ya. Vehículo quedó hecho al todo lado, todo golpeado, todo hundido. Parecía que estuviera echando polvo, me imagino yo, como humito, no se encendió nada, pero me imagino que el golpe fue tan fuerte que tumbó un cable y los vehículos que venían pasando tenían que frenar porque se llevaban el cable de frente, obviamente el cable es negro, no lo veía, está oscuro.
1: Claro, claro.
2: Entonces, ahí para que si pueden llamar a... llamé a la comunidad, la Municipalidad de Independencia, pero no, nada, no...
1: Ya.
2: Como que estaba en contestar.
1: Ya, Viva 7 con Reina María, lo tenemos claro,
2: Viva
1: lo tenemos anotado.
2: Con Reina María, ahí mismo.
1: Lo tengo, lo tengo.
2: El vehículo quedó como dentro de la... por donde pasan los peatones.
1: Ya. En el paseo, en el paso peatonal, digamos, en el...
2: En el paso peatonal, claro,
1: ya.
2: Ahí.
1: Ya.
2: Vale, muchas gracias.
1: Gracias, gracias por tu tiempo, gracias por llamar.
2: Hasta luego.
1: Ahí está nuestro auditor, esto es Reina María con Viva Z. Reina María con Viva Z. Vamos a buscar acá, y lugar en particular donde ocurrió esto. Claro, Reina María con Avenida Fermín Viva Z, esto es muy cerca del metro Conchalí. Muy cerca del metro Conchalí, incluso muy cerca de Tacora y el 14 de la Fama, o cerca de Avenida Dorsal, muy cerca de esa zona, incluso por ahí está el hipódromo Chile, está muy cerca, prácticamente la esquina, prácticamente la esquina. Esto es Reina María con Fermín Villaceta, un accidente que ha ocurrido hace escasos minutos. Ahí está. Más 569-9207-888. Estamos iniciando este, bueno, esta nueva jornada, porque ya es mañana de día domingo, domingo 19 de julio, 6 de la mañana con 30 minutos. Escucharemos a Creedence Clearwater Revival con We Will Stop the Rain.

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6 de la mañana con 35 minutos de este día domingo 19 de julio. Le quiero contar algo, William. En los próximos días, en exactamente 10 días más, vamos a estar ahí de cumpleaños, así que vamos a traer tortita. 10 días más. ¿Qué tal? Ahí vamos a estar ahí. Algo vamos a hacer con la auditoría de la radio. Ya, ¿de quién tenemos el gusto de escuchar ahora? ¿Qué banda cerrará esta madrugada de éxitos? Nacido el 19 de julio de 1947, hablamos de Bernie Leadon, este músico estadounidense perteneciente a la banda The Eagles, Los Águilas. Hoy, hay que decir que, bueno, hay varias personas que están de cumpleaños pronto. Usted sabía que el 22 de julio, un poquito más, pocos días más, estará de cumpleaños Don Henley. Sí, pues, pocos días más va a estar disfrutando, seguramente, quizá en su etapa de solista. Bueno, hablemos un poco de la banda y hablemos de Don Henley, ¿les parece? Bueno, él nació este mes de julio, el 22, en Gilmer, un pueblo del noroeste de Texas, y creció en otro más chico todavía, llamado Linden. En la secundaria quiso ser lo que todo niño tejano quería ser, jugador de fútbol americano. Pero era de contextura menuda y su entrenador, con más honestidad que tacto, le sugirió que lo dejara. Don se cambió a la banda del colegio. Y allí la cosa cambió, porque el futuro dueño de una de las voces más reconocibles del rock, el hombre que vendería más discos que casi cualquier estadounidense vivo, existe porque un entrenador le dijo, el entrenador del pueblo, le dijo que era muy flaco para taclear. A veces los portazos son favores. La historia de los Eagles es la historia de cuatro forasteros llegando a Los Ángeles. Henley llegó desde Texas con su banda Shiloh. Glenn Frey llegó desde Detroit, donde había alcanzado a cantar en Rambling Gambling Men de Bob Seger. Y en su primer día en California conoció a J.D. Sauter, con quien armó un dúo de country acústico. De Nebraska venía el bajista Randy Meister. Y desde Minnesota, el multiinstrumentista talentosísimo Bernie Leadon, que hoy está de cumpleaños, con lo compasado de los Flying Burritos Brothers. ¿Quién lo juntó? Una mujer. En 1971, los cuatro habían pasado por la banda de acompañamiento de Linda Ronstadt, la reina del country rock californiano, y ahí se midieron. Se gustaron musicalmente y un joven manager llamado David Geffen los citó como grupo propio. La mejor banda de respaldo de Los Ángeles decidió no respaldar a nadie más. Vamos a partir con New Kid in Town y luego Take It Easy. Es la música de The Eagles en el trasnoche de la radio.

Hasta hace algunos instantes hay un vehículo que aparentemente chocó un grifo en Antonio Varas con Bilbao. Antonio Varas con Bilbao rompió una cañería y está, tenía un grifo, generó es un vehículo SUV de color burdeos que habría justamente en esa intersección chocado un grifo o una cañería. A mí me da la impresión que es un grifo porque no logro ver muy bien cuál es la estructura, pero sí se ve que el vehículo quedó con bastante daño y está corriendo muchísima agua. Hay mucha agua que está hasta ahora generando una pérdida constante allí en Bilbao con Antonio Varas. Esto es Providencia, ¿no? En ese lugar está ocurriendo esta situación. Entonces, una cañería que está destruida y está corriendo bastante agua, para que tengan precaución los auditores en ese lugar. Ya, sigamos hablando de los Eagles, ¿les parece? Sí, siempre hay tiempo para hablar de ellos. Bueno, estábamos diciendo que el debut del año 1972 traía esta canción que escuchamos hace un rato con Take It Easy, coescrita por Frey con su vecino Jackson Browne, y con ella nació el sonido que definió una década: guitarras country, armonías vocales de seda y letras de carretera californiana. Luego vinieron Witchy Woman, Desperado, ese himno al forajido solitario cantado por Hinley, y One of These Nights. Los Eagles convirtieron el country rock, que era un asunto de nicho, en una banda sonora de la juventud estadounidense de los 70, la alternativa perfecta entre el glam y la música disco. Ya en el 75 el cambio fue clave porque se fue Lydon, el más campirano, y entró Joe Walsh, el guitarrista eléctrico y huracán humano. Con Don Fender ya instalado en la otra guitarra, la banda se endureció y así, equipados con dos guitarristas de lujo, empezaron a grabar el disco de sus vidas. 1976, diciembre, Hotel California. La canción homónima cantada por Hinley, con ese duelo final de guitarras entre Felder y Walsh, que es probablemente el solo más famoso de la historia del rock, que ganó el Grammy a la grabación del año. Bajo su superficie de misterio, la letra era una radiografía al lado oscuro del sueño californiano: el hedonismo, el exceso, la fama como trampa de lujo. Puedes salir cuando quieras, pero nunca puedes irte. Y un dato para dimensionar es que su recopilatorio de grandes éxitos del 71 a 75 se convirtió, con las décadas, en el disco más vendido de la historia de Estados Unidos, superando incluso a Thriller de Michael Jackson. 5 números 1 en singles, 6 discos número 1 y el título de la banda estadounidense más vendedora de todos los tiempos. Los del country suave terminaron mirando a todos desde arriba. Vamos con más de Eagles, precisamente con Hotel California y luego One of These Nights. Es esta gran banda, son los Eagles, los Águilas, aquí en el Trasnoche de la Radio.

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2: Buenos días, bienvenidos al Informador. Renovación Nacional anunció que presentará un proyecto para reformar el Instituto Nacional de Derechos Humanos y espera que esa propuesta sea considerada en el debate que abrirá el gobierno con su propio anteproyecto. Los detalles los tiene Valentina Oreque.
3: Mientras el gobierno afina el anteproyecto para reformar el Instituto Nacional de Derechos Humanos, Renovación Nacional confirmó que en los próximos días ingresará una iniciativa destinada a modernizar el organismo. La propuesta busca fortalecer el pluralismo, la legitimidad y transparencia de la institución. Y esto surge luego de diversas controversias sobre su funcionamiento, entre ellas su postura frente a la ley Naín Retamal. En ese contexto, la diputada de Renovación Nacional e integrante de la Comisión de Derechos Humanos, Jimena Osandón, señaló que esperan sostener una reunión con el Ejecutivo para que planteamientos contenidos en la iniciativa de su bancada sean considerados en la reforma que prepara el gobierno.
4: El proyecto nuestro no busca debilitar al Instituto Nacional de Derechos Humanos, sino fortalecerlo con mayor pluralismo, con mayor transparencia, entre otras cosas. Me imagino que el gobierno lo va a patrocinar y probablemente desde ahí va a proponer mejoras, pero eso lo veremos durante la próxima semana.
3: De esta manera, antes de que el Ejecutivo ingrese oficialmente su proyecto, el debate ya comenzó a instalarse en el Congreso con distintas propuestas sobre cómo fortalecer el funcionamiento del organismo.
2: Vamos a contarles sobre varios temas. El primero, un incendio que ocurrió durante esta madrugada, pasada las 3 de esta madrugada, un incendio que afectó a 3 inmuebles. Estamos hablando de 3 viviendas que se concentraban en un CITE, esto en la comuna de Santiago, específicamente en la intersección entre Esperanza y Mapocho. Una gran cantidad de máquinas del Cuerpo de Bomberos de Santiago acudió a este lugar, a este llamado, porque vecinos estaban denunciando que había muchísimo humo, incluso fuego en el lugar. Una vez llegado a este sitio, se toparon con el fuego que consumió entonces 3 inmuebles, dejando 25 personas damnificadas. Dentro de esas personas se encontraban 4 adultos mayores que resultaron con complicaciones producto de la inhalación de humo, el humo que se encontraba producto de este incendio. Hasta ahora no se conocen los detalles de cuáles son las causas de este siniestro que afectó entonces este CITE en la comuna de Santiago. Entendemos que todavía incluso se mantienen algunos carros del Cuerpo de Bomberos en esa zona, identificando algunos puntos calientes y desarrollando también lo que es la investigación producto de este siniestro que estuvo afectando entonces allí en la comuna de Santiago, aquí en la región metropolitana. Y a propósito de los sistemas frontales, a propósito de la información que ha ido emanando de parte del SENAPRED, hace muy pocos minutos, de acuerdo con la información proporcionada por la Dirección General de Aguas, la estación hidrométrica Puente Colmo ha mantenido un continuo descenso en su caudal, alcanzando valores umbral azul. Esto quiere decir que se ha cancelado la alerta amarilla por desborde para las comunas de Limache, Quintero, Concón y Quillota, que recordemos se encontraba desde el día de ayer. Es decir, ha ido en franca retirada las problemáticas que tenía las precipitaciones en la región de Valparaíso. Reiteramos, se cancela la alerta amarilla para las comunas de Limache, Quintero, Concón y Quillota por desborde, información que fue entregada hace escasos minutos por SENAPRED. Para este martes, la mega reforma aparece aún de forma no definitiva en la tabla de la Cámara de Diputados, instancia en la que deberá enfrentar su tercer trámite constitucional antes de su eventual promulgación como ley. En este contexto, desde la oposición han señalado que buscarán presentar una serie de requerimientos ante el Tribunal Constitucional por posibles inhabilidades constitucionales. La información la tiene José Vázquez Amaro.
3: Este martes se vota el último trámite en el Congreso para que la mega reforma del presidente Kast se convierta en ley. Cabe recordar que el proyecto fue aprobado en el Senado por una diferencia mínima, lo que tensionó al oficialismo hasta el final de la jornada. Entre sus principales medidas destacan la rebaja gradual del impuesto de primera categoría, la reintegración del sistema tributario y la exención del pago de contribuciones para los mayores de 65 años. En tanto, la invariabilidad tributaria fue uno de los puntos más polémicos, ya que según senadores senadores de oposición podría tener efectos más allá de la actual administración. De cara a la votación, el oficialismo se muestra optimista, mientras que la oposición apuntan a una posible acción coordinada ante el Tribunal Constitucional. Así lo comentaron el diputado de la UDI, Jaime Coloma, y la diputada comunista, Natalie Castillo.
5: Hemos visto la posibilidad de poder votarlo el día martes a primera hora, con el fin de que pueda ser aprobado lo antes posible y volver a reactivar el país.
6: Estaremos este martes en contra como bloque opositor. Además, junto a abogados constitucionalistas, los partidos políticos ya están preparando requerimientos para recurrir al Tribunal Constitucional dentro de los plazos legales.
3: Finalmente, la propuesta que tiene discusión inmediata volverá a la Cámara Baja para su tercer trámite constitucional.
2: Atención con esta información que viene desde Europa. Un incendio forestal que empezó el jueves a unos 100 kilómetros al norte de Madrid, capital de España, fue extendiéndose, arrasando más de 12.000 hectáreas, obligando a evacuar varios cientos de personas, según informaron este domingo las autoridades locales. El incendio forestal que devasta la provincia de Guadalajara y en particular el Parque Natural de la Sierra Norte no ha causado víctimas hasta el momento porque sigue siendo considerado difícil por el presidente regional Emiliano García Page y por las autoridades locales. Unos 350 bomberos y efectivos de la Unidad Militar de Emergencia están desplegados en la zona con el apoyo de 25 aeronaves para intentar controlar las llamas, según reportó a la prensa el centro de control. El fuego se originó en una zona boscosa y montañosa que alberga especies amenazadas de águilas, lobos y mariposas. La televisión pública española habla de 20 municipios evacuados y cifra en 800 los vecinos afectados, aunque destaca que los servicios de emergencia han conseguido evitar que el fuego siga propagándose. 7:07 a.m. Hasta ahora la ciudad de Valparaíso, 9 grados de temperatura, está mayormente nublado con una humedad del 88%. En Santiago, 4 grados de temperatura, está parcialmente nublado, humedad del 81%.
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0: 7 de la mañana, 10 minutos.
1: Vamos a escuchar a Def Leppard con Hysteria. 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

0: 7 de la mañana, 16 minutos.
1: Este sábado se confirmó el fallecimiento del cabo primero de Carabineros, Marcos Cosme, quien permanecía internado tras ser baleado durante un operativo policial en Valdivia. El Ejecutivo decretó 3 días de duelo nacional por la muerte del funcionario policial. El presidente José Antonio Kast aseguró que el responsable enfrentará el máximo rigor de la ley. El Congreso pondrá nuevamente en discusión la protección jurídica de las policías este lunes. La Comisión de Seguridad Ciudadana votará un proyecto que endurece las penas por ataques contra funcionarios de Carabineros y otras instituciones de seguridad. Continúa la búsqueda de un trabajador de la empresa CGE que desapareció luego de que la camioneta que conducía fuera arrastrada por un estero en la comuna de Curepto. El Ministerio de Obras Públicas intensificó el despliegue de maquinaria y personal para enfrentar la emergencia. El sistema frontal deja hasta ahora 119 afectaciones en la red vial. Como parte del plan de respuesta a la emergencia, el Ejecutivo anunció el traslado de un hospital modular del Ejército a Ovalle para reforzar la atención de salud. El gobierno anunció la suspensión de clases para este lunes en la provincia de Huasco y en las regiones de Coquimbo y Valparaíso debido a las condiciones meteorológicas. Debido al sistema frontal, las asociaciones de funcionarios del Congreso solicitaron adelantar la semana distrital o suspender la sesión del lunes por razones de seguridad. El gobierno también informó apoyo para las familias afectadas por la salida del mar en la comuna de Penco. A partir de la próxima semana comenzará el pago de bonos de recuperación de enseres según el nivel de daño de cada vivienda. 4 exfuncionarios de Carabineros quedaron en prisión preventiva tras ser formalizados por allanamientos ilegales, robos y otros delitos cometidos durante procedimientos policiales en Chillán. La Brigada de Homicidios de la PDI investiga el hallazgo de un hombre muerto por impacto de bala en el sector Las Vizcachas, en la comuna de Puente Alto. Un incendio afectó a 3 viviendas en un CITE en la comuna de Santiago Centro. Dejó a 25 personas damnificadas, entre ellos 4 adultos mayores que recibieron trabajo por parte de los equipos de emergencia por inhalación de humo. En materia internacional, Estados Unidos lanzó bombardeos aéreos contra Irán por octava jornada consecutiva. El Pentágono invertirá unos 10.000 millones de dólares para reforzar la capacidad de su industria de defensa. El líder supremo de Irán denunció las reiteradas violaciones estadounidenses y advirtió que la República Islámica tiene lecciones inolvidables para Washington. En noticias del deporte, hoy desde las 3 de la tarde en Nueva Jersey, Argentina y España definen al campeón de la Copa del Mundo de la FIFA 2026. Y en otros deportes, hoy desde las 9 de la mañana se disputa en Spa-Francorchamps el Gran Premio de Bélgica, 10ª fecha de la temporada de la Fórmula 1.
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0: 7 de la mañana, 19 minutos.
1: Antes de seguir con la música, nos comentan que hasta ahora en la comuna de Iquique se está generando un incendio. Están enviando máquinas hacia las calles Sargento Aldea con Oscar Bonilla. Es fuego en una casa habitación. Son varios los auditores que nos están compartiendo videos que ya vamos a estar viendo a través de BioBio TV, donde se logra apreciar entonces una casa que está completamente en llamas. Esto es en la comuna de Iquique, en el norte de nuestro país. Calle Sargento Aldea con Oscar Bonilla. Fuego en casa habitación. Son varias las unidades del Cuerpo de Bomberos de Iquique que están en camino hacia ese sitio para dar solución a este incendio que está afectando entonces a una vivienda allí en el norte de nuestro país. Vamos a estar muy atentos a lo que está pasando en esa zona. Además, hace algún rato atrás les contábamos que en la zona de Vivaceta con Reina María, esto es en la comuna de Independencia, un vehículo terminó colisionando aparentemente con una estructura que estaba en ese lugar. Una estructura que se mantiene, una estructura, digamos, en la calzada, o más que la calzada, en la vereda, y quedó allí. De hecho, uno de nuestros auditores nos llamó y nos contaba esta situación. Había dado aviso a Carabineros, pero no había recibido respuesta. Esto es Reina María con Avenida Fermín Vivaceta, Comuna de Independencia. Esto es muy cerca del metro Conchalí, es muy cerca del Hipódromo Chile. Es en ese lugar donde ha ocurrido entonces este accidente, este choque entre un vehículo y una estructura. En ese lugar, el vehículo de hecho se encuentra en ese sitio, para que tenga mucha precaución si circula por esa calle.

0: 7 de la mañana, 27 minutos.
1: Estamos realizando imágenes a través de BioBio TV. Esta es una imagen que nos llega de parte de uno de nuestros auditores, comuna de Iquique. Esto es Monilla con Sargento Aldea. Ahí estamos viendo un video, es un video bastante corto, pero que nos muestra que está, aparentemente es un inmueble, pero me da la impresión, según la imagen que estoy viendo, que sería algún tipo de bodega o de local comercial de grandes dimensiones. Da la impresión que es una especie de bodega. Que está completamente en llamas, en jerga bomberil, digamos, en fase libre. Está el fuego completamente libre. De hecho, se logra ver un humo bastante oscuro que está emanando desde este lugar. Esto es comuna de Iquique, en el norte de nuestro país. Estamos revisando la imagen a través de BioBio TV. Son varios las unidades, las máquinas del Cuerpo de Bomberos de Iquique que están acudiendo a Sargento Aldea con Bonilla. Esto es el centro de Iquique. De hecho, son varios los auditores que nos mencionaban, nos preguntaban, porque se escuchaban varias sirenas, varios carros de bomberos que iban o que estaban haciendo sonar, digamos, sus sirenas para seguramente llegar o avisarle a los transeúntes que hay una emergencia. Esto está en pleno desarrollo. Usted, si está cerca de este lugar, nos puede llamar al 800-810-810. Nos indican acá que sería un taller mecánico. Es un taller mecánico que estaría completamente en llamas. Ya les vamos a estar mostrando más imágenes, gracias a los auditores que nos comparten todos los registros audiovisuales que nos permiten también mostrarles a quienes están en la televisión digital de Libre Excepción y en las diferentes plataformas de BioBio, revisando la imagen minuto a minuto, revisando la información minuto a minuto. Ya vamos a revisar otro video donde se logra ver de mejor manera este incendio que, reiteramos, está afectando a un taller mecánico. Ahí está, este es otro video donde se logra ver. Voy a intentar darle una pausa al principio del video para poder lograr ver cuál es el nombre de este taller mecánico. Vamos a esperar. Ahí está. Dice Servicio Automotriz Integral. No tiene un nombre propiamente tal, no se ve. Se ve solamente los servicios que presta, pero sí se logra ver que al interior hay muchas llamas. Incluso se ve algunas personas ahí que están aparentemente tratando de salir. Es información que está en pleno desarrollo. Todavía no se ven bomberos, eso sí, al menos en el lugar que estamos viendo. Esto es Sargento Aldea con Bonilla, comuna de Iquique, que está en pleno desarrollo. Si usted tiene más información, nos puede llamar al 800-810-810. Ahí está. Esto es Iquique, comuna de Iquique. Ahí está ocurriendo esta situación. La numeración es 1558. 1558, ahora habría que ver si es que es 1558 de Bonilla o de Aldea. Habría que revisar allí, la verdad no se ve muy bien en la inscripción de este video, pero ahí lo dejamos pausado para que usted vea de qué se trata. Claro, efectivamente es un taller, dice allí refrigerantes, frenos, motores diésel, bencineros, es un taller mecánico automotriz. Esto está en pleno desarrollo. También tenemos que contarles otra situación que ocurrió durante esta madrugada, más allá del incendio que les estábamos mencionando. Tiene que ver con que la Fiscalía ECO, junto a la Brigada de Homicidios de la Policía de Investigaciones, la Brigada de Homicidios Metropolitana Sur, están indagando un homicidio frustrado de un hombre que ocurrió en plena vía pública. Esto habría ocurrido en horas de la noche, primeras horas de la madrugada, en la comuna de San Joaquín. De acuerdo con la información que se ha podido recabar, es una persona de nacionalidad chilena que habría recibido una cantidad múltiples disparos de desconocidos al interior de su vehículo mientras estaba aparentemente por el sector de La Legua. Debido a estas heridas, fue trasladado rápidamente hasta el hospital Barros Luco. Por ahora se mantiene esta persona entonces en este lugar. Estamos hablando de la madrugada de este domingo. Es un hombre de nacionalidad chilena que resultó con múltiples heridas de bala y que se encuentra recibiendo atención médica en el hospital Barros Luco. Todavía se está tratando de indagar cómo habría llegado entonces a este centro asistencial, si habría llegado por sus propios medios o habría sido ayudado por algún tipo de vecino. Pese a que, bueno, se encontraba en la comuna de San Joaquín, si se quiere bastantes, bueno, a varios metros en realidad, son varias cuadras que le separan del hospital, pero habrá que ver en qué circunstancias se da, por eso que está la Fiscalía ECO. De hecho, la propia Fiscalía que está encargada de realizar las diligencias investigativas junto con las policías en el caso del crimen organizado y homicidios, están a cargo de esta, de estas mismas, así que vamos a estar muy atentos al devenir entonces de este homicidio frustrado que ha ocurrido en la comuna de San Joaquín durante las primeras horas de esta madrugada.

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1: Bien, vamos a revisar lo que va a ser el pronóstico del tiempo durante esta jornada día domingo, tanto en la mañana como por la tarde, jornada que hemos estado también contándoles, muy atentos al devenir de este sistema frontal que ha ido afectando ya la zona norte, desde Copiapó, desde, si se quiere, la región de Coquimbo hacia el norte. Ya ha ido bajando, de hecho, la intensidad de las precipitaciones prácticamente en su totalidad en la zona centro y centro-sur de nuestro país. Pero partiremos, como siempre, desde el sur hacia el norte. Partiremos a la región de Magallanes, en Punta Arenas. El día de hoy tendremos una máxima de 2 grados en esa zona. Nubosidad parcial variando a nublado y escarcha con viento entre 25 y 40 kilómetros por hora. En Coyhaique se espera una máxima de menos 3. Estará cubierto, estará nublado con helada en la mañana y en la tarde. Será un día bastante helado. De hecho, a esta hora en Coyhaique hay menos 6 grados. Son varios los auditores que nos contaban que la temperatura era muy baja y que incluso tuvieron que revisar sus cañerías. Bueno, la gente en el sur ya lo conoce, tanto en la región de Aysén como en la región de Magallanes, donde de hecho hay una hora más. Allá son las 8 de la mañana con 34 minutos, conocen de esta situación, y un auditor ahí nos contaba, bueno, tuve que levantarme temprano a revisar las cañerías, esperar de que no se genere ningún contratiempo a ninguno de nuestros auditores. Vamos a Puerto Montt, hoy se espera una máxima de 8 grados, nubosidad parcial y helada por la mañana, por la tarde, nubosidad parcial en esa zona del país. En la isla grande de Chiloé, en Castro, Quillón, Ancud, se espera también una máxima de 7 grados, también con nubosidad parcial. En el caso de Osorno, mínima máxima de 8. A esta hora hay 0 grados en Osorno, nublado y helada por la mañana. Por la tarde tan solo estará nublado. En Valdivia habrá una máxima de 9 grados. Estará cubierto por la mañana, por la tarde estará nublado en esa zona de la región de Los Ríos. En Temuco, máxima de 10 grados, cubierto con niebla por la mañana. Por la tarde estará nublado. Se esperan algunas precipitaciones ya pensando en el día martes, para quienes nos están preguntando, allí en la capital de la región de la Araucanía. En Concepción, nublado esta mañana, por la tarde continuará nublado, la máxima alcanzará los 12 grados. En Chillán, la máxima alcanzará los 13 grados, estará cubierto, variando a nublado. En Talca, la máxima llegará a los 14 grados, también se mantendrá nublado en esa zona del país. En Rancagua, la región de O'Higgins, nubosidad parcial variando nublado por la mañana. Por la tarde, nublado variando cubierto, pero atención, porque se esperan chubascos la noche de este domingo en Rancagua. Vamos a la capital. ¿Qué ocurrirá en la capital? Bueno, estaremos con un día, una máxima de 14 grados. Hasta ahora hay, escucha bien, 2.7 grados Celsius en Santiago, según lo indica la Dirección Meteorológica de Chile. Nublado, ocasionalmente nubosidad parcial por la mañana. Por la tarde, nublado, variando cubierto. Pero atención, porque todo indica que habrá chubascos aislados la noche este domingo para ya darle paso a una lluvia que se daría durante la noche de este lunes, que podría mantenerse incluso hasta el martes por la tarde. Así que precaución para que tome sus recaudos. Vamos a Valparaíso, sin antes pasar por San Felipe y los Andes. En esa zona, la sectora cordillerana, en esa zona, en ese lugar de nuestro país, estará nublado por la mañana, por la tarde nublado cubierto, variando cubierto, digo, y chubascos débiles. Máxima de 13 grados, tanto San Felipe como los Andes. En Valparaíso estará un día nublado, máxima de 15 grados. La Serena, Coquimbo, nos espera un día cubierto con lluvia, con viento entre 25 y 40 kilómetros por hora. Atención allí, eso va a continuar durante la tarde, cubierto con lluvia fuerte, incluso con viento entre 25 y 40 kilómetros por hora y ráfagas que podrían llegar a los 50 kilómetros por hora. Esto es La Serena, Coquimbo. La máxima solo alcanzará los 15 grados. Bueno, hemos estado monitoreando todo lo que está pasando con Copiapó. En esa zona se espera que esté por la mañana cubierto con chubascos, pero ya durante la tarde habrá lluvia con viento entre 25 y 40 kilómetros por hora. La máxima alcanzará los 16 grados Celsius. Antofagasta, nubosidad parcial variando despejado por la mañana. Por la tarde, despejado con viento entre 25 y 40 kilómetros por hora. La máxima alcanzará los 22 grados. En Iquique, donde le estábamos contando sobre esta emergencia hace algún rato atrás. Por cierto, si usted recién se enganchó a la sintonía de la radio, si recién sintonizó desde Iquique, hay un incendio que se está efectuando en un en un taller automotriz, taller mecánico automotriz de esa comuna. Esto es Sargento Aldea con Bonilla. Ya está trabajando el Cuerpo de Bomberos de Iquique en ese lugar. Por si se había dado cuenta de las sirenas o estaba preocupado por eso, bueno, ahí está la situación. También tenemos que contarles que estará nublado Iquique esta mañana. Por la tarde estará despejado, variando a nublado, con una máxima que alcanzará los 20 grados Celsius. En Arica, máxima de 21 grados, nublado, variando a despejado por la mañana. Por la tarde estará completamente despejado. En Isla Pascua y en Rapa Nui nos espera un día con una máxima de 21 grados, nublado, ocasionalmente nubosidad parcial. En el archipiélago Juan Fernández, 14 grados de máxima, estará nublado por la mañana. Por la tarde, nublado, con chubascos aislados. Y en la península Antártica tendremos una máxima, escuche bien, de menos 6. Esa será la temperatura máxima. Hasta ahora, en la península Antártica, menos 13 grados, cubierto con ventisca, con viento entre 40 y 60 kilómetros por hora.
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0: 7 de la mañana, 38 minutos.

0: 7 de la mañana, 43 minutos.
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3: El sábado 19 de julio del año 2003, murió a los 100 años de edad la abogada Elena Cafarena Moris. ¿Quién era ella? Bueno, ella fue pionera y líder en la lucha por los derechos de las mujeres en nuestro país. Fue una mujer calificada de feminista, en todo caso fue una figura clave para la obtención del sufragio femenino, y eso se logró el año 1949. Elena Cafarena Moris había nacido el 23 de marzo del año 1903 en Iquique y estudió en el Liceo de Niñas de esa ciudad hasta el quinto de Humanidades, y fue después cuando se trasladó a Santiago. En la capital continuó con sus estudios en el Liceo número 4 para ingresar después a la Escuela de Leyes de la Universidad de Chile. Era Elena Cafarena una mujer muy hermosa, de hecho fue elegida reina de la primavera en las fiestas de los estudiantes el año 1923. El año 1926 obtuvo el título de abogado y se convirtió en una de las primeras 15 abogadas del país. Ya en esa época se declaraba, textual, feminista por vocación democrática. Claro, en esa época no había voto para las mujeres. En 1935 fundó con otras destacadas feministas el llamado Movimiento de Emancipación de las Mujeres de Chile, el MEMCH, que fue el referente articulador de una vasta movilización de mujeres en torno a sus derechos como madres, trabajadoras y también ciudadanas. Una de las reivindicaciones de la época era justamente el voto femenino. En el año 1935 se logró que las mujeres tuvieran derecho a votar, pero solo en las elecciones municipales. Y reiteramos que solo en el año 1949 se aprobó una ley que permitió votar a las mujeres en todo tipo de elección. Elena Cafarena fue una de las redactoras del cuerpo legal. Sin embargo, no fue invitada a la ceremonia de promulgación por parte del presidente Gabriel González Videla, que se celebró con gran ostentación en el Teatro Municipal de Santiago. 3 días después del acto, González Videla dictó la Ley de Defensa de la Democracia, conocida como Ley Maldita, porque proscribió todas las actividades del Partido Comunista. Bueno, también Elena Cafarena fue acusada de comunista, aunque nunca estuvo afiliada a ningún partido. Desde el gobierno de Pedro Aguirre Cerda, Elena Cafarena se desempeñó como representante del gobierno en el Consejo Nacional del Niño, realizando durante 38 años esa labor hasta 1974. Ese año, la dictadura militar la separó del cargo que, por lo demás, es bueno reiterarlo, es bueno recalcarlo, había ejercido gratuitamente, sin cobrar un solo peso por 38 años. En la década de 1980, Elena Cafarena dio una batalla en defensa de los derechos humanos. Y de hecho, su casa, que estaba ubicada en la calle Seminario, en la capital, en la comuna de Providencia, se convirtió en un lugar clandestino de reuniones de mujeres víctimas de la represión. Fue, además, fundadora del Comité de Defensa de los Derechos del Pueblo, el conocido CODEPU. Elena Cafarena, figura clave en la lucha por los derechos de las mujeres, murió el 19 de julio del año 2003.
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0: Faltan 11 minutos para las 8 de la mañana.
5: Escucharemos a Rata Blanca con Mujer Amante. 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
1: El gobierno decretó 3 días de duelo nacional por el fallecimiento del cabo primero de Carabineros Marcos Cosme, quien permanecía internado tras ser baleado durante un operativo policial en Valdivia. El presidente José Antonio Kast aseguró que el responsable enfrentará el máximo rigor de la ley. El Congreso pondrá nuevamente en discusión la protección jurídica de las policías. Mañana la Comisión de Seguridad Ciudadana votará un proyecto que endurece las penas por ataques contra funcionarios de Carabineros y otras instituciones de seguridad. Continúa la búsqueda de un trabajador de CGE que desapareció luego que la camioneta que conducía fuera arrastrada por un estero en la comuna de Curepto. El Ministerio de Obras Públicas intensificó el despliegue de maquinaria y personal para enfrentar la emergencia. El sistema frontal deja hasta ahora 119 afectaciones en la red vial. Como parte del plan de respuesta de emergencia, el Ejecutivo anunció el traslado de un hospital modular del Ejército a Ovalle para reforzar la atención de salud. El gobierno anunció la suspensión de clases para este lunes en la provincia de Huasco y en las regiones de Coquimbo y Valparaíso debido a las condiciones meteorológicas. Debido al sistema frontal, las asociaciones de funcionarios del Congreso solicitaron adelantar la semana distrital o suspender la sesión del lunes por razones de seguridad. El gobierno también informó apoyo para las familias afectadas por la salida del mar en Penco. A partir de la próxima semana comenzará el pago de bonos de recuperación de enseres según el nivel de daño de cada vivienda. 4 exfuncionarios de Carabineros quedaron en prisión preventiva tras ser formalizados por allanamientos ilegales, robos y otros delitos cometidos durante procedimientos policiales en Chillán. La Brigada de Homicidios de la PDI investiga el hallazgo de un hombre muerto por impactos de bala en el sector Las Vizcachas, en la comuna de Puente Alto. Y en noticias del mundo, Estados Unidos lanzó bombardeos aéreos contra Irán por 8ª jornada consecutiva. El Pentágono invertirá unos 10 mil millones de dólares para reforzar la capacidad de su industria de defensa.
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1: Hola, ¿cómo están ustedes? Muy buenos días. Comenzamos de inmediato con la revisión de las noticias. Ya le contábamos, murió el cabo primero de Carabineros, Marco Cosme, quien se mantenía hospitalizado tras recibir un impacto de bala en su cabeza en medio del operativo donde fue detenido el presunto autor del asesinato del suboficial Eugenio Naín. Esto nos cuenta Andrea Solís.
3: Fue el miércoles cuando el cabo primero de Carabineros, Marco Cosme, fue trasladado de urgencia desde la localidad de Punucap hasta el hospital base de Valdivia, luego de recibir un impacto de bala en la cabeza en medio del operativo desarrollado por el GOPE Araucanía, donde se concretó la captura de Carlos Cancino, apodado El Rana, quien se mantenía prófugo de la justicia desde el año 2021, acusado de ser el autor material del asesinato del suboficial mayor Eugenio Naín, el que ocurrió en octubre del 2020. Por 4 días se mantuvo en riesgo vital recibiendo atención médica. Sin embargo, durante este sábado, el general director de Carabineros, Marcelo Araya, confirmó su muerte y decretó duelo institucional.
4: En lo institucional también tenemos una serie de medidas. Lo que me corresponde a mí anunciar es en el aspecto institucional. Nosotros como institución también decretamos duelo institucional, que se va a contar en este momento. Por eso verán en todos nuestros cuarteles nuestra bandera institucional a media asta.
3: El cuerpo fue trasladado durante la tarde de este sábado hasta el servicio médico legal. Hasta el lugar llegaron personas para brindar las condolencias y el apoyo a la familia y a Carabineros.
5: Marquito era nuestro amigo, colega de mi hijo. Era lleno de vida, un joven muy alegre, muy solidario. una buena persona.
6: Apoyar a los carabineros, pues. Si ellos están llamados a hacer cumplir el orden. ¿Por qué nosotros, la sociedad, estamos destruyendo el orden? Puede ser mi hijo, puede ser un sobrino.
7: Soy mamá de una carabinera de la misma edad del joven que falleció. ¿Hasta cuándo van a seguir con el tema de matar a carabineros?
3: De acuerdo a lo informado por carabineros, el cuerpo del cabo primero Marco Cosme, luego de ser trasladado hasta Temuco para realizar una ceremonia, posteriormente será llevado a la región de Los Lagos, donde será despedido con honores por parte de la institución. En Valdivia, Bío Bío, La Radio.
1: Y horas después de confirmarse el fallecimiento del cabo primero Marco Cosme Barquero, el Congreso retomará la discusión sobre la protección de las policías con la votación de un proyecto que busca endurecer las sanciones para quienes agredan a funcionarios de carabineros, la PDI y Gendarmería. Sebastián Cornejo nos cuenta más.
8: La Comisión de Seguridad Ciudadana de la Cámara iniciará mañana la votación en particular de una iniciativa impulsada por parlamentarios de Chile Vamos que aumenta las penas por atentados contra integrantes de las fuerzas de orden y seguridad pública. La discusión se realizará en medio de la conmoción provocada por la muerte del cabo primero Marco Cosme Barquero, quien falleció este domingo tras permanecer internado en estado crítico luego de ser baleado durante un operativo en Valdivia para capturar al presunto autor material del homicidio del suboficial Eugenio Naín. En paralelo, el debate se cruza en la discusión política por la ley Naín Retamal 2.0, mientras que en el Partido Comunista y sectores del Frente Amplio llamaron a modificar la ley Naín Retamal vigente. En ese contexto, desde la centroizquierda, el diputado independiente pro PPD Jaime Araya respaldó el avance del proyecto, aunque sostuvo que el debate no puede limitarse únicamente al aumento de sanciones.
9: Es indispensable que a partir de esta lamentable noticia tengamos una agenda mucho más intensa para definir bien qué es lo que es la protección de carabineros. Aquí no se requieren ni estos testimoniales ni respaldos políticos, lo que se requieren son inversiones en mejorar el nivel de protección de los funcionarios policiales.
8: El diputado de Bópoli, Tomás Cast, afirmó que la muerte del funcionario demuestra la necesidad de fortalecer las herramientas jurídicas de las policías y emplazó al Partido Comunista a retirar su propuesta para modificar aspectos de la ley Naín Retamal.
10: Me resulta absolutamente indignante que el Partido Comunista insista en debilitar su labor eliminando la legítima defensa privilegiada que justamente les otorga la ley Naín Retamal. No daremos ni un paso atrás en la defensa de quienes nos cuidan. Honor y gloria a nuestros mártires de carabineros.
8: En el Partido Comunista, en tanto, la diputada Natalie Castillo lamentó la muerte del cabo primero y afirmó que el PC nunca se ha puesto a fortalecer la protección de las policías. No obstante, criticó que el debate se concierne exclusivamente en proyectos de aumento de penas, señalando que el Congreso también debe priorizar iniciativas para enfrentar al crimen organizado.
11: Porque yo creo que la protección de las policías no se agota en aumentar las penas y eso ha quedado demostrado. Y también nos parece antojadizo que Chile Vamos pretende instalar este proyecto como una prioridad legislativa cuando el país enfrenta urgencias mucho más apremiantes en materia de seguridad, salud y otras necesidades sociales.
8: La discusión continuará este lunes a las 2:50 de la tarde en la Comisión de Seguridad Ciudadana, la cual contará con la exposición de distintos representantes del mundo penal y académico en derechos humanos.
1: El anteproyecto que impulsa el Ejecutivo para modificar el funcionamiento del Instituto Nacional de Derechos Humanos reactivó propuestas que ya estaban siendo impulsadas por parlamentarios, mientras algunos plantean fortalecer el organismo, otros insisten en cambios más profundos. Valentina Obre, ¿quién nos cuenta más?
12: Mientras la Subsecretaría de Derechos Humanos continúa afinando el anteproyecto para reformar el Instituto Nacional de Derechos Humanos, INDH, en el Congreso ya comenzaron a instalarse distintas posturas sobre el alcance que debieran tener esos cambios. La iniciativa del Ejecutivo busca modificar materias relacionadas con la gobernanza, la autonomía y el funcionamiento del organismo. Una discusión que también reactivó proyectos presentados por parlamentarios para modernizar la institución. En ese escenario, la diputada de Renovación Nacional e integrante de la Comisión de Derechos Humanos, Jimena Osandón, confirmó que su bancada ingresará un proyecto de ley para fortalecer el organismo.
13: El proyecto nuestro no busca debilitar al Instituto Nacional de Derechos Humanos, sino fortalecerlo, con mayor pluralismo, con mayor transparencia, entre otras cosas. Me imagino que el gobierno lo va a patrocinar y probablemente desde ahí va a proponer mejoras, pero eso lo veremos durante la próxima semana.
12: Por otro lado, la diputada del Partido Nacional Libertario, Gloria Navellán, emplazó al presidente José Antonio Kast por la mirada que tenía sobre el Instituto de Derechos Humanos al inicio de su mandato, donde, según sus propias palabras, el presidente consideraba eliminar esta institución.
14: Realmente a veces me cuesta entender al gobierno, porque por un lado el presidente, cuando fue candidato, dijo que consideraba que debía cerrarse el Instituto Nacional de Derechos Humanos, y ellos ahora hablando de un proyecto de ley para reformarlo, como que no estoy entendiendo nada.
12: En contraste, el diputado del Partido por la Democracia e integrante de la Comisión de Derechos Humanos, Carlos Cuadrado, señaló que respaldará cualquier modificación que contribuya a fortalecer la institución, mas no apoyará iniciativas que impliquen reducir la autonomía del organismo o limitar las funciones que actualmente le entrega la ley.
15: Cuando un gobierno comienza a incomodarse con quienes ejercen el control de los derechos humanos, corresponde preguntarse qué tipo de Estado este gobierno quiere construir. Lo que sí me opongo es a cualquier intento de quitarle autonomía, atribuciones o capacidad de fiscalización.
12: Finalmente, antes incluso de que el gobierno ingrese oficialmente su propuesta, el debate sobre el futuro del Instituto Nacional de Derechos Humanos ya comenzó a tomar forma en el Congreso, donde las distintas bancadas anticipan una discusión centrada en el alcance de los cambios.
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2: 8:02 a.m.
1: Y decenas de caminos cortados y más de 100.000 hogares sin suministro eléctrico mantiene la región de Valparaíso luego del paso de un primer sistema frontal que llevó a declarar alerta roja regional a partir del lunes. De mañana se pronostican nuevas precipitaciones en la zona generando preocupación ante la saturación de los suelos. Constanza Peña con los detalles.
18: Cerca de 200 milímetros de agua caída, olas de hasta 10 metros y rachas de vientos de más de 90 kilómetros por hora fue el resultado del paso de un primer sistema frontal por la región de Valparaíso. Las autoridades hablan preliminarmente de cientos de damnificados. Según el Centro Zonal de Meteorología de la Armada, la zona se encuentra en una pausa entre dos eventos. Su jefe, el capitán de fragata Carlos Gaete, pronosticó hasta 60 milímetros de precipitaciones.
19: La próxima actividad frontal para esta zona se espera el día lunes y en mayor medida el día martes, donde alcanzaremos parámetros de mal tiempo con hasta 40 nudos de viento en racha, marejada alrededor de 4 metros de altura y precipitaciones que podrían acumular entre 40 y 60 milímetros.
18: Pamela Enríquez, meteoróloga de Meteorred, aseguró que los montos podrían ser aún más elevados. La principal preocupación responde a la saturación de los suelos, que eleva el riesgo de remociones en masa.
20: Tenemos un suelo muy saturado y por supuesto que esta agua ya no la va a absorber la superficie, por lo tanto cada milímetro que llegue podría ser perjudicial nuevamente. Hay un modelo que está mostrando montos mucho más generosos en sectores costeros, casi sobre los 80 milímetros, y otro modelo que está mostrando por los 60 milímetros entre el lunes y la mañana del miércoles.
18: Autoridades concuerdan en que el principal impacto en la región han sido los cortes de energía, que afectan a más de 100.000 hogares y en algunos casos se han extendido por días. La ministra Jimena Rincón, desde la comuna de Quilpué, lo atribuyó a la complejidad y el riesgo de las labores.
21: Sigue siendo la primera desde el punto de vista de la que más casos de falta de energía tiene en el país. Sin perjuicio de aquello, hay un plan, hay un trabajo coordinado con las empresas. ¿Cuándo vamos a recuperar? Lo antes posible, pero teniendo claro que hasta hoy día, que el tiempo nos ha acompañado, era más difícil y viene un segundo frente que dicen que va a ser más suave que el anterior, pero que también hace complejo el trabajo.
18: mientras rutas altamente concurridas como el Paso Los Libertadores, la Cuesta La Dormida o la ruta F30E a la altura de Puchuncaví seguirán cerradas. Varios otros caminos menores también se encuentran intransitables por anegamientos, crecidas de caudales o deslizamientos de terreno. En la región de Valparaíso, Bío Bío, la radio.
1: Ya lo escuchábamos, las intensas lluvias del sistema frontal provocaron importantes daños viales en la región de Valparaíso, con socavones que obligaron a cortar caminos en ese lugar. Ambas emergencias mantienen restringida la conectividad en sectores altamente transitados. Gloria Bamontes con los detalles.
4: Las intensas precipitaciones asociadas al sistema frontal provocaron un socavón de al menos 300 metros de largo y 3 metros de profundidad en la ruta F30E a la altura de Maitencillo, interrumpiendo completamente la conectividad entre Puchuncaví y Zapallar. A ello se sumó otro hundimiento en el camino Los Pinos, en Reñaca, donde una remoción en masa destruyó parte de la calzada, dejó aislados a residentes de condominios y obligó a suspender totalmente el tránsito por una vía que conecta Viña del Mar y Concón. Patricia Terán, de Obras Públicas, explicó que los equipos técnicos permanecen desplegados monitoreando ambos socavones para resguardar la seguridad de las personas, mientras avanzan en las soluciones y coordinan los trabajos necesarios para recuperar la conectividad.
5: Como Ministerio de Obras Públicas estamos monitoreando permanentemente la situación de los socavones en la Quinta Región. Tenemos puntos identificados y nuestros equipos técnicos ya se encuentran actuando para resguardar la seguridad de las personas y avanzar prontamente en las soluciones. Seguiremos desplegando todos los recursos disponibles y trabajando coordinadamente para dar una respuesta oportuna a la comunidad.
4: Marco Morales, alcalde de Puchuncaví, informó que el socavón de Maitencillo afecta una ruta estratégica para el abastecimiento y el turismo del litoral norte, por lo que el tránsito permanecerá suspendido mientras el Ministerio de Obras Públicas analiza una reparación que será de largo plazo. Añadió que una de las hipótesis es que las lluvias, junto con las obras de agua potable y alcantarillado del proyecto Maitencillo, hayan contribuido al colapso del terreno, situación que deberá determinar la investigación técnica.
22: Es un socavón que tiene una prolongación mínima de 300 metros de largo por unos 3 metros de profundidad y que afectó gran parte de la calzada de esta ruta F30E. Nosotros estamos pidiendo y hemos conversado con el ministerio que se pueda producir un bypass en el mismo sector de manera de dar conectividad, que es lo más importante. Esta es una arteria estratégica para la zona, para el litoral norte de la región de Valparaíso.
4: En Puchuncaví, los vehículos menores deben utilizar la costanera de Maitencillo como alternativa y los de alto tonelaje desviarse por la ruta 5 Norte. En Reñaca, las autoridades solicitaron evitar completamente el camino Los Pinos debido a la inestabilidad del terreno, donde continúan apareciendo grietas y persiste el riesgo de nuevos desprendimientos mientras se desarrollan las evaluaciones técnicas. Desde la región de Valparaíso, Bío Bío, la radio.
1: Con cortes de ruta, vecinos de distintas comunas de la Araucanía protestaron por la lenta reposición del suministro eléctrico. En algunos sectores, las familias llevan más de 48 horas sin energía y la cifra de afectados se mantiene por sobre los 30.000 hogares. Bárbara Justi con los detalles.
23: Desde diversos puntos de la Araucanía, los vecinos aseguran que aún no han visto el ingreso de brigadas para reparar las fallas en el suministro eléctrico. En Huencacara, en la comuna de Villarrica, la más afectada por el corte de suministro, los residentes bloquearon el tránsito para exigir una pronta reposición, denunciando que llevan cerca de 48 horas sin luz. En Temuco, en tanto, las interrupciones del servicio seguían superando las 6.000 este sábado. Vecinos del sector Cataluña acusaron que los canales para solicitar la reposición son insuficientes y que no han recibido respuestas concretas, por lo que también decidieron manifestarse. Así lo relató a la radio María Laguenchumilla, vecina de ese sector.
24: Donde son un sinnúmero de casas, donde no hemos tenido respuesta, donde hay adultos mayores que están solos, lo cual genera un clima de inseguridad. Imagínate los refrigeradores, los freezer. ¿Quién va a devolver esto? Entendemos la situación, pero también que ellos nos entiendan a nosotros.
23: El alcalde de Temuco, Roberto Neira, criticó la respuesta de las empresas Frontel y Codiner, asegurando que no han atendido los requerimientos realizados por el municipio.
25: Tenemos problemas con dos empresas, que es Codiner y Frontel, de las cuales no tenemos contraparte y nadie de esas empresas se ha comunicado para poder, ¿no es cierto?, conocer la situación en que se encuentran familias sin suministro eléctrico que pertenecen a esas compañías. Nos parece grave.
23: Durante la noche también se registraron cortes de tránsito en la ruta que une Cajón con Vilcún, donde vecinos se reunieron con con pancartas en el kilómetro 6.5, acusando pérdida de comida y medicamentos, especialmente en personas mayores. La falta de energía también mantiene fuera de servicio numerosas antenas de telefonía móvil e internet. El Seremi de Transportes y Telecomunicaciones, Rodrigo Lagos, confirmó que más de 200 antenas continúan caídas.
3: En el total general de la afectación de las 1.547 antenas que existen en la región de la Araucanía, hay un total de 296 que aún están caídas. El problema afectó de manera muy similar a todas las empresas, con cerca de un 18 a un 20% de afectación en sus redes.
23: Desde el gobierno insistieron en que las compañías de electricidad están redoblando los esfuerzos y que dependerá de la SEC avanzar en acciones legales por la lentitud en la reposición del servicio en los hogares. En la Araucanía, Biobío, la radio.
1: Personas afectadas y cerca de 1.000 viviendas con daños es parte del balance que entregaron autoridades sobre los efectos del sistema frontal en la región del Biobío. La zona se mantiene con alerta de probabilidad de trombas marinas en sectores costeros. Verónica Valenzuela nos cuenta más.
6: En un nuevo reporte de afectación, autoridades informaron que la cifra de personas afectadas en la región aumentó a más de 12.000, de ellas cerca de 320 se encuentran damnificadas. Las comunas más afectadas durante el desarrollo del sistema frontal fueron Arauco, Penco y Lota, donde se registraron inundaciones y destrucción de viviendas producto de las marejadas. Así lo indicó el delegado presidencial de la región del Biobío, Julio Anatibia.
7: Hay 806 viviendas con daño menor que se han registrado, 215 viviendas con daño mayor, 12 totalmente destruidas y 282 que se encuentran en evaluación. Las comunas mayormente afectadas son Penco, Lota, Arauco, Tomé y Curanilahue. Hasta este momento se registran 8.000 a 9.000 personas sin suministro eléctrico.
6: La región se mantiene en alerta amarilla por evento meteorológico, pese a disminuir las precipitaciones durante esta jornada, según señaló el director de SENAPRED, Alejandro Sandoval. De hecho, existe una alerta vigente por la probabilidad de trombas marinas en sectores costeros.
9: Si bien es cierto, las precipitaciones durante el día de hoy, sábado, y mañana, día domingo, serán precipitaciones débiles en toda la región, en chubascos aislados y nevadas en cordillera, se mantiene vigente la alerta por la probabilidad de ocurrencia de tormentas eléctricas en toda la región. Y además, se mantiene vigente una alerta por la probabilidad de la formación de nubes convectivas asociadas a trombas marinas en el sector del litoral de nuestra región del Biobío.
6: Para las próximas jornadas, el meteorólogo de la Dirección Meteorológica de Chile, Elio Bruford, adelantó la llegada de un nuevo sistema frontal que estará presente hasta el próximo viernes.
10: Un nuevo sistema frontal que debería estar durante los días martes, el miércoles, jueves y viernes en la región del Biobío. Y este sistema frontal viene acompañado con chubascos, con precipitación del tipo chubasco y viento entre 25 y 40 kilómetros por hora, con ráfagas de hasta 60 kilómetros por hora, principalmente durante horas de la mañana y tarde y noche del día martes.
6: Cabe señalar que en la región aún hay clientes que se mantienen sin suministro eléctrico. Durante este sábado, además, se entregaron kits de limpieza y alimentos a más de 500 familias afectadas.
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1: Continuamos con la revisión de las noticias y con honores a cargo de bomberos y carabineros se trasladó el cortejo fúnebre del cabo primero Marco Cosme hasta la Escuela de Carabineros Grupo Temuco. A partir del día de ayer, el gobierno decretó 3 días de duelo nacional por el fallecimiento del nuevo mártir de la institución. Rodrigo Aguilera con los detalles.
12: Cosme, producto de la gravedad de la lesión, murió la tarde de este sábado. Patricio Santibáñez, presidente de la multigremial de la Araucanía, pidió más respaldo para carabineros y repudió el actuar de los grupos armados y del INDH, al cual acusó de preocuparse más de los delincuentes que de las víctimas.
13: Nos recuerda la urgencia que tiene el Estado y la obligación de desarticular completamente los grupos terroristas que aún operan en la región.
14: Lamentable la actuación del INDH, que muestra siempre preocupación por una parte solamente. Es una institución que al día de hoy está absolutamente de más, que no merece ser financiada por todos los chilenos.
12: La multigremial señaló que en la macrozona sur, con la muerte del funcionario del GOPE, ya son 8 los carabineros asesinados por integrantes de grupos armados. La Asociación de Agricultores de Malleco pidió más acciones contra lo que ellos llaman los terroristas. Sebastián Navellán, presidente del gremio agrícola, indicó que esperan la máxima pena de cárcel contra Carlos Cancino.
15: Esperamos que el Poder Judicial en esta ocasión ponga tras las rejas para siempre a este criminal que ha asesinado a un carabinero. Esperamos que las fuerzas políticas actúen de verdad con compromiso por la patria y por cada uno de los ciudadanos, para que nunca más se baje el respaldo de nuestras policías y nuestras fuerzas armadas, y esperamos que puedan actuar de verdad en ir en búsqueda de todos los terroristas, delincuentes y criminales.
12: El senador Miguel Becker dijo que debe haber más apoyo para carabineros, para que los delincuentes sean los que caigan abatidos.
26: De un asesino cobarde que le disparó a quemarropa en el rostro. Carabineros debe tener el respaldo de la comunidad, el respaldo de las autoridades y el respaldo jurídico para poder responder con anticipación a este tipo de situaciones. Y sean precisamente los delincuentes que caigan abatidos y no nuestros carabineros.
12: El cabo del GOPE, Marco Cosme, será velado en el grupo de formación policial Las Quilas, en Temuco. En el lugar se realizará un responso y posteriormente el cuerpo del mártir de carabineros será trasladado a la región de Los Lagos.
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0: Revisión de las noticias y la Fiscalía investiga un homicidio frustrado en la comuna de San Joaquín. La víctima se desplazaba en un automóvil cuando fue baleada por desconocidos, mientras que en el centro de Santiago un incendio afectó a 3 viviendas, dejando a 25 personas damnificadas. Daniel Ormello nos cuenta más. Buenos días.
1: Muy buenos días. Claro, para hacer un resumen policial de lo que ha ocurrido en las últimas horas, principalmente acá en la región metropolitana, tú ya lo adelantabas con estos dos hechos, los más relevantes que han ocurrido acá en la capital de nuestro país. Nos trasladamos efectivamente rápidamente hasta la comuna de San Joaquín, donde este hombre, se desconoce aún su identidad, que se desplazaba en un vehículo por las calles de esa comuna, que fue sorpresivamente detenido con balazos, un sinfín de balazos que aún se desconoce efectivamente cuántos disparos recibió esta persona, que rápidamente resultó herida con lesiones bastante graves que obligaron a trasladarlo rápidamente hasta un hospital de la zona sur de la capital de la región metropolitana, ya con esta atención de urgencia que estuvo a cargo un procedimiento por parte de carabineros, se dio cuenta de inmediato al Ministerio Público, quedando a cargo la Fiscalía Eco de este procedimiento, que se comenzó a indagar para identificar quiénes habrían sido los autores de estos disparos. Insistimos, aún se desconoce la cantidad de disparos que recibió este vehículo y también esta persona, esta víctima que resultó afectado por estos impactos balísticos y está siendo aún atendida al interior de este recinto asistencial en la zona sur de la capital. El fiscal Ernesto González de la Fiscalía Eco entregó más antecedentes, relató que llegó personal del Ministerio Público, también de carabineros, hasta este hospital para verificar cuál es el estado real de salud de la víctima y comenzar a iniciar así las indagaciones, la investigación que pueda determinar quiénes habrían sido los autores y en qué circunstancias se produjo esta balacera principalmente que terminó con este hombre con distintas lesiones y hoy atendido a esta hora en un recinto asistencial de la zona sur de la capital. Pasemos a escuchar de inmediato las declaraciones que entregó el fiscal Ernesto González.
2: Había un hombre quien estaba recibiendo la atención correspondiente en el hospital con diversos impactos balísticos, los que habrían sido producidos en la vía pública. Él se encontraba al interior de un vehículo transitando en la comuna de San Joaquín y en ese lugar él habría recibido múltiples disparos, donde había resultado herido y posteriormente a ello fue trasladado hasta el hospital.
1: Información actualizada que hemos podido recabar en los últimos minutos, indica que aún no se ha podido dar con el paradero de él o los autores de estos disparos, por lo que las diligencias a esta hora de la mañana continúan a cargo de la Fiscalía Eco y también de carabineros. Y también lo adelantabas tú, Néstor, estuvimos muy pendientes de una emergencia que se produjo en pleno centro de la capital, en Santiago Centro, puntualmente en calle Esperanza con Mapocho. Allí se produjo un violento y voraz incendio que afectó directamente a 3 casas, 3 viviendas que estaban dentro de un CITE. Insistimos, esto fue en Santiago Centro, en calle Esperanza con Mapocho. Hay 25 personas damnificadas, es el catastro principal que han entregado principalmente bomberos, que estuvo a cargo de esta emergencia y que aún trabaja para poder remover los escombros. Afortunadamente no hubo víctimas fatales, pero sí 25 personas que resultaron damnificadas. Y lo más complejo de esta emergencia es que dentro de estas 25 personas damnificadas se encontraban 4 adultos mayores, los que resultaron con distintas complicaciones de salud, principalmente por la inhalación de humo. Ellos rápidamente fueron atendidos por personal del SAMU y trasladados hasta un recinto asistencial para evaluar su estado de salud. Según lo que hemos podido recabar en los últimos minutos, se encontrarían fuera de riesgo vital después de haber inhalado humo y haber resultado con estas complicaciones de salud. Fueron varias las unidades del Cuerpo de Bomberos de Santiago que se trasladaron a esta Esperanza con Mapocho, aquí en el centro de la capital, y hasta esta hora aún se desconoce cuál habría sido el origen y la causa de este siniestro que, insistimos, en el centro de Santiago afectó a estas 3 viviendas en un CITE y que dejó a 25 personas damnificadas. En el centro de Santiago, Bio Bio, la radio.
0: Y en medio medio de la emergencia climática, los gremios de trabajadores de parlamentarios presentaron una carta al Congreso para adelantar la semana distrital. En el oficio se exigió suspender la sanción en Valparaíso y adelantar la semana distrital por los riesgos de traslado y la ausencia territorial en medio del sistema frontal. Dominga Hernández nos cuenta más.
3: En la antesala del tercer trámite de la mega reforma en la Cámara de Diputadas y Diputados, las asociaciones sindicales que reúnen a trabajadores contratados por parlamentarios, tanto la Asociación Número 1 de Funcionarios de Parlamentarios de la Cámara de Diputados como la Asociación de Funcionarios y Trabajadores Parlamentarios de Chile, fueron quienes enviaron una carta al presidente de la corporación, Jorge Alessandri. El documento plantea que la medida no significa abandonar sus funciones, sino facilitar que los diputados atiendan las urgencias de sus distritos en medio de la crisis climática. Los gremios recalcaron que representan a asesores, asistentes y equipos territoriales y que la mayoría de ellos trabaja en regiones y no en Valparaíso. En tanto, la quinta región se encuentra bajo alerta roja y en el propio Congreso se registraron goteras en distintos salones. A ello se suma la incertidumbre sobre el transporte y el suministro eléctrico para el inicio de la semana legislativa, lo que refuerza la petición gremial. En este contexto, el diputado de la Federación Regionalista Verde Social y el presidente de la Comisión de Constitución, Jaime Mulet, fue enfático al señalar que hasta el momento no es necesario retrasar ni adelantar ninguna decisión.
4: El Congreso podría funcionar con menos funcionarios si hay una situación dramática y compleja. No se puede paralizar, pero hay que tomar las consideraciones y podríamos postergar un par de días, creo yo, a lo más, por las condiciones meteorológicas y obviamente por los problemas que tengan los funcionarios o parlamentarios que estén aislados.
3: En tanto, la diputada de Renovación Nacional, Jimena Osandón, respondió a la solicitud de los gremios y recordó que el Congreso es un poder del Estado que no puede modificar su agenda de manera improvisada.
5: Esta petición viene de trabajadores de parlamentarios. Entonces, solo un tercio de ellos son los que trabajan en Valparaíso y el resto a lo largo de todo Chile. Entonces, el que no puede llegar porque tiene algún problema, lo tendrá que ver directamente con su parlamentario. Hay que recordar siempre que somos un poder del Estado.
3: Por ahora, la decisión está en manos del diputado Jorge Alessandri, quien deberá definir si mantiene la sesión prevista para el lunes o si optará por adelantar la presencia territorial. En paralelo, el Frente Climático desplazó el debate legislativo y por ello puso al Congreso frente a un dilema entre avanzar con la ley miscelánea o atender directamente la urgencia en los distritos afectados.

0: Tal que afecta a gran parte del país, la Dirección del Trabajo emitió un nuevo dictamen que cobraba especial relevancia por su impacto en el ámbito laboral. El documento busca unificar criterios respecto de los efectos que tienen fenómenos climáticos de gran envergadura, como el que se está registrando actualmente. En esa línea, el oficio firmado por Marta Donaire, jefa subrogante del departamento, establece lineamientos específicos tanto para empleadores como para trabajadores, abordando situaciones como retrasos, inasistencias y eventuales suspensiones laborales. Cabe recordar además que la Dirección del Trabajo ya había desplegado una campaña informativa a nivel nacional centrada en un principio claro: primero está la seguridad de las personas y luego la continuidad de las labores. En ese contexto, los artículos 184 y 184 bis del Código del Trabajo resultan clave, ya que obligan al empleador a proteger la vida y la salud de sus trabajadores mediante la adopción de medidas necesarias e incluso suspender actividades cuando existe un peligro grave o inminente. Asimismo, el dictamen pone énfasis en la buena fe de ambas partes frente a este tipo de situaciones, incluyendo acuerdos en materia de pagos. Desde el mundo experto, el documento ha sido bien recibido, especialmente porque aclara disposiciones que ya existían, pero que no siempre se aplican. Así lo comentó el abogado laboral y académico de la Universidad Finisterre, Manuel Castilleja.
1: Si bien la Inspección del Trabajo en este dictamen no ha dicho nada nuevo, sí sistematizó muy bien, de una forma clara y concreta, las distintas situaciones que se pueden presentar entre trabajador y empleador a propósito del frente de mal tiempo que estamos viviendo a lo largo del país.
0: En la misma línea estuvo el abogado, también experto en materias laborales y socio de AM Abogados, Cristian Aguayo.
2: En mi opinión, el dictamen es bastante positivo en cuanto, primero, a que otorga cierto nivel de certeza sobre varios temas que estaban dispersos en múltiples dictámenes anteriores de la Dirección del Trabajo, lo que ya es bueno. En segundo lugar, me parece que es muy relevante que privilegie la seguridad de la vida y salud de los trabajadores, por sobre incluso la continuidad laboral.
0: Finalmente, se habilitó un canal especial de denuncias para estos casos y difundieron orientaciones a todas las direcciones regionales del trabajo.
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0: Luego de más de 3 semanas, llegó a buen puerto la negociación colectiva entre el consorcio Puente Chacao y los trabajadores del sindicato más grande de la mega obra que unirá Chiloé con el continente. Franco Bustamante nos cuenta más.
4: El proceso laboral puso en jaque los plazos establecidos para el avance de la faena, considerando que los trabajadores advirtieron sobre una eventual huelga que iniciaría el 11 de agosto. Al respecto, el presidente del sindicato Interempresas Sin Trazar, Luis Cortés, adelantó que pronto comienzan nuevas etapas, por lo que prevén un cambio completo de personal.
5: Es una herramienta que nos da y estamos dispuestos a usarla, pero hay puntos de encuentro y el mayor reflejo es que el 85% haya aceptado esa propuesta. Pues, si dice que no se deja 100% de satisfecho, pero sí el 85%. Pero un llamado también porque ya se está terminando una etapa. En un par de meses más o a fin de año ya muchas trabajadoras van a estar despedidas porque se está finalizando ya esta etapa y viene la etapa del cable y los puentes, que hay un contratista chino que lo va a hacer.
4: Los trabajadores lograron una serie de beneficios que fueron sometidos a votación, alcanzando el 85% de aprobación por parte de los empleados, como señalaron desde el sindicato Interempresas Sin Trazar, logrando de esta manera un acuerdo que cancela la huelga que pretendían realizar de no lograr resultados. 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
0: Y el martes el Congreso debería votar el principal proyecto de la administración del presidente José Antonio Kast, la mega reforma, también conocida como proyecto de reconstrucción nacional. Ahora bien, mientras en el oficialismo han valorado el avance de esta iniciativa a su tercer trámite constitucional, en la oposición estarían preparando una serie de requerimientos para presentar ante el Tribunal Constitucional. Josefa Chiamaro nos cuenta más.
8: Este martes el Congreso debería enfrentar la votación del último trámite de la megarreforma impulsada por el presidente de la República, José Antonio Kast. Un paso clave para que finalmente el proyecto pueda convertirse en ley. En la antesala de esta definición vuelve a instalarse la interrogante sobre cómo se está articulando la oposición frente a esta iniciativa. Desde la oposición han señalado que no solo el Partido Socialista estaría evaluando presentar requerimientos de inviabilidad constitucional ante el Tribunal Constitucional, valga la redundancia, sino que además se trataría de una acción coordinada entre distintos partidos. Al respecto, el diputado comunista Boris Barrera criticó gran parte de la columna vertebral del proyecto.
9: La posición es de rechazar este proyecto, como lo hemos manifestado desde un principio, porque le hace mal a Chile. Si bien se intentó morigerar un poquito el proyecto en el Senado, creo que la estructura principal, la columna vertebral de esta mega reforma tributaria, sigue intacta.
8: Ahora bien, en cuanto al contenido de la propuesta, esta fue aprobada en el Senado por un margen estrecho, lo que mantuvo la tensión en el oficialismo hasta el cierre de la jornada. Entre las medidas visadas se encuentra la rebaja gradual del impuesto de primera categoría para las empresas. A ello se suma la reintegración del sistema tributario y la exención del pago de contribuciones para los mayores de 65 años. Por otro lado, el oficialismo llega con optimismo a la votación de este martes, destacando el avance que ha tenido la iniciativa en su tramitación. Así lo comentó la diputada republicana Javiera Rodríguez, quien además destacó que el proyecto ya pasó por varias revisiones y que no puede seguir postergándose.
10: Esperamos que la votación se dé más o menos en las mejores circunstancias, de que tengamos más apoyos de los que tuvimos en el inicio de este proceso. Así que esto ya pasó por varias manos, fue de amplias conversaciones.
8: Con discusión inmediata, la iniciativa volverá a la Cámara Baja para su tercer trámite constitucional, donde las y los diputados deberán pronunciarse sobre los cambios introducidos por el Senado, definiendo si lo aprueban o lo rechazan. En caso de no existir acuerdo, el proyecto deberá pasar a comisión mixta para resolver las diferencias.
0: El gobierno busca cerrar la tramitación de la denominada mega reforma antes de la semana distrital. El Partido de la Gente volvió a transformarse en un actor clave para el futuro del proyecto. Tras la aprobación de la iniciativa en el Senado, el Ejecutivo necesita sumar dos votos en la Cámara de Diputadas y Diputados para ratificar las modificaciones incorporadas durante el segundo trámite y evitar que la propuesta deba pasar a una comisión mixta, escenario que retrasaría su despacho definitivo. Sin embargo, la definición del PDG llega en medio de un complejo escenario interno. Los últimos días, la colectividad renovó su directiva tras la renuncia de Rodrigo Botuane y designó a Denise Catalán como presidente interina, mientras Franco París se asumió como secretario general. A ello se suman las observaciones realizadas por el Servicio Electoral a los balances financieros del partido y las versiones sobre una eventual denuncia, incluso una posible solicitud de disolución, antecedentes que fueron descartados por la nueva dirigencia. La presidenta interina del Partido de la Gente, Denise Catalán, aseguró que la colectividad no ha recibido ninguna notificación oficial por parte del CERVEL y descartó que exista un proceso de disolución en curso.
11: La verdad es que al leer la nota quedé muy preocupada y muy molesta, porque lo que indica ahí es completamente falso. A nosotros no nos ha llegado ninguna notificación de aquello. Yo creo que eso es gravísimo, incluso espero que no sea así, pero me parecería que podríamos estar viendo una persecución política hacia el Partido de la Gente.
0: En paralelo, la bancada mantiene en reserva la decisión que adoptará frente a la mega reforma. El diputado Patricio Briones sostuvo que la postura del partido dependerá del contenido final del proyecto y aseguró que la prioridad será respaldar a aquellas medidas que representen beneficios concretos para la ciudadanía.
12: En ese contexto, siempre nosotros vamos a estar evaluando los proyectos técnicamente y también buscando las opciones para poder llegar con soluciones directas al bolsillo de la persona de pie.
0: Una posición similar manifestó el diputado Fabiano Sandón, quien advirtió que a su juicio la propuesta aún requiere modificaciones antes de contar con su respaldo.
13: Antes de definir mi voto, estoy revisando en detalle las modificaciones que hizo el Senado. Pero permítanme recordar que mi postura no parte de cero. Quiero revisar si esos puntos fueron corregidos antes de tomar una decisión definitiva. Y sigo manteniendo lo mismo que dije desde el inicio. A esta reforma le falta corazón.
0: Así, mientras el Ejecutivo intensifica las conversaciones para asegurar los votos que le permitan despachar uno de sus principales proyectos económicos, el Partido de la Gente vuelve a quedar en el centro de la negociación en medio de una compleja situación interna y con una decisión que podría definir el futuro de la iniciativa.
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0: La nieve llegó al volcán Antuco y terminó con la incertidumbre del turismo de invierno que esperaba desarrollar la actividad de temporada. Nevó hasta los faldeos del macizo andino, lo que ha dado un nuevo aspecto al centro invernal y su entorno. Mario Tapia con los detalles.
20: En buena cantidad ha caído la nieve más abajo de la alta cordillera de Antuco en la provincia de Biobío, recurso que se esperaba desde hace varios días para que los ofertadores turísticos comiencen a recibir visitantes de todo el país. Desde el municipio de Antuco, el concejal Mauricio Saldías expresó que es muy positivo que haya nevado hacia el sector.
21: Fin llegó la nieve a Antuco, ya está todo el sector del volcán, arriba Sacay, nevado, ¿cierto? Las canchas de esquí, esperamos que en poco tiempo ya estén habilitadas, se espera la llegada de más turistas. La comuna, que sin duda es un gran atractivo para toda la gente que quiere conocer la nieve y disfrutar de esta misma. Así que Dios quiera que tengamos mayor nieve y sin duda mayor afluente de turismo.
20: Se espera que para las próximas semanas la nieve pueda llegar hasta las canchas de esquí El Abanico y así completar el ciclo de nieve esperado por los ofertadores turísticos. Los accesos al recinto de montaña están operativos durante el fin de semana, según se indicó en la Municipalidad de Antuco, y con maquinaria lista para cualquier faena de despeje que se pueda presentar. 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

0: Y en Temuco se espera el arribo del presidente de la República, José Antonio Kast, para participar del responso del funcionario de Carabineros, Marcos Cosme, abatido en un procedimiento policial en la región de Los Ríos. Esto nos cuenta Esteban Arauz.
1: Nos encontramos a esta hora en el acceso a la Escuela de Formación de Carabineros Grupo Temuco, lugar en el que durante toda la noche y también en estos instantes continúa en desarrollo el responso en honor del mártir de Carabineros Marcos Javier Cosme Barquero, cuyo deceso se confirmó durante la jornada de ayer a eso del mediodía en el hospital base de la ciudad de Valdivia, luego de haber recibido un impacto de bala en su rostro en el contexto de un procedimiento para intentar dar con el paradero de uno de los prófugos del asesinato del también funcionario de Carabineros, su oficial mayor Eugenio Naín, en la región de la Araucanía. Se espera que durante el transcurso de esta mañana arribe hasta este lugar el presidente de la República, José Antonio Kast, en compañía de los ministros del Interior, Claudio Alvarado, y también Seguridad Pública, Martín Arrao. Inclusive, durante ya los últimos minutos, arribó la avanzada para coordinar algunos aspectos referentes de lo que será su participación en lo que será un culto religioso. Para eso, a eso de las 14 horas, el cuerpo se traslada finalmente hasta la región de Los Lagos, donde será sepultado. Son múltiples las coordinaciones que se desarrollan a esta hora. Han llegado también compañeros del funcionario policial, también conocidos, familiares, amigos, en una mañana de mucho dolor que se ha vivido acá en la Escuela de Formación de Carabineros Grupo Temuco. 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
0: El gobierno evalúa recurrir al Tribunal Constitucional, incluso no descarta un veto presidencial tras la aprobación en el Congreso de una indicación incorporada a la Ley de Reconstrucción Nacional que prohíbe el cobro de interés sobre interés, práctica conocida como anatocismo. La medida fue respaldada durante el segundo trámite constitucional y había sido aprobada previamente por la Cámara de Diputados. Sin embargo, el Ejecutivo cuestiona que la modificación no guarda relación con las ideas matrices del proyecto, por lo que realizó una reserva de constitucionalidad que analiza los pasos a seguir una vez concluida la tramitación legislativa. La norma ha encendido las alertas en los organismos técnicos. La Comisión para el Mercado Financiero advirtió que una prohibición absoluta podría afectar el funcionamiento del mercado financiero y la Cámara de Diputados. Sin embargo, el Ejecutivo cuestiona que la modificación no guarda relación con las ideas matrices del proyecto, por lo que realizó una reserva de constitucionalidad que analiza los pasos a seguir una vez concluida la tramitación legislativa. La norma ha encendido las alertas en los organismos técnicos. La Comisión para el Mercado Financiero advirtió que una prohibición absoluta podría afectar el funcionamiento del mercado financiero, elevar el costo de los créditos y restringir el acceso al financiamiento. En la misma línea, el Banco

0: El académico de la Facultad de Economía y Negocios de la Universidad de Chile, Pablo Barberis, sostiene que el cobro de intereses sobre intereses se mueve en una línea fina entre lo legal y lo ético y que puede transformarse en una práctica abusiva cuando una deuda se vuelve impagable. No obstante, advierte que eliminar completamente este mecanismo podría llevar a las instituciones financieras a compensar esa menor rentabilidad mediante créditos más caros.
1: Y ahí lo que se recomienda es acercarse a las instituciones financieras para poder repactar y no dejar el tema sin resolver, porque evidentemente los intereses empiezan a encarecer mucho la deuda inicial y hace prácticamente imposible después pagarla cuando esto se prolonga en el mediano o largo plazo.
0: Una mirada similar plantea el economista de la Universidad Central, Francisco Castañeda. A su juicio, la redacción aprobada es amplia y podría afectar no solo tarjetas y líneas de crédito, sino también créditos con meses de gracia, postergaciones de cuotas y otras operaciones donde existe capitalización de intereses. Según explica, si las entidades financieras se enfrentan mayores pérdidas esperadas por créditos impagos, podrían trasladar ese costo a todos los clientes mediante las tasas más altas, mayores exigencias para acceder a financiamiento o nuevas comisiones. Pese a ello, Castañeda recuerda que algunos países europeos, como Francia y España, contemplan restricciones del anatocismo precisamente para evitar que las deudas crezcan de forma desproporcionada, por lo que el debate sigue abierto entre la protección de los deudores y los posibles efectos sobre el acceso al crédito.
2: El efecto distributivo puede ser paradójico, ¿verdad? La medida busca favorecer al deudor que enfrenta dificultades, ¿verdad? Prohibiendo esta práctica de cobrar intereses sobre intereses, pero parte del costo podría trasladarse preventivamente a todos los clientes, incluso a quienes pagan puntualmente, ¿verdad?
0: El analista económico de GTC, César Valencia, advierte una prohibición absoluta del anatocismo podría generar efectos de exclusión financiera, ya que las instituciones podrían endurecer las condiciones de acceso al crédito para los clientes considerados de mayor riesgo a su juicio.
3: Lo que va a hacer es que la prohibición no hace desaparecer este costo, sino que lo va a desplazar hacia comisiones que van a ser más altas, plazos que van a ser los contractivos o incluso la exclusión del sistema formal. Entonces al final va a terminar empujando a usuarios que son más riesgosos hacia el mercado informal.
0: Esta indicación ahora deberá ser votada en la sala de la Cámara de Diputados en su tercer trámite constitucional y en caso de ser rechazada podría terminar en una comisión mixta.
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0: Luego del paso del sistema frontal en la provincia de Osorno, persisten los prolongados cortes de suministro eléctrico en sectores rurales. Familias acusan estar 48 horas sin conexión. Pedro Abarzúa nos cuenta más.
6: Las precipitaciones y el fuerte viento disminuyeron su intensidad en la provincia de Osorno tras el paso del sistema frontal que afectó a la zona durante los últimos días. Sin embargo, la emergencia continúa para miles de familias, especialmente de sectores rurales, que denunciaron permanecer sin suministro eléctrico, en algunos casos más de 48 horas. Situación que ha complicado sus actividades diarias y el funcionamiento de sistemas de calefacción, agua y comunicaciones. Así lo da a conocer Mirella, desde el sector rural de Barro Blanco, en la comuna de Osorno.
7: Estamos en una situación crítica acá en el sector de Barro Blanco, Lutún. Ya somos bastantes familias las que estamos acá sin luz desde el día jueves, desde las 3 de la tarde. Se van a cumplir 48 horas sin luz y sin agua.
6: Desde la empresa Saesa, el jefe de atención al cliente, Luis Fuentes, informó que las cuadrillas se mantienen desplegadas en distintos puntos de la provincia para restablecer el servicio a los sectores afectados. Sin embargo, vecinos de localidades rurales manifestaron su preocupación por la prolongación de los cortes.
8: Sectores rurales, fundamentalmente, de nuestra comuna de Osorno, son quienes aún, luego ya de 48 horas, mantienen el suministro interno.

0: interrumpido. Hemos ido avanzando de manera progresiva con nuestras brigadas en terreno. Sin embargo, entendiendo que el temporal, ¿verdad?, que tuvimos el jueves 16 fue de un nivel importante, el daño que existió sobre las instalaciones eléctricas.
1: Las autoridades señalaron que la principal preocupación ahora está centrada en normalizar el servicio eléctrico, considerando que las condiciones meteorológicas han mejorado con la disminución de las lluvias y el viento. Pese a ello, los organismos de emergencia mantienen el monitoreo ante el ingreso de un nuevo evento meteorológico marcado esta vez por heladas en la región de Los Lagos, motivo por el cual se decretó una alerta temprana preventiva para reforzar las medidas de coordinación en Osorno. 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
2: Y un trabajador que prestaba servicios para la empresa eléctrica CGE se encuentra desaparecido luego de ser arrastrado por las aguas de un estero junto a la camioneta que conducía en la comuna de Curepto. El hecho ocurrió en medio del intenso temporal de viento y lluvia que afectaba la zona costera del Maule. Miguel García con los detalles.
3: Sin resultados positivos, ha desarrollado la intensa búsqueda por aire y por tierra que desarrollan los efectivos del Grupo de Operaciones Especiales GOPE de Carabineros Talca, apoyados por unidades del Cuerpo de Bomberos, para dar con el paradero de un trabajador de aproximadamente 62 años de edad, oriundo de Curicó, quien se encuentra desaparecido tras ser arrastrado por las aguas de un estero en la comuna de Curepto, acá en la región del Maule. A raíz de aquello, se activó un rápido operativo de emergencia para iniciar la búsqueda del trabajador que habría sido arrastrado junto a la camioneta que conducía al intentar cruzar el estero Tomulgo en la ruta que une los sectores del Queñe y el Guindo de esta zona costera de la provincia de Talca. De acuerdo con los antecedentes confirmados más tarde, el vehículo precisamente pertenece a la empresa Pelón, contratista que presta servicios a la eléctrica CGE. El trabajador se encontraba realizando labores destinadas a la recuperación del suministro eléctrico y la entrega de insumos en distintos puntos de esta comuna maulina, en medio de la emergencia provocada por el sistema frontal. Sobre el grave hecho, generado como consecuencia de las condiciones climáticas, fue el propio delegado presidencial del Maule, Juan Eduardo Prieto, ¿quién se refirió a este grave incidente?
4: Se hizo la denuncia correspondiente en Carabineros. Por lo tanto, desplegamos rápidamente equipo de apoyo para ir en búsqueda de la parte de equipo de bomberos, de Carabineros, el GOPE, y sobre todo ahora está volando el helicóptero de Carabineros sobre la zona del sector de Huamul para poder buscar lo antes posible a esta persona que se encuentra desaparecida.
3: Se indicó que en el mismo sector una segunda camioneta también quedó atrapada por la fuerza del agua al intentar cruzar el estero. Sin embargo, sus ocupantes lograron salir por sus propios medios, por lo que resultaron ilesos. Asimismo, el fiscal de Alicantén instruyó en forma paralela la investigación del caso a los efectivos de la Brigada de Homicidios de la Policía de Investigación de Talca a fin de realizar las indagatorias correspondientes. Por ahora, no arroja resultados positivos. Noticia en desarrollo. Aquí en Talca, la región del Maule, Bio Bio, la radio.
2: Y hasta ahora en Senapred están entregando un nuevo balance por el sistema frontal que está afectando algunas zonas del país. Habla el subsecretario del Interior, Máximo Páez. Escuchamos.
5: A que producto de las lluvias se generaron intensos daños en 5 de los 7 pabellones que tiene el Hospital de Ovalle. El Ministerio de Salud estima que esa va a ser una reposición lenta y por lo tanto esa situación amerita, en el contexto de la emergencia, el apoyo del Ejército para poder asistir las labores sanitarias en dicha localidad. Quisiera señalar que en el caso de Coquimbo vamos a intensificar el refuerzo aéreo para tareas de reconocimiento y de rescate. El día de ayer dábamos cuenta que se habían rescatado del orden de 25 personas con 12 vuelos de helicóptero. Hoy en la mañana ya hay 3 helicópteros disponibles en la zona, uno de Carabineros, uno del Ejército y uno de la Fuerza Aérea de Chile, que están disponibles para las labores fundamentalmente en las provincias de el Limarí. Además, hay que señalar que estamos estudiando la posibilidad de poder reforzar con mayor efectividad en materia de helicópteros la zona afectada por las inundaciones y los aislamientos producidos en razón de la activación de quebradas. En este momento las alertas rojas que tiene nuestro país son en la provincia de Huasco, la comuna de Tierra Amarilla, la región de Coquimbo, Valparaíso Continental, Cauquenes y Parral y la comuna de María Pinto en la región metropolitana. Respecto de la situación que nos preocupa especialmente, que es el suministro eléctrico, fundamentalmente en la región de Valparaíso, quisiéramos dar cuenta de lo siguiente. A nivel país, el pic de la pérdida de energía eléctrica se produjo en la zona de la del sistema frontal el jueves 16 a las 14 horas, con 658.128 clientes sin servicio eléctrico. El sábado 18 a las 7 de la mañana, el día de ayer, habían 370.594 clientes sin suministro eléctrico, y el total a las 21 horas de anoche, es decir, el sábado, a las 21 horas, era de 255.683 clientes. En la región de Valparaíso, el pic de corte de suministro eléctrico se dio el viernes 17 a las 20 horas, con 236.687 clientes sin luz. El día de ayer, en la mañana, habían 187.990 clientes sin suministro eléctrico, y anoche, cerca de las 21 horas, habían 121.999 clientes sin servicio eléctrico. El domingo, hoy, a las 8:30 de la mañana, se registran 111.842 clientes sin suministro eléctrico. Esto da cuenta de que se están haciendo los trabajos en una región que, como sabemos, tiene una gran dispersión en los tipos de daño que han habido producto del sistema frontal en relación a la interrupción del servicio eléctrico. Quisiéramos dar cuenta que en la mañana, en la región metropolitana, lo que más nos interesa relevar es que se va a proceder a la evacuación en Tiltil del campamento Rivera Río Mapocho 2, producto de la subida del caudal del estero Tiltil. Esas personas van a ser trasladadas al Liceo Polivalente C82, por lo tanto, hacemos un llamado a colaborar con la autoridad, teniendo en cuenta que en la región metropolitana en los próximos días van a haber más precipitaciones. Seguimos trabajando, monitoreando especialmente la situación del agua potable en la región de Coquimbo, fundamentalmente en Coquimbo y La Serena, y esta información, junto a otros de detalles técnicos, se va a referir la directora del SENAPRED.
6: Ahí está, habla Alicia Cerdián, la vamos a pasar a escuchar de inmediato. Ahí está el primer balance entonces de las autoridades de lo que ha pasado en la zona norte. Escuchemos a la directora de SENAPRED.
7: Regiones que todavía están siendo afectadas por el sistema frontal para poder dar solución a distintas situaciones de emergencia y eventuales procesos de evacuación. En relación a lo anterior, se han reforzado estos procesos con el envío de mensajería SAE, totalizando desde que inició el evento 66 mensajes enviados. Solo hoy día se ha enviado un mensaje a la región de Atacama de carácter preventivo, lo cual da cuenta, tal como lo señalaba el subsecretario, de una mejora en las condiciones del sistema frontal que no llevaron a tener que generar evacuaciones durante la madrugada y la mañana de hoy día. Respecto a las cifras de afectación, voy a informar sobre los totales que tenemos consolidados a esta hora, totales que, por cierto, sufren modificaciones durante la jornada, producto de que se van logrando ir afinando los datos, particularmente de afectación a viviendas y de personas que van identificándose como personas afectadas por esta situación. En damnificados tenemos 1.652 entre el tramo, todas estas cifras son entre el tramo de Antofagasta, de Atacama y la Araucanía. Albergados 1.519. Aislados 16.607, lesionados 14, desaparecidos una persona que se mantiene desaparecida en la región del Maule, 4 fallecidos, en 21 viviendas destruidas, 544 viviendas con daño mayor, 12.681 viviendas con daño menor y 1.429 con daños en evaluación. Importante recalcar e insistir que los daños en vivienda tienen que ser evaluados en la medida que la situación de emergencia vaya bajando en las distintas localidades y los equipos puedan llegar a hacer la constatación efectiva de esos daños. Respecto al suministro de agua potable, ya adelantaba el subsecretario la situación, particularmente en la región de Coquimbo, donde tenemos 33.669 clientes afectados por corte de suministro, todos ellos con atención a través del plan de abastecimiento alternativo que está desplegado en la región. Y en la comuna de Ovalle, en particular, se va a realizar un corte, se realizó ya un corte de suministro anoche, afectando a toda la comuna. Se desplegó el plan de abastecimiento alternativo, colocando los estanques de agua potable en los lugares que es posible colocarlos, debido a que hasta anoche habían algunas calles y localidades que estaban todavía con acumulación de agua lluvia. Y durante la mañana, ahora en la mesa que vamos a sostener en coordinación con las regiones, se va a evaluar el alcance de ese corte y la situación particular de ello en la región en la comuna de Ovalle.
2: Escuchábamos ahí entonces el balance de Senapred respecto al sistema frontal que está afectando principalmente a la zona norte de nuestro país. Son las 9:10 a.m.
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0: Continuamos con la revisión de las noticias. Más de 1.000 viviendas afectadas con daños menores y destruidas por completo. Y más de 5.000 clientes sin suministro eléctrico deja el sistema frontal que afectó a la región del Biobío. John Vallejos nos cuenta más.
1: Tras el sistema frontal que ha afectado por varios días a la región del Biobío, desde el gobierno informaron que ya son 1.033 las viviendas afectadas por la emergencia. De ellas, 806 presentaron daños menores, 215 daños mayores y 12 resultaron completamente destruidas. Así lo detalló el delegado presidencial de la región del Biobío, Julio Anatibia.
2: En total, más de 1.000 viviendas, algunas son con afectaciones menores y otras, como por ejemplo, totalmente destruidas, que corresponde a 215 con daño menor y 12 totalmente destruidas.
1: La autoridad agregó que hasta el último reporte se aplicaron 57 fichas FIBE en la comuna de Penco, que ha sido la más afectada por la emergencia. Otro de los efectos que ha dejado el sistema frontal ha sido la interrupción del suministro eléctrico. Solo en la región del Biobío se registraron decenas de miles de clientes afectados durante la emergencia. Pese a lo anterior, el Seremi Energía, Javier Sandoval, explicó que la reposición del servicio ya alcanza un 98% a nivel regional.
3: De acuerdo con el último reporte, más del 98% de los clientes de la región mantienen suministro eléctrico. Las comunas con mayor afectación son Arauco, con 2.011 clientes sin servicio, San Pedro de la Paz, con 1.054 y Santa Juana, con 1.048 clientes, por lo que seguimos coordinando las labores para acelerar la reposición en estos sectores.
1: De esta forma, continúan los trabajos para restablecer el suministro eléctrico e inicia las primeras asistencias a las familias damnificadas que dejó el sistema frontal. En cuanto a la ayuda a los damnificados, durante la mañana de este sábado, la empresa Walmart realizó una donación de 500 cajas de alimentos y kits de limpieza que serán distribuidos entre las familias afectadas por el sistema frontal en la región.
0: A partir de esta semana se retomará las clases en modalidad híbrida de la Escuela Modular de Punta de Parra en Tomé, luego del sistema frontal destruyera el techo del establecimiento provisorio que ya había sido habilitado tras los incendios forestales del verano pasado. Respecto a la entrega de alimentación a los estudiantes y la continuidad del proceso educativo, la Seremi de Educación del Biobío, Teresa Carrasco, explicó cómo se implementará esa modalidad durante los próximos días.
4: A partir del lunes 20, los estudiantes de la Escuela Punta de Parra recibirán su alimentación en la sala cuna Caminito de Estrellas. En ese mismo momento se les entregará un portafolio con material pedagógico para que puedan desarrollar sus actividades desde el hogar. Esto nos permite dar continuidad a sus aprendizajes mientras también se avanzan las labores de recuperación de la escuela.
0: La autoridad agregó que la continuidad de esta modalidad será evaluada semana a semana de acuerdo con el avance de los trabajos de reparación del establecimiento.
4: Esta modalidad híbrida se va a implementar durante toda la semana hasta el viernes 24 de julio, donde se evaluarán los avances de los trabajos en la escuela para poder definir los pasos a seguir.
0: De esta forma se busca asegurar la continuidad de las clases mientras se ejecutan las obras de reparación de la Escuela Modular de Punta de Parra, que por segunda vez en el año resultó afectada por una emergencia.
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10: Exactamente 9 de la mañana, 17 minutos, comenzamos una nueva revisión de noticias. En Temuco se espera el arribo del presidente de la República, José Antonio Kast, para participar del responso del funcionario de Carabineros, Marcos Cosme, abatido en un procedimiento policial en la región de Los Ríos. Los detalles con Esteban Arauz, escuchemos.
11: Hola, Scarlett. Auditores, muy buenos días. Así es, nosotros permanecemos acá en el ingreso a la Escuela de Formación de Carabineros Grupo Temuco, donde hay bastante movimiento durante la noche y también hasta esta hora de la mañana continúa en desarrollo un responso en honor al mártir de la institución, al mártir de Carabineros, Marcos Javier Cosme Barquero, quien recordemos durante la jornada de ayer se confirmó su fallecimiento en el hospital base de la ciudad de Valdivia, luego de haber recibido un disparo en el rostro en el contexto de un procedimiento que se desarrolló precisamente en la región de Los Ríos en el contexto de la investigación por el homicidio del también funcionario policial, el suboficial mayor de Carabineros, Eugenio Naín. Como tú bien lo decías, Scarlett, se espera que a eso de las 10 de esta mañana llegue hasta la ciudad de Temuco, hasta la Escuela de Formación de Carabineros, el presidente de la República, José Antonio Kast, en compañía del ministro de Interior, Claudio Alvarado, y también el ministro de Seguridad Pública, Martín Arrau. Inclusive durante el transcurso de esta mañana pudimos ver que llegó la avanzada de las autoridades del nivel central para coordinar algunos aspectos referentes de lo que será el arribo durante los próximos minutos a la capital regional de la Araucanía. Van a llegar precisamente hasta el aeropuerto ubicado en la comuna de Freire. Posteriormente se van a trasladar mediante una cápsula de seguridad hasta este recinto de Carabineros, donde, insistimos, continúa un responso en honor del mártir de Carabineros, Marcos Javier Cosme Barquero. Han llegado compañeros del funcionario policial asesinado, también familiares, conocidos, en momentos de mucho dolor que se han vivido durante el transcurso de esta mañana. También se espera el arribo hasta este lugar, también lo hizo durante la noche de ayer, del general director de Carabineros, Marcelo Araya, altos mandos de la institución y el jefe de la Policía de Investigaciones, Eduardo Cerda. Como ya lo hemos dicho, hay bastante movimiento y presencia policial al exterior de este lugar, generando las diferentes coordinaciones para lo que será el arribo del presidente José Antonio Kast hasta este lugar. Se ha indicado que a eso del mediodía habrá una especie de culto religioso y a eso de las 14 horas el cuerpo será trasladado hasta la región de Los Lagos para lo que será la última despedida. Insistimos, acá hay bastante movimiento. Esto a propósito de que las personas van caminando por este lugar, observan también automovilistas. Entonces, y esto hay que señalarlo, tiene directa relación con la serie de actividades que se están desarrollando acá en la capital regional. Hay que señalar que este funcionario policial era de la dotación GOPE Araucanía. Es por ello que finalmente el cuerpo se trasladó hasta la capital regional de la Araucanía, Scarlett.
10: Gracias, Esteban. Vamos a seguir ampliando la información durante la jornada. Muchas gracias.
11: Líneas abiertas. Buenos días.
10: Y seguimos revisando noticias. Un incendio deja una persona fallecida en Villarrica. Maribel Figueroa nos informa.
12: Una persona fallecida y una casa de material ligero destruida es el resultado de un incendio ocurrido durante la noche de este sábado en el sector Las Tomas, en la ciudad de Villarrica. El incendio ocurrió pasada las 21:30 horas de este sábado, tal como lo informó oportunamente la radio, donde se daba cuenta de que un inmueble de material ligero que se encontraba ubicado en el sector Las Tomas de la línea en la ruta Villarrica-Ñanjul estaba siendo consumida por el fuego. Al lugar de la emergencia llegaron voluntarios del Cuerpo de Bomberos de Villarrica para poder controlar el siniestro y evitar que el fuego se propagara a otros inmuebles aledaños. Tras dejar controlada la situación, voluntarios del Cuerpo de Bomberos de Villarrica pudieron corroborar que una persona se encontraba al interior del inmueble siniestrado. Según las informaciones entregadas de forma extraoficial, la persona fallecida correspondería a una persona de sexo masculino adulto mayor que se encontraba al interior del inmueble siniestrado. De este hecho se dio cuenta al Ministerio Público, quien instruyó la concurrencia del servicio médico legal y de personal policial para investigar el origen del fuego que le costó la vida a esta persona de sexo masculino adulto mayor en la comuna de Villarrica. 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
10: Y vecinos de Villarrica acusan lenta reposición del servicio eléctrico, especialmente en sectores rurales. Desde el municipio exigieron que CGE envíe nuevas brigadas para el trabajo en terreno. Nos cuenta todos los detalles Maribel Figueroa.
12: Miles de clientes continúan sin energía en la comuna de Villarrica tras las fuertes ráfagas de viento que se dejaron sentir el pasado jueves 16 de julio, vientos que originaron la destrucción de dos transformadores de alta tensión emplazados en la ruta que une las comunas de Villarrica y Loncoche. Según la última estadística, son más de 8.000 los clientes que permanecían sin energía eléctrica, afectando mayoritariamente a los sectores rurales, tanto en la ruta Villarrica-Pucón, Villarrica-Licanray, Villarrica-Loncoche y Villarrica-Pedregoso. Tras ser consultado, las autoridades señalaron que lamentablemente, a diferencia del anterior sistema en donde resultaron dañados la infraestructura eléctrica, en esta ocasión la Compañía General de Electricidad está trabajando con menos brigadas. Así lo denunció el alcalde de Villarrica, Pablo Astete, quien señaló que la falta de energía es gravísima y que está afectando a miles de vecinos.
13: Tengo la sensación de que son mucho más, porque he tenido llamados del sector de Conquist, de Relún, de Huintacara, de Ancul Oriente, de la ruta Licanray-Pucón, sectores urbanos, y la verdad es que hemos pedido y exigido a los presidentes que traigan más brigadas, están con las brigadas mínimas, incomparable con lo que hicieron la vez anterior cuando tuvimos esa contingencia, pero ha sido muy lenta la reposición.
12: Según los antecedentes que entregan las páginas de información de las distintas compañías generadoras de electricidad que prestan servicio en la comuna de Villarrica, hablamos de Saesa, Frontel y CGE, el servicio de energía eléctrica podría estar completamente repuesto recién a inicios de la próxima semana, razón por la cual aún quedan horas sin este servicio, lo que originó que muchos vecinos de distintos sectores salieran a manifestarse y cortar las rutas, como lo ocurrido en el sector de Huincacara, en la ruta Villarrica-Licanray, en donde por cerca de una hora y media los vecinos estuvieron manifestando, haciendo un llamado urgente a que la Compañía General de Electricidad trabaje en el lugar y pueda reponer el servicio. En Villarrica, Bio Bio, la radio.
10: En Temuco y Vilcune también hubo protestas de vecinos por la interrupción en el servicio eléctrico. Ante la falta de respuesta de parte de los canales de las compañías eléctricas, vecinos de sectores como Pedro de Valdivia, Cataluña y Antumalal cortaron calles con pancartas denunciando hasta 4 días sin luz. Alejandra Sabugo del sector Antumalal acusó que son 19 familias que por la falta de energía eléctrica ya comienzan a perder sus enseres.
14: Se han comprometido decenas de veces con todos los reclamos que hemos hecho, diciendo que van a venir en 1, 2 o 3 horas, y esta ya es la tercera noche que estaríamos pasando sin energía eléctrica. Estamos con niños pequeños, hay adultos mayores, hemos perdido lo que tenemos de mercadería en nuestros refrigeradores, y por supuesto que no podemos hacer nuestra vida cotidiana ni nada de eso.
10: En el sector de Javiera Carrera, en Temuco, en calle Cataluña, Mariela Huenchumilla dijo que agotaron todas las formas de reclamo sin respuesta.
15: Donde son un sinnúmero de casas, donde no hemos tenido respuesta, donde hay adultos mayores que están solos, lo cual genera un clima de inseguridad. Imagínate los refrigeradores, los freezer. ¿Quién va a devolver esto? Entendemos la situación, pero también que ellos nos entiendan a nosotros.
10: Vecinos de Vilcune también protagonizaron una protesta en la ruta S31 con direcciones de Cajón a Vilcún en el kilómetro 6.5, donde las familias se mostraron agotadas por la falta de luz. En esa zona denunciaron que hay pérdida total de mercadería y que muchos vecinos adultos mayores no tienen cómo dar aviso a las compañías eléctricas que, según denunciaron, no fueron vistas en la zona durante los últimos días. Revisemos cuál es la situación en la provincia de Malleco y el trabajo que realizan los equipos municipales. Vladimir Sáez, desde Radio Bio Bio en Angol, nos cuenta.
16: Tras el sistema frontal en nuestra zona, funcionarios municipales se encuentran realizando trabajo en terreno, catastrando a las personas que han sido afectadas en nuestra zona, principalmente en el mundo rural, como también se están monitoreando los ríos y esteros debido a las avenidas que se producen después de las lluvias. Así lo señaló a Radio Bío Bío el alcalde subrogante de Angol, José Luis Bustamante.
17: Hoy día, cierto, los equipos están desplegados en el sector cordillerano para verificar cuál es el diagnóstico, para poder informar, cierto, a la global o en este caso a Vialidad, para que pueda generar las acciones pertinentes a habilitar los accesos como corresponde para los sectores, los diversos sectores rurales de la comuna de Angol. Hoy día la preocupación es por el aumento del caudal de los ríos.
16: Las lluvias durante el fin de semana serán menores y la próxima semana vuelve a llover con mayor intensidad en la capital de Malleco. En Angol, Bío Bío, la radio.
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10: El gobierno señaló que se está trabajando para que todos los sectores rurales afectados por la falta de agua potable reciban el suministro a través de camiones aljibes. El vocero del Poder Ejecutivo, la Araucanía, Felipe Montero, señaló que están conscientes que este es un problema que se ha ido agravando todos los años y que afecta a zonas rurales de las provincias de Malleco y Cautín. La autoridad política hizo un llamado a las municipalidades a colaborar en el control respecto de las entregas de agua porque se trata de recursos limitados.
19: La necesidad de poder llegar con el agua potable a todos lados, también hacerle un llamado a los municipios, a que sean muy conscientes también en lo que es la entrega de este recurso, en poder también tener un control más estricto también de lo que son las entregas de las aguas potables en los sectores rurales, para también así contribuir al mejor uso de los recursos del Estado, que son siempre limitados.
10: Durante la semana, los representantes del APR Mañío, que está ubicado en la zona rural de Temuco, y el INDH ingresaron un recurso de protección en la Corte de Apelaciones. Esto porque la delegación habría suspendido la entrega de agua a través de camiones aljibes. Montero indicó que esta situación en particular la resolverá la justicia y aseguró que están abocados a solucionar los problemas que se presentan por falta de agua potable en distintas comunas de la región.
19: Nosotros como gobierno y como Estado, representantes del Estado, tenemos el deber de que la gente que necesita agua potable pueda contar con este recurso, que es de primera necesidad, y en ese sentido es donde estamos abocados nosotros, ¿eh?, a poder hacer una distribución con los pocos recursos que hay y que alcance para todos quienes necesitan el agua en sus hogares en los sectores rurales.
10: Respecto de los pagos a los dueños de camiones aljibes que prestan este servicio, el representante de la Araucanía de la Subsecretaría de Desarrollo Regional, Raúl Jara, indicó que no hay deudas y precisó que los problemas que se presentaron cuando asumieron el gobierno estaban asociados a una morosidad que se arrastraba de la anterior administración.
20: No se estaban pagando regularmente, digamos, los contratistas de camiones aljibes. Sin embargo, incluso cuando lo hemos conversado en la delegación presidencial, cuando se llegó, ya había una deuda pendiente y que se solucionó rápidamente, digamos, se destrabó este tema. Así que esperamos que sean pagos regulares y no pasemos lo que ha pasado. Uno, generalmente, cada año nos encontramos con camiones que no les pagaban, ¿no es cierto?, la mensualidad, y eso significa en el fondo, digamos, a veces son pequeños empresarios que tienen que estar en el fondo financiando al Estado, y eso no corresponde.
10: El Seremi de Gobierno recordó que la falta de agua potable en zonas rurales es un problema complejo porque está asociado también al cambio climático y a la sequía. Por lo mismo, indicó la autoridad, el gobierno a nivel regional está impulsando y apoyando distintos proyectos para la construcción de APR. Doscientas casas del megaproyecto habitacional Altos del Malleco se gotearon producto del sistema frontal y ordenan a la empresa contratista realizar las reparaciones. A poco más de un mes de haber recibido sus viviendas, familias del megaproyecto habitacional Altos del Malleco en la comuna de Coyipuy reportaron una serie de dificultades asociadas a problemas constructivos en algunas de las casas del conjunto. El proyecto alberga más de 300 familias que esperan durante años por acceder a una solución habitacional definitiva. Sin embargo, tras la entrega de las viviendas, los residentes informaron observaciones relacionadas con las condiciones de construcción, situación que motivó la intervención de las autoridades. El delegado presidencial, Francisco Ljubetich, visitó la zona y confirmó el daño por la lluvia y señaló que el objetivo es que cada vivienda cumpla con los estándares de calidad y habitabilidad comprometidos.
2: Establecer las dificultades que presentaban de construcción, algunas de ellas, inmediatamente se hicieron efectivas las garantías con la empresa constructora y se encuentra en este momento en reparaciones y corrigiendo, ¿no es cierto?, todas aquellas deficiencias que se han advertido. Creo que esto es muy importante en que la comunidad, que además luchó por mucho tiempo por tener estas viviendas, lo sean en el estándar y con la calidad que corresponde. De manera entonces que se van a efectuar todas las diligencias a través de esta fiscalización que hemos tenido.
10: Tras esta inspección se activaron las garantías correspondientes con la empresa constructora que actualmente desarrolla trabajos de reparación y corrección de las fallas identificadas. Las labores de fiscalización continuarán para verificar que las reparaciones permitan resolver las observaciones levantadas y que las familias puedan habitar sus viviendas con las condiciones adecuadas. La comunidad de Mateo Nahuelpan de Moncul denunció aislamiento por la suspensión inesperada del servicio de balsa. Una situación de preocupación y vulnerabilidad vive las familias de la comunidad Mateo Nahuelpan, ubicada en el sector Moncul, en la costa de Carahue. Luego de la suspensión inesperada del servicio de balsa que permite su conexión con tierra firme. La dirigente de la comunidad, Estela Nahuelpan, señaló que durante este fin de semana se encontraron con la sorpresa de que la balsa no estaba operativa debido a la ausencia del operario correspondiente, situación que, según indicó, no fue informada previamente a las familias del sector.
21: Sin ningún aviso por parte de la Dirección de Vialidad hacia la comunidad, lo cual a nosotros nos deja en total aislamiento, lo cual nos preocupa tremendamente y también porque la balsa es el único lugar por el cual nosotros podemos salir hacia el espacio de tierra más firme.
10: La dirigente explicó que varias familias tenían programadas actividades fuera de la comunidad, además de visitas de familiares que finalmente no pudieron concretarse debido a la falta del servicio y a la ausencia de información oficial. Actualmente son 16 familias las que permanecen prácticamente aisladas en el sector Moncul, enfrentando dificultades para desplazarse y con incertidumbre respecto a la continuidad del servicio.
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10: Gremios y parlamentarios pidieron más apoyo para carabineros tras la muerte del funcionario del GOPE Araucanía, Marcos Cosme. El policía falleció después de haber sido herido en un operativo realizado en Valdivia para obtener a un prófugo imputado por el asesinato del cabo Eugenio Naín. También pidieron acciones del Estado para desarticular totalmente a los grupos armados en la macrozona sur. Nos informa Rodrigo Aguilera.
22: El cabo del GOPE Araucanía, Marco Cosme, permanecía internado en el Hospital Regional de Valdivia tras haber sido herido en su rostro con el disparo de un revólver calibre 38. El policía era parte de un equipo especial que el miércoles 15 de julio detuvo en la zona costera de Valdivia a Carlos Cancino, prófugo de la justicia e imputado por la Fiscalía como autor del homicidio del cabo Eugenio Naín, crimen que ocurrió en octubre del año 2020 en el sector Metrenco, zona rural de la comuna de Padre Las Casas. Cancino disparó e hirió a dos funcionarios del GOPE. Cosme, producto de la gravedad de la lesión, murió la tarde de este sábado. Patricio Santibáñez, presidente de la multigremial de la Araucanía, pidió más respaldo para carabineros y repudió el actuar de los grupos armados y del INDH, al cual acusó de preocuparse más de los delincuentes que de las víctimas.
23: Nos recuerda la urgencia que tiene el Estado y la obligación de desarticular completamente los grupos terroristas que aún operan en la región. Se requiere un esfuerzo adicional para terminar con esta lacra que azota a tantas personas inocentes.
24: Por otra parte, lamentable la actuación del INDH, que muestra siempre preocupación por una parte solamente. Es una institución que al día de hoy está absolutamente de más, que no merece ser financiada por todos los chilenos.
22: La multigremial señaló que en la macrozona sur, con la muerte del funcionario del GOPE, ya son 8 los carabineros asesinados por integrantes de grupos armados. La Asociación de Agricultores de Malleco pidió más acciones contra lo que ellos llaman los terroristas. Sebastián Navellán, presidente del gremio agrícola, indicó que esperan la máxima pena de cárcel contra Carlos Cancino.
0: Esperamos que el Poder Judicial en esta ocasión ponga tras las rejas para siempre a este criminal que ha asesinado a un carabinero. Esperamos que las fuerzas políticas actúen de verdad con compromiso por la patria y por cada uno de los ciudadanos, para que nunca más se baje el respaldo de nuestras policías y nuestras fuerzas armadas, y esperamos que puedan actuar de verdad en ir en búsqueda de todos los terroristas, delincuentes y criminales.
22: El senador Miguel Becker dijo que debe haber más apoyo para carabineros, para que los delincuentes sean los que caigan abatidos.
1: De un asesino cobarde que le disparó a quemarropa en el rostro. Carabineros debe tener el respaldo de la comunidad, el respaldo de las autoridades y el respaldo jurídico para poder responder con anticipación a este tipo de situaciones. Y sean precisamente los delincuentes que caigan abatidos y no nuestros carabineros.
22: El cabo del GOPE, Marco Cosme, será velado en el grupo de formación policial Las Quilas en Temuco. En el lugar se realizará un responso y posteriormente el cuerpo del mártir de carabineros será trasladado a la región de Los Lagos.
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0: La Asociación de Contratistas Forestales, tras el último atentado incendiario que se perpetró en un fundo en la Araucanía, solicitó al gobierno conocer cuál será la estrategia para enfrentar a los grupos armados. El ataque ocurrió en la zona rural de Lautaro, en la ruta S-225, que conecta el área urbana con la localidad rural de Piña del Elbón. En el sector de Doyindo, un grupo de encapuchados armados irrumpió violentamente en una faena forestal donde quemaron dos camionetas y una retroexcavadora. El gerente de la Asociación Forestal, René Muñoz, dijo que la situación es grave y llama al gobierno a informarles cuál será la estrategia para desarticular la estructura de los grupos armados en la macrozona sur y detener a sus integrantes.
1: Creemos que esto continúa con menor intensidad, sin duda, pero en la misma actividad terrorista y la misma actividad violenta. Esperamos del nuevo gobierno un plan. No basta con incursiones en la Temucuicui, se requiere un plan maestro que plantee la forma de cómo se va a atacar la violencia en la región de la Araucanía y en la macrozona sur.
0: René Muñoz señaló que este fue el sexto ataque incendiario del año que afecta a los contratistas forestales en las provincias de Malleco y Cautín. En 7 meses se han perpetrado 15 atentados. En tanto, la Cámara de Turismo de Pucón volvió a marcar distancia con la fecha del Ironman 70.3 y advirtió que en enero no es el momento adecuado para realizar una competencia de esta magnitud. La confirmación del evento deportivo para el próximo 10 de enero de 2027 reactivó un debate que cada verano divide opiniones en la comuna. Mientras la organización destaca el impacto internacional de la competencia y la llegada de miles de deportistas, desde la Cámara de Turismo insistieron en que el evento no debería desarrollarse en el punto más alto de la temporada turística. El director de la Corporación de Turismo de Pucón, Julio Pablaza, fue categórico al señalar que la institución mantiene la misma postura desde hace años y explicó que el gremio no cuestiona la continuidad del Ironman, sino la fecha elegida para su realización.
2: Se entiende que es el momento más beneficioso para ellos, para la empresa que hace y realiza el evento. Pero también nosotros tenemos que defender los intereses de Pucón. El costo de estos eventos que causan problemas con el tráfico, corte de calle, hay corredores enteros que ese día dejan de vender, el tránsito incluso se ve perjudicado en el paso fronterizo. Hay todo un impacto.
0: Aunque reconoció que el evento proyecta la imagen internacional de Pucón y atrae miles de visitantes, Pablaza aseguró que existen efectos negativos que muchas veces quedan fuera del debate. Respecto de la hotelería, explicó que el aumento de reservas durante la competencia no compensa completamente la caída que se produce antes y después del evento. Pese a la postura del sector turístico, la organización ya oficializó la realización de la 37ª edición del Itaú Ironman 70.3 para Pucón para el domingo 10 de enero de 2027 con la largada desde Playa Grande. La prueba contempla 1.900 metros de natación, 90 kilómetros de ciclismo y 21 kilómetros de trote, consolidándose como el principal evento de triatlón del país y uno de los más reconocidos de Sudamérica.
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0: El Instituto Nacional de Derechos Humanos pidió a Gendarmería mejorar las condiciones de reclusión de Juan Pablo Leonelli debido a que se está afectando su salud. Leonelli y su familia habían denunciado que pese a tener un diagnóstico de salud especial, la jefa de la Unidad Penal de Victoria lo sacó de la enfermería y lo trasladó a un módulo común. Federico Aguirre, jefe de la sede del INDH, la Araucanía, confirmó que visitaron la unidad penal y constataron las condiciones que fueron denunciadas. Producto de esta situación, levantaron un informe y solicitaron antecedentes a la Dirección Regional de Gendarmería.
5: En mérito de lo observado, nosotros oficiamos a la Dirección Regional de Gendarmería solicitando en concreto el traslado a un recinto que prestara mejores condiciones o en su defecto que lo pudieran dejar en enfermería, que es el lugar que en Victoria tiene mejores condiciones de habitabilidad para atender de manera adecuada las condiciones que él padece.
0: Tras un allanamiento que Leonelli atribuyó a un hostigamiento porque denunció su situación al Instituto Nacional de Derechos Humanos, allí reindicó que realizarán una nueva visita a la unidad penal para verificar los hechos.
5: En virtud de una nueva denuncia que nos ha hecho llegar su familia, consistente que se habría practicado una entrada y registro al dormitorio, donde particularmente sus enseres personales, sus su cama, camarote, fueron violentados. Tenemos que corroborar aquello, y la familia lo atribuye, cuestión que también hay que corroborar, a una represalia de Gendarmería como consecuencia de la intervención del Instituto Nacional de Derechos Humanos.
0: El INDH señaló que siguen monitoreando la condición de salud y reclusión del imputado y que esperan la respuesta al oficio que enviaron a Gendarmería. Juan Pablo Leonelli está cumpliendo prisión preventiva y es investigado por la Fiscalía por delitos de fraude al fisco en el caso Fundaciones, que afectó al gobierno regional de la Araucanía.
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0: Revisamos el clima para hoy domingo en la capital regional. En Temuco se mantendrá mayormente un cielo cubierto y algunas precipitaciones débiles durante el día. Se espera una máxima de 10 grados. En tanto, en Angol, un cielo cubierto también en gran parte del día, con algunas precipitaciones débiles durante la jornada. En la zona lacustre, en Pucón y Villarrica, también se espera una lluvia débil durante la mañana y en la tarde, con algunas aperturas parciales y una máxima de 8 grados. Nos trasladamos a la zona costera, en Puerto Saavedra, se espera un cielo parcialmente nuboso durante la madrugada, durante la mañana, con un ambiente frío y una máxima de 10 grados. Y en Lonquimay, en la zona cordillerana, un ambiente muy frío con algunas posibilidades de nieve o agua nieve y una máxima de 7 grados.
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0: A esta hora se informa lluvia por algunos sectores en el tramo, esto en Ruta 5 Sur, y si usted viaja en moto, usa siempre ropa protectora, casco, chaqueta, guantes y botas. 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
0: De la mañana, 46 minutos. Hasta aquí la revisión de noticias. Ya viene un resumen de deportes.
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0: Argentina y España definen hoy desde las 15 horas al campeón de la Copa del Mundo de la FIFA 2026. El partido que se disputará en el MetLife Stadium de New Jersey será dirigido por el juez esloveno Slavko Vincic. En la definición por el tercer lugar, Inglaterra venció por 6-4 a Francia. Y en otros deportes, la selección chilena de rugby cayó por 22-49 ante Georgia en un duelo válido por la tercera fecha de la Nations Cup. Los cóndores sumaron victorias ante Rumania y frente a Hong Kong, China. Los detalles con Felipe Espina.
7: Las selecciones de España y Argentina definen hoy desde las 3 de la tarde al campeón del mundo de la FIFA. En el lado de los trasandinos que buscan su cuarta corona mundial, la segunda consecutiva, la única modificación respecto al equipo que venció a Inglaterra en semifinales sería el ingreso del lateral derecho Gonzalo Montiel en desmedro de Nahuel Molina. El DT de los albicelestes, Lionel Scaloni, adelantó el juego ante los ibéricos.
8: Los patrones de fútbol de cada equipo son evidentes, a través de la pelota, los dos, con algunos matices, cada uno el suyo, atacar de una manera o de otra, pero sí a través del balón. Y en eso creo que sí que tenemos patrones parecidos, que intentamos hacernos fuerte con la pelota.
7: Los hispanos, que podrán contar con el recuperado Lamine Yamal, buscarán esta tarde en New Jersey la segunda Copa del Mundo de su historia. El entrenador del seleccionado español, Luis de la Fuente Castillo, explicó el cómo saldrán a jugar el partido de esta tarde.
9: Pues hay que intentar ganar por detalles, por ser cada día de vez más fieles a nuestra idea, sabiendo que el partido va a tener muchas alternativas. Pues cuando nos toque sufrir, sufriremos, para eso estamos entrenados también, y cuando nos toque llevar la iniciativa, intentaremos golpear y para ponernos en ventaja.
7: El duelo, que se jugará en el MetLife Stadium de New Jersey desde las 15 horas, será dirigido por el juez esloveno Slavko Vincic. El tercer lugar de la Copa Mundial fue obtenido por Inglaterra, que venció por 6-4 a Francia en Miami. Dos de los goles del cuadro galo fueron obra del delantero de Real Madrid, Kylian Mbappé, quien por ahora lidera la tabla de goleadores con 10 anotaciones en este Mundial y alcanzó el primer lugar del registro histórico en citas planetarias con 22 conquistas. En otros deportes, la selección chilena de rugby cayó por 49-22 ante Georgia, cuadro ubicado en el 13º lugar del ranking mundial, en duelo correspondiente a la tercera fecha de la ventana de julio de la Nations Cup. En esta serie de partidos, Chile consiguió 2 victorias ante Rumania y Hong Kong China, y una derrota, la recién mencionada caída ante los hombres del Borgalí. El fullback del combinado chileno, Iñaki Ayarza, analizó esta triple fecha.
10: Sacamos 2 victorias muy importantes contra 2 equipos que están a nuestro mismo nivel, y este era el número 1 del tier 2, así que bueno, no sé el resultado, pero ya con los ojos en la ventana de noviembre en Europa, que son contra rivales muy fuertes del mismo calibre de Georgia.
7: En la Fórmula 1, en tanto, el piloto italiano de Mercedes, Kimi Antonelli, saldrá desde el primer lugar de la grilla de largada del Gran Premio de Bélgica, 10ª fecha de la temporada, que se disputa hoy desde las 9 de la mañana en el circuito de Spa-Francorchamps. Antonelli valoró su 6ª pole del año.
11: Fue una buena vuelta y por supuesto que estoy muy contento, pero lo importante es la carrera. Espero tener un buen arranque y poder llegar liderando a la curva 5. Tendré que estar muy atento a todo. Tener a Max al lado es muy duro y seguramente querrá quedar en primer lugar, pero no me voy a presionar con eso. Haré todo lo que esté a mi alcance y después veremos qué es lo que pasa.
7: Desde la segunda posición saldrá el piloto neerlandés de Red Bull, Max Verstappen, y tercero el británico de Mercedes, George Russell.
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5: Exactamente 10 de la mañana, continúa el responso del funcionario de carabineros asesinado, Marcos Cosme, en la ciudad de Temuco, a la espera del arribo del presidente José Antonio Kast. Esteban Arauz, de Radio Bio Bio, nos cuenta.
6: Sí, continúa el responso al interior de la Escuela de Formación de Carabineros, Grupo Temuco, del mártir de la institución, Marcos Javier Cosme Marquero, quien falleció durante la jornada de ayer en el hospital base de la ciudad de Valdivia. Al interior de este recinto se encuentran altos mandos de la institución, familiares. Inclusive se ha negado el ingreso de los medios de comunicación con el fin de poder resguardar la intimidad de los más cercanos del funcionario policial asesinado. Se ha indicado que a eso del mediodía se va a desarrollar un culto religioso que va a ser oficiado por un pastor cercano a la familia que proviene desde la ciudad de Puerto Montt. Se ha indicado que esta ceremonia particularmente va a contar con la presencia del presidente de la República, José Antonio Kast, y también del ministro de Interior, Claudio Alvarado, y también del ministro de Seguridad Pública, Martín Arrau. Con todo, se espera que el cortejo fúnebre salga desde la Escuela de Formación de Carabineros en Temuco en dirección hacia la región de Los Lagos a eso de las 14 horas, lo que va a ser también la última despedida acá de sus compañeros del GOPE sección Araucanía. En Temuco, Bio Bio, la radio.
5: El Liceo Horno Pirene confirmó que el mártir de carabineros Marcos Cosme pertenecía a esa comunidad educativa y lamentó su deceso. Robinson E. Cárdenas con detalles desde Radio Bio Bio en Puerto Montt.
7: A través de una publicación en sus redes sociales confirmaron que se trata de un exmiembro de esa comunidad educativa y que egresó de la carrera de técnico en acuicultura. A propósito de lo mismo, es que detallan que se trataba de una persona afable, de acuerdo a los recuerdos de quienes compartieron con él. De la misma manera, se ha confirmado durante esta jornada que el cuerpo del mártir de carabineros llegaría esta tarde hasta el grupo de formación policial Puerto Montt para luego ser trasladado mañana hasta la comuna de Horno Pirene. Esto de acuerdo a datos preliminares que se han ido conociendo durante las últimas horas. En las calles de Puerto Montt, Bio Bio, la radio.
5: La Dirección General de Aguas canceló la alerta amarilla por crecida del cauce del estero Payihue en Los Ángeles, informa Mario Tapia.
8: Se informó por parte de SENAPRED y a través de la Dirección General de Agua de Bio Bio que se canceló la alerta temprana amarilla preventiva que existía sobre el cauce del estero Payihue en la comuna de Los Ángeles debido a la crecida de este cauce. Sin embargo, esta situación ya quedó zanjada debido al ostensible descenso de las aguas del Payihue, además de que el pronóstico meteorológico señala que para las próximas horas en la provincia de Bio Bio y en Los Ángeles no habría precipitaciones de importancia, sino hasta el próximo martes, de acuerdo a este pronóstico. Allí entonces se ha cancelado esta alerta amarilla que pesaba sobre el estero Payihue, un estero que cruza gran cantidad de poblaciones y sectores de la ciudad de Los Ángeles. Bio Bio, la radio.
5: 10 de la mañana con 4 minutos. Hasta aquí la revisión de noticias.
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Muy buenos días, domingo 19 de julio. Comenzamos ya una nueva programación aquí en Envío, la radio. Seguimos recibiendo mensajes de lo que está ocurriendo acá en gran parte de nuestra región, producto de este sistema frontal, de este temporal que afectó gran parte y algunas zonas que todavía siguen sin suministro eléctrico. Es lo que vamos a estar leyendo y lo que vamos a estar también escuchando de parte de algunos auditores. Por ejemplo, acá tenemos un auditor que nos comenta que ayudar para presionar a la empresa eléctrica Codinere, porque nos tiene sin luz ni respuestas desde ya 4 a 5 días, esto en Freire. Estamos perdiendo toda la comida refrigerada y la insulina para los diabéticos. Esto es El Araucanía, camino a Villarrica. También tenemos por acá más mensajes. Somos Deli Canco Grande y estamos sin luz de hace 3 días. Hacemos un llamado, CG, por favor. Somos 300 familias. También hemos estado recibiendo videos donde ya se puede ver gran parte de la comida descongelada, ¿cierto? En descomposición, producto de estos días donde muchas personas que no tienen luz. Por acá otro mensaje de sector Conchico. Llevamos una semana sin luz, es que no se ha hecho responsable y vecinos que se les echó a perder la carne, por favor, es urgente. Estamos tratando de hacer todo lo posible, ¿cierto?, para poder mostrar la realidad y transparentar lo que están viviendo nuestros auditores. Es una situación lamentable. También desde la comuna de Padre Las Casas nos dicen que tampoco hay luz y así es reiterado. Lo que está ocurriendo acá en la zona sur, esto es en la región de la Araucanía. Entendemos completamente la frustración, la rabia, la desesperación. Hay muchísimas personas electrodependientes, hay muchísimas personas que tienen que inyectarse algún tipo de medicamento, el cual debe estar refrigerado, otras personas que están perdiendo su comida. Y el reclamo es eso, que le devuelve todos los alimentos y las cosas perdidas a las personas. Así que vamos a estar comentando eso durante esta mañana. Recuerden que usted nos puede mandar sus videos, sus audios, sus fotos acá a nuestro WhatsApp al +56 45 59 22 00, y dentro de la medida vamos a estar leyéndolos y comentando en lo que está ocurriendo. Por acá también nos dice: Movistar prácticamente sin servicio de telefonía e internet desde el 30 de junio en sector Catrico Villarrica, solo tuvimos servicio 2 días. Es una situación lamentable lo que está ocurriendo. Si bien la luz volvió en algunas partes, ¿cierto? También nos comentaban, por ejemplo, esto en el sector Villa El Sol, kilómetro 15, esto es Labranza, la luz ya había vuelto, esto fue anoche, pero hay muchísimas personas que todavía están sin energía eléctrica, incluso sin agua potable. Lo que está ocurriendo y lo vamos a seguir informando aquí en Bio Bio, la radio.

0: 10 de la mañana, 17 minutos, nos siguen llegando mensajes. Hola, podrán informar que en Calle Blanco, entre Claro Solar y Mont, estamos sin luz desde el día jueves. En esta cuadra está el hogar de niños con cáncer, con ILE, y vienen cuadrillas de CGE, toman fotos y se van. Qué lamentable lo que está ocurriendo. Es parte de lo que comentábamos también el otro día. Y gran parte de las quejas que tienen las personas, que por supuesto están en todo su derecho, como son estos mensajitos que nos llegan, que nos están llegando desde el día jueves. Esto del temporal, el sistema frontal, ¿cierto? Era algo que se venía comentando desde hace semanas, que iba a ser quizás uno de los más fuertes que se había visto, o si no, seguramente uno de los más complejos, complicados en los últimos tiempos. Y las compañías eléctricas no se encontraban preparadas. Ahora, entendemos que la caída de árboles, el desborde de los ríos son desastres naturales que quizás no se pueden evitar, pero lo que precisamente la gente reclama y lo que la mayoría de los mensajes están en torno a esto. Aquí, de alguna forma, las compañías eléctricas, que ya hemos mencionado varias veces cuáles son, no estaban preparadas. Y eso es lo que las personas nos escriben. Ya lo mencionábamos, hay muchísimas personas en electrodependientes que tienen que estar conectadas a un generador. Escuchamos algunas de los audios que nos mandan nuestros auditores en esta jornada.
1: Buenos días, señorita locutora, a los auditores de Radio Bio Bio, para comentarle también que por acá, por la comunidad de Pajal, perteneciente a la comuna de Galvarino, desde el día jueves a las 3 de la mañana quedamos sin energía eléctrica, ¿cierto? Y hasta el día de hoy estamos sin energía eléctrica alrededor de 4 casas por un problema que presenta ahí el automático que está en el terreno de la señora Hulda Silva Silva. Así que pedimos a los amigos de Frontel, por favor, amigos, vengan. Hemos esperado harto y tenemos ahí los refrigeradores que se están descongelando, por favor, amigos. Saludos, amiguita, muchas gracias. Gracias, Radio Bio Bio.
0: No, muchas gracias a ustedes. Esto es lo que hacemos acá en la radio. ¿Tenemos otro audio también para escuchar?
2: Buenos días desde la comuna de Villarrica. Sí. Para hacer un llamado a la empresa CGE, estamos muy molestos porque ya llevamos 100 horas sin electricidad.
0: 100 horas.
2: Sí. Esto es en el sector Los Guindos, Cruz Blanca, Villa Los Cerezos. Lo mismo ocurre en el sector Ñancul, camino a Huizcapi, lo que se llama Octava Faja.
0: Sí.
2: Son 100 horas sin electricidad, todas las casas sin luz. El sentimiento de abandono, de que nadie está trabajando, nadie nos toma en cuenta. Es increíble las cosas pudriéndose en los refrigeradores, los congeladores, la carne. Gente que se dedica a emprendimiento, que no puede contactarse, no hay telefonía porque no hay luz en las antenas.
0: Claro.
2: Todo mal. Así que el llamado a CGE, que por favor agilice todo lo necesario, porque es inaceptable estar 4 días sin luz. Yo creo que ninguno de los ejecutivos de la empresa está 4 días sin luz.
0: Exactamente. Gracias. Exactamente. Es totalmente, como lo decía, inaceptable 100 horas sin luz. O sea, es completamente terrible la comida. ¿Qué le devuelve eso a las personas? Por eso que transparentamos esta situación y entendemos completamente lo que está ocurriendo. Y por lo mismo, agradecemos, ¿cierto?, que elijan a la radio como un medio y una fuente para poder transparentar esto que está pasando. Por acá también tenemos otro mensaje. Dice, desde Padre Las Casas, estoy a 250 metros de la subestación de electricidad y no tengo energía eléctrica. Vivo con un adulto mayor quien está muy desesperado por esta situación. Todos estos días he recibido mensajes de la CGE informando que una hora más se repondrá el servicio, pero hasta hoy no pasa nada. Se entiende la situación que está ocurriendo en la región, pero estando tan cerca no hay respuestas. Al parecer, así como vamos, las gallinas tendrán que consumir los vegetales que estaban congelados. Es completamente entendible lo que está ocurriendo. Nuevamente agradecemos también. En un primer momento se decía como empatizar, entender lo que está sucediendo a nivel país, ¿cierto? Pero ya pasadas tanta hora y esta incertidumbre, la paciencia se va terminando y también se entiende. Síganos escribiendo, lo vamos de alguna forma desde nuestra labor, vamos a seguir informando lo que está ocurriendo en la realidad acá en la región de la Araucanía.

Pero acá nos dicen desde Melipeuco 7 grados de temperatura con energía eléctrica gran parte de la comuna, nieve en la alta cordillera lloviznando. Imagino el frío que debe hacer, pero bueno, con energía eléctrica nos dicen gran parte de la comuna. Eso es bueno y de alguna forma da como un ápice de esperanza de que en otros lugares puede pasar lo mismo. Por acá también no tenemos luz en sector de Cantino Niágara el jueves de esta empresa Codiner. Ya las cosas que tenemos en el refri se están echando a perder como una débil cun. Cuéntenos desde qué sector nos escuchan, hace cuánto tiempo, hace cuántos días están sin suministro, cómo está la situación en su comuna, nos pueden enviar audios también, sus reportes nos ayudan a informar en toda la región, eso es de gran ayuda. Codiner y CG sin servicio en todo el sector. ¿Esto dónde? Si nos podrían también comentar, porque de alguna forma... Bueno, de hecho acá tenemos el mensaje de un auditor que nos dice que él sabe que las compañías no escuchan, porque cuando ellos vienen, andan con la emisora y tienen información de toda la gente que está sin energía, así que eso también es bueno. Por eso es que, si gusta, nos pueden mandar audios para que sea de más rápido, explicando de qué sector no escuchan, hace cuántos días, si es suministro eléctrico, agua potable, hay personas electrodependientes, adultos mayores, niños, cómo está la situación. Eso nos ayudaría muchísimo y más, de alguna forma, para agilizar más en este sentido, ¿cierto? Porque nos escuchan desde varias comunas. Hola, semáforos en Labranza de la Plaza apagados hace varios días. Ese otro tema, el tema de los semáforos apagados, completamente peligroso de alguna forma, ¿cierto? Así que también cuidado con las personas que nos escuchan y transitan por esos lados. Joana escribe de camino a Cholchol, sector Pelagüén, como referencia al lado de del ex vertedero Boyeco. Nos encontramos sin luz desde el día jueves, estamos preocupados, tenemos nuestra comunidad vecinos, adultos mayores, cuyos medicamentos como la insulina, que deben estar refrigeradas, por supuesto, y sin luz no es posible, y bebés, ¿qué hacemos? Frontel no responde. Muchísimas gracias también por lo que nos escriben, es lamentable, adultos mayores, niños, lactantes, cierto, que se encuentran en esta situación. Nuevamente agradecemos que nos escriban y poder también informar, si es que las compañías nos escuchan, a agilizar y también a crear un poco más de preocupación. Muchas personas se sienten quizás aisladas, sienten que las compañías no van a llegar, que pasan las horas, la incertidumbre, y es totalmente comprensible. Siendo las 10 de la mañana con 30 minutos, ya sabe, nos puede escribir aquí al WhatsApp al +56 45 59 22 00.

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estamos de vuelta, seguimos recibiendo mensajes de nuestros auditores que nos escriben, ¿cierto? Que nos demuestran el malestar que tienen y es totalmente entendible. Por acá, y solo tenemos problemas con este árbol desde el jueves, nos mandaron una foto de la empresa CGE sin novedades. Esto es el sector Etromén, comunidad Lepileo, sin energía eléctrica desde el día jueves. Un árbol que está, pero ya a nada, bueno, está caído, pero podría provocar un accidente perfectamente. Por acá, reduciendo Ortega, esquina 100, semáforos apagados. Peligroso, ¿ah? Bastante peligroso porque por ahí también transitan muchísimos vehículos. Qué lamentable. ¿Qué más tenemos por acá? Vamos a seguir leyendo. Comunidad de Pitrufquén, en el sector de Loica, región de la Araucanía, sin luz por 4 días de la empresa Codiner. No han dado respuesta y no sabemos qué van a hacer. Se está perdiendo toda la comida. Eso es lo que las personas nos dicen, ¿cierto? El tema de la comida, los medicamentos, es algo terrible, terrible. Y ya lo comentábamos, no es como que un sistema frontal, ¿cierto? Que se comentó hace un par de días, no, esto ya venía hace semanas. ¿Cómo es posible que todavía no haya un plan de contingencia, un plan de las compañías eléctricas en las que se encuentren más preparados? Bueno, algunos sectores de la familia llevan en más de 48 horas sin energía eléctrica y la cifra de afectados se mantiene por sobre los 34.000 hogares. Por ejemplo, en Huincacar, en la comuna de Villarrica, que es una de las más afectadas por el corte de suministro, los residentes bloquearon el tránsito para exigir una pronta reposición, denunciando que llevan cerca de 48 horas sin luz. De hecho, el día de ayer se veían algunas imágenes, ¿cierto? Hoy día también, durante la mañana, de las personas que salían a la calle con pancartas exigiendo una respuesta. En Temuco, algunas interrupciones del servicio siguen superando los 3.000 este domingo. Vecinos del sector Cataluña acusaron que los canales para solicitar la reposición son insuficientes y que no han recibido respuestas concretas, por lo que también decidieron manifestarse. Ahora, el alcalde de Temuco, el edil Roberto Neira, también criticó la respuesta de la empresa Frontel y Codiner, asegurando que no han atendido a los requerimientos realizados por el municipio. O sea, esto ya cruzó el límite, por así decirlo. Así que es lamentable. Nos siguen llegando mensajes de en Villa Los Cerezos, de esto en Villarrica, Pucón. No llega la luz. El tema, que al poner el reclamo en CGE dice que el servicio está restablecido. Eso es algo que también nos mencionaban el otro día, que la empresa decía que, claro, ya había vuelto la luz en ese sector. Creo que una auditora de Javiera, cerca de Javiera Carrera, si no me equivoco, nos mencionaba que ella decía, pero ¿cómo? O sea, no, finalmente no nos creen que estamos sin luz y la empresa dice que ya volvió la luz. O sea, ¿cómo hacerlo? Totalmente entendible. Muchísimas gracias también por escribirnos desde Villarrica, desde Pitrufquén. No hay respuesta ni de Frontel ni de Codiner, lo que ya comentábamos, el edil. El alcalde de Temuco, Roberto Neira, también manifestó esta preocupación y criticó también la respuesta y la no respuesta, siendo sincera, la no respuesta de la empresa Frontel y Codiner. El día viernes también nos escribían desde el barrio inglés que las personas habían ido directamente a CGE a hacer los reclamos y aún así les decían que no eran prioridad, que estaban trabajando en otras zonas, que de alguna forma se iba a desplazar por lo tanto ese barrio, así que no era prioridad. Todos son prioridad, absolutamente todos. Por supuesto, donde están adultos mayores, niños, electrodependientes, ¿cierto? Pero todos son prioridad. Aquí nadie puede quedar excluido. Siendo las 10 de la mañana con 44 minutos, vamos a seguir comentando. Siga mandándonos sus fotos, sus videos aquí en la radio BioBio 88.1.

0: Ya pues seguimos atentos a lo que está ocurriendo, ¿cierto? Por acá tenemos mensajes de nuestros auditores. Totalmente entendible, totalmente preocupante la situación. Las empresas que son responsables del suministro eléctrico dicen deberían compensar inmediatamente clientes que no cuentan con electricidad por 2 días, a lo menos por la pérdida de alimentos, sin necesidad de hacer reclamos. Toda la razón. Tenemos un audio, escuchemos de nuestros auditores lo que está ocurriendo.
1: Buenos días, Dios mío.
0: Muy buenos días.
1: Mire, con el problema de la antena, ellos cuando nosotros le debimos los consumidores plata a los de las compañías, están una semana antes buscando, ya mandando mensajes. Pero nosotros cuando necesitamos realmente la compañía no están. Nos ponen una musiquita. Ahí están con la musiquita de los 20 minutos, se aburre uno.
0: Claro, pues, ¿quién no?
1: Al final corta. Pero ellos cuando los días que tiene que pagar, una semana antes ya están mandando mensajes que no tenemos que pagar, que tenemos que pagar, y si no están, llama, llama, llama y llama. Y nosotros llamamos, ¿y a dónde están? En ninguna parte. Los de la luz, la misma cuestión. Uno llama y llama y llama, no aparece. Pero Dios lo libre que nosotros le debamos. Llegan solitos a cortarlo la luz. Puta, qué inteligencia más grande que tienen ellos. Pero para el lado de nosotros, nada. Bio Bio, la radio.
0: Pues eso es parte de lo que nos comentan algunos auditores. Están en todo su derecho, y es totalmente entendible. ¿Y qué pasa? Claro, muchas personas mencionan que están pagando por un servicio que es carísimo y que no tienen respuesta. Y que cuando, claro, de parte del cliente hay algo que no se paga y el cobro llega inmediatamente. Muchísimas gracias por ese audio. Por acá, en Villarrica, camino Villarrica-Pucón, sector Cruz Blanca, sin electricidad desde el miércoles pasado. Además, en camino de servicio Loteo, Lomas de los Guindos, cayó un pino sobre un tendido eléctrico. Hace 4 días no se sabe si está energizado y por lo tanto obstruye el camino. Por favor, que se acerque la CGE para solucionar el problema y darnos energía. Esto es Loteo, Lomas de los Guindos, sector Cruz Blanca, al llegar a segunda faja. Total, qué rabia lo que está ocurriendo. Son tantos mensajes los que leemos, tantos audios los que tenemos también. Empatizamos completamente. Imagínense, cayó un pino sobre un tendido eléctrico hace 4 días y todavía, y no se sabe si está energizado. Por supuesto, uno le dice a las personas no acercarse, entonces uno queda con la incertidumbre. Si ya en Villarrica, camino Villarrica-Pucón, ¿cierto? Este camino que es tan transitado también, árboles caídos, tendido eléctrico también, así que muchísimas gracias por enviarnos un mensaje y también transparentar esto que está ocurriendo. Aquí en el sector Niágara, kilómetro 21, sin luz desde el día jueves, Codiner no ha dado ninguna respuesta. El año pasado, con el temporal que tuvimos, nos tuvieron más de 14 días sin luz. Eso es lo que comentábamos y lo vamos a seguir haciendo, vamos a ser bien tajantes con eso. Pasa que no es el primer temporal que ocurre, esto ya pasa hace años. Se entiende que caigan árboles y todo, pero lo del temporal, el viento es diferente. Seguimos escuchando parte de los audios que nos mandan nuestros auditores aquí en la radio.
2: Buenos días, Radio Bio Bio.
0: Muy buenos días.
2: Los estoy llamando de aquí desde el sector Los Guindos, Cruz Blanca, comuna de Villarrica. Contarles que hace casi 4 días, 76 horas que estamos sin energía eléctrica, lo cual ha sido muy complicado para toda la gente. Hay gente electrodependiente, los alimentos se están echando a perder, todo lo que significa los celulares descargados.
0: Claro.
2: Se nos está complicando bastante todo el tema. Por favor, si pueden interceder ustedes para llamar a la... Nosotros hemos estado llamando todo el mundo, nuestro sector, Los Guindos, Cruz Blanca, ha estado llamando y pidiendo por favor que nos atiendan este sector. Alrededor hay electricidad, pero nosotros no tenemos, así que por favor queremos pedirle que nos escuchen, que nos atiendan, que nos abastezcan, porque nosotros tenemos todo el derecho de tener la energía eléctrica para estar bien. Así que muchísimas gracias, Radio Vivido, por ser un intermediario. Se le agradece muchísimo, por favor, que nos escuchen, nos atiendan. Estamos súper complicados, por favor, se lo pedimos. Por favor. Gracias, Radio Vivido.
0: No, muchas gracias a ustedes, cierto que nos mandan estos audios con suma preocupación, con angustia. Se escucha en la voz de las personas la angustia, ya son muchas horas y la incertidumbre crece y uno dice, bueno, son tantos lugares, ¿cuándo van a venir? De antes nos escribían de un auditor, cierto, que decían que estas compañías van a sacar fotos, graban y luego se van. No hay ninguna respuesta, los celulares se comienzan a descargar. ¿Cómo se comienza la gente a comunicar entre ellos mismos? Es totalmente complejo, pero también agradecemos y la incertidumbre crece y uno dice, bueno, son tantos lugares, ¿cuándo van a venir? De antes nos escribían de un auditor, cierto, que decían que estas compañías van a sacar fotos, graban y luego se van. No hay ninguna respuesta, los celulares se comienzan a descargar. ¿Cómo se comienza la gente?

0: Codiner no contesta y deja en visto en WhatsApp. Esa es otro, otra queja que se dice bastante, que redunda bastante acá en lo que hemos escuchado, en lo que hemos leído. Lo mismo, no dejan en visto, van al lugar, quizás sacan fotos, ¿cierto? Videos, graban, luego se van, no hay respuesta, la desesperación crece, la incertidumbre también, pasan las horas y no hay respuesta por parte de las compañías. ¿Qué hace la gente? ¿A quién le devuelven sus alimentos? La preocupación de las personas, ¿cierto? Electrodependientes, está bien. Por acá, bueno, también hay un malestar, un descontento a las autoridades, ¿cierto? De quienes no tienen luz, culpan a los dueños de empresas energéticas porque ellos se conocen personalmente. Bueno, aquí hay de todo. En todo momento de frustración, de rabia, se entiende la preocupación y también el descontento que hay de parte de autoridades o de las compañías. Nuevamente agradecemos y felices de poder atender los mensajes de cada uno. Recuerden, en Temuco 88.1, en Villarrica 88.5, en Pucón 103.7 y en Lonquimay 101.5.
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8: 11 horas, un minuto, vamos con la revisión de noticias. En la Escuela de Carabineros en Temuco se está a la espera del presidente José Antonio Kast porque va a participar de un culto evangélico por la muerte del funcionario de Carabineros Marcos Cosme. Nos cuenta desde el lugar Esteban Arauz.
9: Hace tan solo instantes acaba de arribar a la Escuela de Formación de Carabineros Grupo Temuco el ministro del Interior Claudio Alvarado, que es una de las autoridades que encabezará el presidente de la República, José Antonio Kast, además del ministro de Seguridad Pública, Martín Arrau, que van a participar de un culto religioso que va a ser oficiado por un pastor cercano a la familia del mártir de Carabineros, el cabo primero Marcos Cosme, cuyo deceso se confirmó durante la jornada de ayer en el hospital base de la ciudad de Valdivia. A esta hora son múltiples las coordinaciones que se realizan en la Escuela de Formación de Carabineros. Hay mucha presencia policial, inclusive hay un ordenamiento para lo que será la última despedida de los compañeros del funcionario policial abatido durante esta semana. Hay también presencia de autoridades, altos mandos de carabineros respecto de esta actividad que, insistimos, se va a desarrollar durante los próximos minutos acá en la Escuela de Formación de Carabineros en la capital regional. Bio Bio, la radio.
8: Sectores rurales de las comunas de Curacautín y Lonquimay continúan sin energía eléctrica, nos informa Iván Betancourt de Radio Bio Bio Lonquimay.
10: En el último reporte que indica la SEC, 451 clientes se mantienen sin energía eléctrica en la comuna de Curacautín, principalmente en el sector de Rarirruca, entre otros sectores aledaños que pertenecen a la empresa Codiner. También hay algunos clientes puntuales de la empresa Frontel que ya llevan más de 4 días sin suministro eléctrico. En el caso de la comuna de Lonquimay, hay algunos clientes que están sin energía eléctrica en el sector de Pedregoso, cercano a 9 a 10 clientes, pero esto también está afectando la antena de telefonía celular de la empresa Entel desde cuando comenzó este sistema frontal hace más de una semana, que ese sector está sin cobertura telefónica, y así otros sectores también se han visto afectados de no tener cobertura telefónica para poder comunicarse acaso ocurre alguna emergencia. Por último, indicar que en la comuna de Lonquimay existen 2 pasos fronterizos, el cual Pino Achado estará habilitado a partir de las 11 de la mañana para todo tipo de vehículos, con extrema precaución por precipitaciones de nieve que cayeron en horas de la madrugada, y maquinaria pesada se encuentra trabajando en el despeje y ensanche de la ruta. En Lonquimay, Bio Bio, la radio.
8: Y en Alto Biobío se han registrado nevazones hacia sectores poblados donde aún no había caído nieve en esta temporada. Nos cuenta Mario Tapia de Radio Biobío en Los Ángeles.
11: Intensas nevazones se han estado registrando durante las últimas horas en sectores como Butalelbún, Trapa Trapa y también el Cajón del Queuco, esto es en Alto Biobío. El alcalde Félix Vita, alcalde de Alto Biobío, señaló que la nevazón ha sido intensa en estos sectores y también hasta Ralco incluso hubo nevazón durante las últimas horas. Esto dificultó el desarrollo y también el flujo del agua potable, de un agua potable rural que existe en el sector. Sin embargo, dijo, este problema ya lo están solucionando con los organismos de emergencia del municipio de esta comuna cordillerana y fronteriza de la provincia de Biobío. En Los Ángeles, Biobío, la radio.
8: 11 horas, 5 minutos, hasta aquí la revisión de noticias.
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8: Once de la mañana, 8 minutitos. Seguimos, ya lo decíamos, comentando lo que está ocurriendo, ¿cierto? Ante el sistema frontal que dejó varias consecuencias acá en la región de la Araucanía. Por acá nos dicen que, bueno, es de alguna forma innecesaria esta dependencia que hace sufrir al pueblo. Mi mamá es insulino dependiente, la insulina requiere de refrigeración, gracias Bio Bio. Por la compañía. Así son los mensajes que nos llegan, ¿eh? Es bastante duro de leer, de reflejar, pero es la realidad y hay que mencionarlo. Por acá, Daniel, también nos dicen, uno llama, dicen una hora el servicio estará restablecido, lo que pasa que no tiene el personal suficiente para atender la emergencia. Sector Rapa, Manquehue, sin luz desde el día jueves. Daniel nos escribe. Horas, imagínense, 100 horas sin luz, 5 días, una semana. ¿Cuánto más va a durar esto? A nivel nacional, según las cifras consolidadas por Senapred, al momento se registran 1.652 personas damnificadas
20: 1.519 albergados, esto en el contexto del sistema frontal, ¿cierto? 16.607 personas se mantienen aisladas, 14 están lesionadas y una desaparecida y 4 han fallecido. Esto a nivel nacional, lo que hemos visto, parte de las inundaciones, también lo que ha dejado en gran parte del norte. Acá en la región, en el sur al menos, sufrimos bastante con el tema de la lluvia, el viento. De alguna forma estamos acostumbrados al tema de la lluvia. En otros lados, como lo es en el norte, las personas no hay más sequía, por ende es más complicado también. El tema de las inundaciones es otra cosa. También hay 21 viviendas completamente destruidas, 544 con daño mayor. En fin, esto es también lo que podemos ver a nivel país, es la contingencia que estamos viviendo. Si bien nos centramos siempre en la región de la Araucanía, lo que está ocurriendo con el suministro eléctrico, que pasa como consecuencia del sistema frontal, pero esto también es importante mencionarlo porque es la realidad que están viviendo chilenos y chilenas producto de este sistema. Si bien acá lo más probable es que hoy día hayan algunas lluvias débiles, en la zona cordillerana también es bastante nieve, pero por el momento el sistema frontal se trasladó hacia otros lados, hacia una zona centro-norte, y eso también lo vamos a estar comentando el día de hoy. Usted recuerde, nos puede seguir mandando audios. Importante mencionarnos la comuna en la que reside, cuál es la situación que está viviendo, si cuál es la compañía también que lo ha tenido sin luz durante estos días, y que nos puede explicar un poco si hay personas electrodependientes, niños, bebés también. Es bastante importante y así agilizamos bastante la situación aquí en la radio. Recuerde, nuestro WhatsApp es completamente gratis, nos puede llamar también, nos puede escribir, mandar videos, audio, fotos, si hay algún tendido eléctrico, árboles caídos, todo lo que está ocurriendo, usted puede hacerlo al más 56 45 52 59 22 00, aquí en Bio Bio, la radio.
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Desde ya agradecer a todas las personas que nos sintonizan, que nos escriben, que nos escuchan en este día domingo 19 de julio. Lo que parecía tal vez ser un fin de semana largo, ¿cierto?, para muchas personas. Justo cayó feriado este jueves, pero un buen feriado no era para muchas personas, lamentablemente, y lo sigue siendo, y eso es lo que vamos a seguir comentando. Por acá, Soledad Bello quiere reportar que en Villa El Retiro de Temuco están sin luz desde la madrugada del día jueves. No tienen respuesta desde Codiner. Tenemos vecinos con enfermedades graves, insulinos dependientes, niños, y como somos un loteo irregular, dependemos de la electricidad para tener agua. Por supuesto, muchísimas gracias por informarlo. Desde nuestra labor es lo que podemos hacer, transparentar lo que está ocurriendo. Sigan enviando sus mensajes en la comuna que reciben, en la, bueno, desde la compañía, ¿cierto?, que no tienen suministro eléctrico, con las personas con las que viven, ¿cierto? Si saben de vecinos electrodependientes, también tenemos equipos desplegados en nuestra radio, que están reporteando minuto a minuto lo que está ocurriendo, y también vamos a seguir atentos a lo que está pasando. Usted sabe, nos puede escribir, ya tiene nuestro WhatsApp, y si no lo tiene, lo volvemos a repetir. El más 56 45 59 22 00. Es totalmente gratis. Usted nos puede mandar sus videos, sus fotos, sus audios. Estamos minuto a minuto también comentando lo que está pasando. Son muchísimas, muchísimas comunas, zonas, tanto rurales como el urbano, ¿eh? No hacemos distinción de aquello. Pero claro, entendemos que es más complicado para personas y familiares que necesiten de algún medicamento, personas que se inyectan y deben tener estas inyecciones refrigeradas, que al pasar los días se vencen. ¿Qué les devuelve eso a las personas que tienen alimentos congelados, cierto, para las temporadas que vienen? En fin, cada uno vive la realidad y tampoco hay que ser ajeno a eso, así que agradecemos a quienes nos escriben y nos utilizan como un medio para poder informarlos y ser la voz de ustedes. Recuerden que nos escuchan desde Temuco, Villarrica, Pucón, Lonquimay. Agradecemos mucho cuando nos mandan mensajes diciéndonos que nos escuchan desde una radio a pila, y es la única información que les llega. Para nosotros también es súper importante. Vamos a una pequeña pausa y ya volvemos con más información aquí en la radio.

0: escuchamos a nuestros auditores en esta mañana de día domingo.
1: Hola, buenos días.
0: Muy buenos días.
1: Habla Alejandro. Estoy llamando aquí del macro sector Niágara, de Padre de las Casas. Tenemos un problema que con la caída de ramas se cortó un cable. Ya, la electricidad se repuso ayer, pero el cable todavía está cortado. Ya, el problema es que los refrigeradores, las congeladoras también todavía están aguantando ya. El tercer cuarto día ya no aguanta más.
0: Por supuesto.
1: Ya, así que por favor, si pueden hacer alguna gestión ahí. Es en el sector Millahueco San Miguel, ya, al lado de la escuela El Valle, aquí en macro sector Niágara. Por favor, si pueden ayudar a hacer alguna gestión ahí con la CGE.
0: Claro que sí.
1: Empresa CGE, por favor.
0: Millahueco San Miguel, entonces, esto es macro sector el Niágara. Aprovechamos de hacer el llamado, cierto, él lo dice, ya las congeladoras, los refri no dan más. Todo tiene un tiempo de durabilidad. Y agradecemos también a quienes nos mandan sus audios comentándonos la situación. Porque claro, en algunos lados, cierto, vuelve la luz, pero a medias. O sea, vuelve la luz, pero a medias. Hay cosas que todavía no están funcionando. Entendemos que no es algo rápido, no es una gestión rápida, no va a funcionar de un día para otro, pero la gente necesita volver a su rutina. O sea, ya estar sin agua es terrible. Imagínense sin luz y los dos, no, una situación completamente compleja. Ahora, ¿qué es lo importante también y qué nos gustaría mencionar? Porque sabemos que hay compañías que no están preparadas, pero de alguna forma usted también puede estar preparado con anticipación, proteger su hogar, también cuidar la salud de usted, de sus mascotas y de sus familias. Lamentablemente, acá en la región, una persona fallecida, ¿cierto?, por de alguna forma arriesgar su vida, pero también haciendo una buena obra para proteger su hogar. Lamentamos muchísimo ese tipo de situaciones. Hay muchas cosas que también se pueden evitar. Un monitoreo constante. De alguna forma, esta preparación general de mantenerse usted informado a través de los canales oficiales, como lo son SENAPRED y la Dirección Meteorológica de Chile, sobre las alertas y los pronósticos según cada región, según cada comuna. Revisar las viviendas, inspeccionar techos, canaletas, para evitar estas filtraciones o las inundaciones. Y retirar objetos, suelos sueltos en jardines o en terraza, y también eliminar ramas peligrosas que pueden caer en el viento. Así que eso es lo que estamos viviendo lamentablemente. Seguimos aquí en la radio, nos vamos a una pequeña pausa y ya volvemos.

escribir desde la directiva del Comité Nueva Esperanza, sector El Escudo, Vista Hermosa, comuna de Lautaro, para informar que lamentablemente llevan más de 4 días sin suministro de energía eléctrica y por ende sin agua potable, teniendo una gran cantidad de adultos mayores que deben guardar medicamentos refrigerados, como también la comida. Aún Frontel no soluciona el problema, solicitamos realizar alguna gestión con la compañía. Somos 74 familias, más otros vecinos del sector Camino del Medio Lautaro. Sin luz, no tenemos internet ni telefonía. Gracias por estar con nosotros, grande Radio Bio Bio. Muchas gracias a ustedes también por escribirnos y por transparentar la situación que está ocurriendo. Totalmente desesperante, ¿cierto?, estar sin luz. Sin energía, cómo cargamos los celulares, cómo nos comunicamos con nuestros familiares, con vecinos. También se agradece, ¿cierto?, porque hay muchos vecinos, bueno, la mayoría de los vecinos, ¿cierto?, tienen como un grupo de WhatsApp donde escriben, yo tengo un generador, puedo ayudar a cargar, y así se van turnando. También se agradece esa ayuda, ese apoyo que hay entre ustedes mismos, porque las mismas personas han comentado que eso ha estado ocurriendo. Les escribo desde el sector Liumaya, Camino Villarrica, Licanray. Desde el día miércoles sin luz no se ha visto ninguna cuadrilla de la CGE, pero sí el día viernes andaban tomando el estado. Esto ya no da para más. Eso igual lo escriben bastante, que las compañías van al lugar, toman las fotos correspondientes y luego se van. Entonces las personas quedan como, bueno, entonces va a volver la luz, o simplemente están verificando dónde está el problema, pero no da ninguna solución. Eso también nos ha... ¿Qué nos dice? Ah, bueno, eso es lo otro, po. Porque nos, bueno, por acá nos, ¿cierto?, preguntan y nos dicen cómo va a cobrar la cuenta. Igual, eso ya viene, es otro tema. O sea, ese es otro tema que también da para hablar mucho, porque claro, la gente dice, oye, pero ¿cuántos días llevamos? Ya son horas, son días, quizás para algunos sectores pueden ser semanas, lamentablemente, no lo queremos decir, pero puede ser, porque en otras ocasiones ya nos comentaban, otros años anteriores ya ha pasado. ¿Qué va a pasar con la cuenta de la luz? ¿Qué va a pasar con los cobros? Porque claro, la gente dice, oye, estamos pagando por un servicio que es carísimo para todos, nadie está en el bolsillo de nadie. ¿Y qué va a pasar con el cobro? ¿Se va realmente a cobrar estos días en que estuvimos sin luz? ¿Se va a cobrar un poco más? ¿Se va a cobrar un poco menos? ¿O no se va a cobrar? Eso da para largo, ese es otro tema de conversación que también se va a venir con todo, porque, claro, ahora la gente está preocupada, ¿cierto? Porque no hay luz, totalmente entendible. ¿Y qué va a pasar con el cobro? Así que ese es otro tema que viene también bastante... y que también vamos a estar conversando de eso. Muchísimas gracias también por escribirnos aquí en la radio. Son las 11 de la mañana, 31 minutitos. Ya saben, nos puede escribir, mandar audios, mandar videos, fotos. Nuestro equipo está monitoreando lo que está pasando y también comunicándose con algunos de ustedes para poder seguir ampliando esta información. Nos vamos a una pausa y ya volvemos.

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0: Seguimos monitoreando lo que pasa, ¿cierto? Como consecuencia de lo que dejó el sistema frontal, muchísimas personas sin energía eléctrica, sin suministro de agua potable, ha sido una situación terrible. Como ya lo decíamos, parte de nuestros equipos están siempre desplegados, informando y ampliando también todo tipo de información para dar un poco de tranquilidad, pero también para transparentar la realidad que está ocurriendo. Para eso tenemos aquí en el estudio a Amparo Montoya, quien también nos va a estar comentando y ampliando un poquito más los detalles.
1: Sí, Scarlett, estamos pendientes de esta situación. Hay personas que llevan muchos días sin luz, 4 días lo más severos. Y para saber también qué está pasando en particular con los clientes de Frontel, estamos con el jefe de servicio al cliente de esta empresa, Nelson Sánchez. Buenos días.
2: Hola, buenos días a todos los auditores que nos escuchan en Bío Bío la radio.
1: Nelson, hay clientes de Frontel que se han comunicado con la radio y llevan algunos 4 días sin luz en los casos más graves. ¿Cuándo se repone el servicio?
2: Mira, lo primero es reconocer que esta contingencia para nosotros ha sido bastante difícil. Sabemos que la familia, los inconvenientes que esto ha provocado. Sin duda, yo creo que estamos enfrentando daños severos, dispersos en toda nuestra red eléctrica, especialmente en los sectores rurales que está hoy día. Sabemos que la región de la Araucanía tiene difícil acceso. Tenemos todos nuestros recursos disponibles, desplegados, hemos reforzado brigadas provenientes del sur, de Coyhaique, de Puerto Montt. Estamos a la altura del día de la emergencia, pero la recuperación avanza. Eso es lo que tenemos que tener claro, pero queremos ser transparentes para todos los vecinos. La magnitud de los daños, algunas faenas, sin duda pueden mantenerse por varios días. Lo importante es que hoy día nosotros seguimos trabajando hasta recuperar el suministro de todos nuestros clientes sin dejar que tiene que ser esto de manera muy segura para todos los equipos que hoy día están trabajando en terreno.
1: ¿Y a qué velocidad avanza la reposición, Nelson?
2: ¿Perdón?
1: ¿A qué velocidad avanza la reposición?
2: Mira, antes de responder esa pregunta, yo creo que hemos estado escuchando a varios vecinos de toda la región el tema de las compensaciones. Yo creo que ese es uno de los temas puntuales que queremos comentarle a cada uno de ellos.
1: Igual se lo queremos consultar, pero también queremos saber a qué velocidad avanza la reposición, porque hay gente, como le decía, que lleva 4 días sin luz, que han perdido medicamentos, han perdido sus alimentos, pero lo principal para ellos es recuperar el servicio también, además de las compensaciones, por supuesto, pero por eso le pregunto, ¿a qué velocidad avanza esta reposición del servicio?
2: Mira, como bien lo comenté, esperamos avanzar significativamente. Hoy día la información se actualiza de terreno cada cierto tiempo durante el día. Nos comunicamos con los distintos sectores, pero sin duda hoy día yo quiero dejar en claro que este temporal fue bastante inédito a los años anteriores. Nos dejó varias infraestructuras en el suelo, postes dañados, árboles caídos, ustedes mismos lo vieron. Sin duda hoy día esperamos siempre avanzar a medida que las condiciones también nos van dejando y tenemos mucha gente desplegada en terreno. Entonces, es difícil decirle un día en especial, pero sí seguimos avanzando con todos nuestros recursos, que lo hemos redoblado significativamente estos últimos días. Incluso ya viene nuevamente viajando otro contingente de toda nuestra zona de concesión que nos viene a apoyar para levantar cada servicio de las familias de hoy día de la región de la Araucanía.
1: Usted dice que hay daños severos, pero ¿saben dónde están estos puntos, estos daños? ¿Están todos identificados?
2: Hoy día está la gran mayoría de los daños está cuantificado. Por eso vamos trabajando y vamos recuperando toda nuestra infraestructura eléctrica, que es, nosotros le denominamos línea troncal. Recuperamos primero esa, que es la principal, que alimenta los demás sectores rurales de toda nuestra región, y ahí nos vamos desplegando con todos los equipos, brigadas pesadas, camiones, brigadas de operaciones que van recuperando rápido el servicio. Tenemos otro tipo de brigada que va mirando cuál es el daño para cuantificar y posteriormente derivar el equipo que corresponde, también para no ir repasando la normalización del suministro de los vecinos.
1: ¿Y cuántos equipos tienen desplegados, Nelson? Se lo pregunto porque las personas que nos están escuchando también se preguntan esa situación. ¿Cuántos son los equipos que están desplegados? ¿Por qué se demora tanto en restablecer el servicio?
2: O sea, hoy día tenemos más de 800 personas en toda la región, más de 300 brigadas en cada uno de los puntos. O sea, es un número significativo. Consideren que nosotros 400% fácil hoy día crecimos en esta contingencia de estos últimos días. Y aún así seguimos trasladando recursos de otras zonales Osorno, Chiloé, para el apoyo de esta contingencia. No vamos a detenernos hasta que el última familia de todos los sectores rurales de la región estén con suministro eléctrico.
1: ¿Cuántos son los puntos con daños?
2: Mira, hoy día yo creo que ese dato lo podemos revisar más cercano, te puedo entregar más datos más tarde, pero hoy día seguimos nosotros avanzando para recuperar el servicio de todos los vecinos de nuestra región.
1: Pero está el dato, porque ya han pasado varios días y hasta el momento ninguna empresa ha podido señalar cuántos son los puntos con daños.
2: O sea, hoy día nosotros tenemos ese catastro, estamos hablando de más de 700 puntos de interrupción en la región, que es un número que no lo habíamos visto anteriormente. Considerar que hemos ido avanzando desde 120.000 clientes que estuvieron sin suministro eléctrico, hoy día yo creo que nos deben quedar en la región no más de 20.000, considerando que 700 puntos es bastante la destrucción que quedó en nuestra infraestructura eléctrica.
1: Ahora estamos conversando con el jefe de servicio al cliente de Frontel, Nelson Sánchez. Nelson, usted dice que van a hacer lo posible, es lo que venimos escuchando hace varios días, para que se retome el servicio lo antes posible. Sin embargo, lo que quieren saber las personas es una fecha. Entre hoy y mañana, ¿se restablece el 100% del servicio para los clientes afectados?
2: Esperamos seguir avanzando y las condiciones, como lo vuelvo a repetir, las condiciones del tiempo, cada vez que avanzamos nos encontramos a veces con nueva casística, podemos haber levantado cada uno de los puntos, pero el viento igual sigue en algunos sectores y estos vuelven a caer, porque consideremos que estuvo lloviendo los días anteriores y la remoción de la tierra vuelven a botar árboles que están fuera de faja y nos vuelven a cortar conductores, cables y dañar los postes.
1: Se lo pregunto de otra forma, el martes ingresa otro sistema frontal. ¿De aquí a allá la gente va a tener luz en sus casas?
2: Estamos haciendo lo posible para que eso ocurra. Sin duda, hoy día seguimos trabajando en todos los sectores que tenemos en la región para avanzar lo más rápido posible.
1: ¿Qué va a pasar con las compensaciones también? Medicamentos perdidos, comida en descomposición, electrodomésticos probablemente dañados también. ¿Cómo se va a atender eso?
2: Bueno, hoy día eso lo recalcamos en cada una de cuando tenemos los distintos sectores, que el cliente tiene que ingresar su reclamo individual, ya sea por los distintos canales que hoy día tenemos en nuestra plataforma o acercarse a las oficinas más cercanas a su comuna, ya sea en Imperial, en Junco, en Traillén, en Galvarino, Angol, acá mismo en la oficina que tenemos en Temuco, en la zona de Puerto Saavedra, Cunco, en todas las comunas donde hoy día nosotros tenemos la zona de concesión. Importante que acompañen antecedentes con la mayor cantidad de fotografías, boletas, si tienen algún informe técnico. Cada caso será analizado y respondido individualmente. Eso tenemos que tenerlo claro.
1: ¿Y estas compensaciones de qué forma se realizan? ¿Son caso a caso, como usted lo acaba de decir, pero para que también la gente lo tenga claro, cómo se realizan estas compensaciones, en qué se traducen en el fondo?
2: Se traduce en que nosotros vamos a restituir lo que, eso primeramente tiene una evaluación, por eso es importante que las boletas que de la pérdida de alimentos, si tienen un informe técnico de un artefacto que se le haya quemado, o alguna otra cosa, eso tiene que venir con un informe y nosotros, nuestros equipos que son especializados en esto, lo van a analizar. Entonces, todo está normado. No es que nosotros vayamos a decir, a un cliente le pagamos uno, otro dos, no. Todo está normado, pero siempre tiene que venir con informes, boletas y fotografías claras de lo que cada vecino tuvo como pérdida.
1: ¿Y en las cuentas de la luz va a haber una compensación por todos estos días sin el servicio?
2: Bueno, también es importante que cada uno de los vecinos tengan claro que la normativa contempla compensaciones automáticas por el tiempo que estuvo sin suministro cuando esto corresponde, ¿ya? Estas son calculadas, digamos, conforme a la regulación. Esto está instruido por la Superintendencia de Electricidad y Combustible, lo que no requieren una solicitud directa del cliente. Esto va instruido por la autoridad y va de manera automática en la boleta siguiente. Eso para que también lo tengan claro cada uno de los vecinos. Nosotros somos una empresa que es regulada, entonces cuando nosotros somos instruidos por la autoridad, nosotros esa instrucción la bajamos y la hacemos, la actuamos y efectiva en la boleta de suministro eléctrico siguiente de cada uno de los clientes.
1: Pero en este caso, para la gente que ha estado estos días sin el servicio, van a tener esa compensación entonces.
2: Así es.
1: Bien. También, Nelson, preguntarle, porque usted señala que se pueden realizar los reclamos, ¿verdad?, para acceder a estas compensaciones en el caso de haber perdido medicamentos u otro tipo de cosas. Pero, ¿cómo hacer eso si, por ejemplo, hay gente que no tiene energía para cargar sus teléfonos? ¿Cómo pueden tomar fotografías o dejar registros de esas cosas?
2: Bueno, ahí directamente pueden acercarse a la municipalidad, también los puede ayudar, ir a la oficina más cercana, dejar el registro. Quizás a veces, como usted dice, el teléfono se descargó, la fotografía no está, pero con simplemente dejar escrito qué fue lo que ocurrió, la pérdida y el valor que ellos estiman ahí de manera escrita. Eso también lo podemos evaluar, como indico. O sea, cada uno de los casos será analizado de manera individualmente y será respondido a cada uno de los reclamos que ingresen por las distintas plataformas, ya sean de manera escrita en la oficina o informe técnico o fotografía, si es que en el caso el cliente lo tuviera.
1: Nelson, por último, ¿ustedes como empresa pueden disponer para la comunidad puntos de carga justamente para cosas básicas, los teléfonos, por ejemplo, para que se puedan comunicar? ¿Se ha analizado eso o existe?
2: Bueno, nosotros en algunos puntos de la región tenemos unos tótem que están cercanos en algunos puntos de municipalidades, hospitales, en algunas sedes, donde ellos se pueden acercar a realizar la carga de su teléfono sin ningún problema y no tiene costos asociados.
1: ¿Cuáles son estos puntos para que la gente que nos está escuchando también puedan acercarse?
2: Bueno, en cada una de las 28 comunas donde tenemos hoy día la zona de concesión, están distribuidos cada uno de ellos, ya sea en hospitales, por eso buscamos la información y te la podemos entregar de manera certera cada uno de los puntos que hoy día tenemos.
1: Perfecto, ahí la vamos a estar esperando. Nelson Sánchez, jefe de servicio al cliente de Frontel, conversando con la radio. Muchas gracias.
2: Muchas gracias. Bueno, solamente para terminar, que queremos transmitirle que de cada interrupción sabemos que hay una familia, una actividad productiva. Comprendemos la preocupación y realmente lamentamos profundamente todo esto que ha ocasionado. Todos nuestros recursos están disponibles, hemos reforzado con brigadas de otras regiones. Lo importante es que lo estamos haciendo de manera segura, responsable y lo más rápido posible. Y obviamente dejarle en claro que están todos nuestros canales dispuestos para atender consultas y reclamos de manera individual.
1: Bien, muchas gracias, Nelson.
2: Muchas gracias.

0: escuchemos a nuestros auditores en esta mañana de día domingo.
1: Buenos días, Dios mío.
0: Muy buenos días.
1: Mire, con el problema de la antena, ellos cuando nosotros le debimos los consumidores plata a los de las compañías, están una semana antes buscando, ya mandando mensajes. Pero nosotros cuando necesitamos realmente no, la compañía no están. Y nos ponen una musiquita. Ahí están con la musiquita de los 20 minutos, se aburre uno. Al final corta. Pero ellos cuando los días que tiene que pagar, una semana antes ya están mandando mensajes que no tenemos que pagar, que tenemos que pagar, y si no están, llama. Y nosotros llamamos, ¿y a dónde están? En ni una parte. Los de la luz, la misma cuestión. Uno llama, no aparece. Pero Dios lo libre que nosotros le debamos. Llegan solitos a cortarlo la luz. Puta, qué inteligencia más grande que tienen ellos. Pero para el lado de nosotros, nada. Bio, la radio.
0: Bueno, hace algunos instantes conversábamos con el jefe de servicio al cliente de Frontera Araucanía, Nelson Sánchez, quien transparentaba de alguna forma, ¿cierto?, que producto del sistema frontal esto podría seguir por varios días. Lamentable situación. Ante eso, no conforme la gente, nos empezaron a llegar algunos mensajes, ¿cierto?, de descontento por esta situación. Desde la octava faja, el sector en Ancagüe, comuna de Loncoche, hasta el loteo del Estero, llevamos 4 días sin luz y sin agua. Somos Codiné, nuestro alimento ya no sirve, estamos abandonados y pedimos ayuda de ustedes. Claro, hay adultos mayores, ¿cierto?, con problemas de medicamentos. Agradecemos también a las personas que nos escriben, y de esta forma también podemos mencionar la realidad que muchos están viviendo. Aún no reponen el poste quebrado en Tres Poniente y ya no hay esperanza de luz. Quizás hasta cuándo. Les saluda Nancy de La Braza, también muy triste, muy bajoneada por lo que está ocurriendo. Estábamos en esta conversación, ¿cierto?, pero a raíz de lo que escuchábamos, mucho descontento, mucha desesperación por parte de las personas en el sector Yamuco Bajo, Padre Las Casas, sin luz desde el miércoles en la madrugada, llamando todos los días sin novedad. Tenemos un audio, escuchemos.
2: Igual considerar que en el campo, por ejemplo, nosotros tenemos, cosechamos las frutillas, las frambuesas, nuestras aves, las congelamos para tener invierno, entonces no tenemos boleta de eso, entonces por eso que igual es raro que pidan boleta por algunas cosas. ¿Qué pasa si no tengo boletas? Son mis aves, mis verduras que yo congelé.
0: Claro.
2: Para que también no solamente consideren que hay que tener boleta, porque en muchos casos no tenemos boleta. Eso, que tenga buen día.
0: Muchas gracias. Qué bueno que lo menciona.
1: Es algo, ¿cómo puede ser? ¿Quién va a tener una boleta de compra? ¿Quién va a tener una boleta de un refrigerador que lo haya comprado cinco años atrás? ¿Quién va a tener una boleta de que haya tenido una congeladora un año atrás? La gente la bota al tiro, es como un algo para la risa.
0: Claro, toda la razón, pues boleta de refrigeradores, ¿cierto?, electrodomésticos que se compraron hace tantos años y no se tiene la boleta. Qué bueno que lo comenta, qué bueno que lo dice, porque sirve de alguna forma para que compañías como las que ya conversábamos, Frontel, Codiner, CGE, nos escuchen y también atiendan ese tipo de necesidades y consultas que tiene la gente. Son dudas. Hablábamos también la forma de estas compensaciones, los cobros en la boleta, que eso ya va a ser otro tema, que también va a seguir, va a dar que hablar. Pero bueno, lamentablemente ellos tienen que salir a dar una respuesta. Dicen, claro, que hay muchos equipos desplegados, pero la gente necesita ya respuesta, son dudas. Hablábamos también la forma de estas compensaciones, los cobros en la boleta, que eso ya va a ser otro tema, que también va a seguir, va a dar que hablar. Pero bueno, lamentablemente ellos tienen que salir a dar una respuesta. Dicen, claro, que hay muchos equipos desplegados, pero la gente necesita ya respuesta ya. En la nueva puntilla de Villarrica, 5 días sin electricidad, la ciudad con servicio.

Lo del verano, frutillas, verduras, lo guardan para los siguientes meses, principalmente las personas del sector rural que no tienen esta oportunidad de ir constantemente al supermercado, ¿cierto? Tienen sus cositas en el campo, las congelan para cuando los puedan volver a comer durante esta temporada de invierno. ¿Y qué pasa durante esta situación, estos desastres naturales? Se comienza a perder. ¿Qué les devuelven? ¿Qué hace eso? Las soluciones que dan son a futuro. La gente necesita soluciones desde ahora. Seguimos escuchando, nos vamos a una pausa comercial y a la vuelta seguimos con más mensajes y lo que está ocurriendo acá en la región.

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8: Vamos de inmediato con la revisión de noticias. El presidente de la República ya se encuentra en la Escuela de Formación de Carabineros en Temuco. Nos cuenta desde el lugar Esteban Arauz.
9: Sí, hace algunos instantes arribó a la Escuela de Formación de Carabineros en Temuco el presidente de la República, José Antonio Kast. Lo hizo en compañía del ministro de Seguridad Pública, Martín Arrau, sumándose también a la llegada que realizó de manera previa el ministro del Interior, Claudio Alvarado. En este arribo realizó un saludo protocolar al general director de Carabineros, Marcelo Araya, y de inmediato ingresó a una especie de capilla donde en estos instantes se va a desarrollar un culto religioso que va a ser oficiado por un pastor cercano a la familia del mártir de Carabineros, Marcos Cosme. Se espera que una vez culminada esta actividad, el cortejo fúnebre emprenda rumbo en dirección hacia la región de Los Lagos, donde finalmente será sepultado. Mientras estaba la llegada hasta este lugar del presidente de la República, José Antonio Kast, tuvimos la posibilidad de conversar con el senador por la región de la Araucanía, Rodolfo Carter, quien le exigió al gobierno encontrar a los responsables de crímenes de Carabineros, encontrarlos vivos o muertos, ya que el país se ha cansado de las condolencias y también de las querellas. En Temuco, Bio Bio, la radio.
8: Revisamos información en estudio con Rodrigo Aguilera.
10: La Asociación de Agricultores Unidos, a través de su presidente Camilo Guzmán, ha confirmado que han catastrado desde el día jueves hasta ahora más de 2.000 puntos con fallas eléctricas en las zonas de las provincias de Cautín y Malleco, en la región de la Araucanía. Ha señalado que esta situación claramente dificulta las labores en el campo, lo principal, no tener electricidad en los domicilios, pero también algunas faenas principales, como las lecherías, están teniendo dificultades, y en algunas zonas los APR, los fosos de agua potable rural, que funcionan con un sistema de electricidad planta elevadora principalmente. Y esa es la situación. Ahora, en la parte negativa, en lo positivo, indicaba Guzmán que claramente venían arrastrando una sequía a los suelos, que no estaba lloviendo intensamente ni en mayo ni en junio, y ahora esta agua permite que se mejoren los suelos, pero la lluvia intensa en tan pocas horas igual genera una dificultad, producto que los campos quedan saturados de agua. Hay una dificultad para preparar la tierra para la siembra de intermedia o la de primavera, pero esperan que esas situaciones se solucionen.

0: La brega. El llamado también es principalmente a las empresas eléctricas a recuperar pronto la conexión en las zonas rurales.
1: Un nuevo sistema frontal afectará a la región del Biobío la próxima semana, aunque este será de menor intensidad. Nos cuenta José Manuel Lagos de Radio Biobío en Concepción.
2: Así lo señaló el director del Servicio Nacional de Prevención y Respuestas ante Desastres en el Biobío, Alejandro Sandoval, dando cuenta que el sistema frontal comenzará el próximo martes y se extenderá por 4 jornadas, dejando en promedio entre 20 a 30 milímetros de precipitaciones diarias. Esto en medio de la alerta amarilla vigente en la región, donde en la alta cordillera seguirán las nevadas en comunas tales como Alto Biobío y Antuco. Pese al tratarse de un frente menos intenso en comparación a lo ocurrido en los últimos días, existe un mayor riesgo de remociones de masas y el incremento en los cursos de agua, dado los 200 milímetros caídos desde el pasado miércoles. Sobre el sistema eléctrico, Sandoval dijo que hasta el momento son alrededor de 3.000 los clientes en la región que no cuentan con suministro eléctrico, cuya cifra logró un pic de 123.000 usuarios sin luz. Esto último dado que el viento, que superó los 100 kilómetros por hora, provocó caída de árboles y de infraestructura privada sobre el tendido eléctrico, provocando cortes que en algunos casos ya superaron las 72 horas. En Concepción, Biobío, la radio.
1: Carabineros investiga una colisión que involucró a una patrulla policial y una camioneta en la ruta que une Valdivia con Los Lagos. Nos cuenta Carlos López de Radio Biobío en la zona.
3: Una colisión frontal de mediana a alta energía afectó esta mañana al vehículo de carabineros de Retén Antilwe y a una camioneta particular en el sector de Purey, en la ruta que une Valdivia con Los Lagos. Según el comandante del Cuerpo de Bomberos Laguino, Miguel Segovia, 3 uniformados resultaron con lesiones, siendo 1 trasladado hasta el hospital de esa comuna y otros 2 al hospital base Valdivia. El conductor del automóvil particular, en tanto, fue derivado hasta el hospital Laguino con lesiones menores. Al hecho, también concurrieron ambulancias del SAMU para el traslado de los heridos. Según confirmó la Policía Uniformada, la Sección de Investigación de Accidentes en el Tránsito, SIAD, de la Policía Uniformada en la región de Los Ríos, quedó a cargo de indagar estos hechos. En Valdivia, Bio Bio, la radio.
1: 12 horas, 8 minutos. Hasta aquí la revisión de noticias.
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0: 12 del mediodía, 13, 14 minutos exactamente. Seguimos reporteando y ampliando información de lo que está ocurriendo acá en la región de la Araucanía. Para eso nuevamente estamos con Amparo Montoya. Muy buenas tardes, Amparo.
1: Buenas tardes, Scarlett. Ahora vamos a tomar contacto con la comuna de Carahue. Allí hay una situación que dejó, la verdad, bien preocupados a los vecinos que se encontraron que no tenían balsa. Esto está afectando principalmente a la localidad de Moncula. Estamos justamente en contacto con la dirigente de la comunidad, Mateo Nahuelpan. Estela Nahuelpan, buenas tardes.
2: Buenas tardes, Amparo, y a todos los auditores de la radio. Les habla Estela Nahuelpan, de acá de la comunidad Mateo Nahuelpan de Moncul, en el corazón del humedal del mismo nombre.
1: Estela, ustedes se encontraron este fin de semana que no tenían balsa. ¿Cómo sigue esa situación? ¿Ya hay conectividad nuevamente para la localidad?
2: Tal cual como usted dice, el día de ayer sorpresivamente nos encontramos sin el servicio del cual depende la conectividad de todas las familias que habitamos en este lugar, sin ningún aviso previo por parte de la Dirección de Vialidad, y esta situación se ha prolongado hasta el momento sin ninguna respuesta. Ayer logramos contactar al encargado de conservación de Vialidad, nos aseguró que estaban buscando las posibilidades de resolver la situación, pero hasta el día de hoy no hemos contado con ninguna respuesta concreta de solucionar esta dificultad.
1: O sea que no saben si mañana, que es día hábil además, muchos vuelven a su estudio, ¿verdad?, o a trabajar, no saben si mañana van a tener esta balsa para poder trasladarse.
2: Entendemos que debiera estar solucionado porque el balsero que está cumpliendo las funciones de reemplazo acá debiera retornar mañana acá a realizar sus trabajos. El problema es ayer y principalmente hoy día, porque hoy día hay familias que tienen que salir de acá del lugar por distintos motivos, por trabajo, por estudio. Las familias que han regresado a la comunidad para visitar a sus familiares están acá al interior sin posibilidad de salir. Entonces, esa es la urgencia que nosotros tenemos, y particularmente porque aquí es una comunidad conformada mayoritariamente por adultos mayores que tienen también enfermedades crónicas e incluso personas que tienen que salir a su diálisis. Para mañana se ven impedidos de esta posibilidad que en realidad es algo que corresponde en un sector que es tan aislado, y el garante de este derecho es el Ministerio de Obras Públicas a través de Vialidad.
1: Estela, si durante esta jornada ocurre alguna emergencia, por ejemplo, alguien con algún problema de salud, por poner un ejemplo, ¿cómo lo hacen en esos casos?
2: Es esa la gran interrogante, porque no existe un protocolo de emergencia. Año tras año hemos venido insistiendo a Vialidad la necesidad de que se establezca un protocolo para estas situaciones, pero hasta el día de hoy no tenemos nada concreto, nada resuelto, y seguimos en la vulnerabilidad absoluta y a expectativas de que ojalá se pueda resolver esta situación lo antes posible y permita aquí a la familia y a los vecinos poder recobrar su conectividad.
1: ¿Cuál es el llamado que usted hace a las autoridades?
2: Bueno, el llamado es primero a la responsabilidad que corresponde como Estado presente en el territorio a responder a este derecho de conectividad de las familias que permanecemos acá al interior, a también tener una comunicación más expedita, dado que a nosotros no se nos avisó absolutamente nada que íbamos a quedar aislados estos días, y también corresponde a la autoridad competente hacerse cargo de una situación que afecta a muchas familias que ven impedida su posibilidad de desplazamiento. Creo que la gestión interna que tiene que existir a través de Vialidad al ordenar los turnos de sus trabajadores, de los balseros que tienen que cumplir las funciones acá en su lugar de trabajo, están fallando. Y desafortunadamente eso afecta aquí a las personas, a sus tiempos, a las responsabilidades que cada uno establece. Entonces creo que a esta altura, cuando ya hay una situación que ha sido conocida muchas veces por la autoridad, por la audiencia y en la cual muchas veces nos ha colaborado la radio, requerimos que ya se tomen las medidas que corresponden con la responsabilidad debida. No podemos seguir nosotros expuestos a una situación en la cual la responsabilidad es la que está primando.
1: Estela, le queremos dar las gracias por este contacto, por confiar también en la radio. Vamos a quedar pendientes a la situación entonces que se registra ahí en Moncul. Conversamos con Estela Nahuelpan de la comunidad Mateo Nahuelpan de ahí, de esta localidad de Moncul, en Carahue. Muchas gracias.
2: Muchísimas gracias a la radio, a usted. Que tenga buena tarde.

0: Ya estamos de vuelta, 12 del mediodía, 22 minutos. Tenemos audio de nuestros auditores, Escuchemos.
1: Buenos días, Radio Bio Bio. Mire, les cuento que hace unos días atrás yo me di una vueltecita por la avenida de Cabo Plicán.
0: ¿Ya?
1: La tomé desde San Martín hasta Pérez Rosales aproximadamente. Y me di cuenta que mucho tendido eléctrico pasa por en medio de los árboles.
0: Uh-huh.
1: Sí. En medio de las ramas.
0: Peligroso.
1: Yo no sé quién verifica eso. Porque con el temporal me di cuenta que algunos árboles cayeron. Me gustaría saber quién verifica eso, la compañía de electricidad o el municipio.
0: Bueno, qué bueno que lo menciona, porque también hacemos un llamado a fiscalizar. Ojo con ese tipo de cosas. A ver, en este tipo de situaciones todo se escapa de las manos. Es verdad. Y hay que quizás solucionar, pero en la marcha. Lo que no debería ser, no debería ser algo reactivo, sino proactivo. Por ahí nos escribió una seguidora. Actuar antes de la tragedia, antes de la catástrofe. Pero lamentablemente no ha sido así y por eso se produce el enojo de las personas. Por eso hacemos un llamado también, ¿cierto? Hacemos un llamado a quien fiscaliza, a quien controla ese tipo de cosas, porque causa un peligro. Por acá nos llegan otro mensaje, bueno, nos envían una foto con una ollita con comida y nos dicen: a mal tiempo, buena cara. Obligada a cocinar de una todo lo que hay en el refrigerador. Perdí todo lo guardado, que una cosecha y cría con sacrificio. Es una situación lamentable. Da mucha pena, es mucha pena tener que estar leyendo este tipo de cosas. Normalmente los domingos los acompañamos con otro tipo de información, pero esto hasta ahora es lo primordial y agradecemos nuevamente que nos elijan como medio para poder masificar todo lo que está ocurriendo y transparentar este tipo de situaciones. Tenemos otros mensajes desde Coyimayín sin luz, desde el 16 del presente mes. Pérdida total de los congelados. Estamos llamando a Frontel y no hemos tenido ninguna respuesta hacia nosotros. Por acá, otra vez se volvió a cortar la luz en Pueblo Nuevo. Hace un ratito también nos mandaban una foto, un tipo pantallazo, de un mensaje que dice: CGE informa, dos puntos. Hemos ingresado la solicitud 2026 del 07, la solicitud, cierto, el número, cuyo tiempo estimado de reposición es una hora. Y ese es el mensaje que lo están enviando desde el día viernes. Tenemos otro audio, escuchemos.
2: Es una lástima que con toda la tecnología que tenemos hoy en día, las empresas eléctricas demoren tanto en encontrar dónde están las fallas. Esto es una negligencia, uno entiende que por los temporales que hemos tenido tengamos un par de horas sin luz, pero ya pasar días sin energía eléctrica es una falta de respeto. Lo otro, tenemos en la zona sur meses de verano también, como en todo el mundo. Ellos debieran preocuparse de mantener las líneas, o al menos las fajas donde pasan sus líneas limpias. Yo en febrero subí al servicio una solicitud de corte de unos álamos por donde pasan cables de alta tensión y hasta el día de hoy no tengo respuesta. El temporal del año pasado, perdí un refrigerador y me pidieron boleta, las teníamos, pero jamás me llegó respuesta. Entonces eso es un cuento de que nos van a reponer las cosas, de soñar. Aquí siempre las empresas ganan ellos y nosotros los clientes tenemos que seguir sufriendo con sus cortes, con su negligencia, y esto es en todas las empresas, tanto Codinet, Frontel, incluso en las empresas que nos reparten agua, muchas veces es lo mismo. Es solo cobrar, pero no dan un servicio como la gente.
0: Muchas gracias, amiga de la radio. Efectivamente, no hay un plan de contingencia, ¿cierto? Es algo que ya ha pasado durante años. Y con la tecnología que hay hoy en 2026, es lamentable que esté ocurriendo este tipo de situaciones. Para eso también vamos a estar conversando ahora con Amparo Montoya, que también nos va a estar contando un poco más de lo que está ocurriendo y también la información que tenemos hasta el momento.
3: Hablábamos, Scarlett, hace minutos atrás con el jefe de clientes de Frontel, Nelson Sánchez. Se comprometió a entregarnos la información respecto a los puntos de carga donde pueden acudir las personas que están sin luz en sus casas, por ejemplo, para cargar celulares. Específicamente, teléfonos es lo que pueden cargar en los siguientes puntos que vamos a entregar. Son varios, para que vayan tomando nota, los vamos a dejar también acá para poder reiterarlos. En Padre Las Casas, los clientes de Frontel que están sin luz en Padre Las Casas se pueden acercar hasta el hospital de esa comuna y también a los hospitales de Lautaro, Carahue y Cunco, según lo que informa Frontel. En otras comunas, por ejemplo, en Teodoro Schmidt, en el CESFAM de esa comuna hay habilitado un punto de carga. En el SAR de la localidad de Cajón, esto es la comuna de Vilcún, también hay habilitado un punto de carga para teléfonos. En el Hospital Cultural de Nueva Imperial, en el Hospital de Puerto Saavedra, el Hospital Intercultural también de Padre Las Casas, en el CESFAM de Nueva Imperial, también en el Hospital de Tolten, CESFAM de Perquenco, también en el CESFAM de Melipeuco y de Freire, y la posta de Quitratúe en Gorbea. Esos son los puntos de carga que están disponibles, que están habilitados por parte de Frontel para que las personas, por ejemplo, vayan a cargar sus teléfonos y se puedan comunicar. Algo que es muy importante, sobre todo en estas contingencias. Y desde la CGE también hay novedades, porque todavía quedan comunas con clientes afectados. Temuco, Padre Las Casas, Pitrufquén, Villarrica, Loncoche, Pucón, Curarrehue y Lautaro son las comunas en donde están trabajando las cuadrillas de la CGE para poder restablecer el servicio. Lo que nos comentaban desde la empresa es que la meta es de aquí a mañana, durante las primeras horas del día lunes, quizás de la mañana, tener completamente restablecido el servicio para todas las comunas. Se está priorizando donde hay más clientes afectados, que es en Temuco, en Villarrica. Estas dos comunas son las más afectadas por estos cortes de energía, al menos para la CGE. Así que eso al menos ya es algo más tranquilizador para las personas para que no tienen energía en sus casas, que ya llevan días. La CGE contabilizó 308 puntos con fallas en todas las comunas de donde operan, o sea, contabilizándolas todas, claro, durante este sistema frontal. Y se suman las de Frontel, que nos decían más de 700, ahí ya son más de 1000. Solo de estas dos empresas, pero también acá en la Araucanía opera Codiner. Más tarde nos vamos a estar comunicando también con el Seremi de Energía para conocer esa situación, ya que en la Araucanía son todavía 36.752 clientes sin energía. Pero aquí tenemos que pensar que hay familias detrás. Por lo tanto, clientes habla como de vivienda o por inmueble en donde se recibe la energía por parte de esa empresa. Más de 36.000 clientes equivale a más de 108.000 personas que todavía están sin luz en la Araucanía.
0: Y que de alguna forma, tú lo mencionabas, este sistema frontal, que de hecho podría ingresar el martes de esta semana, es terrible. Es terrible porque imagina que lo que nos mencionaban delante, puede ser que lamentablemente pasen días todavía en que la gente no recupere su suministro eléctrico. Por ende también su agua potable y todo lo que han perdido. Y también tampoco hay mucha noción de lo que pueda ocurrir con el tema del abastecimiento, ¿cierto? Pero la remuneración o qué le devuelve todo lo que han perdido. Una situación lamentable. Amparo, agradecemos. Muchísimas gracias de alguna forma también para tranquilizar, pero también para ampliar los detalles y todo lo que se tiene respecto a las consecuencias que ha dejado este sistema a afrontar. Nos vamos a una pequeña pausa y ya volvemos.
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2: El mediodía, 33 minutos, cientos de personas sin suministro eléctrico acá en la región de la Araucanía. ¿Qué va a pasar durante los próximos días en el estudio con Rodrigo Aguilera? Muy buenas tardes.
3: Hola, buenas tardes. Estamos en contacto inmediato con el Seremi de Energía, Jorge Radger, para conocer la situación y el catastro que tiene el gobierno de la situación post-sistema frontal. Seremi, ¿cómo estaba? Buenas tardes.
4: Sí, buenas tardes. Tengo problemas con la señal, así que si se corta es por una situación de que estamos en terreno. Indudablemente se ha avanzado, pero todavía quedan muchos sectores, particularmente rurales, donde no se ha podido reponer la energía eléctrica, principalmente por la cantidad de daños, de afectación que hay, de puntos que están dañados, y por lo tanto la restitución de la energía eléctrica, si bien es cierto los primeros días fue rápido, se avanzó el primer día 50%, el segundo día 50% de lo que quedaba, ya ahora el porcentaje de avance es más lento porque son más los puntos y son más distantes, y es por eso que las empresas nos han comunicado que han pedido refuerzo a otras regiones, están llegando brigadas de otras regiones a fin de poder apurar todo lo que significa restablecimiento de energía eléctrica, principalmente en los sectores rurales donde hay APR, que son la complicación que hoy día tenemos. Los centros de salud estarían operables en todos los lugares, igual la gran mayoría de los establecimientos educacionales, pero tenemos dificultades particularmente en los sistemas de agua potable rural.
3: Seremi Radger, ¿cuántos son los puntos que aún permanecen con cortes? ¿Tienen ustedes un catastro? Los agricultores señalaban que eran más de 2.000 puntos en Cautín y Malleco. Al menos dos empresas eléctricas están reconociendo que son poco más de 1.000. ¿Ustedes tienen el número de cuántos son los cortes aún en la región? ¿Cuántos son los puntos a reconectar? ¿Y cuántos son los APR que están con dificultades?
4: Sí, a ver, si bien es cierto, las cantidades son dinámicas, rápidamente, ¿no es cierto?, se van modificando. De hecho, digamos, a veces se produce un aumento, y pregunté yo por qué se generaba eso. Bueno, porque alguien chocó un poste o un nuevamente robo de tendido eléctrico, y eso aumentó rápidamente la cantidad de clientes sin suministro. Pero efectivamente los originalmente los puntos de problema eran sobre 2.000, efectivamente eso ya tenemos alrededor de 1.000 puntos donde todavía quedan dificultades, y que son principalmente en sectores rurales, y es ahí como lo señalaba, donde hay una situación donde es más difícil acceder, es más difícil trasladar el material, y por lo tanto también es más difícil la reposición, y por lo tanto, como son menos los clientes que hay por cada punto, la cantidad de personas que van recuperando su suministro eléctrico cada día es menor conceptualmente.
3: Seremi, aquí hay una cierta cantidad de horas que permite la ley respecto de la reposición, pero hay plazos que ya están excedidos respecto a los tiempos legales. ¿Aquí podría haber compensación a los clientes que permanecen aún sin electricidad?
4: Sí, efectivamente, a ver, el tema de la reposición, no hay un plazo claramente establecido porque depende de las circunstancias en que se generó esta situación. Pero sí, las empresas tienen la obligación de comunicar rápidamente a la Superintendencia de Electricidad y Combustible, dependiendo de la densidad del sector y dependiendo de la distancia, 2 horas, 3 horas, hasta 6 horas para comunicar la interrupción. La reposición, si bien es cierto, no tiene un plazo definido, sí proceden las compensaciones dependiendo si se trata de sectores urbanos o sectores rurales. Obviamente que hoy día deberían ya estar operando las compensaciones a futuro respecto de las personas que no tengan suministro eléctrico en este momento.
3: Seremi, la situación es recurrente en invierno respecto de la afectación por caída de rama en el tendido eléctrico, pero esta vez se observó cortes muy prolongados en zona urbana. ¿Usted lograron detectar si las empresas estaban preparadas o no estaban preparadas o algo está fallando?
4: Sí, a ver, respecto de esa situación, el propio ministerio levantó una campaña que fue Empecemos por Casa, donde se le solicitó a los municipios, solicitó a los particulares poderse contactar con sus empresas de distribución a fin de poder mejorar todo lo que significa la conductividad, es decir, que no hubiese ramas, que no hubiesen objetos o construcciones bajo la línea o que estuviesen interrumpiendo la línea en algún momento. Desafortunadamente, y ahí tenemos que hacer una fiscalización, la información que nos llegó de la empresa respecto de puntos críticos no fue la suficientemente clara para poder hacer las gestiones respectivas respecto a ese tema, porque cuando hay árboles o objetos en el sector urbano, claramente hay responsabilidad de los municipios, que estamos en un bien de uso público, y por lo tanto debería haber responsabilidad del municipio de poder sacar ese objeto. Entonces, efectivamente, ha llamado la atención de que muchos sectores urbanos han habido esas dificultades o hay problema de obsolescencia del tendido o de los elementos de emergencia que no están siendo reparados oportunamente, porque también ha llamado la atención, y por lo tanto es una investigación que la superintendencia tendrá que llevar adelante, particularmente, como lo señala usted, respecto a algunos sectores urbanos donde normalmente se restituía con mayor rapidez el servicio.
3: ¿Qué es lo que viene para las próximas horas, Seremi, considerando que hay una situación bien compleja en varios sectores urbanos, pero principalmente, como usted lo señala, en zonas rurales de difícil acceso?
4: Sí, apurar el tema, apurar esta situación. De hecho, las compañías ya se han comprometido de traer brigadas de otros de otras regiones. Frontel ya ha trasladado de otras regiones brigadas que están operando en otros lugares. Por lo tanto, por lo menos, digamos, ese tema se está ya avanzando. Lo que sí, ahí está la compañía Codiner, donde ellos no tienen brigadas que pueden trasladar de otras regiones, y ya he solicitado, lo hicimos a través de la región, con el delegado presente y también con la ministra, a través de una reunión por Zoom, que las otras compañías que operan en la zona, SAESA, Frontel o CGE, puedan auxiliar también a Codiner en esos sectores donde hoy día tienen dificultades para poder reponer el servicio eléctrico.
3: Y por último, Seremi, la mayor dificultad sabemos que está en terreno. ¿Dónde se está presentando hoy en día? ¿En comunas de Malleco o en Cautín? ¿La mayor afectación?
4: Principalmente en Cautín. Tenemos problemas en Villarrica, que es la comuna que tiene mayor cantidad de sectores. Y quizás Malleco no es tanto hoy día. Malleco es más que nada sectores rurales apartados, donde efectivamente hay dificultades, pero en general podría decir que en Cautín tenemos mayor cantidad de afectación que en Malleco en esta ocasión.
3: Seremi, le agradecemos este contacto con la radio, que esté muy bien.
4: No, muchas gracias. Gracias a ustedes por la preocupación que tienen respecto del quehacer regional. Muchas gracias.
3: Que esté bien. Jorge Radget, el Seremi de Energía, entregando detalles. La mayor afectación hasta ahora, zonas rurales, en el contexto general. Particularmente, los mayores problemas de desconexión por caída de ramas u otros, Villarrica, principalmente área urbana, semi-urbana. Eso es lo que está ocurriendo. Seguimos monitoreando lo que ocurre con la reposición, a la cual están obligadas en el menor tiempo posible las compañías eléctricas.

0: Oye, ¿qué más nos dicen nuestros auditores? Escuchemos las palabras de algunas de las personas afectadas acá en la región.
1: Hola, Bio Bio.
0: Hola.
1: Voy a hacer un comentario en cuanto a lo que está pasando. Que aquí en el sector Los Arrayanes, Pucón, cayó un árbol, rompió cable, poste, techo de casa, pandereta, y el puerto fue evitable. Acontece que el año pasado, uh-huh, yo fui a poner el denuncio de que el árbol iba a caer, yeah, ese viento. En el momento se llamó a la emergencia municipal, vino, miraron el árbol, digo, no voy a hacer nada de ello por los cables, tiene que venir la CG vino, miró, tomó fotos, se fueron. A los días volví a ir a la CG a poner la denuncia, la constancia, miró el papelito, vinieron, tomaron fotos, se fueron. Fui a ver por una segunda vez, hicieron lo mismo, vinieron, tomaron fotos y se fueron. Y de ahí yo ya no insistí más.
0: Claro.
1: Más. Pero ya este año ocurrió, el árbol cayó con el viento.
0: Nuevamente.
1: Empezó a caer, pasó lo mismo. Ahí, por suerte, vinieron los bomberos, se hizo una alarma, vino el alcalde, inclusive con una retro, lograron sujetar el árbol y evitó que cayera sobre la casa. Ya. Pues se rompió el banderete y sí significó que tuviéramos una semana sin luz.
0: ¿Unas?
1: Y eso se podría haber evitado si hubiesen hecho a tiempo cuando yo hice el denuncio, lo que iba a correr.
0: Claro que
1: es el comentario.
0: Muchas gracias.
2: Hola, amigos de la Bio Bio.
0: Hola.
2: Quería informar que acá en Gorbea, en la cuarta faja, kilómetro 1.5, hacia la cordillera, prácticamente están todos los sectores sin energía eléctrica desde el día jueves. Y lamentablemente no hay esperanzas de que las empresas, que en este caso es Codiner, se presente a solucionar esta gran problemática que tienen cientos de familias en este sector. Y por supuesto doy gracias a ustedes que nos permiten expresar nuestro malestar, por decirlo menos,
0: claro,
2: por esta situación. Que tengan buena tarde. 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La radio.
0: Muchas gracias. Muchas gracias. Nuevamente agradecemos también. Ustedes también hacen la radio, ¿eh? Y eso es importante destacar. Es parte y de lo que nos dicen nuestros auditores. Se pierden las esperanzas, pasan las horas, hay incertidumbre, van a venir hacia donde yo vivo, tengo que ir al lugar. ¿Qué pasa? ¿Había o no un plan de contingencia? ¿Estaban las compañías preparadas para lo que iba a ocurrir? Y lo que probablemente puede seguir ocurriendo, queda bastante invierno todavía y no estamos exentos de otro sistema frontal. Agradecerles nuevamente a ustedes que se comunican con la radio y que también, como decía el auditor, expresan sus molestias. Por acá tenemos otro mensaje, hola Bio Bio Temuco, aquí en la comunidad de Domingo Paine Bilú, Mono Paine. Aún estamos sin luz. No sé si será porque aún no sacan los árboles que están frente a las bodegas San Francisco camino a ex aeropuerto Maquehue. Eso es lo que también nos decía el auditor, ¿cierto? ¿Qué pasa con los árboles? ¿Qué pasa con el tendido eléctrico que cae sobre los árboles? Hay personas en el campo, por ejemplo, acá en la ciudad pasan los autos, ¿cierto? Transitan peatones. En los campos hay animales. La gente también trabaja, recibe su dinero, su sueldo para subsistir de parte de sus animales, y eso también es un problema. Desde acá dice, una humilde opinión, deberían preocuparse de abastecer con combustible para adquirir un generador, sobre todo donde hay enfermos. Muchas gracias. Claro, también hay diferentes personas, lo que pasa es que supongo que hay personas que no lograron abastecerse de eso, porque los generadores funcionan con combustible, gente que vive lejos, en fin. Desencadena una cosa y luego otra, y así sucesivamente. Son las 12 del mediodía, casi con 50 minutitos. Esto es todo lo que hemos recibido el día de hoy. Conversábamos con algunas autoridades, ¿cierto? Y también preocupados por lo que viene y por lo que está ocurriendo y por las pocas soluciones y respuestas que hay acá en la región. Nos vamos a una pequeña pausa y ya volvemos. No se vayan.

agradecer a quienes nos escuchan, nos han acompañado en este día domingo 19 de julio. Seguimos en alerta, escuchando cada una de sus preocupaciones, sus necesidades. Es indispensable, ¿cierto?, el suministro eléctrico, el agua potable para poder vivir el día a día, básicamente. Esa es la realidad que se está viviendo acá en la región. Y nosotros como radio hemos tratado de ser lo más transparentes posible también para dar calma de alguna forma a lo que está pasando en esta contingencia, pero también para desplegar la información y poder llegar a todas las personas que nos escuchan. Agradecer nuevamente a quienes nos han enviado sus audios, sus videos, ¿cierto? Y que han sido parte también, porque de alguna forma nos informan. Hemos tratado de ser lo más transparentes posible también para dar calma de alguna forma a lo que está pasando en esta contingencia, pero también para desplegar la información y poder llegar a todas las personas que nos escuchan. Agradecer nuevamente a quienes nos han enviado sus audios, sus videos, ¿cierto? Y que han sido parte también, porque de alguna forma nos informan.

niños. Eso es lo que hemos estado haciendo el día de hoy. Vamos a seguir recogiendo información. Nuestros equipos siguen desplegados acá en nuestra, en la Araucanía. Siendo Cautín, ya lo escuchábamos hace unos instantes, una de las provincias más afectadas acá en nuestra novena región. En unos instantes usted va a quedar conectado a todo el acontecer nacional, internacional, lo que está ocurriendo hoy como país, cierto, el sistema frontal que también está llegando a otras partes de Chile. Todo eso también usted lo va a conocer en unos instantes. A cuidarse nuevamente, a lamentablemente a tener paciencia con lo que está ocurriendo. Ánimo a todas las familias que están viviendo esta situación tan compleja acá en la región. Usted no se vaya, quédese acá en sintonía con la radio. Como siempre, muchas gracias por acompañarnos.

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4: Cuatro fallecidos, un desaparecido, 14 lesionados y 21 viviendas destruidas ha dejado el sistema frontal, según el último balance entregado por Senapred. Más de 200.000 clientes permanecen sin luz a nivel nacional. Valparaíso es la región más afectada por los cortes de energía. Por el aumento de turbiedad de los ríos, la región de Coquimbo enfrentará cortes de agua. Autoridades de la zona piden al gobierno decretar zona de catástrofe. El ejército desplegó un hospital modular en Ovalle tras la inutilización de 5 pabellones por lluvias. En la Escuela de Formación de Carabineros en Temuco se realiza el responso fúnebre del cabo primero Marcos Cosme. Hasta el lugar llegó el presidente José Antonio Kast para acompañar a la familia y la institución. Un joven motociclista murió tras sufrir un accidente de tránsito en la comuna de Florida. La CIAT de Carabineros trabaja en el lugar. Más de 20 damnificados dejó un violento incendio que afectó un CITE en el centro de Santiago. Y cae la aprobación al presidente José Antonio Kast a un 28,9%. La encuesta Pulso Ciudadano reveló que se trata de un mínimo histórico para el mandatario. El petróleo Brent volvió a rozar los $90 por barril tras una nueva escalada del conflicto en Irán. Economistas advierten alzas de entre 30 a 40 pesos para fines de julio. Noticias del mundo, el presidente de Estados Unidos, Donald Trump, instó al Congreso a incluir a Irán en un proyecto de ley bipartidista de sanciones contra Rusia. Irán ejecutó a otros dos manifestantes condenados a muerte por el supuesto asesinato de 4 agentes de seguridad durante las protestas antigubernamentales de enero.
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4: Hola, ¿cómo están ustedes? Muy buenas tardes. Comenzamos de inmediato con la revisión de las noticias. En la Escuela de Formación de Carabineros en Temuco y con la presencia del presidente José Antonio Kast se desarrolla un culto evangélico para despedir al mártir de Carabineros Marco Cosme Barquero, asesinado en un procedimiento policial en la región de Los Ríos. Esteban Arauz con los detalles. Buenas tardes.
6: Hola, Valesca. auditores, muy buenas tardes. Por más de una hora se extiende este culto al interior de una capilla, al interior de la Escuela de Formación de Carabineros Grupo Temuco, para despedir los restos del cabo primero de dotación del GOP Araucanía, Marcos Javier Cosme Barquero, asesinado en la región de Los Ríos de un disparo en su cabeza mientras se capturaba a uno de los indicados por el crimen del suboficial mayor Eugenio Naín, un hecho ocurrido el 30 de octubre del año 2020 a 10 kilómetros al sur de Temuco. En este culto está participando el presidente de la República, José Antonio Kast, y la primera dama, María Pía Arriazola, el ministro del Interior, Claudio Alvarado, el ministro de Seguridad Pública, Martín Arrau, el general director de Carabineros, Marcelo Araya, entre otras autoridades. Hasta este lugar también han llegado parlamentarios, por ejemplo, el senador por la Araucanía, Rodolfo Carter, quien emplazó al gobierno que respaldó el mismo a dejar de entregar condolencias y a encontrar vivos o muertos a quienes atentan contra Carabineros.
7: Antes que muera en un gobierno por el cual yo voté, yo de verdad no solo tengo fe, sino que me comprometo y le exijo también al gobierno que acá no puede ser más condolencias y más querellas. Ahora tenemos que ir a buscarlos, capturarlos, vivos o muertos. Me da exactamente lo mismo como los pillamos, vivos o muertos. Juzgarlos y encarcelarlos de por vida. La justicia. Porque aquí, mientras nos volvamos un país de cínicos, que nos acostumbramos a contar muertos como si fuera algo normal, esto no es normal.
6: También el senador añade que durante la semana que viene podría presentar un proyecto para buscar condenar a personas que encubren precisamente a individuos que atentan contra Carabineros. Sin embargo, no especificó un día. Se espera que durante los próximos minutos el cortejo fúnebre abandone la Escuela de Formación de Carabineros para emprender rumbo hasta la región de Los Lagos, zona en la que será sepultado con honores. En tanto, el detenido por este crimen sindicado, Carlos Cancino Tapia, será puesto a disposición del Tribunal de Garantía de Temuco para enfrentar cargos por el asesinato del suboficial de Carabineros Eugenio Naín, homicidio frustrado a carabinero en acto de servicio, porte ilegal de arma de fuego y disparos injustificados, en una audiencia que se ha fijado para la jornada de mañana en la capital regional Valesca.
4: Muchas gracias, quedamos atentos.
6: Bien, líneas abiertas.
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4: Y vamos de inmediato ahora hasta el norte del país porque la emergencia provocada por el sistema frontal mantiene en alerta la región de Coquimbo. Mientras las autoridades monitorean los efectos del temporal, se confirmó un corte masivo de agua desde las 20 horas por el aumento de la turbidez de los ríos. En ese contexto, alcaldes de la zona solicitaron al presidente José Antonio Kast decretar zona de catástrofe para agilizar la respuesta frente a los daños ocasionados por las lluvias. Gonzalo Meri con los detalles.
8: Caminos cortados, desborde de quebradas, ríos y canales que han dejado aisladas a muchas comunidades rurales, ha provocado hasta ahora el sistema frontal que tuvo una pausa desde la tarde de ayer, cerca de las 19 horas, pero que volvió ahora en la mañana a afectar a la zona. Una de las ciudades más afectadas ha sido Ovalle, que tiene en el sector rural aisladas a una gran cantidad de comunidades. Así lo informó a la radio su alcalde Héctor Vega, a quien pasamos a escuchar.
9: Las complicaciones del sector rural han sido terribles, las quebradas han avanzado por todos lados. Estamos casi en una isla acá en Ovalle porque todo el sector rural lo tenemos aislado, tanto el sector costero, el sector de Chalinga, el estero de Punitá, que está creciendo de lado a lado, así que no hay forma de cruzar para toda esa zona que es Chalinga, la región de La Calera, Los Canelos, Cerro Blanco, esos están totalmente aislados. Lo mismo pasa con el sector de Talhuén, que también se encuentra totalmente aislado en ese sector, no tenemos forma de llegar. Hemos hecho harto aerorescate gracias a la labor que ha realizado ahí Carabineros de Chile con el helicóptero.
8: El sistema frontal debería comenzar a declinar desde mañana, para lo cual las clases se suspendieron para el día lunes. Lo que vendrá después es la reconstrucción, ante lo cual se necesitarán muchos recursos. Por este motivo, el alcalde de Ovalle, Héctor Vega, solicitó al gobierno la pronta declaración de zona de catástrofe a la región de Coquimbo. Escuchemos.
9: La recuperación va a ser complicada, por eso necesitamos hoy día, debiese ser más complicado por el hecho de que ya las quebradas están activas. Entonces esto se va a sumar el caudal y puede generar más daño de lo que ya se ha generado. Y creo que todavía estamos a tiempo para poder declarar la zona de catástrofe, no sé qué se estamos esperando con ese tema.
8: El El 2% del gobierno regional no será suficiente para la reconstrucción de la región de Coquimbo, que debe abarcar caminos, agua potable rural, viviendas, caletas, entre otros. Por esta razón, el alcalde de Coquimbo, Alima Lucheri, hizo un urgente llamado al presidente José Antonio Kast para declarar zona de catástrofe a la región de Coquimbo. Pasamos a escucharlo.
10: El 2% del gobierno regional no basta. Son cerca de 2.000 millones para las 15 comunas. Esto no alcanza ni para reponer ni siquiera uno de los puentes caídos o reconstruir la gran cantidad de viviendas afectadas. Además, salen del propio presupuesto de inversión de la región. No son recursos nuevos. Por eso le exigimos al presidente de la República declarar zona afectada por catástrofe y activar el 2% constitucional, destinando recursos frescos desde el gobierno central. No le pidan a la región de Coquimbo que se reconstruya sola.
8: A la región llegaron hoy autoridades nacionales encabezadas por el viceministro de Obras Públicas, Luis de Grange. Más tarde lo hará el ministro subrogante de Defensa, Cristian Bolívar, y el subsecretario de Redes Asistenciales de Salud, Julio Montt. Este último se refirió a la situación del Hospital Antonio Tirado Lanas de Ovalle, que debido al temporal perdió 5 de los 7 pabellones quirúrgicos, por lo cual recibirá el apoyo del Servicio Sanitario del Ejército. Escuchamos.
11: Agradecer la disposición y la rápida disponibilidad del Hospital Militar de Campaña para ir a apoyar al Hospital de Valle, que quedó con 5 de sus 7 pabellones inutilizados. Esa es la gran ayuda que nos va a permitir darle seguridad y continuidad a la atención de nuestros pacientes en Ovalle.
8: Por otra parte, Carabineros, a través de 2 helicópteros institucionales, continúa trabajando en el rescate de personas aisladas y también un buen número de perritos que han sido trasladados a los albergues caninos. Finalmente, la empresa sanitaria Aguas del Valle anunció que debido a la turbiedad del agua del río Elqui, se cortará el suministro para algunos sectores de La Serena y Coquimbo hoy, desde las 20 horas y hasta las 6 de la mañana del lunes. Los sectores que no tendrán agua serán en La Serena, Cerro Grande, San Joaquín, Barrio Universitario, Colina El Pino, El Milagro, La Florida, Vista Hermosa y La Pampa. En Coquimbo, en tanto, serán Peñuelas, Punta Mira y San Juan Tomás.
12: ¿Cuáles son los puntos más complejos en la región de Coquimbo si tuviéramos que hacer una especie de pequeño ranking entre mayor y menor gravedad?
8: Los puntos rurales, los de aislamiento rural, donde, como lo decía el alcalde de Ovalle, Héctor Vega, se va a tener que intervenir severamente en la reconstrucción de caminos para la conectividad, en la reconstrucción además de los agua potable rural, que fueron, la lluvia los llevó, por lo tanto, para que tengan agua potable rural en el sector, en los sectores interiores de la región, van a tener que reconstruir todo eso, que implica una inversión bastante grande, Tomás.
12: Y por otra parte, los ayer llamaba la atención las marejadas en la costa. ¿Cuánta destrucción produjo eso en la región de Coquimbo?
8: Fundamentalmente está focalizado en las caletas de pescadores, algunas en los balnearios, los grandes balnearios como Tongoy y Guanaqueros y en la Herradura. Esto en cuanto a la contención de las olas, en cuanto a lo que está inmediatamente junto al mar, que me imagino yo la Dirección de Obras Portuarias del Ministerio de Obras Públicas a partir ya de mañana o del martes deberá evaluar cuánto se va a reconstruir o cuánto se va a apoyar en la normalización de esos servicios que básicamente están vinculados a los pescadores artesanales para su trabajo diario.
12: Y por otra parte, como tú decías, todo el problema de la conectividad. La ruta 43 que conecta La Serena con Ovalle, la D51 que une El Peñón con Andacollo, esas son las rutas más complicadas, ¿no es cierto?, en estos instantes por la destrucción.
8: Afirmativo, efectivamente, Tomás. La ruta D43 es una ruta muy transitada porque une las ciudades de La Serena y Ovalle a través de la Cuesta Las Cardas. Esta está suspendida, cortada por la bajada de Tambillo en dos sectores, por lo tanto es intransitable. Si nosotros quisiéramos ir en este minuto desde La Serena a Ovalle, tendríamos que hacerlo por la ruta 5 Norte hasta llegar a Socos y luego ingresar al camino interno de la ciudad de Ovalle. Y por otra parte, el otro camino camino también afectado, que debería estar eso transitable en un par de días más, es el camino interior entre La Serena, Coquimbo y Andacollo, que es bastante transitado también en vehículos que van y vienen de la ciudad minera de Andacollo, Tomás.
12: Personas que no tienen conectividad. Ayer el alcalde de Montepatria, Cristian Herrera, afirmaba que en la comuna hay cerca de 4.000 personas con pérdida total de conectividad en localidades como Pejerreyes, Ramadas de Tulagüén, Carrizal, porque hay 5 ríos, Grande Rapel, Mostazal, Ponio, el Huatulame, que son los afluentes del río Limarí, que estaban desbordados. Entonces las personas habían perdido conectividad total. ¿Eso se ha ido recuperando durante el día?
8: Durante el día se ha ido recuperando en la medida que se ha ido recuperando también la electricidad, ya que muchas de esas personas dependen del internet para su conectividad y precisamente la perdieron junto a la electricidad. Desde ese punto de vista, la empresa CGE ha trabajado muy intensamente para reponer la electricidad en los sectores rurales y ya existe una reposición en varios sectores de la comuna de Montepatria, que, como tú decías, Tomás, está, digamos, caracterizada por la presencia de 5 ríos que son afluentes del río Grande y que después, en el sector de Los Peñones, forman el río Limarí. Así que esa conectividad se ha ido recuperando y además de eso también está la asistencia de los helicópteros de carabineros que han recorrido vastamente ese lugar.
12: A propósito, estamos mostrando en BioBio TV, estamos en transmisión también en nuestra plataforma audiovisual de BioBio TV en estos instantes y mostramos Montepatria desde el aire en estos momentos. Llama la atención en Montepatria que todavía hay 4.309 clientes sin energía eléctrica. Es una enormidad para el tamaño de la comuna, 4.309. Y nos llama la atención también Salamanca con 3.644, Río Hurtado 2.309, con Barbalá 1.590, y Coquimbo en estos instantes hay 8.190 clientes sin energía eléctrica. Todavía falta muchísimo trabajo por hacer, Gonzalo, desde el punto de vista de la conexión eléctrica.
8: Efectivamente, uno de los temas que se trató en el primer COGRID de regional entre las autoridades fue precisamente este, el tema de la conectividad eléctrica y al mismo tiempo acercar a la empresa CGE para que agilice los trabajos en los distintos sectores. Son muchos, especialmente en el sector rural, como tú lo mencionabas, que están sin luz, y las comunas más interiores, como Salamanca, por ejemplo, Montepatria, Canela viene estando sin luz desde hace ya 2 días, se ha repuesto, nuevamente se ha cortado, y es importante que se agilicen estos trabajos, pero entendemos también que es tanto la demanda y es tan extensa geográficamente la necesidad que tienen esos sectores que muchas veces no dan abasto las cuadrillas y las patrullas de la empresa CGE, Tomás.
12: ¿Nos podría reiterar el corte de agua que va a afectar hoy día a la cuarta región? Porque hay personas, auditores, que se están comunicando con nosotros, dicen que el corte de agua sería parcial, es decir, en Peñuelas, sí. Punta Mira y San Juan.
8: Afirmativo. Hay que precisar aquí que hay 2 cortes de agua. Uno de ellos es en la ciudad de Ovalle, donde se establecieron 50 camiones aljibes para repartir el agua en la ciudad debido a la turbiedad, a los palos, a los troncos, a las piedras que hay en el sector de Los Peñones, donde es la captación de aguas del valle y donde confluyen allí 2 ríos, el río Hurtado y el río Grande que viene de Montepatria, y ellos han provocado precisamente no solamente que se haya desbordado el sector de Los Peñones, sino que también se haya contribuido a la turbiedad, por lo tanto, en Ovalle estamos o están sin agua. Acá, en la conurbación La Serena-Coquimbo, a partir de las 20 horas se cortará parcialmente, porque hay otros sectores donde no se va a cortar, el agua en el caso de La Serena, Cerro Grande, San Joaquín, Barrio Universitario, Colina El Pino, El Milagro, La Florida, Vista Hermosa y La Pampa. O sea, de esto que he nombrado, hay prácticamente el 80% de la parte alta de la ciudad de La Serena. Y en Coquimbo, Peñuelas, Punta Mira y San Juan. Esos son los sectores, Tomás.
12: Muchas gracias. Gracias, Gonzalo. Buenas tardes.
8: Muy bien, buenas tardes.
4: Y esta mañana autoridades entregaron un nuevo balance del sistema frontal que ha afectado al país, donde informaron de 4 fallecidos, una persona desaparecida y 14 lesionados. En tanto, cerca de 200.000 clientes se mantienen sin energía eléctrica a nivel nacional, según informó la Superintendencia de Electricidad y Combustibles. Además, espera que este lunes ingrese un nuevo sistema frontal a la zona, mientras las clases se mantienen suspendidas en toda la región de Valparaíso y Coquimbo. Benjamín Zamorano con los detalles.
13: Así es, porque este domingo las autoridades entregaron un nuevo balance del sistema frontal que ha afectado a gran parte del país, generando inundaciones, activaciones de quebradas y cortes de energía en diferentes localidades. Por ello, el subsecretario del Interior, Máximo Pavés, junto a la directora nacional de Senapred, Alicia Cebrián, encabezaron este domingo un nuevo recuento donde informaron de 4 personas fallecidas, una desaparecida en la región del Maule y 14 lesionados. Además, también explicaron que hasta ese momento habrían un total de 1.768 damnificados, 16.578 personas aisladas y 1.438 albergados, comprendiendo desde las regiones de Atacama hasta la Araucanía. Con respecto a las viviendas, Cebrián precisó que existiría un total de 21 domicilios destruidos, 591 con daño mayor, 12.681 con daño menor y 1.429 con daños en evaluación por parte de los diferentes equipos desplegados en terreno. No obstante, una de las zonas que más ha generado preocupación es precisamente el sur de la región de Atacama, en la provincia de Huasco, donde las precipitaciones ya han causado subidas de ríos y activaciones de quebradas. Al respecto, la directora nacional de Senapred, Alicia Cebrián, explicó que la alarma climatológica en esta zona solo estará vigente hasta el día lunes, es decir, el día de mañana.
14: La actualización para la provincia de Huasco y para la región de Coquimbo, la alarma está vigente hasta mañana 20 de julio.
13: Esta decisión responde a que, contrario a lo que se pensaba en un inicio, las lluvias deberían terminar mañana en esa zona, entregando mejores condiciones meteorológicas tanto para el sur de Atacama como para la región de Coquimbo. Sin embargo, en esta última región, 33.669 clientes se mantienen sin suministro de agua potable a esta hora, incluyendo a la comuna de Ovalle, donde el corte se ha mantenido en la totalidad de esta ciudad y comuna. Sobre el suministro de energía eléctrica, hasta las 13 horas del día de hoy, la Superintendencia de Electricidad y Combustibles informaba de casi 200.000 clientes sin luz a nivel nacional, 111.000 de ellos en la región de Valparaíso, 35.000 en la Araucanía, 31.000 en Coquimbo y 5.000 en la región metropolitana y el resto repartidos en otras localidades a nivel nacional. En relación a esto, el director de operaciones y gestión de equipos de CGE, Víctor Balbontín, señaló que el nivel de daño a la red eléctrica fue más grave de lo que se esperaba.
15: El nivel de daño, como lo decía, fue bastante más severo del que esperábamos, y por lo mismo se había desplegado previamente todo el contingente que tiene disponible la compañía, más de 1.600 brigadas y 5.000 personas que han estado desde el día miércoles de forma ininterrumpida atendiendo esta contingencia, y desde el día lunes empezamos además una campaña preventiva para todos los clientes electrodependientes que tenemos registrados.
13: Asimismo, se informó durante la jornada que tanto la provincia de Huasco, incluyendo a la comuna del mismo nombre, a Vallenar, Freirina, y la región de Coquimbo completa y Valparaíso continental, se mantendrán sin clases y, por supuesto, con clases suspendidas para el día de mañana, principalmente como medida preventiva ante las posibles nuevas emergencias climatológicas. Mientras tanto, se espera que durante la noche de este domingo ingrese un nuevo sistema frontal a la zona centro y centro sur, el que, si bien dejará menos cantidad de agua caída, sí podría generar otros problemas, ya que estarán concentradas en pocas horas. Debido a esto, el subsecretario del Interior, Máximo Pavés, reveló que durante esta jornada se procederá a evacuar el campamento Rivera Río Mapocho 2 en la comuna de Tiltil, debido a la subida del estero que lleva el mismo nombre.
16: Teniendo en cuenta que el sistema frontal no se ha terminado para la región metropolitana, es que se ha determinado comenzar el día de las labores de evacuación, que va a ser coordinado la experiencia que hemos tenido en la región metropolitana con las evacuaciones preventivas. ha sido positiva.
13: Las 50 personas que ahí viven serán trasladadas hasta el Liceo Polivalente C82, todo como medida preventiva ante el nuevo frente que se espera tanto para Valparaíso como para Santiago y otras zonas del centro del país. Por último, terminar este despacho con una información que se encuentra en completo desarrollo, ya que el alcalde del Alto del Carmen, Cristian Olivares, informó esta tarde que habría una persona desaparecida en el sector de Juntas de Valeriano. Esto debido a una avalancha de nieve que ocurrió en la zona y que terminó con la desaparición de una mujer, la que todavía no es ubicada por las autoridades. De esta forma, el número de desaparecidos por este frente subiría a 2, preocupando a las autoridades, sobre todo por la situación en el norte chico del país. Tomás.
12: Muchas gracias, gracias Benjamín. Muy buenas tardes.
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4: Eléctricas y hasta 100 milímetros de agua caída. Ese es el pronóstico para la reactivación del sistema frontal que en la región de Valparaíso mantiene a más de 110 mil personas sin suministro eléctrico. Benjamín Duque nos cuenta más.
17: Muy buenas tardes, efectivamente, con posibilidad de tormentas eléctricas proyectando entre 60 y 100 milímetros de lluvia entre este lunes y el martes, se espera la reactivación de este sistema frontal que se ha hecho sentir en todo el territorio de la región de Valparaíso. El monitoreo hora a hora de la Superintendencia de Electricidad y Combustibles continúa mostrando un panorama dramático. Tal como lo mencionabas, Tomás, 113.117 clientes se encuentran sin suministro eléctrico en la región, representando más de un 50% de los 210.000 clientes a nivel nacional. En 25 de las 38 comunas de la región hay adultos mayores, personas electrodependientes, con medicamentos que necesitan refrigeración, que están viviendo una experiencia idéntica. Nosotros estamos, por ejemplo, en la población de Manuel Bustos, donde nos indicaban de muchas personas que eran dependientes de la insulina y que por este motivo han tenido muchos problemas para acceder a este tipo de medicamentos. Carolina Rojas, parte del Comité de Viviendas Acogidas 2001, que es parte del campamento Manuel Bustos, que por cierto fue afectado por el incendio del año 2024 que afectó a la región de Valparaíso, relató a los micrófonos de la radio las más de 48 horas que se encuentran sin energía eléctrica, situación que es compartida por el 90% de los habitantes del asentamiento. Escuchemos.
18: Hoy día nuestro foco es la aplicación de las fichas FIBES para las familias afectadas y la reposición de la energía eléctrica, porque tenemos muchos insulinos dependientes quienes ya están viendo afectadas sus dosis. Tenemos contacto con el Departamento de Salud, pero es urgente, la gente se le está echando a perder sus alimentos. Tenemos una situación que se está tornando cada minuto más dramática acá en el campamento Manuel Bustos.
17: Quilpué y Viña del Mar registran la mayor cantidad de clientes en esta situación. La alcaldesa de la ciudad de Jardín, Magdalena Ripamonti, confirmó un oficio a la Superintendencia de Electricidad y Combustibles para que se hiciese una investigación a las empresas eléctricas por la demora en la reposición del suministro. También mencionar que lo mismo hizo la alcaldesa de Quilpué, Carolina Corti, debido a que Quilpué presenta una cantidad enorme de personas que se encuentran sin suministro eléctrico. A esta hora de la tarde estamos hablando de 18.912 clientes que se encuentran sin el suministro eléctrico. Escuchemos las palabras de la alcaldesa Magdalena Ripamonti.
19: Un evento climático de estas características que está anunciado con anticipación, las compañías eléctricas no se preparan, tienen los equipos suficientes para reponer la energía a tiempo. Vamos a pedir una investigación a la SEP para que nos diga si es que acaso se prepararon como correspondía y cómo van a responder en los siguientes eventos climáticos.
17: Mantengámonos en la comuna de Quilpué, porque otro de los problemas que se generó a causa de este sistema frontal fue la caída de un árbol de grandes proporciones en el Badén de Aconcagua. Inicialmente se había dispuesto que contingente militar se dirigiera a despejar esta zona, pero finalmente fue habilitada por personal privado contratado por la delegación presidencial de Valparaíso. Además, durante la mañana del domingo, otro árbol de gran envergadura cayó sobre dos viviendas en la comuna. La alcaldesa de Quilpué, Carolina Corti, se refirió a la contención social de las familias afectadas y a los trabajos en la ribera del río Aconcagua.
20: Se produjo la caída de este árbol que daña dos viviendas. Hoy día estamos actualizando su ficha FIBES. Trajimos todo el personal de emergencia evaluando la ribera porque también tenemos que hacer unos rebajes de árboles ahí por las próximas precipitaciones.
17: En el sector Infante de la misma comuna, los vecinos que viven cerca de la ribera siguen estando en estado de alerta. Laura Campos, habitante del sector, relató lo que ya se vivió en el sistema frontal con el desborde del río.
0: El estero se desbordó, se metió hacia el terreno de nosotros, se metió hacia adentro, lo rompió todas las latas, las rejas de la casa. Siempre sucede esto, porque el estero no lo limpian y viene la gente a tirar basura. Ese es el problema que pasa acá. Limpiaran con una maquinaria el estero, sería genial.
17: La empresa Chilquinta emitió un comunicado recordando que hace 24 horas habían 218 mil clientes sin servicio eléctrico y que se ha recuperado el suministro de más del 50% de esos clientes. En total se han perdido 1.400 puntos de, se registraron 1.400 puntos de pérdida de la energía eléctrica y aseguran que se han mantenido desplegados durante toda la emergencia, Tomás.
12: A ver, llama la atención la lentitud de Chilextra, porque la verdad es que cuando son sectores rurales se puede entender un poco más, porque las fallas se producen en terrenos a veces de difícil acceso, lejos de los centros urbanos, pero llama la atención la cantidad de clientes sin energía eléctrica en la región de Valparaíso. Más allá de lo que diga Chilextra, de los comunicados que emita, es evidente que hay un problema y un problema serio, y que la respuesta al parecer no ha estado al nivel de las exigencias que se podrían requerir. No sé si esa es la impresión que hay o no ahí en Valparaíso.
17: Totalmente, Tomás. Nosotros hablamos con vecinos de Quilpué, de Viña del Mar. Nos informaban que Chilquinta aparecía, claro, realizaba ciertos trabajos de reposición, pero no llegaban a ninguna solución en concreto. Estábamos hablando también con vecinos de la población Manuel Bustos, que se vio afectada por el megaincendio 2024, que llevan dos días desde el inicio del sistema frontal sin tener acceso a suministro eléctrico. Nos contaban, por ejemplo, de que tenían hijos que eran insulinodependientes, que dependían de medicamentos en particular. Nosotros también registrábamos barricadas el día de ayer en la comuna de Viña del Mar. Todo esto porque personas también reclamaban que tenían alimentos que necesitaban conservar y que, lógicamente, debido al corte de suministro eléctrico, no podían mantener. Entonces, es una situación bastante crítica que aún no ha sido resuelta a esta fase de la jornada, y que también ha sido oficiada tanto por la alcaldesa de Viña del Mar, Magdalena Ripamonti, como por la alcaldesa de Quilpué, Carolina Corte. Una situación bastante crítica, sobre todo considerando la gran cantidad de personas que están sin suministro eléctrico hasta ahora de la tarde en la región de Valparaíso.
12: ¿Qué se espera para las próximas horas? ¿Cuáles son las medidas que se han adoptado por las autoridades para las próximas horas?
17: Bueno, hay diferentes medidas. Desde los municipios se encuentran desplegados en las diferentes comunas de la región, en particular tal cual nos había indicado la alcaldesa de Viña del Mar, Magdalena Ripamonti, tal cual nos había indicado la jefa comunal de Quilpué, Carolina Corti, para poder despejar las rutas. Lógicamente, lo que nos decían era que los trabajos de prevención ya se habían realizado con anterioridad, pero nos seguimos enterando de situaciones que son bastante críticas en la región. Entonces, es bastante particular esa predisposición por parte de las autoridades a solucionar los problemas que, lógicamente, terminaron ocurriendo de todas formas. Todas estas interrupciones, todas estas caídas de árboles, todas estas caídas de postes eléctricos en diferentes puntos de la región. Por su parte, Chilquinta también lo adelantábamos, ¿no?, que había dispuesto cuadrillas para poder enfrentar estas problemáticas. Se daban vueltas por los sectores afectados, pero esto no terminaba en nada. Entonces, aunque hayan comunicados, aunque hayan disposiciones, la verdad es que se desconoce que se puede esperar durante las próximas horas para poder enfrentar de forma efectiva esta problemática. Las intenciones y los comunicados están, pero con respecto a respuestas concretas, los vecinos nos comunicaban que eran bastante pocas.
12: Y por último, para
4: luego del paso del último sistema frontal en la provincia de Biobío, el alcalde de Santa Bárbara, Cristian Oces, arremetió con todo sin descartar acciones legales contra servicios de empresas eléctricas, telecomunicaciones y vialidad. Mario Tapia con los detalles.
21: Cristian Oces reaccionó molesto debido a lo que calificó una inacción y negligencias de organismos como Vialidad, sumando su crítica a empresas eléctricas y de telecomunicaciones y las eléctricas que operan en su comuna y provincia de Biobío. Oces no descartó reserva de acciones legales en contra de empresas de administración de energía y de telefonía, primero por no efectuar las limpiezas de árboles cerca de sus instalaciones y luego por la demora excesiva, dijo, en los retornos y servicios una vez interrumpido por los cortes derivados del viento y la lluvia.
22: Vamos a dejar abierta la municipalidad para ejercer las acciones legales que correspondan en contra de las compañías
2: eléctrica, también en la de telecomunicaciones, porque no puede ser que la gente quede aislada, primero los caminos, la lluvia, pero que incomunicada, pero aquí se corta la luz, no hay un sistema así de resguardo, por último que dura unas 2-3 horas, se corta la energía y la gente queda toda incomunicada. También es poner en riesgo a nuestros funcionarios que podríamos tener una comunicación directa.
21: Sin embargo, el edil de Santa Bárbara no se quedó ahí, sino que en el tema red vial tuvo fuertes críticas a Vialidad y a su director provincial, al que calificó de negligente y de no hacer los trabajos en los tiempos en que se debe, acusándolo además de hacer más política que trabajo propio de su cartera.
2: Y lo grave aquí es la falta de servicio y la molestia que tiene toda nuestra gente con los caminos por Vialidad. Hemos presentado reclamos al director provincial reiteradas veces. Aquí el señor Estudillo, no lo conocemos aquí en la comuna, no lo conocemos. Y es importante que esté Vialidad, la global, pero ya que paren de estar escondidos hoy día.
21: Indicó finalmente que pondrá los antecedentes que se refieren a las empresas de electricidad a disposición de la Superintendencia de Electricidad y Combustibles, SEC, con los hechos y perjuicios provocados por lo que calificó un mal servicio de estos organismos. En Los Ángeles, Bio Bio, la radio.
4: Los cortes de energía derivados del sistema frontal motivaron cuestionamientos de la Asociación de Consumidores de Osorno a la capacidad de respuesta de la eléctrica Saesa. Desde la distribuidora llamaron a los afectados a formalizar sus reclamos para evaluar eventuales compensaciones. Eduardo Palacios nos cuenta más.
5: El presidente de la Asociación de Consumidores de Osorno, Luis Álvarez, señaló que las distribuidoras debieron adoptar medidas preventivas considerando las condiciones meteorológicas que fueron anunciadas con anticipación. En ese contexto, llamó a los usuarios que registraron pérdidas de alimentos, productos congelados o daños en equipos eléctricos a reunir antecedentes y fotografías para respaldar los reclamos, con denuncias que deben presentarse primero ante la empresa y luego ante la Superintendencia de Electricidad y Combustibles.
22: Ya tiene evidencias de efectos climáticos anteriores, así que por lo tanto tendría que ser más proactivo con más cuadrillas para atender a la gente. Ahora, los vecinos que están perdiendo enseres o elementos perecibles que están congelados tienen que sacar la fotografía, ¿cierto?, para después hacer las denuncias. Ahora, las personas que tienen una afectación de corte, yo creo que tendrían que esperar una vez que termine este proceso para ver la posibilidad de iniciar un proceso de una demanda colectiva, si es que hay muchas familias que están siendo afectadas.
5: Desde la distribuidora Saesa, el jefe de atención al cliente, Luis Fuentes, afirma que la compañía está consciente de los efectos de las desconexiones y que pese a que existe una normativa con plazos acotados para atender estas demandas, la distribuidora busca adelantarse a la recepción de reclamos.
23: Hay ciertos protocolos que la normativa nos permite avanzar con eso, pero la compañía va incluso más allá, respaldando y reponiendo, ¿cierto?, algún daño afectado a nuestros clientes para que podamos buscar una solución en conjunto. Hemos ido coordinando también con las distintas autoridades, incluso con algunos dirigentes, este tipo de reclamos que deben ser ingresados.
5: En ese marco explicó que los clientes deben detallar el tiempo que permanecieron sin suministro y las pérdidas asociadas a los cortes, antecedentes que serán analizados conforme a los procedimientos establecidos por la empresa bajo la normativa, sostuvo. En Osorno, Bio Bio, la radio.
4: El sistema frontal afectará al Biobío durante la próxima semana, aunque será de menor intensidad en comparación al registrado en los últimos días, ya que se estima que las precipitaciones alcancen hasta los 30 milímetros. La comuna de Penco, fuertemente golpeada por las lluvias y marejadas, preocupa eventuales remociones de masa en las zonas afectadas por los incendios forestales del verano pasado. José Manuel Lagos nos cuenta más.
24: Así lo señaló el director del Servicio Nacional de Prevención y Respuesta ante Desastres en el Biobío, Alejandro Sandoval, dando cuenta que el sistema frontal comenzará el próximo martes y se extenderá por 4 jornadas, dejando en promedio entre 20 a 30 milímetros diarios de precipitaciones, todo en medio de la alerta amarilla vigente en la región, donde la alta cordillera seguirán las nevadas en comunas tales como Alto Biobío y Antuco.
25: Debería ser menos intenso que el que afectó a la región la semana recién pasada. Al parecer, el día martes, precipitaciones que rondarían entre los 20, 30 milímetros diarios en 24 horas y este sistema frontal a lo menos dejaría 4 días de lluvias durante durante la próxima semana.
24: Mientras que el viento llegaría a los 60 kilómetros por hora, casi la mitad de lo reportado en el borde costero del Biobío la semana pasada, dijo el meteorólogo Elio Broford.
3: Se espera vientos de entre 50 y 60 kilómetros por hora para el día martes y de hasta 40 kilómetros por hora para el día miércoles. El día jueves nos espera viento, solo se esperan chubascos y el fin de semana recién comenzar a ver rayos de sol con nubosidad parcial.
24: Pese a tratarse de un frente menos intenso en comparación a lo ocurrido en los últimos días, existe un mayor riesgo de remoción de masas y el incremento de los cursos de agua, dados los 200 milímetros de precipitaciones registrados desde el pasado miércoles. La zona afectada por los incendios forestales se preocupa en Penco, indicó el alcalde Rodrigo Vera.
6: Ahí en Cerro Negro lo que nos preocupa de la obra civil es la conexión del puente Melón. El presidente se comprometió con su visita a un puente Mencano en los próximos días y a la reposición del puente. El día nos tiene muy preocupado en la saturación que podamos tener en la zona afectada por los incendios, dado la gran envergadura que es en cantidad y en faño. Estamos hablando de casi 10 hectáreas que fueron afectadas por los incendios, donde tenemos alrededor de más de 2.000 viviendas en los cerros y nos preocupa algún deslizamiento de tierra.
24: Al cierre de la nota, alrededor de 3.000 clientes en la región no cuentan con suministro eléctrico, cuya cifra, recordemos, alcanzó un pic de 123.000 usuarios. Incluso vecinos del Gran Concepción han superado las 72 horas sin luz.
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4: Con las noticias, y Carabineros investiga un incendio que dejó una persona fallecida en Villarrica. Maribel Figueroa con los detalles.
11: Personal del laboratorio de Carabineros se encuentra investigando el origen del incendio que ocurrió en una vivienda en el sector conocido como la Toma La Línea en la comuna de Villarrica, incendio que dejó una persona fallecida. El siniestro ocurrió en horas de la noche de este sábado, cerca de las 21:30 horas, en donde en cosa de minutos un inmueble de material ligero resultó reducido a cenizas y tras realizar la remoción de los escombros se encontró el cuerpo de una persona, al parecer de sexo masculino. Así lo dio a conocer el capitán de Carabineros, Diego Arratia.
26: Al momento de que el personal de bomberos de la comuna se encontraba realizando la remoción de escombros, lamentablemente encuentro el cuerpo sin vida de una persona al parecer masculina, mayor de edad, el cual su identidad se confirmaba por intermedio del servicio médico legal. Este incendio está siendo investigado por parte del personal de la BOCAR de Carabineros.
11: Tal como lo señalaba el oficial de Carabineros, el cuerpo de la persona fallecida fue levantado por personal del servicio médico legal y trasladado hasta las dependencias de la ciudad de Temuco para ser sometido a la autopsia de rigor para determinar fehacientemente la identidad y la edad de la persona fallecida. En Villarrica, Bio Bio, la radio.
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4: Diputados en la región de Los Ríos manifestaron su apoyo al proyecto de ley que busca aumentar las sanciones por atentado contra integrantes de las fuerzas de orden y seguridad pública, que este lunes inicia su votación en particular. Carlos López con los detalles.
1: La Comisión de Seguridad Ciudadana de la Cámara de Diputados comienza la votación en particular este lunes de la iniciativa que pretende incrementar las penas por atentado contra la autoridad a quienes agredan a funcionarios de Carabineros, de la Policía de Investigaciones y de Gendarmería. Si bien esta discusión ya estaba agendada, ahora cobra nuevos ribetes tras el baleo hace unos días a dos carabineros en Lo Espejo y a igual número en Valdivia, muriendo en este último caso el cabo Marcos Cosme, de 32 años. El diputado independiente ligado a la UDI, Omar Sabat, dijo que apoya el proyecto de ley para reforzar el principio de autoridad de quienes deben hacer cumplir la ley.
8: La discusión es si el Estado protege adecuadamente a quienes tienen el deber de proteger a todos los chilenos. Y cuando un delincuente agrede a un carabinero, no solo lesiona a una persona, está atacando también la capacidad del Estado para hacer cumplir la ley.
1: El diputado del Partido Republicano, Leandro Kunzmann, afirmó que la iniciativa busca dar mayores potestades a las policías anticriminales.
13: Carabineros y la Policía de Investigaciones deben de tener la fuerza en la calle, digamos, la potestad de ser los más fuertes en el lugar donde estén. Y los criminales no deben de tener, no deben de sentir, digamos, la libertad de poder atacar y que no pase nada.
1: El diputado independiente, ligado a Renovación Nacional, Daniel Valenzuela, enfatizó en la señal que desde su punto de vista tiene este proyecto de ley.
14: De que si no nos ponemos estrictos y si que no damos señales, aquí los delincuentes van a hacer lo que quieren. Y este es un claro ejemplo que la gente que va a atentar contra Carabineros, que va a atentar contra las fuerzas de seguridad, la PDI, no les va a salir gratis.
1: Mientras que el diputado socialista por Los Ríos, Marcos Ilavaca, se excusó de hablar del proyecto porque dijo no lo conoce, no se pudo tener contacto con el diputado del Frente Amplio por Los Ríos, Matías Fernández. Por otro lado, el parlamentario Valenzuela adelantó que pedirá a la comisión una investigación y explicaciones del procedimiento por la muerte de Cabo Cosme, porque más que ser un mártir, según dijo, es una vida de quien defiende a la ciudadanía que se va. En Valdivia, Bio Bio, la radio.
4: Con profundo pesar, la comunidad en Gualeguay lamenta la muerte del cabo de Carabineros Marcos Cosme, cuyo cuerpo será trasladado hasta la localidad de Contado, donde creció. Una profesora que compartió con él lo calificó como un ejemplo de superación. Robinson Cárdenas con los detalles.
15: El uniformado, quien cayó herido en medio de la operación desplegada en la región de Los Ríos, nació en 1994 y creció en Quildaco, en Gualeguay. La comuna emplazada en la puerta norte de la carretera Austral conoció su historia y vio crecer a un niño lleno de sueños que concretó con mucho esfuerzo, relatan quienes lo conocieron. Hasta 2007 fue estudiante de la escuela de Aulen. Ese año egresó de octavo básico con 13 años y acompañado de otros 11 compañeros. En ese establecimiento educacional, el carabinero caído en el cumplimiento de su deber se relacionó estrechamente con Yasna González, profesora quien recordó parte de su infancia cuando vivía con sus abuelos.
16: Muy buen compañero, muy buen niño, siempre con esa sonrisa que lo caracterizaba. Yo digo, es un ejemplo de superación, de eso de tener muchos sueños, de lograr muchas metas, siempre con humildad él.
15: La familia de Marco Javier Cosme Barquero es originaria de la comuna de la provincia de Palena. Tal es su arraigo que en la educación media se mantuvo en la zona como estudiante de la carrera de técnico acuícola en el Liceo Hornopirén, establecimiento que de igual forma lamenta la irreparable pérdida. Se estima que el cuerpo y la caravana que lo acompaña lleguen durante la tarde a Puerto Montt, donde será recibido en el grupo de formación policial de la capital regional para que se realice un responso en el lugar, estimándose que mañana, a las 09 horas, inicie el funeral que culminará con altos honores en el cementerio de Quildaco, en la localidad de Contao. En Puerto Montt, Bio Bio, la radio.
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4: Estamos de vuelta. vuelta con las noticias y la Fiscalía investigará la red de apoyo que ayudó a mantener prófugo de la justicia a Carlos Cancino, a quien el Ministerio Público le imputará delitos como autor de los homicidios de los cabos de Carabineros Eugenio Naín y Marco Cosme. Esto nos cuenta Rodrigo Aguilera.
0: Como tú lo anticipas, se trata de dos investigaciones en paralelo, una radicada en la Fiscalía Regional de la Araucanía y otra en Los Ríos por los homicidios de los cabos Eugenio Naín, hecho ocurrido en octubre del 2020 en la Araucanía, y el reciente hecho, el crimen contra el cabo del GOPE Marco Cosme en la zona costera de la ciudad de Valdivia, próxima a Curiñanco. Pero ¿qué es lo último que se conoce? La red de apoyo, todo este tiempo que permaneció Carlos Cancino prófugo, va a ser investigada particularmente a los integrantes de la comunidad antillanca en el sector Las Minas, esto es próximo a Curiñanco. En ese lugar, a finales de junio, Carabineros detectó la presencia de Carlos Cancino. Por eso es que se realiza el operativo de su captura el pasado miércoles día 15, donde resulta herido y posteriormente fallece a consecuencia de la gravedad de su lesión Marco Cosme. Pero respecto del primer hecho, el crimen del cabo Eugenio Naín, se le va a imputar como autor directo, como autor del disgusto. Escuchemos.
2: Él estaba en una comunidad mapuche denominada Antillana, el sector costero de Valdivia, Curiñanco, donde quedándose de hace dos semanas a la fecha. De acuerdo a los antecedentes que tenemos procesalmente, lo vamos a imputar como autor material del hecho por los antecedentes.

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0: antecedente que tenemos en investigación, a diferencia de los otros imputados que están formalizados como grupo conjunto que participa, tenemos antecedentes respecto de él que los indican como el autor de este disparo.
1: Como el autor del disparo, así lo indica el fiscal Bustos. ¿Cuáles son los otros dos coimputados, uno ya condenado? Luis Tranamil, diciembre del 2023, condenado a 32 años de cárcel y detenido en abril de este año, Francisco Paine Vilo. Y en esta ocasión, ¿cuál es el elemento que tienen para sindicar precisamente a Carlos Cancino como el autor del disparo y por qué se debe investigar la complicidad o en este caso quienes lo encubrieron en la comunidad antillanca?
2: Se nos interrumpió la comunicación con Rodrigo Aguilera, Radio Bio Bio de Temuco, a ver si la recuperamos. Lo cierto es que se está persiguiendo, se va a investigar a las personas que prestan colaboración para las personas para que escapen, para que se mantengan ocultas de la policía. Esto significa encubrimiento. Usted sabe que la participación penal es autor, cómplice o encubridor, que son los que actúan después de un delito. Retomamos el contacto de inmediato con Rodrigo Aguilera. Te escuchamos, Rodrigo.
1: Tomás, lo que señala es trascendental la figura del encubridor, porque esa es la que se puede investigar respecto de los integrantes de la comunidad antillanca. Hay una escucha telefónica de personas que son integrantes de la comunidad donde dan a conocer que precisamente Carlos Cancino, se refieren a él como el Rana, es el autor de los disparos. Así también lo confirma el fiscal regional subrogante César Tíbar. Escuchemos.
3: Y al Rana, según Leo, que se viene a vivir al Paco. Rana. Rana, culiado, ¿de dónde andará? ¿Estará en Temuco, me imagino? Por ahí tiene que andar hueando, culiado.
4: Resultó ser la persona de don Carlos Cancino Tapia, quien era uno de los imputados dentro de la presente investigación.
1: Quienes hablan ahí con ese lenguaje soez y de mofa son integrantes de la comunidad. Y eso es lo que se va a investigar ahora, Tomás, por parte de la Fiscalía. Quienes lo ayudaron a esconderse y ocultarse durante este tiempo, particularmente en la zona costera de la Araucanía. Carlos Cancino va a ser formalizado mañana a las 10 de la mañana, primero en el Tribunal de Garantía de Temuco. Él está en Valdivia hospitalizado, puede tener una intervención telemática eventualmente, y después que termine esta formalización por el homicidio del cabo Naín, va a ocurrir una formalización también, si así lo estima pertinente, la Fiscalía de Los Ríos respecto del homicidio del cabo Marco Cosme. Tomás.
2: Muchas gracias. Buenas tardes.
1: Buenas tardes.
5: Luego de más de 3 semanas llegó a buen puerto la negociación colectiva entre el consorcio Puente Chacao y los trabajadores del sindicato más grande de la mega obra que unirá Chiloé con el continente. Franco Bustamante nos cuenta más.
6: El proceso laboral puso en jaque los plazos establecidos para el avance de la faena, considerando que los trabajadores advirtieron sobre una eventual huelga que iniciaría el 11 de agosto. Al respecto, el presidente del sindicato Interempresas Sin Trazar, Luis Cortés, adelantó que pronto comienzan nuevas etapas, por lo que prevén un cambio completo de personal.
7: Es una herramienta que nos da y estamos dispuestos a usarla, pero hay puntos de encuentro. Y el mayor reflejo es que el 85% haya aceptado esa propuesta. No sé si al 100% de satisfecho, pero sí el 85%. Bueno. Es un llamado también porque ya se está terminando una etapa. Y en un par de meses más o a fin de año ya muchas trabajadores van a estar despedidos porque se está finalizando ya esta etapa. Y viene la etapa del cable y los puentes, que hay un contratista chino que lo va a hacer.
6: Los trabajadores lograron una serie de beneficios que fueron sometidos a votación, alcanzando el 85% de aprobación por parte de los empleados, como señalaron desde el sindicato Interempresas Sin Trazar, logrando de esta manera un acuerdo que cancela la huelga que pretendían realizar de no lograr resultados. En Puerto Montt, Bio Bio, la radio.
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5: Y hasta 30 pesos por litro podrían subir las bencinas en el próximo ajuste previsto para el 30 de julio. El recrudecimiento del conflicto entre Estados Unidos e Irán elevó el precio internacional del petróleo y cambió las expectativas que hace apenas unas semanas apuntaban a una nueva rebaja en los combustibles. El petróleo Brent, referencia para Chile, cerró este viernes en torno a los $88 por barril, su nivel más alto en un mes tras una nueva escalada militar entre Washington y Teherán. El cambio de escenario contrasta con lo proyectado por el el ministro de Hacienda, Jorge Quirós, quien tras la rebaja superior a los 100 pesos por litro aplicada recientemente estimaba una nueva disminución de magnitud similar si las condiciones internacionales se mantenían estables. Sin embargo, el nuevo contexto modificó las proyecciones de mantenerse las actuales condiciones del mercado. Economistas estiman que el próximo reajuste podría significar alzas rasta con lo proyectado por el ministro de Hacienda, Jorge Quirós, quien tras la rebaja superior a los 100 pesos por litro aplicada recientemente estimaba una nueva disminución de magnitud similar si las condiciones internacionales se mantenían estables. Sin embargo, el nuevo contexto modificó las proyecciones de mantenerse las actuales condiciones del mercado. Economistas estiman que el próximo reajuste podría

0: estrecho de Hormuz, el menor tránsito de embarcaciones petroleras y un dólar cercano a los 930 pesos volvieron a presionar el precio internacional del crudo.
1: Por lo tanto, estamos comprando con un dólar más caro en la importación y un precio del barril de petróleo más alto, más caro que antes. Más o menos las estimaciones son preliminares, pero estamos hablando en torno a 30 pesos por litro.
0: En la misma línea, el economista de la Universidad de Desarrollo, Carlos Smith, sostuvo que los mecanismos que amortiguan las variaciones del precio internacional también retrasan el traspaso de las alzas al mercado laboral, por lo que los efectos de este nuevo escenario podrían extenderse durante las próximas semanas.
2: Yo creo que el alza va a ir entre 25 y 45 pesos, dependiendo cómo se comporte en los días siguientes, no solo el precio del crudo, sino que también el precio del dólar. Y eso es una variable bien importante. Si el dólar se mantiene en niveles más altos, efectivamente podemos tener una alza un poco más cercana a los 40.
0: Por ahora el mercado seguirá atento a la evolución del conflicto en Medio Oriente. NAPT dará a conocer el próximo miércoles, 29 de julio, la variación de los combustibles, mientras que los nuevos precios comenzarían a regir desde el jueves 30, fecha en que corresponde la siguiente actualización bajo el mecanismo vigente.
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0: A un mínimo histórico llegó la aprobación del presidente José Antonio Kast. Nuevos resultados de la encuesta Pulso Ciudadano indicaron que la aprobación del mandatario bajó al 28,9%, mientras que la aprobación subió al 56,6%. Además, el nuevo informe del Centro de Estudios Públicos advirtió un alto nivel de fragilidad en índices de respaldo al jefe de Estado. José Antonio Kast llegó a ser presidente del país con un 58% del total de los votos, superando a la candidata comunista de aquel entonces, Janet Jara, quien alcanzó solo el 41% del balotaje. No obstante, su respaldo inicial se contrasta de manera directa con los números actuales. Hoy, según Pulso Ciudadano, el presidente Kast alcanzó un mínimo histórico con una aprobación de solo el 28,9%, mientras que la desaprobación subió al 56,6%. Ahora es importante mirar estos datos en perspectiva y considerar además las otras cifras que arroja la encuesta. Por ejemplo, el nivel de desconfianza a la figura del mandatario se mantuvo a niveles máximos de 54,4%, de poca o nada de confianza, mientras que solo el 21,4% declaró mucha o total confianza. Y ojo aquí, porque los mayores niveles de desconfianza se dan entre adultos de 31 o 40 años, con un 63,2%, y en mujeres con un 55,8%. Al respecto, el director ejecutivo de Activa, Ramón Cavieres, quien pertenece a la empresa que realiza la encuesta, fue claro en que si bien la aprobación del gobierno es baja, se mantuvo estable dentro de sus niveles. Las cifras negativas, según indicó, también podrían deberse al alto nivel de expectativas que generó el presidente Kast en campaña.
5: El gobierno de José Antonio Kast venía con una expectativa muy alta de soluciones concretas respecto a los temas de delincuencia, el tema de la inmigración y el tema del crecimiento económico. Esto al tener un impacto real, genera un descontento en la ciudadanía.
0: Sumado a esto, un nuevo informe del Centro de Estudios Públicos advirtió que el Ejecutivo enfrenta un escenario de alta fragilidad en sus niveles de respaldo ciudadano. Vamos ahora hasta Temuco para restablecer el contacto con Esteban Arauz. Te escuchamos.
6: La carroza fúnebre del carabinero muerto después de intentar detener

0: a uno de los asesinos del Cabo Naín, sale desde las instalaciones de Carabineros lentamente. Lo mostramos en BioBio TV, estamos en directo, está el presidente de la República en el lugar. Es de la Escuela de Formación de Carabineros en Temuco. Sale lentamente, ¿sí?, a paso de hombre, la carroza fúnebre, y en primer lugar el general director de Carabineros junto al presidente de la República. Esteban, te escuchamos.
1: Ashley, cuidado.
0: Te escuchamos, Esteban.
1: Amigo.
0: No tenemos comunicación con Esteban. Sí tenemos en directo las imágenes de lo que está ocurriendo en este lugar ahora, con la salida del féretro en una carroza mortuoria. Una carroza de color gris, acompañado de familiares, del presidente, del director general de Carabineros. Este es un despido masivo. También compañeros de Carabineros que ya siguen el cortejo fúnebre. Es lo que sucede en estos instantes en Temuco.
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4: De su despliegue internacional para llegar a la Secretaría General de la ONU, la expresidenta Michelle Bachelet concretó una reunión con el presidente de Somalia. La expresidenta Michelle Bachelet concretó este sábado esta reunión con el presidente de Somalia en medio de su despliegue internacional para llegar a la Secretaría General de la Organización de las Naciones Unidas. En el lugar, el mandatario somalí valoró positivamente el encuentro que se suma a la gira africana iniciada el viernes en Liberia. De esta manera, Bachelet avanza en la recta final de su campaña, que contempla aún varias gestiones diplomáticas pendientes con las 15 naciones que integran el Consejo de Seguridad, en donde también está incluido los 5 miembros permanentes con poder de veto. Asimismo, el tour se ha transformado en un paso decisivo debido a que las primeras votaciones informales se realizarán antes del tercer debate oficial programado para el 23 de julio en Nueva York. En este sentido, la ofensiva internacional de la exmandataria ha sido amplia y sostenida, ya que antes de llegar a África recorrió Medio Oriente, en tanto concretó encuentros con representantes de Grecia, Letonia, de Colombia y de Panamá, y además sostuvo una conversación telefónica con la primera ministra de Noruega. Por otro lado, en junio de este año también se entrevistó con autoridades de China, de Francia y de Rusia, 3 de los 5 miembros permanentes del Consejo de Seguridad. A su vez, la estrategia de Bachelet está buscando consolidar apoyos estratégicos y posicionarla como una de las candidatas con mayor despliegue internacional en la contienda para suceder a Antonio Guterres. Igualmente, su presencia en terreno ha sido reiteradas veces valorada por las autoridades locales, quienes destacaron el gesto de viajar personalmente para presentar la candidatura. En este contexto, el canciller Heraldo Muñoz subrayó la relevancia de la campaña que realizó la exmandataria.
5: Estos países son miembros no permanentes del Consejo de Seguridad y votarán en una primera votación informal que se efectuará a fines de julio. Por eso la expresidenta creyó necesario visitarlos.
4: Asimismo, el exministro de Relaciones Exteriores de Chile, Ignacio Walker, enfatizó la relevancia de las gestiones que la exmandataria está desplegando en la recta final de su carrera hacia la Secretaría General de la ONU.
6: Ella está haciendo todo lo que hay que hacer, ha tenido mucha acogida, creo que objetivamente es la que mejor califica de los candidatos y candidatas a la Secretaría General de Naciones Unidas.
4: Con todo en consideración, tras la reunión en Somalia, la expresidenta suma un nuevo respaldo en su camino hacia Naciones Unidas y avanza los últimos pasos de una campaña que se interpreta como una de las más activas y visibles en el panorama internacional.
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4: Exactamente, 2:07 p.m.
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4: Catorce horas con 9 minutos, seguimos revisando informaciones en este día domingo 19 de julio. Sectores rurales de las comunas de Curacautín y Lonquimay continúan sin energía eléctrica. Además, tenemos que agregar que durante esta madrugada ha habido nevadas intensas en la alta cordillera y por este motivo, durante esta jornada, el paso fronterizo Pino Achado no pudo ser habilitado a las 11 de la mañana. Vamos a revisar todo lo que ha ocurrido en esa zona precordillerana y cordillerana de la Araucanía a través del informe que ha preparado Iván Betancourt desde Radio Bío Bío Lonquimay.
5: En la última actualización que realiza la Superintendencia de Electricidad y Combustible, SEC, la comuna de Curacautín sigue registrando más de 500 clientes sin suministro eléctrico, esto de las empresas Frontel y Codiner, principalmente el sector de Rarirruca hacia el interior y también Cuesta de Rari. Serían los sectores que se han visto afectados por estos cortes de energía eléctrica y que ya han cumplido más de 4 días sin suministro eléctrico en dicho sector. También las complicaciones están de no tener suministro, pero para el abastecimiento de agua potable, ya que muchos de estos vecinos se abastecen a través de pozos profundos. Han continuado trabajando las brigadas para poder reponer el suministro eléctrico, pero esto no ha ocurrido hasta el día de hoy y por lo tanto la última actualización indica que son 501 clientes sin energía en la comuna de Curacautín. En el caso de la comuna de Lonquimay también hay algunos sectores específicos como en Pedregoso, algunos clientes que están sin suministro eléctrico. También el sistema frontal que afectó esta comuna cordillerana afectó a las antenas de telefonía celular. Por lo tanto, el sector de Pedregoso, de Metrauquén Alto, Metrauquén Bajo, han tenido dificultades también en las comunicaciones, producto de que las antenas se agotaron las baterías o tuvieron algunos desperfectos, producto del fuerte viento y también las precipitaciones que se registraron en los últimos días. Las precipitaciones en la comuna de Lonquimay esta jornada han continuado de carácter débil, lo que permitió también la habilitación del paso fronterizo Pino Achado, eso sí, con un retraso de 3 horas. Recién a las 11 de la mañana quedó habilitado para todo tipo de vehículos con precaución y con porte obligado de cadenas. Hemos podido apreciar también una gran cantidad de camiones de carga que está transitando hacia Argentina, ya que al haber condiciones climáticas adversas, también muchas de las importaciones que tiene Argentina, que son de pescados en los puertos del sur, no habían podido cargar estos camiones y ahora con mejor condición climática lo pudieron hacer y se dirigen con sus cargas tanto a Argentina como a Brasil. En Lonquimay, Bío Bío, la radio.
4: Y es el tema obligado, los cortes de energía eléctrica de la Araucanía. En el caso de Villarrica, son miles los clientes que están cumpliendo 3 días sin luz. El Seremi del Ramo responsabiliza a las empresas por no hacer una tarea de prevención. Maribel Figueroa nos informa.
6: Aún son más de 30.000 los clientes que se mantienen sin energía en la región de la Araucanía, siendo la comuna con mayor afectación, según el informe de la Superintendencia de Electricidad y Combustible, la comuna de Villarrica, que hasta las 13 horas de este domingo registraba 5.568 hogares sin este servicio, cumpliendo ya más de 72 horas tras el corte masivo que afectó a la región como consecuencia de las fuertes ráfagas de viento que se dejaron sentir el pasado día jueves 16 de julio. Los sectores más afectados, según dan a conocer los vecinos que se comunican con la radio, son los sectores rurales en la ruta Villarrica-Pucón, Villarrica-Licanray, Villarrica-Loncoche y Villarrica-Freire. En algunos lugares, según la información que entrega la Compañía General de Electricidad CGE, una de las mayores empresas que presta este servicio en la zona, hay hogares que incluso podrían tener la recuperación de su servicio recién durante la jornada de este día lunes 20 de julio. Respecto a esto, al ser consultado, el Seremi de Energía de la región de la Araucanía, Jorge Rackberg, señaló que lamentablemente las empresas no tomaron las precauciones necesarias ante la información que se daba de las fuertes ráfagas de viento que se dejarían sentir en la zona.
7: Y el grado de afectación efectivamente ha sido en Villarrica, entre otras cosas porque no se hizo una preparación previa respecto de la corta de ramas y árboles en las líneas que van hacia esa zona. Lamentablemente las empresas no se preocuparon, a pesar de que la obligación es de los propios, y eso ha dificultado claramente la recuperación de este tema. Pero esto nos deja una enseñanza. Tenemos que prepararnos de mejor manera.
6: Las más de 72 horas sin este servicio de energía eléctrica ha originado que en distintos lugares, en las distintas rutas antes mencionadas, que llegan a la comuna de Villarrica, los vecinos se hayan manifestado levantando barricadas en horas de la noche y realizando cortes de tránsito para, de alguna forma, hacer presión ante las compañías CGE y Frontel para que repongan en la menor tiempo posible este servicio. Pero como ya lo señalábamos, según las informaciones entregadas por las páginas de estas dos empresas, habrían lugares, por ejemplo, en la ruta Villarrica-Pucón, que recién podrían estar recuperando este servicio durante la jornada de este día lunes 20 de julio. En Villarrica, Bio Bio, la radio.
4: Catorce horas con 15 minutos. Todavía no hay una fecha de reposición para las familias que siguen sin luz en la Araucanía. Algunos casos acumulan 4 días sin el servicio y las empresas afirman que hacen lo posible. En la región persisten cerca de 2.000 puntos con problemas por los efectos del sistema frontal. Los detalles los tiene a esta hora en vivo Amparo Montoya. ¿Cómo estás, Amparo? Buenas tardes.
8: Hola, Carlos. Buenas tardes. Sin duda nos gustaría entregar noticias más alentadoras, pero también esta es la realidad que se vive en la Araucanía. Hay molestias, manifestaciones, por ejemplo, hasta ahora en Galvarino, también debido a los cortes de energía. Y todo esto presiona a las empresas de distribución eléctrica debido a que hay familias que han pasado hasta 4 días sin este servicio que es básico. En la zona hay pérdida de medicamentos, alimentos que no se han podido conservar y electrodomésticos dañados cuando más de 97 mil personas siguen sin energía. Una de las dudas que persiste es cuándo se va a restablecer el servicio, por ejemplo, de las distintas compañías de electricidad. Hablamos esta mañana con el jefe de servicio al cliente de Frontel, Nelson Sánchez, quien reconoció que no pueden comprometer una fecha de reposición.
9: Este temporal fue bastante inédito a los años anteriores. Nos dejó varias infraestructuras en el suelo, postes dañados, árboles caídos, ustedes mismos lo vieron. Sin duda hoy día esperamos siempre avanzar a medida que las condiciones también nos van dejando y tenemos mucha gente desplegada en terreno. Entonces, es difícil decirle un día en especial, pero sí seguimos avanzando con todos nuestros recursos.
8: Esta es una situación que deriva de este sistema frontal de lluvia, pero principalmente viento. Ráfagas que en algunas zonas de la región superaron los 120 kilómetros por hora, esto durante la jornada del jueves, provocando la caída de árboles sobre las líneas de transmisión y distribución eléctrica, originando fallas. El Seremi de Energía, Jorge Radgeb, dijo que en un momento estas fallas superaron las 2.000 en la Araucanía y que ahora esa cifra se redujo a casi la mitad.
7: Originalmente los puntos de problema eran sobre 2.000, efectivamente. Eso ya tenemos alrededor de 1.000 puntos donde todavía quedan dificultades y que son principalmente en sectores rurales. Y es ahí, como lo señalaba, donde hay una situación donde es más difícil acceder.
8: Por ahora las familias están en la incertidumbre, no saben, porque las empresas no lo han querido señalar, cuándo se va a reponer el servicio. No saben si mañana, por ejemplo, las personas que tienen que volver a su trabajo, porque esto además se sumó a un día feriado, ¿verdad? Muchos se tomaron el viernes libre, un fin de semana largo, donde permanecieron en sus casas, pero muchas personas mañana regresan a sus trabajos. Y necesitan, por supuesto, energía porque este es un servicio básico y, por lo tanto, no saben si eso va a ocurrir o no la jornada de mañana. Las empresas, por su parte, señalan que ellos siguen avanzando, que están complementando sus trabajos con cuadrillas de otras regiones. Sin embargo, lo que necesita la gente es que este trabajo se refleje en las personas que cuentan con el servicio, porque si bien en las zonas urbanas gran parte de la luz o de este servicio básico se ha restablecido, hay en zonas rurales en donde esto todavía no ocurre, y es allí también donde está la preocupación, porque son las personas que tienen menos acceso a otras cosas por los lugares en donde viven. Es ahí entonces en donde está la preocupación. Las empresas también, hay algunas que esperan tener el servicio de vuelta de aquí a mañana, pero como ya decíamos, eso no está 100% confirmado. Aquí también lo que llama la atención es la cantidad de puntos que hubo con fallas, Carlos. Más de 2.000, siguen más de 1.000, y el tema es qué pasó entre medio. ¿Hubo negligencia de las empresas en este caso? Porque escuchábamos un rato antes al Seremi de Energía desde Villarrica, que decía que aquí no hubo corte de talas de ramas, de árboles, y esa es la duda que siempre persiste. Esto no es nuevo, no es primera vez que pasa en la región, ocurrió el año 2024, la zona lacustre fue la más afectada, pero ahora afectó a toda la Araucanía en un sistema frontal que tuvo su intensidad el día jueves, pero el martes ingresa otro, y ahí está la duda. ¿Se va a restablecer el 100% del servicio de aquí al martes? Lo que también señalaba el Seremi de Energía, Jorge Radgueves, es que, por supuesto, la Superintendencia de Electricidad y Combustibles va a iniciar una investigación respecto a esta situación, sobre todo considerando que en esta oportunidad también fueron muchos los sectores urbanos los que se vieron perjudicados.
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4: Catorce horas y 20 minutos, vamos a exteriores con una de nuestras unidades móviles. Ahí está Esteban Arauz, porque a esta hora habla el general director de Carabineros.
12: Sí, a esta hora habla el general director de Carabineros, Marcelo Araya, escuchemos.
13: Apoyo desde el primer momento de distintas autoridades, del ministro del Interior, del ministro de Seguridad, parlamentarios que nos han acompañado, distintas personalidades, vecinos de nuestros congéneres de la Policía de Investigaciones, de Gendarmería, y también de otros cuerpos policiales que también de otros países han hecho sentir su pesar por la muerte de un golpe, de un carabinero ejemplar, de un esposo, de un hijo que es de esta tierra, que se crió acá, hizo los cursos en esta zona y que lo único que quería era seguir avanzando. Por eso esta instancia quiero aprovecharla para volver a reiterar el agradecimiento a todas las personas de Arica a Punta Arenas. Hoy día sé que en muchas regiones se están desarrollando estas mismas actividades en recuerdo y en memoria del suboficial mayor Marcos Comes. Se lo agradezco infinitamente, pero también el día de hoy, como lo hemos señalado, estamos renovando nuestro compromiso de seguir trabajando por Chile y con más fuerza. Esta institución no baja los brazos, esta institución se va a levantar como lo ha hecho siempre. Un caído que, como se ha dicho, no es solamente un mártir más, sino que un héroe también. Y por eso vamos a seguir trabajando con más fuerza, combatiendo con mayor energía a este crimen que tanto daño le hace a todo un país. Por lo tanto, ese es nuestro compromiso y esta muerte, sin lugar a dudas, no va a ser en vano.
14: Mañana hay una audiencia ya respecto, quizás, a decidir también el tema judicial. ¿Qué le pide la justicia?
13: Sí, mire, todo lo que dice relación con el ámbito jurisdiccional, a nosotros nos corresponde entregar todo lo antecedente, el máximo de datos, todo lo que dice relación con la investigación que se avance. Eso es lo que nos corresponde a nosotros, y no tengo duda, como lo hemos dicho, que este criminal tiene que pagar con cárcel. Este criminal no debe estar libre. Los criminales deben estar en la cárcel. Y gente que solamente hace maldad no puede estar en otro lugar que no sea cumpliendo con pena efectiva y en la cárcel. No se va a reír de nosotros, no se va a reír de la sociedad, sino que tiene que estar en la cárcel. Participó en el asesinato del cabo Naín, del suboficial mayor Naín, que no fue muy distante de este lugar. Y hoy día estamos lamentando la pérdida de otro a raíz de los mismos hechos. Pero como les digo, junto con la justicia que siempre uno clama, nosotros vamos a proporcionar todos los antecedentes, pero también vamos a trabajar con más fuerza. Y a los criminales también les decimos eso, vamos a seguir controlando, vamos a seguir fiscalizando, los vamos a buscar, porque todos queremos que esos delincuentes, esos criminales, no estén libres. Deben estar en la cárcel.
15: General, se ha hecho hincapié a las personas que brindaron protección, a la persona que fue detenida, a los encubridores, definitivamente. ¿Qué mensaje hay para esas personas?
13: Pues también lo hemos dicho, esto lo han dicho las autoridades, y yo también lo repito, esto no es un juego. Esto no es quien esconde mejor a uno que otro. Aquí deben entregar los antecedentes. Hemos pedido también, de buena manera, que nos entreguen el máximo antecedente de todos aquellos que han cometido estos crímenes. Porque no queremos que tampoco sean ni encubridores ni cualquier otra figura. Aquí la sociedad, esta bonita sociedad que somos todos los chilenos, no merecemos esto. No merecemos estar despidiendo a un hombre de nuestra tierra, un joven de 32 años, con 13 años de servicio, que lo único que anhelaba era servir a todos, era darle paz y tranquilidad. Nosotros no lo vamos a dejar eso pasar. Por lo tanto, a la gente le pido, y le pido encarecidamente, que a todo criminal nos entreguen los antecedentes, que no sean cómplices ni encubridores.
12: Bien, son parte de las palabras que entrega esta vez el general director de Carabineros, Marcelo Araya, acá en la Escuela de Formación de Carabineros Grupo Temuco, luego de que la carroza fúnebre que traslada al cabo primero fallecido Marcos Cosme ya prácticamente va en ruta en dirección hacia la región de Los Lagos, donde finalmente va a ser sepultado. Al momento de salir desde este lugar fue secundado por sus compañeros de división del GOPE, también el presidente de la República, José Antonio Kast, la primera dama, el ministro del Interior, Claudio Alvarado, y también el ministro de Seguridad Pública, Martín Arrau. Ya prácticamente las personas que asistieron al culto evangélico que se desarrolló en este lugar están abandonando la Escuela de Formación de Carabineros acá en la ciudad de Temuco. 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
4: Parlamentarios de la Araucanía respaldaron el proyecto de ley que eleva las sanciones contra quienes cometan el delito de atentado contra la autoridad respecto de funcionarios de la PDI, carabineros y gendarmes. La Comisión de Seguridad Ciudadana de la Cámara de Diputados lo someterá a votación mañana lunes. Nos informa ahora al respecto Rodrigo Aguilera. Rodrigo, buenas tardes.
16: Buenas tardes. 14:30 horas de mañana lunes es la convocatoria para los 13 integrantes de la Comisión de Seguridad Ciudadana de la Cámara de Diputados. Este proyecto eleva lo que se conoce como maltrato de obra, en este caso a funcionarios policiales, carabineros, policía de investigaciones y también gendarmería. ¿Qué es lo que implica? Ese delito ya está tipificado, pero lo que ocurre es que los parlamentarios quieren elevar la sanción penal, y eso involucra obviamente la sanción respecto de una pena de cárcel para quienes cometan el delito de maltrato de obra contra funcionarios policiales y de gendarmería. Esto lo tiene que resolver principalmente, porque está en esta etapa, la Comisión de Seguridad Ciudadana. Son 3 integrantes, hay 2 de la Araucanía en esa comisión, la diputada Gloria Navillán del Partido Nacional Libertario y el diputado de la UDI Eduardo Cretón. Pero quien se pronunció al respecto en estas últimas horas fue el diputado de Renovación Nacional Juan Carlos Beltrán, también electo por el Distrito 22, principalmente Malleco. ¿Qué es lo que ha dicho? Que se requiere una mayor pena contra quienes atenten contra las policías, hablo particularmente de policías, pero este proyecto también involucra gendarmería, y esto en el contexto además del crimen del cabo Marco Cosme. Entonces, hay una sensación distinta para legislar, dicen ellos, que es el momento, y esto es lo que opinaba el parlamentario por la Araucanía.
17: Cada vez que endurecen más las penas, yo creo que este tipo de criminales, porque no tiene otro nombre, hay que aplicarle lo máximo que se pueda de la sanción, porque la gente, los funcionarios carabineros arriesgan su vida, o funcionarios de la PDI, por defender a la ciudadanía. Y eso evidentemente que hay que condenarlo energéticamente, y esa condena más allá hay que hacerlo con hechos. Y lo hecho es endurecer las penas. Yo en lo personal siempre he votado a favor y voy a seguir en esa misma línea de votar a favor para que se endurezca las penas.
16: Esto se vota en la Comisión de Seguridad el día de mañana. Lo más probable es que pase a la siguiente etapa y se pase a discutir en el Pleno de la Cámara de Diputados. La mayoría de los integrantes de la Comisión de Seguridad son parlamentarios que han expresado su apoyo a una mayor sanción contra quienes cometan este delito contra las policías y también gendarmería. Hay que ver qué es lo que va a pasar entonces en la votación en el Congreso, pero está en una etapa muy primaria, muy inicial, recién analizándose en la comisión, y esa es la votación del día de mañana respecto de elevar las penas contra quienes cometan el delito de maltrato de obra contra las policías o gendarmes.
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0: El alcalde de Temuco, Roberto Neira, acusó un error de cálculo del Ministerio de Hacienda por los efectos que tendrá la exención de pago de contribuciones para adultos mayores. La autoridad dijo que la cartera proyecta cerca de 2.000 millones menos para la comuna. Esta semana el proyecto de ley miscelánea o mega reforma seguirá su avance luego que el Senado aprobara y despachara a su tercer trámite legislativo la iniciativa del gobierno. Entre las cosas que busca el Ejecutivo es la exención de pago de contribuciones a los mayores de 65 años, un tema que generó dudas al alcalde de Temuco, Roberto Neira, explicando que realizaron las estimaciones respecto a los recursos que dejarían de recibir. Según dijo, el Ministerio de Hacienda calcula cerca de 2.000 millones de pesos menos para el municipio, algo que difiere de las proyecciones realizadas por el equipo de la autoridad.
1: El cálculo que nosotros hacemos va entre los 1.250 a los 2.000 millones de pesos, que podría ser el margen de menos presupuesto para la municipalidad de Temuco. Entonces a nosotros nos parece que desde el Ministerio de Hacienda nos lo entregó la información correspondiente, y por eso nuestros equipos de finanzas hicieron los cálculos de forma muy exhaustiva para poder corroborar que la información que nos entregó Hacienda al parecer no era la correcta.
0: Un tema que el alcalde hizo presente al ministro Jorge Quiroz a través de un oficio, explicando que de acuerdo a los cálculos realizados por el municipio, la cartera supera en un 29% la afectación de recursos en el escenario más optimista. Luego que el proyecto pasara a su tercer trámite legislativo, el alcalde de Temuco lamentó esta situación. Según dijo, ahora espera que el gobierno mejore los empleos y mejore la vida para las personas. Con un efecto negativo en lo impedido pero positivo a mediano plazo, calificó la Asociación de Agricultores Unidos las intensas precipitaciones que afectaron a la Araucanía por más de 48 horas. El presidente del gremio, Camilo Guzmán, indicó que la intensidad del agua caída y de manera tan concentrada provocó problemas por inundaciones y la imposibilidad de ingresar maquinaria a los campos que están siendo preparados para la siembra.
2: Las lluvias intensas y concentradas nunca son completamente favorables porque pueden provocar anegamientos, erosión, saturación de los suelos, pérdida de nutrientes por lixiviación y dificultades para ingresar con maquinaria a los campos. También pueden afectar cultivos, praderas, invernaderos, caminos rurales y sistemas de agua potable rural, que lo hemos visto.
0: Guzmán señaló que el efecto positivo se relaciona con la sequía prolongada que está afectando a gran parte de la zona agrícola a nivel nacional, por lo que el agua permitiría recuperar o mejorar la calidad de los suelos.
2: Sin embargo, debemos reconocer que veníamos de meses de mayo y junio con precipitaciones considerablemente bajas. Por eso, estas lluvias también generan efectos positivos. Recuperan la humedad del suelo, favorecen la recarga de napas, esteros y tranques, aumentan la disponibilidad de agua para la próxima temporada y entregan mejores condiciones para el desarrollo de praderas y cultivos.
0: El dirigente agrícola reiteró que la región de la Araucanía necesita la construcción de uno o dos embalses para aprovechar de mejor manera el almacenamiento de agua cuando se registra un aumento de los caudales por precipitaciones.
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0: Vamos a conocer de inmediato el informe y pronóstico del tiempo de acuerdo a la información que nos proporciona la Dirección Meteorológica de Chile para la Araucanía. Comenzamos en Malleco, concretamente en la capital provincial, Angol. Para este día domingo 19 de julio se espera una máxima probable de 10 grados. Durante la tarde habrá nubosidad parcial y por la noche nublado y niebla. En la zona de Lonquimay hasta ahora hay 6 grados. Para el resto de la jornada se esperan algunas precipitaciones aisladas y nieve en la alta cordillera. Se espera una máxima probable para hoy de solo 7 grados. En la ciudad de Victoria hasta ahora hay 9 grados. Para el resto de la jornada se espera una temperatura máxima probable de 11 grados. Los cielos estarán nublados durante gran parte de la jornada. Vamos hasta la zona costera. Carahue, Puerto Saavedra, para este día domingo se espera una máxima probable de 10 grados. Durante toda la jornada, nubosidad parcial. Villarrica, Pucón, para hoy se espera una máxima probable de 8 grados. Durante la tarde, nublado y chubascos aislados. Y en Temuco, a esta hora es 10 grados, se espera una máxima probable de 11 grados. Para el resto de la jornada, en la capital regional, nublado.
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0: La concesionaria Ruta de la Araucanía informa que la ruta en algunos sectores tiene alguna cantidad de niebla. A pesar de lo anterior y a pesar de las condiciones climáticas reinantes en gran parte del tramo, el tránsito es expedito. Una advertencia para quienes tienen que cruzar el puente Malleco. Antes de iniciar el viaje, a propósito del viaducto, debes asegurar tu carga, especialmente tomando en consideración los vientos en el puente Malleco. Las vibraciones y el viento pueden desestabilizar la carga, especialmente de tu camión o camioneta.
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0: Catorce horas con 35 minutos, estamos llegando al final de este radiograma correspondiente a este mediodía del día domingo 19 de julio. Siga la compañía de Bio Bio La Radio, ya viene un resumen deportivo.
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0: Todo está girando a esta hora en el mundo entero en torno a lo que ha de ser la final del Campeonato de Fútbol FIFA 2026. Argentina y España, cara a cara, luego a las 15 horas, se va a definir al campeón del Mundial de Fútbol en el MetLife Stadium de Nueva Jersey. El cuadro europeo tiene la ilusión de coronarse por segunda vez en su historia, sin embargo, la irreductible defensora del título liderada por Leo Messi quiere alargar su reinado. Eso nadie lo puede negar. España quiere coger la estrella para bordarla en su pecho junto a la histórica e inolvidable de hace 16 años en el Soccer City de Johannesburgo, en Sudáfrica. Y la selección argentina, por su parte, registró 36 años de sinsabores y de la mano de Lionel Scaloni se quedaron con la victoria hace 4 años en Qatar. Entonces, quizás ya sin el peso de esa mochila, dejó caer sus dudas sobre estar ya con 39 años en lo que es la Copa del Mundo en el caso de Lionel Messi. Pero el destino le tenía aún reservada una historia mundialista más y lo ha mostrado, ¿no? Muchos dicen con creces. Luego a las 15 horas comienza todo. Y ya están confirmadas las alineaciones. España va a formar con Simón en la portería, Porro, Courvasí, Laporte, Cucurella, Rodri, Fabián, Yamal, Olmo, Baena y Oyarzábal. Y Argentina lo hará con Edu Martínez, Montiel, Romero, Leandro Martínez, Tagliafico, De Paul, Fernández, McAllister, González, Messi y Álvarez. La tarea de dirigir el árbitro de este compromiso es el eslovaco Slavoj Bilic. Luego, a las 15 horas, comienza todo, que como ya se ha sabido, tiene varias cosas particulares. Grandes estrellas presentes y también un show de medio tiempo que va a reunir a tremendas figuras de nivel mundial, de nivel global, de lo que es la música internacional. Y sigamos hablando del Mundial, porque esto se termina hoy día, pero hay cosas que quedan como evaluación. Un análisis que hizo del grupo de estudio técnico de la FIFA ha considerado que la ampliación de este Mundial de 32 a 48 selecciones ha resultado un verdadero éxito, ya con los temores de que la ampliación del torneo pudiera convertirse en un desastre para alguna de las selecciones más pequeñas, no se materializó. Así lo ha afirmado, entre otros, el entrenador de Arsenal, Arsène Wenger, en una rueda de prensa previa a la final de hoy domingo entre España y Argentina. Además apuntó que la calidad del torneo ha sido muy alta. La brecha entre las grandes y las pequeñas naciones se han ido reduciendo, dijo Wenger. Como ejemplo, mencionó a Cabo Verde, una de las selecciones más débiles, a priori, que alcanzó los 16avos de la final en su debut en el Mundial y cayó ante Argentina solo tras la prórroga en los 16avos de final. Y vamos a hablar de otro deporte que a esta hora hace noticia. El danés Jonas Vingegaard se ha visto obligado a abandonar el Tour de Francia al sufrir una aparatosa caída a 20 kilómetros de la meta de la 15ª etapa que se disputa en Champagnat y Plateau de Soleil, en la que también se vio involucrado el mexicano Isaac del Toro. Vingegaard, ganador de 2 Tours de Francia y uno de los favoritos en la presente edición, se fue al suelo en una curva junto a otros corredores, pero el danés se llevó la peor parte con un fuerte golpe en el hombro derecho. El choque contra la acera le obligó a permanecer unos minutos tendido en el asfalto, pero enseguida los médicos de la carrera observaron la importancia de la lesión y el jefe de filas del Visma abandonó el Tour en ambulancia.
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es bastante alta la cantidad de clientes sin suministro eléctrico en la Araucanía. Tema que los auditores de la radio nos han estado comentando durante gran parte de esta jornada. Muchas personas que llevan 3 días sin energía eléctrica y con elementos que son muy importantes de mantener, por ejemplo, refrigerados, como son los propios alimentos, algunos medicamentos, y también un factor que es muy importante, especialmente en la temporada de invierno, ¿no? Como es la calefacción. La calefacción domiciliaria que en gran parte de los hogares de la Araucanía utiliza energía eléctrica, ya sea estufas, derechamente estufas eléctricas, o estufas a pellet, que necesitan de energía eléctrica para poder funcionar. Por lo tanto, se entiende perfectamente que los clientes, como llaman las compañías suministradoras de energía, estén molestos. La actitud que han adoptado en algunos sectores es simplemente salir a la calle, ponerse de acuerdo y salir a cortar la ruta, mostrar la preocupación que tienen y la gran molestia, porque pasan los días, pasan las horas y no se ven mayores novedades. A las 14 horas de hoy, el reporte de la Superintendencia de Electricidad y Combustible mostraba que un total de 34.477 clientes estaban aún en la Araucanía sin energía eléctrica, siendo comunas como Villarrica, Padre Las Casas, Temuco, Lautaro y Loncoche las que tienen la mayor cantidad de clientes sin energía eléctrica.

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1: Catorce horas con 57 minutos. Algo que usted tiene que saber si es que le corresponde por alguna razón laboral o académica viajar a la región metropolitana durante las próximas horas. Bueno, porque en cuestión de horas, de acuerdo a lo que indican las proyecciones meteorológicas, va a comenzar un nuevo episodio de lluvias en Santiago. La llegada de este sistema frontal nuevo a la zona centro-norte también va a aportar precipitaciones a la capital entre la noche de hoy domingo y la tarde de mañana lunes. Posteriormente, otro frente va a avanzar durante el día martes. Esta seguidilla de sistemas frontales apenas comenzará en la zona central. Durante los primeros dos días de la semana, las bajas temperaturas perderán protagonismo frente al retorno de la lluvia en la cuenca, junto con nieve y viento significativo en sectores cordilleranos. Información que es importante especialmente para quienes tienen que viajar desde el sur del país hasta la región metropolitana.
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7: Quince horas, un minuto, vamos con la revisión de noticias. Rumbo a la región de Los Lagos se desplaza la carroza fúnebre que traslada los restos del cabo de carabineros Marcos Cosme. Nos cuenta Esteban Arauz de Radio Bio Bio en Temuco.
8: La carroza fúnebre que traslada al cabo primero de carabineros Marcos Cosme, asesinado, lleva en dirección hacia la región de Los Lagos luego de abandonar la escuela de formación de carabineros donde se realizó un culto evangélico en que contó con la presencia del presidente de la República, José Antonio Kast, además de los ministros Claudio Alvarado y también Martín Arrau. Una vez terminada esta actividad y también el abandono de la carroza

0: Fúnebre para emprender rumbo hacia el sur, habló el general director de Carabineros, Marcelo Araya, indicando que van a seguir trabajando, van a seguir persiguiendo a todos aquellos que cometen delitos, y asimismo llamó a quienes encubren a personas que atacan a personal de Carabineros, y en el caso particular de Carlos Cancino Tapia, a entregar todos los antecedentes y no ser cómplices de los delitos. En Temuco, Bío Bío, la radio.
1: La próxima semana se entregará el bono para los afectados de Penco por el sistema frontal, nos cuenta José Manuel Lagos.
2: Lo anterior, tras el anuncio entregado por el viceministro del Interior y Seguridad Pública, Claudio Alvarado, cuyo monto puede llegar hasta el 1,5 millones de pesos y que se entregará solo para los afectados de Penco por ahora en la región del Biobío, vía cuenta RUT y otros mecanismos de ayuda directa. Consultado, el alcalde Rodrigo Vera indicó que se han aplicado alrededor de un 80% de las fichas básicas de emergencia, con 60 familias aproximadamente, y por otro lado se gestionó vía Senapred materiales para las viviendas afectadas por el sistema frontal. Cabe señalar que se reportaron 4 viviendas con pérdidas totales, 300 inmuebles con voladora de techumbres a raíz del intenso viento, que en algunos casos superó los 100 kilómetros por hora. Frente al nuevo sistema frontal, el alcalde dijo que preocupa la zona afectada por los incendios forestales de enero pasado, debido a la saturación de los suelos, dadas las intensas precipitaciones y el riesgo de remoción de masas. En Concepción, Bío Bío, la radio.
1: La Municipalidad de Puchuncaví se mantiene realizando trabajos ante el socavón reportado en Marbella. Tiene los detalles Benjamín Duque, de Radio Bio Bio en Valparaíso.
3: Sí, las autoridades continúan desplegando sus equipos, todo esto para enfrentar las complicaciones derivadas del socavón que afecta la ruta F30E a la altura del sector de Marbella, todo esto en la comuna de Puchuncaví. En ese contexto, equipos de la municipalidad reforzaron los controles en los accesos hacia la avenida del Mar en Maitencillo, con el objetivo de resguardar la seguridad vial y evitar una mayor congestión vehicular en la zona. A este lugar llegaron representantes de la municipalidad de Puchuncaví, de la región de Valparaíso, y también, por supuesto, el inspector fiscal del Ministerio de Obras Públicas y equipos técnicos, quienes realizaron una inspección en terreno para revisar las medidas de control, señalización y fiscalización que permanecerán vigentes mientras continúe la contingencia provocada por el corte de la ruta F30E. Finalmente, la Municipalidad de Puchuncaví reiteró el llamado a los conductores a respetar la señalización, seguir las indicaciones del personal que permanece en terreno y utilizar las vías alternativas habilitadas. Desde la región de Valparaíso, Bío Bío, la radio.
1: 15 horas, 5 minutos. Hasta aquí la revisión de noticias.
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0: El sistema frontal que ha afectado distintas zonas del área centro-sur de nuestro país ha obligado a las aerolíneas a adquirir planes de contingencia para enfrentar posibles alteraciones en sus operaciones. Es así como Sky Airline y LATAM Airlines han informado medidas de flexibilidad para los pasajeros con vuelos programados entre el día 16 y el día 19 de julio. Además, está evaluando la situación respecto a la posibilidad que hayan otro frente de mal tiempo que ingresen a gran parte del país. Ambas compañías aéreas señalaron que sus operaciones continúan desarrollándose en gran medida con normalidad, aunque advirtieron que la evolución del clima podría provocar algunos retrasos y también cancelaciones. En ese escenario, recomendaron revisar los estados de vuelo y mantenerse atento a las comunicaciones oficiales. En el caso de Sky, la aerolínea informó que mantiene una política especial para pasajeros con vuelos hasta incluso hoy día domingo, con origen o destino en La Serena, Santiago, Concepción, Temuco, Valdivia, Osorno, Puerto Montt, Castro y Balmaceda. En estos casos, los clientes podrán cambiar la fecha de su viaje sin costo, sujeto a disponibilidad.
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Quiero comentarles que hemos seguido recibiendo informaciones de nuestros auditores. Nos dice por acá una auditora que su hija vive en un sector rural de Villarrica y hoy se cumplen 4 días sin luz. Pero el mayor problema, dice ella, es que cada vez que hay temporales o mucho viento, en todos esos sectores rurales de la comuna de Villarrica, se les corta la luz y por varios días. Entonces, dice ella, es una situación muy repetitiva y que lamentablemente no les dan una solución. Todos los años se repite lo mismo. Me parece también, dice ella, que a veces cuando se quieren podar árboles que son riesgosos y que están en terrenos privados, los propietarios a veces se oponen, aunque perjudiquen a muchos vecinos con la caída de árboles o ganchos sobre el tendido eléctrico, lo que finalmente significa un corte que puede durar, ya lo sabemos, más de un día. En este caso, ya se cumplen 4 días sin luz en un sector rural de la comuna de Villarrica.

Bueno, como ya se ha dicho por parte de las empresas distribuidoras de energía eléctrica, se ha venido trabajando desde el primer momento en reponer la energía eléctrica, pero hay fallas en el sistema, caídas de poste, cortes de cables. Acá nos están comentando recién, ahora, en este preciso momento, que llegaron brigadas hasta algunos sectores rurales de Villarrica, precisamente con la implementación necesaria para subir en altura y junto con verificar el tendido eléctrico, hacer las reparaciones necesarias, producto de seguramente el viento que empujó grandes ganchos de árboles hacia el tendido eléctrico, lo que provocó cortes y que finalmente se traduce en esto que los vecinos han venido denunciando que no han podido contar con energía eléctrica de hace 3 o 4 días. En este momento están precisamente algunos trabajadores de la empresa distribuidora eléctrica trabajando en altura en un sector rural de la comuna de Villarrica.

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4: La ministra del Deporte una vez más está bajo la mira de la crítica nacional por una situación verificada durante este fin de semana cuando se le vio en la comuna de Rengo, esto es la región de O'Higgins, haciendo terreno a propósito de las situaciones derivadas de los temporales. La crítica es porque cuando ella dijo, cuando asumió en abril pasado, que lo más importante para el ministerio era dotar de ropa linda a los deportistas. Parece que hablaba en serio, dicen algunas personas en redes sociales, porque durante este fin de semana se vio precisamente en la comuna de Rengo usando unas llamativas botas negras, impermeables, pero con taco, además de vistiendo muy bien, una combinación que parecía, decían algunas personas que la vieron, precisamente para ser usada no solamente con motivo de una inundación, sino también era ad hoc para una reunión de gabinete o una salida invernal. Bueno, situaciones que en estos tiempos a nadie se le escapan a propósito de los celulares, de la posibilidad de hacer un video, una foto y además de subir las redes sociales. En este registro difundido a propósito de ello, la ministra Ducó aparece recorriendo uno de los sectores afectados por las precipitaciones con ropa abrigada y sus particulares botas, que no pasaron desapercibidas en las redes sociales.
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2: Se hace difícil que todos los años a esta altura tengamos problemas con la energía eléctrica, dicen algunos auditores, y eso repercute en tantas cosas del hogar, ¿no? En la refrigeración de algunos medicamentos, los alimentos que se echan a perder. En el campo se acostumbra, por una cosa cultural, comprar prácticamente una o dos veces en el mes y el resto se refrigera. Ahora, en tiempos, comillas, modernos, calefacción, muchos de los elementos que tenemos en casa son en base a energía eléctrica. Situación que ya llevamos unos cuantos días comentando y recibiendo información de los auditores y mirando el informe que prepara la Superintendencia de Electricidad y Combustibles cada una hora, nos damos cuenta, Amparo, estamos con Amparo Montoya aquí en los estudios Bio Bio, la radio, que la reposición cada hora está variando entre 1.500, 2.000, 2.200 clientes. Vale decir, si el global del cual estamos hablando aquí en la Araucanía supera los 30.000 clientes sin energía eléctrica, tenemos como para 4 o 5 días más todavía.
3: Esperemos que no sea tanto, Carlos, porque hay familias que realmente lo están pasando muy mal con esto. Las zonas urbanas no es tanto, siempre se repone ante el servicio, sino que en los sectores rurales es donde están las mayores dificultades. Hay molestia de los vecinos, hay manifestaciones también, por ejemplo, hasta ahora en la ruta Galvarino. Logramos contactarnos con una de las personas que está ahí, una vecina que nos decía que llevan entre 5 a 4 días sin luz. Pero, y es complejo también porque eso afecta a las comunicaciones, las antenas se quedan sin batería o directamente no pueden funcionar si no hay electricidad, y eso también afecta a las comunicaciones. Intentamos llamarla, hablar con ella, pero realmente la comunicación era súper inestable, pero sí logramos que ella también nos pudiera contar un poco de lo que está pasando en ese lugar. Escuchemos.
4: Buenas tardes, por acá Lucía Huayquipán, representante de la comunidad Antonio Quintrileo. En estos momentos nos mantenemos en una toma de la carretera S10 porque llevamos más de 5 días, incluso muchas familias de los días anteriores están sin luz, y con este corte ya llevan, nosotros como comunidad llevamos 5 días sin luz. Hay otras comunidades que llevan semanas sin luz del radio carretera S10 camino a

porque es la forma que tenemos de manifestarnos. Llevamos más de 5 días sin luz, yo creo que cualquiera. Es inhumano, no tenemos agua potable porque la gran mayoría saca con el tema de electricidad agua potable.

0: Algo carabinero. Estamos esperando en este momento que se haga presente Frontel, que nos den una respuesta y esperemos sea positiva. Muchas gracias.
1: Mira, y escuchábamos a nuestra auditora, una vecina, y esta ruta, la S10, está entre Galvarino y Lautaro. Ahí es donde está esta manifestación a esta hora, y los vecinos llevan ahí ya varias horas, además. Y lo que nos decía la auditora con quien conversamos es que no se van a ir del lugar. Ellos lo que buscan, lo que exigen es que alguien de Frontel se haga presente y también por parte de las autoridades, porque está muy complicado. O sea, lo escuchábamos, Carlos, no es solamente no tener luz, sino que esto también está afectando en que no puedan extraer agua para consumo humano, porque las bombas no funcionan si no hay electricidad.
2: Sí, bueno, y hay otro tema, y que de hecho algunos municipios a través de su CEFAM han estado entregando información abundante a los vecinos en torno a, por ejemplo, cómo se debe conservar la insulina, que es uno de los elementos que mucha gente insulinodependiente hacía ver ayer, por ejemplo, a través de Biobío la radio. Estamos tres días sin energía eléctrica y no hallamos cómo refrigerar la insulina. Bueno, hay datos que entregan los CEFAM en torno a... No hay que entrar en pánico, por decirlo de alguna manera, porque estos medicamentos se pueden conservar fuera del refrigerador por varios días. Lo importante es no ponerlo a luz directa del sol, por ejemplo, y por ningún motivo dejarlo cerca. Hay mucha gente en el campo que tiene cocina leña, no dejarlo cerca de la cocina.
1: No dejarlo cerca de fuentes de calor.
2: Claro, entonces, bajo esa lógica, dicen, la insulina puede soportar hasta 6 semanas a temperatura inferior a 25 grados. Eso como promedio, digamos, y resumen de la información que la gente de los servicios de salud municipales le entregan a los vecinos.
1: Y otra información de utilidad para quienes nos están escuchando y son clientes de Frontel: hay puntos de carga de celulares que se pusieron a disposición, que están habilitados. Estos están principalmente en centros de salud, Carlos, porque estos se habilitaron cuando fue la pandemia, para que la gente pudiera cargar sus teléfonos. Y ahora, según lo que nos confirmaron de Frontel durante la mañana, estos están habilitados en los hospitales de Padre Las Casas, Lautaro, Carahue, Cunco, también Puerto Saavedra y Tolten. En Imperial y Padre Las Casas también se habilitaron puntos de carga para teléfonos celulares en el Hospital Intercultural de ambas comunas. En Imperial y Padre Las Casas también hay puntos de carga habilitados de Frontel en el CEFAM de Teodoro Schmidt, en Imperial, en Perquenco, Melipeuco y Freire. También están disponibles el SAR de Cajón, esto es la comuna de Vilcún, y también la posta de Quitratube en Gorbea. Esos son los puntos de carga, entonces, donde la gente puede llevar sus teléfonos, cargarlos y de alguna manera intentar comunicarse también entre ellos, con sus familias, y que eso, que no se sume ese problema en el fondo.
2: Mirando el vaso medio lleno, Amparo, afortunadamente todo esto ocurrió, como decías tú hace un rato, con un feriado entre medio. Las cosas probablemente van a cambiar bastante, y ojalá que esto de la reposición de energía eléctrica, digamos, se apure, porque las cosas van a cambiar mañana a partir del día lunes, cuando la gente vuelve a trabajar, los niños vuelven al colegio y se comienza a notar inmediatamente que algo nos falta en la casa, ¿no? Que la energía eléctrica es muy importante. Y para qué decir en las casas donde hay personas postradas. Eso también es un problema adicional cuando falta la energía eléctrica, cuando hay APR, por ejemplo, que necesitan bombas en base a energía eléctrica para subir el agua potable que la gente necesita.
1: Mira, a esta hora hay 31.090 clientes sin energía en la Araucanía. Quizá algunos se están preguntando por qué se habla de clientes. Quizá se refiere al número de conexiones que tienen las empresas, una casa, por ejemplo. Pero en una casa no vive una persona, vive más gente. Y eso, si se saca el promedio, son 93.270 personas que hasta ahora están sin energía todavía en la región. ¿Por qué se saca por tres? Ese es el promedio de habitantes por vivienda según el último censo.
2: Se está comunicando con BioBio la radio, María, para también comentarnos acerca de este tema.
3: Buenas tardes, estoy llamando de la comuna de Cunco, la Faja 24, Alto. Resulta de que estamos desde el jueves en la mañana sin luz. Hoy día andaban los de Frontel, estuvieron abajo aquí en el cruce un montón, pero no han hecho nada y pues hay cables cortados y ahí estamos. Así que sería regio que ustedes dieran un aviso para ver si se agiliza esto, porque ya el colmo, no tenemos nosotros generadores para poner los productos que tenemos y ya están malos. Así que Ahí. Muchas gracias.
2: Gracias a usted por comunicarse con la radio. Claro, hay gente que de repente se siente como que está un poquito sola, ¿no? A propósito de esto. Pero hay mucha gente que está en una situación muy similar y se entiende perfectamente. Ayer teníamos la oportunidad de conversar con algunas personas de Temuco que nos decía, estamos desesperados porque nuestros familiares, nuestros hijos viven en zonas rurales y no hemos podido comunicarnos con ellos hace 2-3 días porque no hay forma, porque los celulares ya no tienen carga o porque simplemente las antenas de las empresas telefónicas no están funcionando como corresponde.
1: Claro, y todo derivado de estos cortes de luz, no solamente deja sin el servicio, sino que también impacta en el tema del agua, que lo conversábamos, y en las comunicaciones.
2: Muy bien, seguimos como siempre muy atentos a lo que usted nos quiera decir. Si usted está pasando con un problema como esto, tiene algunas dudas, y en alguna medida lo podemos dar a conocer, y si lo podemos resolver, mucho mejor. Nuestro WhatsApp, más 56 452 59 22 00, el WhatsApp de Bio Bio, la radio.
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1: 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Una nueva hora. 4 de la tarde.
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10: 16 horas en punto, vamos con la revisión de noticias. Ascienden de manera póstuma a suboficial mayor de carabineros a Marcos Cosme Barquero, nos cuenta Esteban Arauz.
11: En el uso de sus facultades y de manera extraordinaria, el general director de carabineros, Marcelo Araya, ascendió de manera póstuma de cabo primero a suboficial mayor a Marcos Javier Cosme Barquero, funcionario de carabineros que fue abatido, fue asesinado durante esta semana en un procedimiento policial en el contexto del asesinato del también suboficial mayor de carabineros Eugenio Naín, en un procedimiento que, insistimos, se registró en la región de Los Ríos. Esto luego de un responso que se desarrolló durante la noche y también un culto evangélico esta jornada en la Escuela de Formación de Carabineros en la ciudad de Temuco, en la que participó el presidente de la República, José Antonio Kast, la primera dama, María Pía Arrizola, también el viceministro del Interior y Seguigov, Claudio Alvarado, y finalmente el ministro de Seguridad Pública, Martín Arrau, entre otras autoridades. Este ascenso póstumo, según dijo el general director de Carabineros, Marcelo Araya, tiene relación con la impronta y también el trabajo que realizó Marcos Cosme como carabinero en ejercicio. En Temuco, Bio Bio, la radio.
10: Y una emergencia tiene el cuerpo de bomberos de Cura Cautín, nos cuenta Iván Betancur.
12: Así es, porque se ha movilizado al cuerpo de bomberos de la comuna de Curacautín por un accidente de tránsito, una colisión de un camión de carga con un vehículo menor con una persona atrapada, la cual está siendo rescatada por bomberos y entregada a SAMU para ser trasladada al hospital de la comuna de Curacautín y evaluar la gravedad de sus lesiones. Esta ruta es la CH-181 a la altura del kilómetro 40 aproximadamente, en unas curvas bastante pronunciadas, en la cual ha ocurrido este accidente de tránsito que, como indicamos, deja una persona atrapada. Producto de este accidente de tránsito sería ocupante del vehículo menor.

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1: El municipio de Zapallar solicitó recursos de emergencia frente a viviendas sociales que resultaron dañadas por el sistema frontal en el sector de Villa Esmeralda. Nos cuenta Aníbal Rosales de Radio Bío Bío en Valparaíso.
2: La Municipalidad de Zapallar solicitará recursos de emergencia al gobierno regional de Valparaíso para reparar las viviendas dañadas por el sistema frontal en Villa Esmeralda. Las intensas lluvias y fuertes ráfagas de viento provocaron afectaciones parciales en distintas casas del sector, además de la caída de árboles, cortes de energía eléctrica y daños en espacios públicos. Tras recorrer el conjunto habitacional, el alcalde Gustavo Alessandri afirmó que las familias no solo enfrentan las consecuencias del último temporal, sino también problemas estructurales y la falta de intervención integral que, según sostuvo, se arrastran desde hace años. El municipio buscará acceder al fondo de emergencia del gobierno regional, conocido como el 2% de emergencia, y en esto el consejero regional Juan Ibacache informó que este lunes presentará los antecedentes ante el Consejo Regional y el gobernador Rodrigo Mundaca con el objetivo de obtener recursos para las familias afectadas. Desde la región de Valparaíso, Bío Bío, la radio.
1: La Unión Comunal de Juntas de Vecinos de Coronel evalúa presentar acciones legales tras reportarse en algunos casos más de 72 horas sin luz. Nos cuenta José Manuel Lagos.
3: Un recurso de protección y una demanda colectiva son algunas de las acciones legales que evalúa la Unión Comunal de Juntas de Vecinos de Coronel ante el extenso periodo sin luz que residentes de la comuna han reportado en medio y tras el sistema frontal que afectó al Biobío. Se trata de un contexto que ya se había dado en 2024-2025, donde su presidente José Barra criticó, según dijo, la poca preparación de la Compañía General de Electricidad para dichas contingencias, toda la pérdida de alimentos, medicamentos y artefactos en medio de la emergencia. En el caso de Calabozo, Quiñenco, Cerro Merquín y Coronel Centro, por nombrar algunos sectores, las cortes de luz han superado las 72 horas. Cabe señalar que el alcalde Boris Chamorro ingresó un requerimiento ante la Superintendencia de Electricidad y Combustible, puesto que la comuna fue una de las primeras afectadas por la interrupción del servicio en medio del sistema frontal. El director regional de la SEC en Bío Bío, Manuel Cartagena, resaltó la importancia que tienen ante futuros procesos colectivos las denuncias que realice la ciudadanía. En Concepción, Bío Bío, la radio.
4: Así es, porque
1: 16 horas 5 minutos, hasta aquí la revisión de noticias.
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para quienes están trabajando y no tienen la posibilidad, como usted, por ejemplo, de ver el partido de la final de la Copa del Mundo, la FIFA, ha terminado el primer tiempo 0-0, España y Argentina. Nosotros le vamos a estar informando, no vamos a transmitir el partido porque nos debemos también a otras cosas. Hay otros canales también para los que están pegados, seguramente el 99% del mundo está pegado hoy día a lo que es la final. Y hay que reconocerlo, pero también hacemos nuestro aporte en lo que dice relación con la información. Ya ha terminado el primer tiempo, como decimos, España 0, Argentina 0. Y permítannos seguir comentando lo que nos dicen los auditores. Estamos sin energía eléctrica en el edificio Miraflores, esquina Vicuña Mackenna, desde el jueves 10 de la mañana.

0: 10 de la mañana sin calefacción, ya que depende de la energía y hemos perdido alimentos como carne y otros productos que se nos han echado a perder. Necesitamos que se visibilice esta situación. Es muy importante lo que nos indica Sara, que es una auditora de la radio, porque en este momento no hayamos qué hacer. Hemos llamado varias veces a esta altura. Ya prácticamente muchos de quienes habitamos acá no tenemos carga en nuestros teléfonos celulares, por lo tanto estamos derechamente prácticamente desconectados del mundo. Conectados con la radio gracias a una radio a pilas. Claro, la radio en estos momentos sirve muchísimo, por cierto que sí. Y agradecemos a quienes también se siguen comunicando con Bio Bio la radio a través del WhatsApp más 56 452 59 22 00.
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el sistema frontal que nos ha estado afectando desde el norte del país hasta la Araucanía, un poco más al sur también, ha tenido varios efectos, ¿no? Negativos, la mayor parte de ellos. La organización de Miss Universo Chile 2026 ha anunciado la suspensión de uno de los eventos más esperados de este certamen. A pocas horas de su realización, la producción confirmó que la semifinal no se llevará a cabo durante este fin de semana debido a las condiciones climáticas que afectan a gran parte del país. La competencia avanza en busca de la sucesora de Inamol, luego de una preliminar que fue transmitida por algunas plataformas y también un canal de televisión, y que reunió a las candidatas que buscan representar a Chile en el próximo Miss Universo. La siguiente etapa contempla una nueva transmisión antes de la gran final. Sin embargo, el intenso sistema frontal que afecta a distintas regiones obligó a modificar la programación. La organización explicó que la decisión fue tomada considerando el escenario meteorológico y la cobertura especial que realizarán especialmente los canales de televisión, y no era momento para que se realizara una actividad de estas características, tomando en cuenta la gran cantidad de personas que también han sufrido producto de la lluvia, el viento y todo lo que ello conlleva, ¿no? En gran parte del país, el viento significó la voladura de techos, la caída de árboles, cortes de energía eléctrica que aún continúan. Por lo tanto, se entiende perfectamente que esto se haya suspendido. Se va a informar la nueva fecha a la brevedad, de acuerdo a lo que ha indicado la organización de Miss Universo.

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estaban preguntando recién una auditora en torno a estos efectos que provocó el viento en muchos lugares de la Araucanía. Y uno de los sitios que se vio bastante perjudicado fue el Museo Ferroviario, el Museo Nacional Pablo Neruda, aquí en Temuco. Debido a las fuertes ráfagas de viento, provocaron bastantes daños en la cubierta exterior, que es una lona que tiene el museo. El viento rajó varios paños de la lona, lo que ha significado que la administración haya tomado la decisión de cerrar el museo. Va a estar cerrado hasta nuevo aviso, precisamente para determinar lo que se va a hacer ahí respecto a las reparaciones. Esto muestra claramente que las ráfagas de viento fueron muy intensas, porque igual que ocurrió con las lonas del estadio Germán Becker, son materiales muy resistentes a los rayos del sol, a la lluvia y también al viento. Sin embargo, a una cierta intensidad nada resiste. Quedó claro. En distintos sectores, también a causa de la lluvia y el viento fundamentalmente, cayeron árboles, cayeron murallas. Y en este caso particular, bueno, debido a esta situación del daño que se le provocó a la cubierta exterior, a esta lona, el Museo Ferroviario va a estar cerrado hasta nuevo aviso.

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2: Hasta la zona de Ovalle ha sido trasladado al Hospital Modular de Campaña del Ejército para apoyar la atención de pacientes del Hospital Provincial de esa comuna. Esto luego que varios de sus pabellones centrales quedaron inutilizados a raíz de las afectaciones provocadas por el sistema frontal que impactó a esa región. La medida, de acuerdo a lo que ha indicado la autoridad, busca reforzar la capacidad quirúrgica del recinto asistencial, que habitualmente enfrenta dificultades para operar con normalidad debido a los daños registrados en parte de sus instalaciones. Digamos también en otro plano que al menos 5 personas fallecieron en el sismo de magnitud 5.1 que se registró anoche en la provincia de Chupaca y jurisdicciones aledañas, esto en el Perú. La cifra de fallecidos corresponde al sector Pumpuya, en el distrito de Chongos Bajos, de acuerdo a lo que indica la policía. En el sector se mantienen trabajando aún personas pertenecientes a unidades de rescate, también de emergencia y de salud, a fin de auxiliar a los heridos y continuar con las diligencias debido al colapso de las viviendas. Las autoridades locales peruanas informaron que bajo los escombros había personas atrapadas, por lo que es crucial la labor de rescate que se realizará en esta jornada de día domingo en la zona de Junín.
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Para quienes estaban preguntándonos respecto a lo que va a ocurrir en Temuco en torno al volver a clases o no, la municipalidad, a través de su Departamento de Educación Municipal de Temuco, ha informado que la Seremi de Educación ha decretado la continuidad de la suspensión de clases para mañana lunes 20 de julio en el Liceo Pablo Neruda y la Escuela Artística Armando Dufey Blanc. Esta medida, que es excepcional por lo demás, responde a que ambos establecimientos se encuentran en la fase final de trabajo de reparación de infraestructura con el fin de garantizar un retorno seguro de la comunidad educativa. Hay que considerar algunos aspectos, dice el DAEM de Temuco. El retorno oficial a clases será el día martes 21. Los equipos de infraestructura de la Dirección de Educación Municipal de Temuco permanecen en terreno supervisando el correcto término de las obras. Se le pide a la comunidad educativa de ambos planteles educacionales mantenerse atentos a las directrices específicas que coordinará cada equipo directivo. Eso es muy importante. Entonces, mañana la comunidad educativa no tiene que volver a clases del Liceo Pablo Neruda ni tampoco la Escuela Artística Armando Dufey Blanc. El motivo es porque ambos establecimientos están en la fase final de los trabajos de reparación que se están haciendo ya hace unas cuantas semanas.

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4: Las 5 de la tarde con un minuto, le damos la bienvenida a una nueva actualización de noticias. Autoridades educacionales mantendrán la suspensión de clases para mañana lunes en Alto Bio Bio. Mario Tapia nos informa desde Radio Bio Bio en Los Ángeles.
5: El sistema SLEP Puelche confirmó para la jornada del día lunes la suspensión de todo tipo de actividad escolar y lectiva en colegios y liceos de Alto Biobío, debido a la contingencia climática que aún subyace precisamente en Alto Biobío, con nevazón en algunos casos, interrupción de caminos y además también de agua potable con problemas en algunas localidades, es que se decidió suspender las clases para la jornada del lunes, el día precisamente donde los estudiantes retornarían a clases después de la suspensión adoptada el día miércoles último. Sin embargo, se dijo que en esta comuna particularmente aún hay muchas emergencias y también subyacen muchos problemas del temporal pasado. Por tanto, se suspenden las clases también para el día lunes. Bio Bio, la radio.
4: El Ministerio de Obras Públicas mantiene un despliegue permanente en Atacama para asegurar la conectividad en medio de la emergencia meteorológica que afecta a esa región. Más detalles con Dominga Hernández.
6: La Seremi de Obras Públicas, Paula Guerrero Saro, lideró la coordinación junto a equipos regionales participando en los comités para la gestión de riesgo de desastres en Chile. Asimismo, se mantiene supervisando las rutas, quebradas y sectores cordilleranos. En esa línea, Guerrero subrayó que cada decisión ha priorizado la seguridad de las personas y la continuidad de los desplazamientos en la región. Y destacó el compromiso de funcionarias y funcionarios que trabajan de manera interrumpida en terreno. Con todo, el despliegue continuará mientras las condiciones lo requieran, con monitoreo permanente de la infraestructura vial y coordinación con las autoridades regionales para garantizar la seguridad de las comunidades.
7: Gracias, Dominga.
4: Se estima que en 2 horas estaría llegando el cortejo del suboficial mayor Marcos Cosme a Puerto Montt. Robinson Cárdenas tiene detalles.

0: A eso de las 19 horas estaría llegando a Puerto Montt el cortejo fúnebre del suboficial mayor Marco Cosme Barquero, quien es esperado en el grupo de formación policial Puerto Montt, ubicado en calle 27 de Abril, donde ya hay restricciones para el acceso vehicular. De hecho, en el ingreso por Avenida Salvador Allende hay un policía uniformado y conos a fin de poder saber quién está llegando hasta dependencias policiales eventualmente para participar también de las actividades religiosas que están programadas. A las 19:30, de hecho, está coordinado un culto evangélico. Posteriormente se mantendrá un responso íntimo, familiar e institucional para finalmente mañana comenzar el desplazamiento a eso de las 9 en dirección hacia Gualeguay, en Puerto Montt. 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
1: La diputada del Frente Amplio, Emilia Schneider, se refirió a las elecciones que definirán la nueva mesa directiva de su partido. Los detalles con Fernando Ríos.
2: La parlamentaria declaró que apoyará la candidatura del actual timonel del partido, Constanza Martínez, donde aspira a ser parte de su comité central, puesto que, a su juicio, la lista tiene el coraje y claridad política para que la colectividad siga adelante. En ese sentido, Schneider destacó los logros del partido bajo el mando de Martínez, como la unificación de la colectividad, el avance en materia de derechos de la gente y el primer congreso ideológico realizado hace algunas semanas atrás. De igual forma, la diputada fue enfática en que se debe construir una mayoría que permita abrir y sostener un ciclo de transformaciones que vele por la llegada de más derechos y libertades para la ciudadanía.
1: Temperatura de este momento en la ciudad de Loncoche, 9 grados. Exactamente las 5 de la tarde, con 5 minutos. Hasta aquí la revisión de noticias.
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0: Son las 5 de la tarde con 19 minutos. En el reporte de las 17 horas de la Superintendencia de Electricidad y Combustibles, aún se mantiene una gran cantidad de clientes sin el suministro. Suministro eléctrico. De hecho, en la Araucanía hay todavía, hasta las 5 de la tarde, 28.794 clientes sin energía eléctrica. Una de las comunas que muestra un nivel bastante elevado de cortes domiciliarios es Freire, con 2.034 clientes. A propósito de ello, en la comunidad José Carvajal, esto es la comuna de Freire, están sin energía eléctrica y la distribuidora es Codiner. Estamos en línea con Isaías Reyes para que él nos pueda comentar, porque entiendo que derivado de esto ellos están como comunidad protestando. ¿Cómo está, Isaías? Buenas tardes.
1: Buenas tardes, aquí estamos preocupados.
0: Cuéntenos, ¿ustedes han tomado la decisión de realizar algún tipo de protesta pública por lo que está aconteciendo, no?
1: Así es, hemos tomado esta decisión entre la comunidad, porque ya son varios días los cuales estamos teniendo servicio eléctrico, y somos una comunidad, lo decía usted, de discapacidad, y la compañía en este caso no nos da respuesta. Nosotros llamamos, nos dejan espera una hora, 40 minutos, y el sistema corta el todo la llamada, y no, respuesta no tenemos ninguna.
0: Cuéntenos, alrededor de cuántas personas se han visto afectadas con este corte de energía eléctrica ahí.
1: Aquí nosotros somos en familia nosotros nos sentamos como 90.
0: Y los efectos del temporal de viento, me imagino, fue lo que ocasionó el corte, particularmente en esa comunidad. ¿Qué ocurrió exactamente, si usted nos puede relatar, durante ese día?
1: En este día nos detuvimos complicaciones con...
0: Estamos teniendo un problema claramente de comunicaciones, y no de extrañarse, ¿no? Porque ahí sí. ¿Le estamos escuchando?
1: No, hay interferencia.
0: Sí, efectivamente. Se nos corta la comunicación. Vamos a ver si dentro de un momento más podemos volver a comunicarnos con ellos, porque, bueno, es una situación que también está derivada del corte de energía eléctrica, problema con las antenas de la telefonía celular, que ha ocasionado también la molestia y la queja de los usuarios, quienes en muchos casos se han dado cuenta que no tienen conectividad, cero conectividad o conectividad con mucha interferencia. Isaías nos está comunicando esta situación. Ellos pertenecen a la comunidad José Carvajal de la comuna de Freire. Están sin luz varios días, la distribuidora es Codiner, y la cero respuesta ha ocasionado que ellos hayan tomado la decisión de protestar públicamente para hacer saber su molestia por lo que está aconteciendo en ese lugar de la Araucanía.
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debido al corte de suministro eléctrico que afecta especialmente a algunos sectores rurales de la comuna de Loncoche, ese municipio ha dispuesto un generador en la posta Copilhuepe y en la sede de Collico Bajo. Estos estarán disponibles hoy hasta las 20 horas para que los vecinos y vecinas, por supuesto, puedan cargar sus celulares, sus baterías, sus linternas y otros equipos esenciales de cada uno de esos domicilios. Se encuentran las autoridades municipales realizando todas las gestiones necesarias directas con la empresa eléctrica para agilizar el restablecimiento del suministro eléctrico en los sectores afectados, manteniendo un seguimiento permanente de la situación. Así que ya lo sabe, si se quedó sin carga su celular o tiene problemas con la carga de su batería de la casa, en la posta Copilhuepe y en la sede Collinco Bajo hay disponibles generadores para cargar estos elementos hasta las 20 horas de hoy.

0: Una de las situaciones que se ha venido dando a propósito de estos cortes de energía eléctrica tan prolongados es que hay personas que mantienen en su hogar medicamentos para sus tratamientos diarios. Especialmente hemos tenido muchos casos de personas que nos plantean qué pasa con la insulina a propósito del corte de energía eléctrica. Bueno, frente a esta situación que se ha venido replicando en gran parte de la zona centro-sur, ante los cortes de energía eléctrica, el Ministerio de Salud ha puesto a disposición de la comunidad un Fono Responde, precisamente para aquellas dudas que hay en torno a los medicamentos que requieren refrigeración. Dudas, por ejemplo, si usted no sabe cómo conservar los medicamentos a propósito de los cortes de energía eléctrica, o si su medicamento perdió la cadena de frío y tiene dudas sobre su estado, o necesita orientación para mantenerlos correctamente refrigerados, llame al 600-360-7777. Le repito, es un fono destinado a sacarlo de duda en torno a los medicamentos y estos procesos de refrigeración. 600-360-7777.
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0: Las 5 de la tarde con 52 minutos. El balance de víctimas fatales a causa del sistema frontal que afecta a la zona centro-sur de nuestro país ascendió a 5 personas. Esto luego de confirmarse el hallazgo de un cuerpo en la comuna de Curepto, en la región del Maule. El descubrimiento se produjo en el sector rural de Domulgo. En ese punto, rescatistas localizaron sumergido el automóvil del trabajador contratista de la empresa CGE, de 62 años, de quien se había perdido el rastro durante el temporal. Entonces, con este hallazgo del cuerpo, aumenta a 5 las personas que han perdido la vida a propósito de los efectos del temporal que ha afectado a gran parte de nuestro país.
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6: Horas en punto, vamos con la revisión de noticias. Hay un incendio que afecta a una casa en Puerto Montt, está en el lugar Robinson Cárdenas.
7: Bomberos trabajan a esta hora para controlar un incendio en la parte alta de Puerto Montt, específicamente en calle Y Calma, sector de Villa Rayén, donde una vivienda emplazada en una ladera de cerro ha sido afectada por la acción de las llamas. Una situación que se mantiene siendo abordada por los equipos de emergencia correspondientes a 3 compañías. Llegó también hasta este lugar carabineros, quienes están resguardando el trabajo de los voluntarios, mientras los bomberos realizan diversas intervenciones, tanto en el exterior como al interior de esta propiedad. Una vivienda, ya lo decíamos, construida, levantada en la ladera de un cerro entre la población Antonio Varas y la Villa Rayén, esto en la tercera terraza de Puerto Montt. En el lugar, BioBio, la radio.
6: Y hasta la comuna de Talagante llegó el ministro de Vivienda, Iván Poduje, para inspeccionar los daños que dejó el sistema frontal. Más detalles con Valentina Obreque.
8: El ministro de Vivienda y Urbanismo, Iván Poduje, visitó la Villa de los Presidentes en la comuna de Talagante junto al alcalde Sebastián Rosas y al diputado Jaime Coloma para constatar en terreno los problemas de anegamientos y filtraciones que afectaron a las familias tras el paso del sistema frontal. Durante la inspección, el secretario de Estado sostuvo que un conjunto habitacional nuevo no puede presentar este tipo de fallas, por lo que informó que el ministerio exigió a la empresa constructora una respuesta oportuna, además de habilitar canales de atención directos para los vecinos afectados y un plan de solución que permita reparar los daños a la brevedad. Asimismo, anunció la conformación de una mesa de trabajo entre el Ministerio de Vivienda, la empresa Ingevec y el municipio de Talagante para evaluar una solución hidráulica que evite nuevas inundaciones en el sector, con el objetivo de garantizar que las familias reciban respuestas oportunas y que las deficiencias sean corregidas. BioBio, la radio.
6: Y en noticias del exterior les contamos que un militar estadounidense murió y otro resultó herido en el norte de Irak durante la detonación controlada de un explosivo iraní, según informó este domingo el Comando Central de las Fuerzas Armadas de Estados Unidos. La muerte sucedió el sábado 18 de julio, poco después de que fallecieran 2 militares estadounidenses más en Jordania en un ataque iraní que también dejó un uniformado desaparecido. Son las primeras bajas estadounidenses registradas en el conflicto desde que la semana pasada se rompiera el alto al fuego entre Irán y Estados Unidos.
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6: Hay campeón del Mundial de Fútbol 2026.
9: Campeón del Mundial de Fútbol de la FIFA, con tanto de Ferran Torres en la prórroga, acaba de derrotar al

0: por 1-0. España de esta manera logra su segunda estrella mundialista tras el título logrado en Sudáfrica 2010. Ferran Torres, el gol, el hombre del Barcelona para la victoria en la prórroga de España por 1-0 sobre Argentina. España es el nuevo campeón del mundo de fútbol 2026.
1: Gracias, Diego. 18:04. Hasta aquí la revista de noticias.
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El sistema frontal que está afectando a nuestro país ya hace varios días, durante esta jornada ha continuado generando mucha preocupación, especialmente en la zona norte. Las comunas de Antofagasta, Tocopilla, Mejillones perciben a esta hora vientos sostenidos que han llegado en promedio a los 40 kilómetros por hora. Las autoridades han confirmado rachas intermitentes que en algunos lugares han alcanzado los 50 kilómetros por hora, especialmente en sectores urbanos donde se han visto situaciones muy complejas respecto al daño que ha provocado el viento. También esta condición climática ha generado levantamiento de polvo y tierra desde la cordillera de la costa, donde la ausencia de vegetación claramente facilita que las ráfagas arrastren sedimentos hacia las zonas residenciales ubicadas en los cerros. La situación más compleja ha ocurrido en la Ruta 1, indican las autoridades que conectan Antofagasta con Mejillones. Carabineros y los equipos de emergencia llamaron a los conductores de esa zona a reducir la velocidad debido a la drástica disminución de la visibilidad en la carretera.

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0: total de 27.284 personas o clientes se encuentran aún sin energía eléctrica durante esta tarde. La verdad es que este informe que entrega la SEC ha sido súper importante y una referencia para ir viendo cómo se ha ido reponiendo el servicio. Estamos con Amparo Montoya precisamente a propósito de corte de energía y situaciones que también están significando sacar de duda a mucha gente que tiene preguntas en torno a esto. Amparo.
1: Sí, Carlos, tal como tú dices, hay una información que nos llega de la Compañía General de Electricidad, de la CGE. Atención con esto, los auditores que se preguntaban por compensaciones también, ya se está dando cuenta de eso por parte de la empresa. Es una compensación de 40.000 pesos para los clientes que hayan sufrido pérdidas de alimentos por indisponibilidad del suministro eléctrico producto del sistema frontal. Y lo que señala la CGE es que no se va a requerir una boleta u otro tipo de documento de respaldo, que es lo que habitualmente se hace para estos casos. Lo que señala también la CGE es que, por ejemplo, alguien se podrá estar preguntando, ¿qué pasa si yo tuve una pérdida superior a los 40.000 pesos? Bueno, en esos casos, cuando el monto sea superior a 40.000 pesos o haya daño también de artefactos eléctricos, los clientes deberán presentar evidencia, dice la compañía, y sus casos serán tratados de manera expedita por los equipos comerciales de CGE. Para hacer efectiva esta compensación, esto es muy importante, las personas se deben acercar a las oficinas comerciales o contactarse a través de la página web, call center y WhatsApp para hacer llegar la solicitud. Es parte entonces de lo que dice la CGE, y compensaciones, 40.000 pesos para quienes hayan perdido alimentos. Si el monto es superior, tiene que acercarse ahí a las oficinas de la CGE.
0: Vamos a estar repitiendo durante el resto de la jornada, a propósito de aquellas personas que nos imaginamos que no son pocas, las que han perdido alimentos producto de estas cadena de frío que se han cortado a causa de esta situación que mucha gente ya lo ha denunciado a través de Bio Bio la radio.
1: Vamos a recordar también los canales de atención de CGE para que las personas puedan ver si a través de esas vías se pueden contactar con la empresa, que son el número de atención gratuita 800-800-767, la cuenta de X o ex Twitter, @CGE-clientes, en la página web donde se pueden ingresar los reclamos. También hay un número de WhatsApp disponible. Es el +569-895-68479. Esos son los canales de contacto con CGE.
0: Información muy oportuna. Muchas gracias, Amparo. Vamos a estar repitiendo los contactos, la forma de llegar a la empresa CGE para que usted también, si tiene dudas, pueda dirigirse directamente para que ellos le resuelvan esta incógnita. Si se presentan en casa producto de alimentos que se hayan perdido, equipos electrónicos que también hayan tenido desperfecto a causa de estos cortes que hemos sufrido durante los últimos días en la Araucanía.
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0: Las 6 de la tarde con 20 minutos, comienza a caer la noche y bueno, hay mucha gente que no se sigue escribiendo, personas que lamentablemente han visto que ha pasado el día y siguen sin energía eléctrica. Han sido días tristes, nos dicen por acá, auditores que nos escriben, llenos de preocupación, no sabemos cómo iniciar la semana. Por una parte hemos perdido alimentación, hay otros que han perdido equipos de uso doméstico, digamos, electrónicos, en fin. Días no muy felices, dicen algunos, a causa de esto. Ojalá que esto sirva de una vez por todas como una buena experiencia para poder mejorar las condiciones que tenemos en una región como esta, que cada invierno se ve enfrentada a situaciones climáticas bastante extremas. Auditores que nos escriben y también que nos hablan a esta hora.
1: Buenas tardes.
0: Buenas tardes.
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0: Hola.
1: Estoy triste y estoy nerviosa. Yo estoy llamando de acá, de la población Tucapel, de calle Janequeo. Hay algunas casas que tienen luz, otras que no tienen. Bueno, yo gracias a Dios tengo, no he tenido problemas. Solo se me reventó una ventana en el segundo piso, pero ya, eso no es nada. Lo terrible que recién tengo un vecino como dos puertas, una puerta más allá de mi casa, casa pareada, aquí en la Tucapel, que él está sin luz desde que se cortó. Y echaba a andar un generador, y este pobre joven es como de 50 y tantos años. Todos estos días estaba con ese generador, haciéndolo andar, lo dejaba apagado, después lo hacía andar. Y bueno, la cosa es que ahora llegó la ambulancia, bombero, ahora 15 minutos se lo llevaron, grave, se estaba intoxicando, se dirá. Tengo mucha pena por tanta cosa que estamos viviendo, tanta cosa. Salió mi vecino como un viejito, lo sacaron a la ambulancia y lo iban a hospitalizar, y un amigo que estaba con él igual. Y había una señora, la nana, que le viene a limpiar ahí. Ella llegó tarde, ya no alcanzó, y gracias a Dios, yo creo que llamó. Quiero felicitar y bendecir a bomberos, a carabineros, a las personas de la salud. La ambulancia llegó rápido y que recemos, por favor, recemos, pidámosle a Diosito que ya paremos con tanta desgracia.
0: Muy bien, le agradecemos a esta auditora del sector Tucapel aquí en Temuco, que nos ha indicado esto que ha ocurrido, que nos sirve como punto de referencia para también hablar acerca de esto de la posibilidad de intoxicarse por gases, ¿no? Hay gente que ya no estamos muy acostumbrados a calefaccionarnos, por ejemplo, con gas de madera, con carbón de madera, digo, especialmente en sectores rurales donde hace ya 2 días, 3 días no hay energía eléctrica, y hay que recurrir a estos sistemas un poco ya, por decirlo de alguna manera, groseramente prehistóricos, y hay que tener cuidado con eso, con lo que significa intoxicación por gases. Mantener una ventilación, ingresar, por ejemplo, los braseros cuando ya están bien encendidos, que las estufas, especialmente aquí de parafina, estén en buenas condiciones. En fin, hay un montón de factores que de repente no nos damos cuenta porque ya hemos perdido un poco la costumbre de ese sistema de calefacción. Así que agradecemos a esta auditora que nos llamaba precisamente para advertirnos de esto que ocurría con un vecino y algún amigo que con el que estaba compartiendo precisamente en su domicilio, y tuvieron que llevarlo de urgencia hasta el hospital, nos imaginamos, a urgencia del hospital, donde será atendido oportunamente debido a esta complicación que ha sufrido a causa de los gases, probablemente de este generador. Sector que está sin energía eléctrica, o parte de ese sector allí en la población Tucapel de Temuco.

0: a reiterar una vez más la información que ha reportado hace breves minutos la Compañía General de Electricidad, la CGE, en torno a aplicar compensaciones a clientes afectados por corte de suministro producto de este sistema frontal. Recordemos que durante las últimas horas, vecinos de sectores urbanos y también rurales de comunas como Villarrica, Temuco o incluso Vilcún han realizado manifestaciones en la vía pública por estas interrupciones que en algunos casos han superado los 3 días. Estas familias han denunciado la pérdida de alimentos, problemas con medicamentos y también dificultades para acceder a información clara sobre los tiempos de reposición. Y allí es que, como una medida de poder, de una manera u otra, calmar la situación y hacer compensaciones concretas, la CGE ha indicado que esta compensación será de 40.000 pesos por cliente que haya sufrido pérdidas de alimentos por indisponibilidad de suministro eléctrico producto de este sistema frontal. Lo importante que se dice acá es que no se va a requerir la presentación de boletas u otros comprobantes de respaldo que son solicitados habitualmente por este tipo de situaciones. Para poder hacer efectivas las compensaciones, los clientes pueden acercarse a las oficinas comerciales o contactarse a través de los distintos canales que ellos tienen, la página web, el call center y también el WhatsApp de la compañía. WhatsApp que es el más 569-895-68479.
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0: Pensemos un poco ahora en nuestras mascotas. Probablemente es buen momento para decir algunas cosas de ellas a propósito de la temporada de invierno, las bajas temperaturas, el viento, en fin. Todo esto no solo representa un riesgo para nosotros, para las personas, para nuestro entorno material, ¿no? Para nuestras casas. También los animales de compañía sufren muchísimo, especialmente con el viento. Se asustan, especialmente las que viven dentro del hogar. Bueno, resguardarlas a ellas en temporada de invierno, bueno, en el verano con las altas temperaturas también hay que estar muy atentos para que no reciban rayos de sol directo, en fin. Pero la temporada de invierno es lo que nos interesa. Estas condiciones climáticas adversas nos llevan a hacer recomendaciones. Y esto, ojo, que están contenidas como una obligación dentro de la ley de tenencia responsable, ¿eh? La famosa ley Cholito. De acuerdo a lo que se ha indicado, esta ley establece que los dueños de mascotas deben garantizar el bienestar de ellas, proporcionándoles un entorno adecuado que las proteja de condiciones que puedan afectar su salud integral. La ley apoya la idea de la tenencia responsable de mascotas en términos tales que las personas puedan velar por su bienestar y adoptar medidas para su cuidado, manteniéndolas en un espacio adecuado y en condiciones que no signifiquen un daño para ellas ni para otras personas. En ese sentido, si bien la normativa no establece que las mascotas deben permanecer al interior de una vivienda durante los episodios de bajas temperaturas o lluvias, sí exige que cuenten con un espacio adecuado que las proteja de las condiciones climáticas adversas. Seguramente con lo que ocurrió la semana que termina, aprendimos varias lecciones, ¿no? Y decimos esto porque el invierno no ha terminado. Para la próxima semana, la que comienza mañana, también hay anunciado condiciones climáticas adversas, especialmente lluvia. Por lo tanto, con esas lecciones aprendidas, podemos proteger aún más nuestras queridas mascotas, los gatos, los perritos, que habitualmente están allí con nosotros y hay que, como se dice por ahí, en las buenas y en las malas, hay que estar con ellos y también, dentro de nuestras posibilidades, protegerlos lo máximo para evitar que también se enfermen.
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realidad comienzan las primeras reacciones de nuestros auditores en torno a estas compensaciones que ha anunciado CGE para los clientes afectados por corte de suministro producto de este sistema frontal. Hay personas que ya han intentado hacer el trámite a través de la página. Bueno, la recomendación es a... que suena un poco extraño, pero hay que decirlo, esperar un par de días para que las cosas un poco se calmen y de tal manera que se explique con mayor detenimiento cómo va a funcionar esto. Porque la primera pregunta que surge aquí, que si bien es cierto, se habla de un valor, que son 40 mil pesos por cliente, que haya sufrido pérdidas de alimentos por indisponibilidad de suministro eléctrico, no se dan mayores detalles en torno a de qué manera yo le compruebo ante la compañía que perdí efectivamente los alimentos que estoy pidiendo compensación. Hay que, de alguna manera, porque de otra forma todo el mundo va a querer ser compensado, ¿verdad? Es muy importante. Así que las personas que nos están escribiendo indicando que entreguemos más detalles, no los tenemos. Lo importante es los canales formales de CGE, que ya lo hemos dicho, un teléfono de atención gratuita, 800-800-767. También puede ser a través de X, la cuenta que tiene CGE, que es @CGE-clientes. También está la página www.cge.cl y la aplicación de WhatsApp +569-8-95-68-479. Para que también ahí usted pueda solicitar mayores detalles de esta forma que ha encontrado CGE de compensar por las molestias que se han ocasionado en la lentitud que ha habido evidente de la reposición de energía eléctrica.

0: frente a la pregunta que se hacen muchas personas en torno a qué va a ocurrir durante los próximos días en la Araucanía, desde la mirada de las condiciones climáticas, podemos adelantar que la Dirección Meteorológica de Chile ha anticipado el retorno de la lluvia a partir del martes, que si bien es cierto en algunos sectores de la región será lluvia débil, pero va a llover a partir de la tarde del martes y por lo menos hasta la madrugada o la noche del día jueves 23 de julio. Así que ojo con eso. Aquí aparece con esa condición Temuco, también la zona costera, aparece Villarrica, Pucón, Dicanray y en Angol y gran parte de ese sector. A la lluvia también se le debe agregar viento entre 25 y 40 kilómetros por hora, ráfagas de viento de hasta 50 kilómetros por hora. Solamente el día martes 21, en la tarde y parte de la noche, específicamente en la capital provincial de Malleco, en Angol, para que lo tenga presente respecto a las decisiones que hay que tomar en torno a la próxima semana, lo que se inicia mañana con este día lunes 20 de julio.
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1: Las 6 de la tarde con 57 minutos para quedar al día de lo que ha ocurrido durante las últimas horas en la región, el país y el mundo. Luego vamos a estar conectados con Radiograma Tarde para que usted también siga en la sintonía de Bio Bio, la radio.
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5: 4 fallecidos, 1 desaparecido, 14 lesionados y 21 viviendas destruidas ha dejado el sistema frontal, según el último balance entregado por el Senapred. Más de 90.000 usuarios se mantienen sin suministro eléctrico y 974 personas se permanecen aisladas en la región de Valparaíso. El Ejecutivo calificó como insuficiente el rol de la Superintendencia de Electricidad y Combustibles en la zona. El gobierno suspendió las clases para este lunes en las zonas bajo alerta roja por el sistema frontal, que mantiene inundaciones, activación de quebradas y daños en infraestructura entre Atacama, Coquimbo y Valparaíso. Una avalancha de nieve provocó la desaparición de una persona en Alto del Carmen y dejó a varias localidades aisladas. Ante la emergencia, el municipio pidió decretar estado de catástrofe para reforzar la respuesta. Terminó la búsqueda del trabajador desaparecido en Curepto. Durante el sistema frontal, su cuerpo fue hallado al interior de la camioneta que permanecía sumergida en el estero Dumulgo. El sistema frontal mantiene caminos cortados, desbordes y problemas de conectividad en la región de Coquimbo. Autoridades advirtieron posibles cortes de agua potable por la alta turbiedad de los ríos. El alcalde de Santa Bárbara anunció que evalúa acciones legales contra las empresas eléctricas y de telecomunicaciones, acusando demoras en la reposición de los servicios y falta de medidas preventivas. La aprobación del presidente José Antonio Kast llegó a un 28,9%, su nivel más bajo, mientras la desaprobación alcanzó un 56,6%. El Centro de Estudios Públicos, además, alertó sobre la fragilidad de este respaldo. El cabo primero de Carabineros, Marcos Cosme, fue ascendido póstumamente al grado de suboficial mayor, tras fallecer por las heridas sufridas durante un procedimiento policial en Valdivia. Un hombre murió y un voluntario de bomberos resultó lesionado tras un incendio que afectó una vivienda en Iquique. Las causas de este siniestro son investigadas. A nivel internacional, Estados Unidos aumentó sus ataques contra Irán en represalia por la muerte de soldados estadounidenses en Medio Oriente. Un sismo de magnitud 5.1 sacudió la zona central de Perú y dejó 6 personas fallecidas y 21 lesionadas. Las autoridades mantienen las labores de evaluación de daños en la región de Junín. El gobierno de Kuwait acusó a Irán de atacar instalaciones eléctricas y de suministro de agua en medio de creciente tensión entre Teherán y Estados Unidos. Y en el deporte, España derrotó por 1-0 a Argentina en la prórroga y conquistó su segundo Mundial de Fútbol.
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5: ¿Cómo están? Muy buenas tardes. Muchas gracias por estar con Bio, la radio, en este día domingo 19 de julio para revisar las noticias de Radiograma en la edición tarde. No te olvides que también está disponible en nuestra página web en www.biobiochile.cl para revisar todas estas informaciones. Vamos de inmediato a las noticias. Si esto ya te lo comentábamos en los titulares, ascendieron póstumamente al grado de suboficial mayor a Marcos Cosme Barquero, funcionario de Carabineros, asesinado, recordemos, en un procedimiento.

0: Policial en la región de Los Ríos. El general director de la institución, Marcelo Araya, indicó que pondrán todos los antecedentes a disposición de la Fiscalía para que lleve adelante esta investigación. Esteban Arauz nos informa desde Radio Bio Bio de Temuco.
1: Con la presencia del presidente de la República, José Antonio Kass, la primera dama, María Pía Adriasola, además el viceministro de Segegop e Interior, Claudio Alvarado, y el ministro de Seguridad Pública, Martín Arrau, entre otras autoridades, se desarrolló un responso y posterior culto evangélico en la Escuela de Formación de Carabineros en Temuco para despedir al ahora ascendido posumamente suboficial mayor Marcos Cosme Barquero, que integró las filas del GOP Araucanía. El general director de la institución, Marcelo Araya, visiblemente afectado, dijo que no bajará los brazos y que entregarán todos los antecedentes a la Fiscalía para la investigación del hecho.
2: A nosotros nos corresponde entregar todos los antecedentes.
3: El máximo de datos,
4: todo lo que dice relación con la investigación, que se avance. No tengo duda, como lo hemos dicho, que este criminal tiene que pagar con cárcel. No debe estar libre. Los criminales deben estar en la cárcel.
1: El senador por la Araucanía, Rodolfo Carter, embistió en contra del gobierno que respaldó, señalando que el país no se puede acostumbrar a entregar condolencias y presentar querellas, agregando que las personas que atacan a carabineros deben ser encontradas vivas o muertas.
5: Un mártir que muere en un gobierno por el cual yo voté, yo de verdad no solo tengo fe, sino que me comprometo y le exijo también al gobierno que acá no puede ser más condolencia y más querella. Ahora tenemos que ir a buscarlos, capturarlos, vivos o muertos. Me da exactamente lo mismo como los pillamos, vivos o muertos, juzgarlos y encarcelarlos de por vida.
1: El féretro de Marcos Cosme Barquero fue trasladado hasta Gualeguay, comuna en la que será sepultado. En tanto, y en primera instancia, Carlos Cancino Tapia será puesto a disposición del Juzgado de Garantía de Temuco por su presunta responsabilidad en el crimen del suboficial mayor Eugenio Naín, ocurrido el 30 de octubre del año 2020. 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
0: Y claro, con profundo pesar, la comunidad en Gualeguay lamenta la muerte del suboficial mayor de carabineros Marcos Cosme, cuyo cuerpo será trasladado hasta la localidad de Contao, donde creció. Vamos de inmediato al contacto en vivo con Robinson Cárdenas desde Radio Bio Bio en Puerto Montt. ¿Quién tiene más detalles? Robinson, ¿cómo estás? Buenas tardes.
6: Nosotros al exterior de la Escuela de Formación de Carabineros en Puerto Montt, específicamente en la calle 27 de Abril, lugar donde, lógicamente, las banderas a media asta y una formación de carabineros en el proceso de instrucción esperan la llegada de la caravana que acompaña el féretro del mártir de carabineros, la que ya pasó la comuna de Frutillar. Se espera que dentro de los próximos minutos arribe hasta este lugar el cuerpo del uniformado, quien cayó herido en medio de la operación desplegada en la región de Los Ríos. Él nació en 1994 y creció en Quildaco, en Gualeguay, la comuna emplazada en la puerta norte de la carretera Austral. Conoció su historia y vio crecer a un niño lleno de sueños que concretó con mucho esfuerzo, relatan quienes lo conocieron. Hasta 2007 fue estudiante de la escuela de Aulen. Ese año egresó de octavo básico con 13 años y acompañado de otros 11 compañeros. En ese establecimiento educacional, el carabinero caído en el cumplimiento de su deber se relacionó estrechamente con Yasna González, profesora, quien recordó parte de su infancia, especialmente cuando vivía con sus abuelos.
7: Pues él se acercaba mucho a conversar, a hablar sobre su vida. Él vivía en ese entonces con sus abuelitos. Su abuelita igual tenía dificultades. Él muy creyente de Dios siempre. Muy buen compañero, muy buen niño, siempre con esa sonrisa que lo caracterizaba. Yo digo, es un ejemplo de superación.
6: La familia de Marcos Javier Cosme Barquero es originaria de la comuna de la provincia de Palena. Tal es su arraigo que en la educación media se mantuvo en la zona como estudiante de la carrera de técnico acuícola en el Liceo Hornaperén, establecimiento que de igual forma lamenta la irreparable pérdida. El cuerpo y la caravana que lo acompaña, ya lo decíamos, están próximos a llegar a Puerto Montt, en donde será recibido en el grupo de formación policial de la capital regional para que se realice un responso evangélico, estimándose que mañana, eso de las 9 horas, inicie el funeral, que culminará con altos honores en el cementerio de Quildaco, en la localidad de Contao. Al exterior de la Escuela de Carabineros en Puerto Montt, Bio Bio, la radio.
0: supuesto que nos vamos a quedar muy atentos cuando lleguen los restos del suboficial mayor. A todo esto, bueno, la Fiscalía investigará la red de apoyo que ayudó a mantener prófugo de la justicia a Carlos Cancino, a quien el Ministerio Público le imputará delitos como autor de los homicidios de los cabos de Carabineros, Eugenio Naim y Marcos Cosme. Mañana en Temuco se realizará la formalización de este imputado. Vamos hasta Radio Bio Bio, precisamente en esta ciudad, en Temuco. Rodrigo Aguilera nos cuenta más.
8: Carlos Cancino estuvo prófugo de la justicia desde octubre del año 2020, cuando fue asesinado el cabo Eugenio Naim en una emboscada en la carretera 5 Sur, en la zona rural de la comuna de Padre Las Casas. A fines de junio, la policía lo detectó en la comunidad Antillanca, en la zona costera de Valdivia, en la región de Los Ríos, y lo capturó en un operativo del GOPE y el OS-9 el pasado miércoles 15 de junio. La Fiscalía de la Araucanía investigará la red de apoyo y a quienes lo ayudaron a mantenerse prófugo, especialmente al interior de la comunidad mapuche. El fiscal Carlos Bustos señaló que Cancino fue el autor del disparo que mató al cabo Naim.
9: Él estaba en una comunidad mapuche denominada Antillanca, sector Las Minas, muy cercano al sector costero de Valdivia, Curiñanco, donde nosotros determinamos que estaba quedándose desde hace 2 semanas a la fecha. De acuerdo a los antecedentes que tenemos procesalmente, lo vamos a imputar como autor material del hecho por los antecedentes que tenemos en investigación. A diferencia de los otros imputados que están formalizados como grupo conjunto que participa, tenemos antecedentes respecto de él que los indican como el autor de este disparo.
8: Una de las evidencias en poder del Ministerio Público es una escucha telefónica donde dos integrantes de la comunidad, en una conversación soez y con mofa, se refieren a él por su apodo y lo que habría hecho. El fiscal regional subrogante de la Araucanía, César Chíbar, indicó que este es un antecedente que lo ubica como autor en el lugar del crimen.
10: ¿Y que fue el seguleado? ¿Que se vino a pillar al Paco? ¡Rana! ¡Rana, culiado! ¿De dónde andará? ¿Estará en Temuco? ¿Cuidado que iba a andar hueando?
11: Resultó ser la persona de don Carlos Cancino Tapia, quien era uno de los imputados dentro de la presente investigación.
8: En la macrozona sur, 8 carabineros han muerto en enfrentamientos o emboscadas con integrantes de grupos armados que reivindican la causa mapuche. Carlos Cancino será formalizado mañana en una audiencia en el Tribunal de Garantía de Temuco por el homicidio del cabo Eugenio Naim y posteriormente será formalizado en Valdivia por el asesinato del cabo Marco Cosme. En Temuco, Bio Bio, La Radio.
0: Diputados de la región de Los Ríos manifestaron su apoyo al proyecto de ley que busca aumentar las sanciones por atentado contra integrantes de las Fuerzas Armadas y de Orden y también de Seguridad Pública, que este lunes inicia su votación en particular. Afirman que disminuir el poder de fuego en delincuentes también debe ser discutido. Carlos López nos informa desde Radio Bio Bio de Valdivia.
12: La Comisión de Seguridad Ciudadana de la Cámara de Diputados comienza la votación en particular este lunes de la iniciativa que pretende incrementar las penas por atentado contra la autoridad a quienes agredan a funcionarios de Carabineros, de la Policía de Investigaciones y de Gendarmería. Si bien esta discusión ya estaba agendada, ahora cobra nuevos ribetes tras el baleo hace unos días a 2 carabineros en Lo Espejo y a igual número en Valdivia, muriendo en este último caso el ahora suboficial mayor Marcos Cosme, de 32 años. El diputado independiente ligado a la UDI, Omar Sabat, dijo que apoya el proyecto para reforzar el principio de autoridad de quienes deben hacer cumplir la ley.
13: La discusión es si el Estado protege adecuadamente a quienes tienen el deber de proteger a todos los chilenos. Y cuando un delincuente agrede a un carabinero, no solo lesiona a una persona, está atacando también la capacidad del Estado para hacer cumplir la ley.
12: El diputado del Partido Republicano, Leandro Kunzmann, afirmó que la iniciativa busca dar mayores potestades a las policías anticriminales.
14: Carabineros y la policía investigaciones deben de tener la fuerza en la calle, digamos, la potestad de ser los más fuertes en el lugar donde estén. Y los criminales deben de sentir, digamos, la libertad de poder atacar y que no pase nada.
12: El diputado independiente ligado a Renovación Nacional, Daniel Valenzuela, enfatizó en la señal que desde su punto de vista tiene este proyecto de ley.
15: De que si no nos ponemos estrictos y si que no damos señales, aquí los delincuentes van a hacer lo que quieren. Y esto es un claro ejemplo que la gente que va a atentar contra carabineros, que va a atentar contra las fuerzas de seguridad, Seguridad, a la PDI, no le va a salir gratis.
12: El diputado del Frente Amplio, Matías Fernández, condenó los últimos baleos a carabineros y criticó el poder de fuego en delincuentes, cosa que dijo no ve el proyecto de ley, pero sí convertir en delito insultar a las policías, afirmando que eso no los protege.
16: Estamos entrando en un terreno esencialmente de populismo penal y no de hacernos cargo realmente de lo que hoy día nos llama, que es efectivamente que no haya más carabineros muertos, pero además disminuir el poder de fuego que tienen hoy día los delincuentes.
12: Mientras que el diputado socialista por Los Ríos, Marcos y La Vaca, no habló del proyecto porque dijo no lo conoce, el parlamentario Valenzuela adelantó que pedirá en la comisión una investigación y explicaciones del procedimiento por la muerte del suboficial mayor Cosme, porque más que ser un mártir, según dijo, era una vida que defendía a la ciudadanía y que ya se fue. 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
0: Ya con 16 minutos, seguimos revisando más noticias acá en Bio Bio, la radio. Vamos al sistema frontal, hay situaciones bien complejas que están ocurriendo en el norte del país. Se continúa la lluvia en la región de Coquimbo. A los cortes de caminos y cortes de energía eléctrica, ahora se suman los cortes de agua en Ovalle y la conurbación La Serena-Coquimbo. La empresa eléctrica, la CGE, anunció compensaciones económicas para las personas perjudicadas por la interrupción del servicio. Gonzalo Meri nos va a contar más detalles desde Radio Bio Bio, en la zona.
21: Continúa lloviendo en la región de Coquimbo y aumenta los efectos del sistema frontal, especialmente en el sector rural, los cuales han quedado aislados debido a la destrucción de los caminos y rutas, como es el caso de la ruta D43 que une las ciudades de La Serena y Ovalle, la cual se encuentra cortada en dos tramos. El detalle de esta situación los entregó el Seremi de Obras Públicas, Cristian Smirman.
22: Tenemos zonas rurales que están aisladas y estamos trabajando, desplegados en terreno. Pretendemos mantener hoy día, al final del día, tener el mayor porcentaje de la región conectada, por lo que decía el ministro, porque es importante, por un lado, tener la conectividad y por otro lado, que puedan llegar los servicios, el agua potable, que pueda llegar el CGE.
21: Hasta el instante existen 31.657 personas sin energía eléctrica, donde la empresa eléctrica CGE ha trabajado sin interrupción para mejorar el servicio, pero el corte de los caminos ha impedido llegar a muchos sectores que se encuentran aislados. La empresa eléctrica anunció que compensará económicamente a los clientes que hayan sufrido pérdidas de alimentos por efectos del corte u otras pérdidas mayores. A todos los problemas anteriores, ahora se agrega el abastecimiento de agua potable para la población, debido a que la crecida de los ríos Elqui y Limarí han enturbiado el agua, arrastrado palos, piedras y lodo, lo que ha dificultado la captación por parte de la empresa sanitaria Aguas del Valle. 50 camiones aljibe están entregando el vital líquido en la ciudad de Ovalle y para la conurbación La Serena-Coquimbo se anuncia un corte parcial de agua desde las 20 horas de hoy y hasta las 6 horas de mañana lunes. Así lo anunció Gabriel Zamorano, jefe de la Superintendencia de Servicios Sanitarios.
23: Estamos trabajando con una reserva con la que se cuenta con un tranque. Sin embargo, dada esta condición crítica, va a ser necesario efectuar un corte de suministro que va a afectar aproximadamente al 50% de los clientes de La Serena Coquimbo, particularmente en los sectores altos. Estos polígonos van a ser comunicados y detallados por la empresa sanitaria.
21: Los sectores afectados por este corte son los siguientes: en La Serena, Cerro Grande, San Joaquín, Barrio Universitario, Colina El Pino, El Milagro, La Florida, Vista Hermosa y La Pampa. En Coquimbo, Peñuelas, Punta Mira y San Juan. Durante este sistema frontal, Carabineros ha desplegado un incansable trabajo, rescatando personas y animales, permitiendo la conectividad con varios sectores y llevando alimento a personas aisladas, como lo ha sido en la comuna de Ovalle. En la provincia de Choapa, una de las zonas más afectadas, el sector sur de la región de Coquimbo, el trabajo ha sido muy eficiente y ha evitado tener mayores daños. Así lo señaló el mayor Ramón Palma Montenegro, comisario de Illapel.
2: Pero hemos estado en terreno, hemos estado trabajando de manera eficiente, profesional y coordinados con las distintas instituciones, lo que ha permitido tener muy buenos resultados.
21: Para las siguientes horas se espera que la lluvia vaya decreciendo para finalizar durante la madrugada del martes próximo. 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
0: Y las intensas lluvias siguen generando emergencias en el norte del país, particularmente en Atacama, también en Coquimbo. Las autoridades de la zona reportaron desbordes, evacuaciones y cortes de servicios básicos, mientras se está evaluando declarar zona de catástrofe ante la magnitud de los daños y las dificultades de acceso en distintas localidades. Fernando Ríos nos va a entregar el detalle. Fernando, buenas tardes.
3: Buenas tardes, tal como tú indicabas, tras el paso por la zona centro-sur, el sistema frontal continúa causando estragos en el norte del país. Ahora, la atención está centrada en las regiones de Coquimbo y Atacama, donde se han registrado alertas de desbordes, evacuaciones y cortes de suministro eléctrico. En concreto, los lugares con mayores complicaciones están ubicados en los valles de Elqui y el Valle de Huasco, donde se espera que la intensidad del temporal se mantenga por lo menos durante las próximas 48 a 72 horas. Vallenar y Alto del Carmen son, hasta el momento, las comunas más afectadas. En conversación con la radio, el alcalde de esta última localidad, Cristian Olivares, declaró que se viven horas claves en el sector y que mientras las lluvias persisten, la situación es crítica respecto al suministro de servicios básicos.
4: Estamos quedando con algunas localidades que ya por producto de la caída de la red eléctrica tenemos problemas de abastecimiento de agua en algunas localidades, agua potable.
3: Durante esta jornada, el mismo jefe comunal informó que una persona se encuentra desaparecida luego de que una avalancha de nieve en el sector de Junta de Valeriano. Asimismo, solicitó que el gobierno declare zona de catástrofe, petición que se suma a la de las otras autoridades a decretar estado de catástrofe en las regiones de Atacama y Coquimbo. Sobre esta situación, la delegada presidencial de Atacama, Sofía Cid, se pronunció al respecto y a los problemas de accesibilidad en la zona, principalmente porque las condiciones climáticas han complicado la llegada de ayuda tanto por vía aérea como terrestre.
5: No hemos podido llegar con el ejército porque están los caminos cortados y en términos de helicóptero tampoco podemos llegar por la situación climática. Hoy día, entre el viento, la lluvia y la visibilidad, los helicópteros que tenemos en la región no pueden acceder. Independiente del helicóptero, no podemos llegar en estos momentos.
3: En Vallenar, en tanto, las alertas SAE se activaron por el desborde de un canal en Quebrada Valparaíso, solicitando evacuar el sector. Por ahora se mantiene el corte preventivo en algunas rutas, mientras los equipos de rescate y autoridades regionales continúan con su despliegue territorial en medio de la emergencia.
0: La suspensión de clases decretada por el gobierno para este lunes en Coquimbo, Valparaíso y también la provincia del Huasco, esto en Atacama, abrió el debate sobre la situación de la región metropolitana, donde se esperan nuevas precipitaciones durante las próximas horas. Mientras las autoridades monitorean el sistema frontal, el Colegio de Profesores se pidió extender la medida a otras zonas del país. Los detalles los conocemos con Sebastián Cornejo.
24: Las regiones de Coquimbo y Valparaíso, además de la provincia del Huasco en Atacama, continúan bajo alerta debido a los efectos del sistema frontal que ha dejado inundaciones, activación de quebradas, aumento de caudales y daños en infraestructura. La noche de este sábado, el viceministro de Interior y Segegov, Claudio Alvarado, junto al subsecretario del Interior, Máximo Pavés, encabezaron un nuevo balance de emergencia y las medidas desplegadas para enfrentar el temporal. En ese contexto, Alvarado anunció la suspensión de clases para este lunes en las zonas afectadas como medida preventiva.
25: Hemos resuelto
1: suspender las clases para este lunes 20 en todos los establecimientos de educación parvularia básica y media de la región de Coquimbo y de la provincia del Huasco en la región de Atacama. Anunciamos suspensión de clases en toda la región de Valparaíso, zona continental.
24: En la región metropolitana, en tanto, las clases hasta el momento se mantienen normales. La Seremi de Educación, Stephanie Benderot, señaló que continúan evaluando la evolución del sistema frontal junto al Ministerio de Educación y autoridades regionales y que cualquier eventual suspensión será informada oportunamente.
6: Continuamos desplegados en terreno. Estamos evaluando minuto a minuto la situación de nuestro territorio en pos de asegurar la seguridad de nuestras comunidades educativas. En caso de que la situación cambie y que sea necesario adoptar nuevas medidas, estas serán comunicadas oportunamente a través de los canales oficiales.
24: En el Colegio de Profesores, su presidente nacional, Mario Aguilar, planteó que la suspensión debería extenderse a otras regiones afectadas, incluida la metropolitana. Además, cuestionó el adelanto de las vacaciones de invierno, señalando que julio históricamente ha sido uno de los meses más lluviosos y complejos del año, por lo que solicitarán una reunión con la ministra de Educación, María Paz Arzuela, para revisar el calendario.
7: Y en el mismo sentido, donde hay regiones, incluyendo la metropolitana, en donde mañana está nuevamente anunciado alta intensidad de precipitaciones, nos parece que lo correcto sería mantener esa idea de suspensión. Después, los programas escolares y los contenidos se pueden adaptar.
24: Respecto de la educación superior, las autoridades recordaron que los planteles cuentan con autonomía para decidir si suspenden o mantienen sus actividades académicas según las condiciones de cada campus. En la región metropolitana, en tanto, el sistema frontal retomará su actividad durante este domingo con nuevas precipitaciones previstas para las próximas horas.
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0: Seguimos revisando más informaciones. Hay muchas complicaciones también en la región de Valparaíso. Hasta 100 milímetros de agua caída, posibles tormentas y hasta granizo son parte del pronóstico para la reactivación del sistema frontal en la región de Valparaíso, que se extendería hasta al menos la noche del martes. Hay expertos que mantienen la advertencia por la vulnerabilidad de la tierra y sus posibles desplazamientos, mientras que los municipios realizan un balance de viviendas afectadas y proyectan trabajos ya de contención. Gonzalo Holguín nos informa desde Radio Bio Bio, la región de Valparaíso.
25: Para la noche del martes, con posibles tormentas eléctricas e incluso granizo, se vivirá la reactivación del importante sistema frontal que se ha hecho sentir en todo el territorio de la región de Valparaíso. Las fuertes lluvias se provendrán desde la cuarta región, dando lugar a fuertes lluvias durante toda la jornada de lunes hasta el martes en la tarde. Lo más relevante del sistema frontal es que tendrá variados momentos de inestabilidad, con probabilidad de tormentas eléctricas y chubascos fuertes en cortos periodos de tiempo, con posibilidades de viento en zonas costeras y granizos en zonas interiores. Entre 60 y 100 milímetros de agua entre lunes y martes proyecta la meteoróloga de Meteorred, Pamela Enríquez, explicando que hay dos modelos predictivos. El estadounidense estima 60 y el europeo 100 milímetros.
26: Donde pasa esta nube deja el chubasco intenso. Es probable que en algunos sectores llueva más y en otros menos. Podríamos tener unos 60 milímetros en distintos sectores de la región. Ese es el modelo norteamericano. Mientras que el modelo europeo muestra inestabilidad bastante intensa y muestra que podríamos incluso llegar a los 100. Nosotros hacemos ahí un una aproximación que podría llover entre 60 a 100 milímetros.
25: En la comuna de Valparaíso, el municipio reporta un despliegue en los puntos de mayor alerta de cara a lo que será el segundo tiempo de este sistema frontal. Ubaldo González, el director de gestión de riesgo y desastre del municipio, reportó que hasta ahora más de 600 viviendas están con variados tipos de daño y 37 de ellas registran daños graves.
8: Tenemos un total aproximadamente de 600 viviendas con distintos tipos de daños. Se han transformado hasta el momento 37 con daño mayor y 592 con daño menor. El ingreso de 1.331 está en evaluación por distintos equipos conformados por estas duplas de construcción y social.
25: Crecidas de ríos, postes caídos, árboles caídos, calles anegadas y clientes sin luz continúan siendo la imagen recurrente en diversas comunas de la región, considerando que el sistema frontal de este lunes no sería el último de la semana. Además de proyectarse lluvias hasta el martes, las precipitaciones volverían el jueves y hasta se estaría señalando que agosto también será un mes en donde habrá varios eventos de sistemas frontales en la zona. En la región de Valparaíso, Bío Bío, la radio.
0: Ya hay lugares donde llevan más de 72 horas sin energía eléctrica, al menos eso es lo que se registra en varios clientes de la región de Valparaíso, y hasta ahora son más de 92.000 los afectados por los cortes de energía en esta región. El delegado presidencial en Valparaíso, Manuel Millones, apuntó al rol de la SEC, catalogándolo de ineficiente, e hizo el llamado a los vecinos a hacer el reclamo respectivo. Karim Aguirre nos va a contar más detalles de esta angustiante situación en la región de Valparaíso. Karim, buenas tardes.
10: Hola, ¿cómo están? Muy buenas tardes. Y lo comentabas tú, cortes de electricidad que han sido bastante extensos, superan las 72 horas y que mantiene a diferentes vecinos en diferentes comunas de la región de Valparaíso tras el paso de este sistema frontal que inició intensamente el viernes y que dejó intensas precipitaciones y además fuertes vientos, causando además la caída del servicio eléctrico en miles de hogares. Si bien la región logró soportar estas intensas precipitaciones, uno de los principales puntos de afectación fue el masivo y extenso corte de suministro eléctrico, dejando hasta ahora, en esta nueva actualización que entregó hace algunos minutos la SEC, 88.770 usuarios sin servicio en la región, siendo la zona más afectada la comuna de Quilpué, donde en un momento eran más de 24.000 los clientes sin energía, cifra que si bien se ha reducido ahora a 15.000, desencadenó en un oficio por parte del municipio de Quilpué a la Superintendencia de Electricidad y Combustibles, siendo los principales apuntados por estos masivos cortes. Fue el delegado presidencial Manuel Millones quien hizo énfasis en fortalecer el rol de la Superintendencia de Electricidad y Combustibles ante estas fallas presentadas en la región, calificando incluso a la superintendencia como insuficiente. En materia de catastro, el delegado informó sobre personas damnificadas, una cifra que alcanza los 860 personas y más de 60.000 personas afectadas por este sistema frontal, además de una persona fallecida. El Ejecutivo mantiene el registro de 974 personas aisladas. De ellas, 250 personas están en La Ligua, 300 en la comuna de Cabildo y 424 en la comuna de Petorca. Escuchemos las palabras del delegado.
11: Tenemos damnificado 860 personas, afectados 60.164 personas, albergados 356 personas, albergues habilitados 12, lesionados 12, fallecido 1, personas aisladas 974, viviendas con daño menor 5.818 y viviendas con daño mayor 52.
10: Bueno, los reclamos por el corte de energía han sido constantes, han generado incluso manifestaciones en Viña del Mar, Santo Domingo y también en el sector de Belloto Sur, en Quilpué, hace algunos minutos. Así lo han expuesto también diferentes auditores al WhatsApp de la radio, quienes aseguran que incluso desde el jueves algunos se mantienen sin el servicio y sin una respuesta por parte principalmente de las empresas Chilquinta y CGE. Vamos a escuchar parte de las declaraciones que han entregado los auditores a la radio.
13: Acá en Limache, en el sector San Alfonso, llevamos más de 72 horas sin servicio de luz.
14: Llevamos desde el jueves con la interrupción del suministro acá en Villa Concagua, Concón.
15: Desde el día 17, que en el condominio Valle de Pitama, Casablanca, estamos sin energía.
16: Por acá en el paradero 29, en Quilpué, estamos sin energía eléctrica durante ya 3 días.
10: Bueno, por estos mismos retrasos y también la nula respuesta en la reposición del servicio, fue consultado el Seremi de Energía en la región, Celso Quesada, quien recalcó que las empresas están al debe, principalmente la empresa Chilquinta. Explicó además que presentó también un oficio ante la Superintendencia de Electricidad y Combustibles para conocer si se cumplió con los recursos que informaron al gobierno.
2: Falta mucho por hacer, creo que las empresas distribuidoras han hecho algo, pero el esfuerzo que pedimos de ellas es mucho más. Yo creo que están al debe, especialmente una de estas empresas está al debe con la ciudadanía lo tiene bastante claro. Personalmente he oficiado a la Superintendencia de Electricidad y Combustible con el fin de verificar que los recursos que se han informado sean los que efectivamente han estado en terreno.
10: Bueno, consultado por estos mismos retrasos, ha respondido Chilquinta. Lo ha hecho Paulina Guzmán, que es la gerente de sostenibilidad de la empresa, y respondió indicando que mantienen hasta ahora un amplio despliegue con todos sus recursos y que están priorizando informar de manera responsable antes que dar horarios de reposición fallidos.
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0: Hay un nuevo sistema frontal que afectará a la región del Biobío durante la próxima semana, aunque será de menor intensidad en comparación al registrado los últimos días, ya que se estima que las precipitaciones alcancen hasta los 30 milímetros. En la comuna de Penco, fuertemente golpeada por las lluvias y también marejadas, preocupan eventuales remociones en masa en las zonas afectadas por los incendios forestales del verano. José Manuel Lagos nos informa desde Radio Biobío de Concepción.
12: Así lo señaló el director del Servicio Nacional de Prevención y Respuesta ante Desastres en el Biobío, Alejandro Sandoval, dando cuenta que el sistema frontal comenzará el próximo martes y se extenderá por 4 jornadas, dejando un promedio entre 20 a 30 milímetros diarios de precipitaciones. Por lo anterior se decretó alerta temprana preventiva, donde en la alta cordillera seguirán las nevadas en comunas tales como Alto Biobío y Antuco.
19: Debería ser menos intenso que el que afectó a la región la semana recién pasada. Al parecer, eso del día martes, precipitaciones que rondarían entre los 20 y 30 milímetros diarios en 24 horas, y este sistema frontal a lo menos dejaría 4 días de lluvia durante la próxima semana.
12: Mientras que el viento llegaría a los 60 kilómetros por hora, casi la mitad de lo reportado en el borde costero del Biobío la semana pasada, dijo el meteorólogo Eliodoro Ford.
21: Se espera viento de entre 50 y 60 kilómetros por hora para el día martes y de hasta 40 kilómetros por hora para el día miércoles. El día jueves nos espera viento, solo se espera un chubasco, y el fin de semana recién comenzará a ver rayos de sol con nubosidad parcial.
12: Pese a tratarse de un frente menos intenso en comparación a lo ocurrido en los últimos días, existe un mayor riesgo de remoción de masas y el incremento en los cursos de agua, dado los 200 milímetros de precipitaciones registrados desde el pasado miércoles. La zona afectada por los incendios forestales se preocupa en Penco, indicó el alcalde Rodrigo Vera.
22: Ahí en Cerro Negro lo que nos preocupa es la obra civil, la conexión del puente Melón. El presidente se comprometió con su visita a un puente Mencano en los próximos días y a la reposición del puente. Primero tiene muy preocupado la saturación que podamos tener en la zona afectada por los incendios, dado la gran envergadura que es en cantidad y en paño. Estamos hablando de casi 10 hectáreas que fueron afectadas por los incendios, donde tenemos alrededor de más de 2.000 viviendas en los cerros, y nos preocupa algún deslizamiento de tierra.
12: Al cierre de la nota, alrededor de 3.000 clientes en la región no cuentan con suministro eléctrico, cuya cifra logró un pic de 131.000 usuarios. Incluso vecinos del Gran Concepción han superado las 72 horas sin luz.
0: Luego del paso del último sistema frontal en la provincia de Biobío, el alcalde de Santa Bárbara, Cristiano Cés, arremetió con todo, sin descartar acciones legales contra servicios de empresas eléctricas, telecomunicaciones y vialidad. Mario Tapia nos informa desde Radio Biobío de Los Ángeles.
23: Cristiano Cés reaccionó molesto debido a lo que calificó una inacción y negligencias de organismos como Vialidad, sumando su crítica a empresas eléctricas y de telecomunicaciones y las eléctricas que operan en su comuna y provincia de Biobío. Cés no descartó reserva de acciones legales en contra de empresas de administración de energía y de telefonía, primero por no efectuar las limpiezas de árboles cerca de sus instalaciones y luego por la demora excesiva, dijo, en los retornos y servicios una vez interrumpido por los cortes derivados del viento y la lluvia.
27: Vamos a dejar abierta la municipalidad para ejercer las acciones legales que correspondan en contra de las compañías eléctricas, también en las de telecomunicaciones, porque no puede ser que la gente quede aislada, primero los caminos, la lluvia, pero aquí incomunicada, pero aquí se corta la luz, no hay un sistema de resguardo, por último que dura unas 2-3 horas, se corta la energía y la gente queda toda incomunicada. También es poner en riesgo a nuestros funcionarios, que podríamos tener una comunicación directa.
23: Sin embargo, el edil de Santa Bárbara no se quedó ahí, sino que en el tema red vial tuvo fuertes críticas a Vialidad, y a su director provincial, al que calificó de negligente y de no hacer los trabajos en los tiempos en que se debe, acusándolo además de hacer más política que trabajo propio de su cartera.
27: Lo grave aquí es la falta de servicio y la molestia que tiene toda nuestra gente con los caminos por vialidad. Hemos presentado reclamos al director provincial reiteradas veces. Aquí el señor Estubillo, no lo conocemos aquí en la comuna, no lo conocemos. Y es importante que esta vialidad, la global, pero ya que paren de estar escondidos hoy día.
23: Indicó finalmente que pondrá los antecedentes que se refieren a las empresas de electricidad a disposición de la Superintendencia de Electricidad y Combustibles, SEC, con los hechos y perjuicios provocados por lo que calificó un mal servicio de estos organismos. En Los Ángeles, Bio Bio, la radio.
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0: Se esperaba hace algunos minutos el arribo del suboficial mayor de Carabineros, Marcos Cosme. Recordemos quien fue asesinado en medio de un operativo en la región de Los Ríos. Vamos a consultarle a Robinson Cárdenas. Hay novedades, Robinson, te escuchamos.
3: Ya está al interior del gimnasio de la Escuela de Formación de Carabineros el féretro que trajo desde Temuco el cuerpo de este mártir de Carabineros que cayó. Recordemos, gravemente herido durante las últimas jornadas y perdió la vida ayer al interior del hospital de Valdivia. Un emotivo ingreso considerando que cerca de un centenar de funcionarios uniformados en proceso de formación lo esperaban al exterior de la Escuela de Carabineros. Un poco más adentro, equipos del Grupo de Operaciones Policiales Especiales, quienes se encargaron de llevar el féretro desde la carroza hasta el punto en el que se ha instalado y donde se mantendrá hasta mañana, eso de las 9 de la mañana. Es en el gimnasio de la Escuela de Formación de Carabineros donde se realizará dentro de los próximos minutos una ceremonia religiosa privada, un culto evangélico al que no podremos acceder, de acuerdo a lo que se nos ha dicho, por petición de la familia. Se suma también al requerimiento relacionado a la necesaria protección de sus más cercanos, se ha dicho desde la policía uniformada. Siguen llegando vehículos hasta esta dependencia policial, automóviles particulares, también buses que formaron parte de esta caravana que se desplazó desde la Araucanía hasta Puerto Montt. Se espera que mañana, a eso de las 9, salga desde este recinto primero en dirección hacia el centro de la capital regional. El recorrido comprende Avenida Salvador Allende, Diego Portales, honores a la altura de la bandera Bicentenario, a un costado del Museo Juan Pablo II, donde diversas instituciones se reunirán para también despedir a este mártir de Carabineros a fin de que siga su traslado hasta la comuna de Gualaihue. La comunidad se ha preparado y, de acuerdo a lo pronosticado, se reunirán en Caleta Puelche para acompañar el cortejo hasta la localidad de Contado, específicamente hasta el cementerio de Quildaco, donde el mártir, el suboficial mayor, Marco Cosme, será sepultado con altos honores. Al exterior de la Escuela de Formación de Carabineros, Grupo Puerto Montt, Bio Bio, la radio.
0: Vamos a retomar las informaciones respecto de los cortes de energía derivados del sistema frontal que motivaron cuestionamientos también en la Asociación de Consumidores de Osorno a la capacidad de respuesta de la eléctrica Saesa. Desde la distribuidora llamaron a los afectados a formalizar sus reclamos para evaluar eventuales compensaciones. Eduardo Palacios nos informa desde Radio Bio Bio en Osorno.
5: El presidente de la Asociación de Consumidores de Osorno, Luis Álvarez, señaló que las distribuidoras debieron adoptar medidas preventivas considerando las condiciones meteorológicas que fueron anunciadas con anticipación. En ese contexto, llamó a los usuarios que registraron pérdidas de alimentos, productos congelados o daños en equipos eléctricos a reunir antecedentes y fotografías para respaldar los reclamos con denuncias que deben presentarse primero ante la empresa y luego ante la Superintendencia de Electricidad y Combustibles.
6: Ya tiene evidencias de efectos climáticos anteriores carretera, así que por lo tanto tendría que ser más proactivo con más cuadrillas para atender a la gente. Ahora, los vecinos que están perdiendo enseres o elementos perecibles que están congelados, tienen que sacar la fotografía, ¿cierto?, para después hacer las denuncias. Ahora, las personas que tienen una afectación de corte, yo creo que tendrían que esperar una vez que termine este proceso para ver la posibilidad de iniciar un proceso de una demanda colectiva, si es que hay muchas familias que están siendo afectadas.
5: Desde la distribuidora Saesa, el jefe de atención al cliente, Luis Fuentes, afirma que la compañía está consciente de los efectos de las desconexiones y que pese a que existe una normativa con plazos acotados para atender estas demandas, la distribuidora busca adelantarse a la recepción de reclamos.
7: Hay ciertos protocolos que la normativa nos permite avanzar con eso, pero la compañía va incluso más allá, respaldando y reponiendo, ¿cierto?, algún daño afectado a nuestros clientes para que podamos buscar una solución en conjunto. Hemos ido coordinando también con las distintas autoridades, incluso con algunos dirigentes, este tipo de reclamos que deben ser ingresados.
5: En ese marco explicó que los clientes deben detallar el tiempo que permanecieron sin suministro y las pérdidas asociadas a los cortes, antecedentes que serán analizados conforme a los procedimientos establecidos por la empresa bajo la normativa, sostuvo. En Osorno, Bio Bio, la radio.
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0: Se informan auditores de Radio Bio Bio en Concepción que hubo un accidente en Avenida Las Golondrinas. Hay tres vehículos que resultaron ahí con daños, algunos importantes debido a este accidente. Un choque por alcance de, al parecer, con un gran impacto o con alta energía, mejor dicho. Y donde hay personas lesionadas, estaremos entregando más información. Según lo que sabemos hasta el momento, hay dos personas que estarían lesionadas debido a este accidente. Reiteremos, Avenida Las Golondrinas, ahí en la comuna de Hualpén, gracias a los auditores que nos informan desde Radio Bio Bio de Concepción. Un homicidio frustrado se registró en una población de la comuna de San Joaquín. La víctima se encuentra internada en un centro asistencial. Jorge Villegas nos cuenta más. Adelante, Jorge.
18: Buenas tardes, sí, claro, vamos a comenzar este despacho policial con algo más contingente que nos percatamos hace algunos minutos, que tiene que ver con un grupo de hinchas de la selección argentina que se encuentran apostados a esta hora en un ambiente, digamos, de celebración, se podría decir, justamente acá a un costado del Parque Bustamante, en calle Ramón Carnicer con Viña del Mar, todo esto en dirección hacia el sur. Es un grupo no menor de personas que se encuentran a esta hora con bombos y banderas, digamos, haciendo algunos cánticos alegóricos, no pertenecientes a la barra de la selección, en este contexto de la final de la Copa del Mundo 2026. Es una situación que está ocurriendo a esta hora en ese lugar. Está Carabineros justamente en los alrededores monitoreando nuestra situación para que los auditores que están transitando justamente por este sector se percaten y tengan las precauciones, ¿no?, de personas que puedan ir, digamos, avanzándose hacia la calle, digamos, en el marco de esta celebración en ese sector de la comuna de Santiago. Eso para comenzar este despacho policial, y ahora vamos a lo que tú bien mencionabas, este lamentable hecho que tiene relación con el homicidio frustrado en contra de una persona que se encontraba en su vehículo. Todo esto ocurrió cerca de la medianoche en la población de La Legua, en la comuna de San Joaquín. Las circunstancias exactas en las que ocurrió este homicidio frustrado no han sido esclarecidas por el momento. Lo que se sabe es que todo esto se inició, esta investigación, luego de que la policía de investigaciones recibiera una alerta de que llegó hasta el hospital Barros Luco una persona con múltiples heridas de bala. Tras las pericias en los hospitales que se fueron entonces hilando los puntos que llevaron justamente a establecer, ¿no?, que esta persona fue atacada a disparos mientras se encontraba al interior de su vehículo. Desconocemos por el momento la identidad de los atacantes, cuántas personas eran y también si se movilizaban o no en vehículo o a pie. Todo eso es lo que tiene que ser esclarecido mediante el trabajo que levante la Policía de Investigaciones a través de la Brigada de Homicidios, ¿no?, que son los encargados que dispuso el Ministerio Público a investigar este homicidio frustrado. Esta persona se encuentra internada en el hospital San Barros Luco, bien digo, fuera de riesgo vital, se mantendría según hemos podido consultar. Fue en palabras que más específicas, ¿no?, que dio el fiscal del equipo contra el crimen organizado y homicidios, Ernesto González, quien detalló este homicidio frustrado, y los invito a escuchemos ahora.
11: Había un hombre quien estaba recibiendo la atención correspondiente en el hospital con diversos impactos balísticos, los que habrían sido producidos en la vía pública. Él se encontraba al interior de un vehículo transitando en la comuna de San Joaquín y en ese lugar él habría recibido múltiples disparos, donde había resultado herido y posteriormente a ello fue trasladado hasta el hospital.
18: Claro, como se puede presumir, naturalmente todo esto tiene que ser corroborado o bien descartado también a medida que avancen las pericias, es que podría tener, digamos, algún componente de ajuste de cuentas. Es por eso entonces que también se determinó la concurrencia de la Fiscalía justamente encargada de este tipo de delitos y especializada en delitos, ¿no?, como bien lo digo, de crimen organizado. Es por eso entonces que estamos a la espera de que avance justamente la pericia para poder de alguna manera esclarecer, ¿no?, que en la cantidad de personas atacantes, porque también se encontró una cantidad importante de evidencia balística en el lugar. Es por eso entonces que también se presume que aparentemente habría sido un grupo importante de personas, y como lo mencionamos, todo eso tiene que ser esclarecido mediante las investigaciones que están levantando a esta hora, ¿no?, funcionarios de la Brigada de Homicidios de la Policía de Investigaciones, producto de este homicidio frustrado, ¿no?, en contra de esta persona mientras se encontraba al interior de su vehículo en la población La Legua de la comuna de San Joaquín. 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
0: Una persona falleció en un incendio registrado en una vivienda donde se arrendaban piezas a ciudadanos extranjeros. Esto en la ciudad de Iquique. Cristian Núñez nos informa desde Radio Bio Bio en esta ciudad.
14: En total fueron 5 las compañías del Cuerpo de Bomberos de Iquique que trabajaron durante horas de esta mañana para extinguir el fuego y controlar el incendio de una vivienda en el lado norte de la ciudad, donde específicamente en calle Sargento Aldea, entre Oscar Bonilla y 12 de febrero, donde una vivienda se siniestró, vivienda que era utilizada para el subarriendo de piezas a personas extranjeras, principalmente de acuerdo a información entregada en el lugar, y que también peligró la combustión de un taller mecánico que se encontraba colindante a este lugar. Se logró controlar de manera temprana este incendio por parte de bomberos, pero lamentablemente se confirmó el fallecimiento de una persona. Se encontró el cuerpo de un hombre fallecido en el lugar, por tanto se dio cuenta la fiscalía respecto a esta situación, y también un voluntario del Cuerpo de Bomberos de Iquique resultó con lesiones en sus extremidades inferiores. Detalles que entregó el segundo comandante del Cuerpo de Bomberos de Iquique, Manuel Carreño.
15: Tratándose de una casa donde arrendaban habitaciones a personas extranjeras, resultando un bombero lesionado producto al vapor del incendio, y también una persona fallecida en el interior de la vivienda, que era uno de los ocupantes de dicha vivienda.
14: Será el laboratorio criminalística de Carabineros el que realizará las pericias respectivas, primeramente para identificar el cuerpo y determinar su muerte, y también el origen de este incendio que terminó entonces con esta vivienda completamente destruida en horas de esta mañana, y lamentablemente con la vida de una persona, además de las lesiones que recibió, que resultó el voluntario de bomberos tras este incendio, que fue controlado a tiempo, reiteramos, porque había peligro de propagación en las viviendas colindantes debido a al material combustible que existía al lado, donde existía un taller mecánico. En Iquique, Bio Bio, la radio.
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0: Tras más de 4 meses de investigación, se concretará este lunes la formalización de un hombre que estrelló su vehículo contra otro, dejando como resultado a un joven muerto, esto en Castro. Cristian Valdebenito nos informa desde Radio Bio Bio, la región de Los Lagos.
2: Ha sido una espera dolorosa por parte de la familia de Luciano Riadi, joven que el 3 de marzo pasado murió en un violento accidente de tránsito tras ser impactado su vehículo por el del hombre que será formalizado ya por estos hechos. Y es que no se trataría de una situación casual. En conversación con la radio, Alex Contreras, abogado de la familia de Luciano, acusó que las acciones del imputado tenían una intención homicida, al constatarse que este había enviado mensajes a una amiga donde manifestaba justamente esta situación, estrellándose posteriormente con el auto que conducía Luciano, que a esa hora de la noche retornaba a su hogar a ver a su hijo de poco más de un año y su pareja. Esto, agregó el abogado Contreras, serían los antecedentes que configurarían un homicidio con dolo eventual.
4: Es por eso que si bien la intención directa no era matar a Luciano, siendo su motivación provocar su propia muerte, al estrellarse de frente contra otro vehículo, él supone que la otra persona puede morir también. ¿Y qué es el resultado que finalmente se produce? El imputado sobrevive, la víctima fallece, y por lo tanto estamos en presencia de un homicidio con dolo eventual.
2: Ahora, tras una intensa investigación, con la contundencia de la prueba, se ponderarán los elementos recogidos por la CIAT y la familia como querellante apuntará a la prisión preventiva, con el agravante de estar sin licencia de conducir el imputado por estos hechos. Un caso que ha conmocionado a la familia de Luciano y a la comunidad castreña, y que este lunes, con la formalización, marcará un esperado hito para buscar justicia. En Puerto Montt, Bio Bio, La Radio.
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0: La aprobación del presidente José Antonio Kast alcanzó un mínimo histórico. Según los últimos resultados de la encuesta Pulso Ciudadano, el respaldo al mandatario cayó al 28,9%, mientras que la desaprobación se elevó a un 56,6%. Los detalles los tiene Josefa Chiamar.
19: José Antonio Kast llegó a ser presidente del país con un 58% del total de los votos. Hoy, según Pulso Ciudadano, el presidente Kast alcanzó un mínimo histórico, con una aprobación de solo el 28,9%, mientras que la desaprobación subió al 56,6%. Ahora, es importante mirar estos datos en perspectiva y considerar además las otras cifras que arroja la encuesta. Por ejemplo, el nivel de desconfianza a la figura del mandatario se mantuvo en niveles máximos con 54,4%. 4% de poca o nada de confianza. Al respecto, el director ejecutivo de Activa Research, Ramón Cavieres, realizadores de la encuesta, fue claro en que, si bien la aprobación al gobierno es baja, se mantuvo estable.
24: El gobierno de José Antonio Kast venía con una expectativa muy alta de soluciones concretas respecto a los temas de delincuencia, el tema de inmigración y el tema del crecimiento económico. Esto, al tener un impacto real, genera un descontento en la ciudadanía.
19: Sumado a esto, un nuevo informe del Centro de Estudios Públicos advirtió que el Ejecutivo enfrenta un escenario de alta fragilidad en sus niveles de respaldo ciudadano. Con todo, en el mundo político, las reacciones están divididas. Por un lado, el oficialismo es consciente de que las cifras no son para nada positivas, pero que se necesita tiempo para poder repuntar. Así lo consignó el diputado de la UDI, Mario Olavarría.
25: Hace rato que en el oficialismo tenemos claro que este gobierno efectivamente tiene estas condiciones respecto de su adhesión por parte de la ciudadanía. Partió con un muy buen porcentaje, pero inmediatamente bajó y después bajó más producto del tema de los combustibles.
19: Mientras tanto, en la oposición son mucho más críticos. De hecho, el senador socialista Juan Luis Castro fue claro en que se debe a la gran diferencia entre lo prometido y lo que realmente se ha cumplido.
1: Los datos indican que el mal tiempo también llegó al gobierno, ya que las familias, la salud, la delincuencia son hoy día realidades que generan desconfianza en lo que está haciendo el gobierno porque no está dando la seguridad prometida en campaña.
19: Con todo esto en consideración, el desempleo se ubicó en el segundo lugar como preocupación ciudadana con un 32,7%. Mientras que la principal preocupación de las personas sigue siendo la delincuencia, la que quedó en un 46,4%.
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0: En medio de su despliegue internacional para llegar a la Secretaría General de la ONU, la expresidenta Michelle Bachelet concretó una reunión con el presidente de Somalia en Mogadiscio. El encuentro, que fue valorado positivamente por el mandatario, representa un nuevo paso en la recta final de su campaña y se suma a las gestiones ya realizadas en Liberia, en Bahrein y también en Pakistán. Dominga Hernández tiene el detalle.
3: La expresidenta Michelle Bachelet concretó este sábado una reunión con el presidente de Somalia, Hassan Mohamud, en medio de su despliegue internacional para llegar a la Secretaría General de la Organización de las Naciones Unidas. En el lugar, el mandatario somalí valoró positivamente el encuentro, que se suma a la gira africana iniciada el viernes, donde la exmandataria se reunió con el presidente y la canciller en Liberia. Con esta gira, Bachelet entra en la recta final de su campaña para liderar la ONU, con gestiones aún pendientes ante los 15 países que integran el Consejo de Seguridad, incluidos los 5 miembros permanentes con derecho a veto. El despliegue diplomático cobra especial relevancia, ya que las primeras votaciones informales se realizarán antes del tercer debate oficial, fijado para el 23 de julio en Nueva York. Antes de su paso por África, la exmandataria sostuvo reuniones en Bahrein y Pakistán, además de encuentros con representantes de Grecia, Letonia, Colombia y Panamá, una conversación con la primera ministra de Noruega y citas con autoridades de China, Francia y Rusia. Todo ello con el objetivo de consolidar apoyos y posicionarse como una de las principales candidatas para suceder a Antonio Guterres. Igualmente, su presencia en terreno ha sido valorada por las autoridades locales, quienes destacaron el gesto de viajar personalmente para presentar la candidatura. En este contexto, el ex canciller Heraldo Muñoz subrayó la relevancia de la campaña que realizó la ex mandataria por los países de Bahrein, Pakistán y Liberia.
12: Estos países son miembros no permanentes del Consejo de Seguridad y votarán en una primera votación informal que se efectuará
3: por las autoridades locales, quienes destacaron el gesto de viajar personalmente para presentar la candidatura. En este contexto, el ex canciller Heraldo Muñoz subrayó la relevancia de la campaña que realizó la ex mandataria por los países de Bahrein, Pakistán y Liberia.
12: Estos países son miembros no permanentes.